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1: Mucha gente dice, así es como debe ser, primero Dios, la familia segundo y el ministerio tercero. ¿No has escuchado eso? Yo creo que todos lo hemos oído, pero no he encontrado que eso sea útil por la siguiente razón. ¿Cómo voy a separar el amar a Dios, que es lo primero, de servir a Dios, que es lo tercero?
2: Soy Omar Jaramillo y quiero darles la bienvenida al programa Abre la Biblia con el pastor Colin Smith en la voz de Fausto González de Chávez. Y Colin, creo que muchos hemos escuchado esa idea de Dios primero, familia segundo, ministerio tercero. Pero parece que estás diciendo que esa no es la manera más útil de pensar en la vida cristiana.
1: Así es, y otra forma en la que a menudo se expresa la misma mentalidad es con la idea del equilibrio. Ya sabes, que debes tener un equilibrio entre la familia y el ministerio. Puedo entender lo que se quiere decir con eso, pero piensa en lo que implica. Significa que servir al Señor está en un lado de la balanza y mi familia está en el otro, haciendo contrapeso contra el servicio al Señor. Ese no es el lugar donde ninguna persona cristiana quiere que esté su familia. Queremos estar con Josué cuando dijo, pero yo y mi casa serviremos al Señor. Así que aquí está el principio que he encontrado útil. Olvida el equilibrio y busca la alineación. Ese es el principio de Josué. Él no está diciendo, estoy yo y luego está mi casa, como si fueran dos cosas diferentes. Él dice, yo y mi casa queremos estar alineados, queremos servir al Señor juntos. Vamos a ver qué significa realmente vivir para el Señor con todo tu corazón y hacerlo de tal manera que tus hijos sean incluidos en eso también.
2: Vamos a considerar este tema a la luz del libro de Deuteronomio. Así que abre tu Biblia en Deuteronomio capítulo 6 y acompáñanos mientras continuamos con el mensaje Diles a tus hijos por qué. Escuchemos al pastor Colin.
1: Alinea tu vida alrededor de una pasión dominante por el Señor. Volviendo a Deuteronomio 6, han pasado 40 años y estos pequeños a quienes sus padres intentaron proteger a través de la desobediencia, sus padres ya han muerto y los pequeños se han convertido en adultos maduros por derecho propio. Sus padres los habían puesto primero y sufrieron como resultado. Pero ahora, una generación después, Moisés trae a esta nueva y más joven generación nuevamente al límite de la tierra prometida. Ahora intenta imaginar esto en tu mente. Los pequeños que estos padres estuvieron tan ansiosos por proteger, ahora han crecido y tienen sus propios hijos. Llegan a la frontera con la tierra prometida. ¿Y con qué se encuentran? Pues se encuentran con que todavía hay gigantes en la tierra y todavía hay ciudades fortalecidas. Y Dios está llamando a la nueva generación a entrar en la tierra prometida y esta nueva generación sabe que será costoso. ¿Y qué dice Moisés en la segunda entrega de la ley? Les da los 10 mandamientos y ahora hablando desde el corazón y tras todos esos años de experiencia, ¿qué les dice? Ama al Señor tu Dios con todo tu corazón, con toda tu alma y con todas tus fuerzas. Les está diciendo que hagan lo que sus padres no hicieron. Sus padres fueron personas con fe, pero sin una misión. Ahora Moisés nos va a decir cómo hacer eso en un momento, pero quiero que notes antes de llegar ahí que alinear no es lo mismo que priorizar. La gente dice, así es como tiene que ser, Dios primero, segundo la familia y tercero el ministerio. ¿Quién ha escuchado eso? Yo creo que todos hemos oído eso en algún momento. Nunca he encontrado que eso sea útil por la siguiente razón. ¿Cómo voy a separar el amor de Dios, que es lo primero, de servir a Dios, que es lo tercero? Debo amar a Dios obedeciendo sus mandamientos y poniendo mi vida en su totalidad en las manos de Jesucristo, quien es mi Señor y Salvador, y reclama no una parte de mi vida, sino la totalidad de mi vida. Así que priorizar no me ayuda. Él tiene derecho sobre mi familia tanto como los tiene sobre mí. Y alinear no es lo mismo que equilibrar. Esa es otra cosa que se dice con mucha frecuencia. ¿Has oído eso? Cuando se trata de amar a Dios y amar a tu familia, con todas las tensiones que se experimentan en nuestras vidas, la gente suele decir, bueno, lo importante es tratar de encontrar ese equilibrio. Ya sabes, debes tener tiempo para el ministerio, debes tener tiempo para tu familia y debes tener tiempo para amar al Señor. Debes trabajar en lograr poder encontrar ese equilibrio. Siempre que la gente dice mantén un equilibrio, suena bien, pero tengo que decir que en mi vida ha sido muy poco útil ese concepto. Y esta es la razón por la que no es útil. Si tengo que mantener el equilibrio entre amar al Señor y amar a mi familia, significa que el Señor y mi familia están evidentemente en polos opuestos. Están en lados opuestos de la balanza, pesando uno contra el otro. Yo no quiero que mi familia esté en el extremo opuesto del Señor. Así que el equilibrio no me ayuda al querer conseguir priorizar. Por eso el desafío que propongo hoy es alinear nuestra vida alrededor de una sola pasión, que es vivir para el Señor. No buscamos mantener un equilibrio, buscamos lograr una alineación. Y dirás, bueno, suena bien, pero ¿cómo lo consigo? Bueno, Moisés nos dice en estos versículos exactamente cómo lograrlo. Tienes que empezar con tu propio corazón, versículo 6. Ama al Señor tu Dios con todo tu corazón, con toda tu alma y con todas tus fuerzas. Y luego dice, esos mandamientos deben estar en tu corazón. No me voy a detener aquí porque ya lo hemos compartido antes en esta serie, pero tienes que empezar ahí, de lo contrario, todo sería una hipocresía. Pero no termina con tu corazón, debe fluir de tu corazón a tus conversaciones. Versículo 7, habla de ellos cuando te sientes en tu casa. Así que ahora entramos en el ámbito de la conversación familiar. Y Moisés está diciendo, no dejes que el amor que tienes por el Señor en tu corazón simplemente se quede ahí. No dejes que el trabajo que haces para el Señor permanezca como algo privado para tu consumo personal. No dejes que las ofrendas que das al Señor permanezcan en una esfera puramente secreta en lo que respecta a tu familia. No, trae eso a tu conversación, comparte lo que es la gran pasión de tu corazón y deja que ellos, a medida que crecen y de manera apropiada, comiencen a ver la pasión que te impulsa. Ahora, una pregunta muy importante, ¿cuál es exactamente el mandamiento? ¿O cuáles son los mandamientos de los que Moisés habla aquí? Martín Lutero hace este comentario y creo que es sumamente útil. Él dice que cuando Moisés habla de estos mandamientos de los que debes hablar y que deben impregnar el núcleo de la vida familiar, no está hablando de los 10 mandamientos en general, sino que está hablando del primer mandamiento en particular. Ese es el punto central. Como hemos dicho, Deuteronomio 6:5 es una declaración positiva del primer mandamiento, de lo que significa no tener otros dioses delante de ti. En otras palabras, no estás diciendo, mira, cuando se sienten a la mesa, necesitan tener discusiones regulares sobre por qué nosotros como familia no matamos a nadie. Bueno, puede haber alguna ocasión en las que tal vez debas hablar de eso, pero eso no es lo que debe saturar la vida y las conversaciones familiares. No está diciendo que debas estar hablando cada 2 días de por qué como familia no robamos. Lo que está diciendo de forma particular aquí es que lo que debe impregnar la vida familiar es por qué amamos al Señor con todo nuestro corazón, con toda nuestra alma y con todos nuestros recursos. ¿Por qué vivimos de esta manera? ¿Y por qué el Señor mismo se ha convertido en la pasión impulsadora de tu vida como padre y como madre? Estás trayendo eso a tu conversación. Comienza en tu corazón y se extiende a tus conversaciones. Se verá también en tu ejemplo. Átalos, dice el versículo 8, como una señal a tu mano. Esto sigue siendo el amor al Señor con todo tu corazón, alma, mente y fuerzas. El punto es simplemente que las manos son el medio de acción. Él está diciendo, deja que este amor que tienes por el Señor, que comience en tu corazón y que ahora impregna las conversaciones con tu familia, también se vea puesto en práctica. Y eso sucederá a través de tus compromisos, de tus elecciones y de tu ministerio. Si quieres alinear a tu familia alrededor de una sola pasión por el Señor, tienes que dar un paso al frente y liderar con el ejemplo. Cosas reales, tangibles, observables, no solo palabras. Tienes que hacerlo. Y entonces deben impregnar a la familia misma. Y ese es el punto del versículo 9. Las escribirás en los postes de tu casa y en tus puertas. En otras palabras, traes a tus hijos cada vez más a la pasión dominante de tu vida. Deja que sean parte de ella mientras la ven. Deja que participen en ella.
2: Estás escuchando Abre la Biblia con el pastor Colin Smith en un mensaje titulado Diles a tus hijos por qué. 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Vamos a hacer una breve pausa, pero enseguida continuaremos. 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
1: Trae a tus hijos cada vez más a la pasión dominante de tu vida. Deja que sean parte de ella mientras la ven y entonces deja que participen en ella. Permíteme darte unas palabras de testimonio personal que quiero que sean de aliento. Ver un amor apasionado por Jesucristo en mi padre y en mi madre ha tenido una profunda influencia formativa en mi vida personal, profunda y de por vida. Cuando yo era menor y vivía en mi casa materna, mi padre tenía dos trabajos para sostener a la familia. Algunos de ustedes saben lo que significa eso y saben lo agotador que puede llegar a ser. Él también era diácono en la iglesia. Pienso en los días cuando yo era joven, en los que él trabajaba en el turno de la mañana y luego iba a una reunión de la iglesia por la noche que terminaba después de la medianoche. Eso no es así en mi iglesia actual en Chicago, pero en Escocia sucedía de esa manera. Él enseñaba en la escuela dominical también y editaba y producía la revista mensual de la iglesia. Era un asunto familiar. Mi madre era la mecanógrafa y luego sacaba las copias también. El viernes por la noche tocaba compaginar portadas, insertos, engrapar y todo lo demás. Mis padres vivieron un versículo de las Escrituras que pido a Dios lo grabe en nuestros corazones en este momento. Pero yo y mi casa serviremos al Señor. Y yo sabía, aun con todas las presiones que yo no podía haber entendido en esa etapa como niño, que mi padre y mi madre me amaban con todo su corazón y que querían que yo vislumbrara lo que es vivir con una sola pasión por el Señor. Lo vi y lo viví. Mi esposa Karen y yo hemos intentado en menor medida hacer eso con nuestros propios hijos. Cuando nos mudamos del Reino Unido a Chicago, dime, ¿qué haces para conocer a una congregación tan grande como la que hay en nuestra iglesia? En ese momento habían 800 miembros. Decidimos invitar a los 800 miembros a nuestra casa. ¿Lo imaginas? Nos tomó un año de noches de domingo para poder lograrlo. Recuerdo estar sentados a la mesa. Los chicos tenían en ese entonces uno 10 y otro 8 años. Y les dijimos, ¿saben? Esta es una forma en la que podemos mostrar nuestro amor por el Señor, mostrando que amamos a estas personas. ¿Qué piensan ustedes si todos nos involucramos y hacemos esto juntos? Será todos los domingos por la noche durante todo un año. Hablaba de esto con mi hijo David apenas hace una semana atrás, ya eres un adulto, y le pregunté, ¿recuerdas haber hecho eso hace muchos años atrás? Oh, sí. Abrir la puerta, preparar las etiquetas con los nombres de cada persona, repartir las galletas. Y la gente me pregunta a menudo, ¿cómo proteges a tus hijos de las presiones del ministerio? y mi respuesta es siempre la misma. Mis hijos han sido incalculablemente bendecidos por estar expuestos al ministerio. Las personas que han conocido, las experiencias que han tenido, las lecciones de vida que han aprendido, es el tejido de una familia que intenta vivir lo que significa decir, pero yo y mi casa serviremos al Señor. Muchos de ustedes están haciendo esto de formas maravillosas, formas que llenan mi mente y mi corazón de admiración y a veces de asombro, abriendo su hogar con hospitalidad, adorando juntos, sirviendo juntos como familia. Conversaciones en el hogar en las que dices, ahora a papá se le ha pedido que haga esto y creemos que es necesario. ¿Podemos todos apoyar a papá en esto como familia? Porque esta es una forma en la que todos nosotros podemos contribuir a la obra del Señor. Y aquí hay algo más que todos podemos hacer de diferentes maneras. La creatividad y la imaginación de resolver, no cómo equilibrar dos cosas que están en polos opuestos, sino cómo podemos empezar a vivir cada vez más lo que significa decir, yo y mi casa serviremos al Señor. Eso es alineación. Algo totalmente diferente a priorizar el equilibrio. Dejen que este único pensamiento cale hondo en sus vidas y permanezca con ustedes mientras crían a su familia. Los padres que dijeron, no podemos entrar en la tierra porque tenemos niños pequeños, llevaron a sus hijos al desierto. Y los padres que dijeron, pero yo y mi casa serviremos al Señor, esa fue la generación que llevó a sus hijos a la tierra prometida. No vivas para tu cónyuge ni para tus hijos. Alinea tu vida y tu familia alrededor de una pasión dominante por el Señor. Y en estos últimos minutos, deja que la cruz explique la pasión dominante de tu vida. Deja que la cruz explique la pasión dominante en tu vida. Mientras vives con una pasión dominante por el Señor, estás empezando a vivir lo que hemos estado hablando en los últimos versículos, algo que va a empezar a suceder. Se despertarán preguntas. Este tipo de vida siempre necesitará una explicación. Dejará perplejos a los niños porque les resultará obvio que lo que ocurre en su hogar es diferente a lo que ocurre en el hogar de sus amigos. Así que lo que pasa en tu casa necesitará una explicación. Por eso dice el versículo 20, cuando tu hijo te pregunte. Porque si estás en este camino, la pregunta surgirá. ¿Qué significan los testimonios y los estatutos y los decretos que el Señor nuestro Dios les ha mandado? Si amas al Señor, esa es la pregunta que te van a hacer. Papá, ¿por qué viene tanta gente a nuestra casa? Mamá, ¿por qué estamos dando todo esto cuando podría usarse para otras cosas? Papá, ¿las otras familias no son así? Christopher Wright, quien tiene un gran comentario sobre el libro de Deuteronomio, dice que sería muy fácil saltar de la pregunta del versículo 20 a la respuesta del versículo 24. ¿Por qué cumplimos estas leyes? Porque el Señor lo mandó. Y Christopher Wright dice que la mayoría de los padres se sentirían tentados a responder a los porqués de sus hijos de manera similar. Papá, ¿por qué vivimos así? Bueno, es lo que el Señor dice. Pero ya ves por dónde va. Antes de llegar al Señor que manda en el versículo 24, tenemos al Señor que redime en los versículos 21, 22 y 23. Mira esto. ¿Por qué vivimos con esta pasión dominante por el Señor, papá? Versículo 21, respóndele. Nosotros éramos esclavos en Egipto y el Señor nos sacó con mano fuerte. Hijo, si no fuera por el Señor y por su misericordia, hoy yo sería esclavo y tú también lo serías. Todo lo que tengo es lo que he recibido de la mano del Señor, hijo. Él es quien con su gracia me ha redimido del pasado y Él es quien por su promesa abre la tierra prometida para el futuro. Christopher Wright dice que cuando el hijo hace una pregunta sobre la ley, la respuesta debe ser el Evangelio. Y para citarlo directamente, él dice, el significado de la ley se encuentra en el Evangelio. ¿Puedes verlo? El niño está haciendo una pregunta sobre la ley. ¿Por qué vivimos así, papá? Y la respuesta es, debido a lo que la gracia de Dios ha hecho en mi vida, hijo. Dile eso, incluso en el Antiguo Testamento. Dios está llamando a los padres a hacer más que enseñar a sus hijos un código moral. Se trata de amar al Señor, hijo, con todo tu corazón, con toda tu alma y con todas tus fuerzas. Eso es mucho más profundo que la simple moralidad. Aquí hay padres y madres viviendo con una pasión tan profunda por el Señor que sus hijos empiezan a preguntar, ¿cómo es que mantienes el amor en tu matrimonio, papá? ¡Qué maravilloso que tu hijo te haga una pregunta como esa! Papá, ¿cómo es que perseveras a través de la dificultad? Mamá, ¿por qué hay este contentamiento en ustedes? Es muy diferente de lo que veo en otros padres. Y cuando te hagan esa pregunta, cuéntale lo que el Señor ha hecho por ti. Dile lo que el Señor significa para ti. Dile, el Hijo de Dios me amó como te ama a ti y se entregó por mí, hijo, como se entregó por ti. Vive para tu familia y llevarás a tu familia al desierto. Vive para el Señor y señalarás a tu familia a la tierra prometida. Oremos, pero yo y mi casa serviremos al Señor. Oh Dios, ayúdanos a hacer exactamente eso a partir de un amor profundo y reverente por ti. Te lo pedimos por Cristo. Amén.
2: Esta idea de la alineación me parece profundamente útil. Muchos hemos escuchado hablar de prioridades o de equilibrio, pero Colin nos está ayudando a ver algo distinto. No poner la familia en un lado y el servicio al Señor en otro, sino alinear toda la vida familiar alrededor de una pasión dominante por Jesucristo. Y honestamente, creo que eso cambia completamente la manera en que vemos el matrimonio, la crianza y hasta nuestras prioridades diarias. Y eso tiene implicaciones muy prácticas, porque nuestros hijos no solo necesitan oír que creemos en Dios, necesitan ver cómo el amor por Cristo da forma a nuestras decisiones, nuestras conversaciones, nuestra generosidad, nuestro servicio y nuestra manera de vivir. Y muchas veces será precisamente esa pasión por el Señor la que despertará preguntas en el corazón de nuestros hijos. Y entonces tendremos la oportunidad de señalarles no solo un mandamiento, sino la gracia de Dios que nos ha rescatado en Cristo. 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Colin, antes de terminar, hay un recurso especial que te gustaría compartir con nuestros oyentes.
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2: 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Cuando Dios lleva a su pueblo hacia nuevas oportunidades, nuevas responsabilidades y nuevas bendiciones, también les entrega una advertencia muy importante. 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

0: en HRBC, las 6:31 minutos.
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6: Y él ha prometido hacerte justicia. Él ha prometido reivindicarte. Él ha prometido, gloria a Dios, aleluya, fortalecerte. Él ha prometido sanarte. Él ha prometido restaurarte. Él ha prometido afirmarte, confirmarte, gloria a Dios. Él ha prometido también mejorar tus cimientos, aleluya, para que aunque vengan tormentas fuertes, nada te tambalee. Y eso no viene por hacer mucha fuerza de voluntad, sino porque es la obra de Dios cuando nosotros respondemos bien al Señor. Gloria al Señor. Hay tiempos en nuestra vida cuando nos encontramos como José, en el pozo, en el fondo del pozo, y parece que no vamos a salir de ahí, y comenzamos a perder el deseo de seguir adelante. Queremos tirar la toalla, queremos darnos por vencidos como creyentes, pero el Señor ha dicho que en Cristo Jesús nosotros somos más que vencedores. No vencedores, más que vencedores. Yo dije que tú eres más que vencedor en Cristo Jesús. Gloria a Dios. Quizás alguien está pasando por un momento difícil. Hoy, en este momento, quizás te sientes aplastado, quizás quieres tirar la toalla, pero yo quiero decirte que hay una promesa grandiosa para este tiempo, para los hijos de Dios. Yo quiero comenzar entonces mirando esas cuatro palabras que son la promesa de consolidarnos. Ya sabemos lo que es consolidarnos. Y él lo hace a través de esas cuatro cosas que promete. La primera es, él ha prometido perfeccionarte. Pero míreme acá por un momento, míreme y ahorita mira la pantalla. No quiere decir que te va a hacer perfecto. nunca llegaremos a ser perfectos de este lado de la eternidad. Esa palabra tiene otro significado, y por eso cuando usted lee la Biblia tiene que tener cuidado y no poner una aplicación literal de lo que dice ahí, porque en realidad en el original lo que quiere decir es restaurar. Y hay otras cosas que también significa restaurar. Otra es reavivar. Reavivar es cuando algo estuvo vivo y perdió la vida y él viene y lo reaviva. Él ha prometido entonces restaurar. Restaurar es como cuando de pronto estas vasijas que para mí son valiosas. Si su niño corre acá y llega a esas vasijas, dice el pastor. Sí, yo no quiero. Estas vasijas tienen ya tiempo con nosotros, sobre todo esa de allá atrás. Si se cae una de ellas y se rompe, vamos donde Raquel que nos la restaure, porque a ella le gusta el arte. Y restaurar significa tomar los pedazos y comenzar a ponerlo junto y pintarla y ponerla bonita y dejarla como antes o mejor que antes. Y él ha prometido restaurar. Hay alguien que necesita restauración. Él dice, yo quiero restaurarte. Los tiempos difíciles te han marcado, te han dañado, te han quebrado, pero yo te voy a restaurar. Reavivar. Y para eso sí tengo una escritura. Dice la palabra de Dios, porque así dice en Isaías 57:15, así dice el alto y sublime que vive para siempre, cuyo nombre es santo. Mire esa descripción de Dios. El alto, el sublime, el que vive para siempre, cuyo nombre es santo. O sea, pare por un momento cuando lee la escritura, porque ni siquiera dice, Dios dice. No, te está diciendo quién es Dios, quién es el que lo está diciendo. Y por alguna razón aquí quiso enfatizar, dice, lo dice el alto y el sublime, el que vive para siempre, cuyo nombre es el santo. ¿Y qué es lo que él dice? Yo habito en lo alto y santo. Yo habito en alturas y yo habito en la santidad, apartado de todas las cosas que están mal. Y entonces dice que él está ahí en ese lugar de altura y de santidad, pero que allí con él está el contrito y el humilde de espíritu. Es decir, que si tú quieres estar al lado de Dios, tú necesitas ser contrito y humilde de espíritu. Y contrito significa reconocer tus pecados. No solamente lo que cometiste ayer o esta mañana o anoche, pero la raíz que está produciendo un patrón de vida o de accionar o de actitud pecaminosa. Porque uno no puede estar contrito si uno no reconoce de qué pata cojea. Uno no puede estar contrito si no dice, hay algo que me produce esto. Entonces dice, yo estoy en la altura y en la santidad con el contrito y con el humilde de espíritu, con el que reconoce que lo que es y lo que tiene me lo debe a mí, con el que a pesar de que lo bendiga y lo levante, nunca va a mirar a nadie hacia abajo, a todos los va a mirar igual y a mí me va a mirar hacia arriba. ¿Cuánto le dan gloria a Dios? Al que no se va a creer más que los demás, al que no va a creer que ya no necesita aprender nada, al que no va a creer que de este sí aprendo y de este no. Si predica fulano o fulana, yo escucho. Si es la hermana tal, no quiero ir ese día. Eso se llama orgullo. Dice, yo estoy en la altura y en la santidad con el contrito y humilde de espíritu. ¿Y qué es lo que quiere hacer con el contrito y humilde de espíritu? Vivificar el espíritu de los humildes. Avivar, reavivar. Entonces, si queremos la promesa de ser avivados espiritualmente, nos corresponde a nosotros ser contritos y humildes, y Él nos va a avivar espiritualmente. Él nos va a avivar. ¿Cuántos necesitan ser avivados? ¿Cuántos terminaron quizás el año espiritualmente arrastrando, gateando, y hoy dicen, oh no, yo necesito ser avivado? ¿Y cuántos, a pesar de que hayan terminado en buena condición, dicen, yo necesito ser avivado? Porque la promesa, ¿se da cuenta cómo es que Dios cumple la promesa? Con el contrito y el humilde de espíritu, dice, para vivificar el espíritu humilde, para vivificar al corazón de los contritos. ¿Cuántos quieren ser avivados? O ponga su mano en el corazón y dígale a Dios: Dios mío, avívame. Reavívame este año. Quiero estar en el fuego del Espíritu. Quiero estar apasionado por ti. Quiero amar tu palabra. Quiero amar las cosas de Dios. Ayúdame, Señor. Vivifícame, Dios. Ya usted sabe que tiene que ser contrito y humilde. Ahora, esa palabra primera en la cual él dice, en la Reina Valera dice que nos va a perfeccionar, lo cual es restaurar, vivificar y sanar. Sanar, importante. Y habla de sanidad interior. Habla de sanidad de emociones. Habla de sanidad de sentimientos. Necesitamos buscar esa sanidad. Ahora, quiero mirar algunas cosas que significa esa palabra. Lo primero es, está diciendo, él nos ajustará y equipará para un deber o función. ¿Nos qué? Ajustará. ¿Cómo así que ajustará? ¿Cuántos han ido a un quiropráctico? Levante la mano, no le dé pena. Y los que no, pues, le contamos. Cuando alguien tiene dolor de espalda o de cuello, va a algo que se llama el chiropractor, y el quiropráctico ahí lo estira, lo mueve, lo ajusta, le ajusta los huesos. ¿Ok? Y dice que el Señor nos ajustará, pero no solo nos ajustará, nos equipará. Pero hay un propósito, diga conmigo, deber y función. Dile a tu vecino, tú y yo tenemos un deber y una función en nuestra iglesia. Dice que él nos hará completamente adecuados y suficientes para algo. Yo recuerdo cuando a algunos de los que hoy en día todavía son líderes después de 20 años, yo le dije, hey, mira, yo creo que te necesito para que seas líder de una casa de esperanza. En el primer momento que se lo dije, pero en este año, Dios quiere hacer esa obra para que tú puedas saber que eres adecuado y suficiente para algo. Tú no estás solamente para venir a la iglesia a sentarte a oír. Dios te ha creado y te ha diseñado y te ha bendecido para que tú seas bendición y gran bendición a otros. Hay una función que tienes que desempeñar en la iglesia. Porque queremos el beneficio, pero no queremos cumplir el propósito. Entonces dice, no, thank you very much. Paso. El siguiente, next. David Silva, oh sí, David, tú quieres seguir de cabeza ahí. Entonces, y eso que Dios quiere hacer, de hacerte adecuado y suficiente, es algo que lo va a glorificar a él. ¿Cuántos quieren glorificar a Dios? Que cuando la gente vea eso que se hace a través de ti, le dé gloria a Dios, pero también bendiga a otros. La siguiente, lo que está diciendo cuando nos perfeccionará, nos restaurará, nos reavivará, es que nos preparará a fondo para satisfacer sus expectativas. Pon tu mano en el corazón y diga, Dios tiene expectativas de mí. ¿Cómo así que Dios tiene expectativas de mí? Después de haber sacrificado a su hijo, ¿usted no cree que él va a tener expectativas de tan gran sacrificio? Más vale que creas que él, he has expectations from you. Él no dijo, sí, yo sacrifico a mi hijo y sufrió y todo eso, y no importa, no. Si respondes bien y si no también, no. Él tiene expectativas y él te va a perfeccionar, a reavivar, a restaurar. Es decir, a preparar para satisfacer sus expectativas y también para que enfrentes las demandas de la vida, porque en la vida hay pruebas. Son las dos cosas. Tú satisfaces las expectativas de Dios, pero al mismo tiempo estás preparado para enfrentar las pruebas de la vida. El siguiente. Él hace todo eso para suplirte lo que te esté faltando en tu fe para que estés completo. Diga, mi fe todavía no ha sido completada. Diga, a veces dudo. A veces flaqueo en la fe. A veces no soy obediente. Y cuando no soy obediente es porque no creo lo que Dios dice. La palabra de Dios dice: perdonen a los que los ofenden para que su Padre que está en el cielo los perdone a ustedes. Oh, yo creo eso. Pero cuando alguien le... Hermano, ¿y por qué no perdona? No puedo. Entonces tú no crees esa palabra. Entonces tú debes obedecer porque no tienes fe en esa palabra. Lo que tú no obedeces, tú no lo crees. Necesitamos que el Señor complete nuestra fe. ¿Cuántos quieren la promesa de ser perfeccionados, restaurados, reavivados? Y hablamos ahí de humildad, hablamos de contrición, hablamos de fe. La siguiente es, él te afirmará. Y otra palabra es, te confirmará. En Segunda de Tesalonicenses 3:2-3 dice: y para que seamos librados de hombres perversos y malos, porque no es de todos la fe, pero fiel es el Señor que nos afirmará y guardará del mal. Ponga atención a esto. La palabra dice que hay hombres perversos y malos, porque no todos los hombres son de fe, pero que fiel es el Señor para afirmarnos, para confirmarnos y guardarnos del mal. Cada vez que el enemigo de las almas, Satanás, obra, él lo hace la mayoría de las veces a través de personas. Pero la Biblia dice que tu batalla no es contra personas, sino contra principados. Hello. Potestades, gobernadores de tiniebla y demonios que se mueven aquí en los aires. Y a veces nosotros tomamos como personal un ataque de una persona, pero tú tienes que ver que detrás de la persona está el diablo. Yo dije que detrás de esa persona que te ataca, te molesta, te hace la vida imposible, está el diablo. Pero no te preocupes, porque detrás del diablo está Dios. Es decir, que el diablo controla aquí a uno como controló a Judas, pero detrás del diablo estaba Dios diciendo: ah, yo tengo un propósito ahí. Y dice allí esa promesa maravillosa: fiel es el Señor que nos afirmará. Cuando el enemigo lance ataques fuertes, me gusta como los americanos lo expresan, dicen: when all hell breaks loose against you, just stand firm, afírmate. El Señor te afirma, porque Él dice que es fiel, que te afirmará y te guardará del mal. Y es importante que tú aprendas a creer correctamente acerca del maligno, porque si tú eres un creyente bien parado, el maligno no te puede derrotar. El maligno puede quitarte cosas, puede hacer cosas por un tiempo, pero al final tú vas a tener la victoria. Yo dije que al final tú vas a tener la victoria. Gloria a Dios. En Romanos 16:25 dice: y aquel que es poderoso para afirmarlos conforme a mi evangelio. Entonces, ojo, dice: afirmarlos conforme a mi evangelio y a la predicación de Jesucristo, según la revelación del misterio que ha sido mantenido en secreto durante los siglos sin fin. Diga conmigo: Dios es poderoso para afirmarme conforme al evangelio y a la predicación de la verdad. Porque Él te afirma, no en tus ideas, no en... Es decir, que el diablo controla aquí a uno como controló a Judas, pero detrás del diablo estaba Dios diciendo: ah, yo tengo un propósito ahí. Y dice allí esa promesa maravillosa: fiel es el Señor que nos afirmará. Cuando el enemigo lance ataques fuertes, me gusta como los americanos lo expresan, dicen: when all hell breaks loose against you, just stand firm, afírmate. El Señor te afirma, porque Él dice que es fiel, que te afirmará y te guardará del mal. Y es importante que tú aprendas a creer correctamente acerca del maligno, porque si tú eres un creyente bien parado, el maligno no te puede derrotar. El maligno puede quitarte cosas, puede hacer cosas por un tiempo, pero al final tú vas a tener la victoria. Yo dije que al final tú vas a tener la victoria. Gloria a Dios. En Romanos 16:25 dice: y aquel que es poderoso para afirmarlos conforme a mi evangelio. Entonces, ojo, dice: afirmarlos conforme a mi evangelio y a la predicación de Jesucristo, según la revelación del misterio que ha sido mantenido en secreto durante los siglos sin fin. Diga conmigo: Dios es poderoso para afirmarme conforme al evangelio y a la predicación de la verdad, porque Él te afirma, no en

Pero al final tú vas a tener la victoria. Yo dije que al final tú vas a tener la victoria. Gloria a Dios. En Romanos 16, 25 dice, y aquel que es poderoso para afirmarlos conforme a mi evangelio. Entonces, ojo, dice, afirmarlos conforme a mi evangelio y a la predicación de Jesucristo, según la revelación del misterio que ha sido mantenido en secreto durante los siglos sin fin. Diga conmigo, Dios es poderoso para afirmarme conforme al evangelio y a la predicación de la verdad. Porque Él te afirma, no en tus ideas, no en las ideas de Google, sino en su evangelio y en su palabra. Yo sé que mucha gente cuando tiene un problema rápido corre a Google o a inteligencia artificial. ¿Y qué pasa? ¿Qué pasa con esto? Deberías correr a la palabra de Dios y decir, ¿qué dice Dios en ese asunto? ¿Qué dice Dios acerca de eso? Porque la palabra de Dios es eterna, es firme, permanece para siempre. El cielo y la tierra pasarán, pero la palabra de Dios no pasará. No importa que estemos en la era de inteligencia artificial, hay una inteligencia superior que es la inteligencia de Dios, y la inteligencia de Dios inspiró este libro, y allí es donde están las respuestas. Gloria a Dios. No te estoy diciendo que no uses la inteligencia artificial, úsala para cosas que de pronto te van a servir en algunos asuntos, sin hacer trampa, jóvenes. Write your essay, use your brains, pero Él es poderoso para afirmarte, no conforme a nuestras ideas, no conforme a lo que queremos, sino conforme al evangelio y a la predicación de Jesucristo, según esa revelación que tenemos del misterio que ha sido mantenido en secreto. Entonces, ahí viene otro asunto para el cumplimiento de la palabra, para el cumplimiento de esta profecía, y es que debo ponerle atención a la palabra. El Señor dice, porque no solo de Netflix vivirá el hombre, sino de toda palabra salida de la boca de Dios. No. ¿Cuánto tiempo tú pasas en Netflix versus cuánto tiempo tú pasas en la palabra? Gloria a Dios. Y en segunda de Tesalonicenses 2, 16 y 17 dice, y que nuestro Señor Jesucristo mismo y Dios de nuestro Padre, que nos amó y nos dio consuelo eterno y buena esperanza por gracia, consuele sus corazones. Y si habla de consuele sus corazones, es porque hubo una situación que rompió el corazón. Hubo una prueba fuerte, hubo un ataque fuerte que rompió el corazón. Y dice que Él, el Dios eterno, nos dé consuelo eterno y esperanza por gracia, consuele sus corazones, ¿y qué más? Y los afirme en toda obra y palabra buena. Entonces, cuando tú tienes el corazón roto, el Señor quiere restaurarlo. Él quiere sanarlo. Él quiere consolarte. Hello. Él quiere consolar tu corazón, y no solamente lo quiere consolar, lo quiere afirmar en la obra de Él y en su palabra. Palabra número 3. Dice que nos fortalecerá. Me gusta la oración de Pablo en Efesios capítulo 3, donde dice que conforme a las riquezas de su gloria. Está diciendo Dios, conforme a las riquezas de tu gloria. Eso no nos lo alcanzamos ni a imaginar. Fortalécelos con poder en su hombre interior por el Espíritu. No está diciendo fortalécelos adentro, no, conforme a las riquezas de tu gloria. Y si es una oración en la Biblia, significa que esa oración, cuando tú la entiendes y tú la crees y tú la oras, algo va a pasar. Y que cuando tú estés debilitado adentro, el Señor te va a fortalecer conforme a las riquezas de su gloria en Cristo Jesús, con poder por el Espíritu Santo. Entonces ahí entra otro elemento para el cumplimiento de la palabra, y es la oración en el Espíritu. No cualquier oración, no una oración de lo que se me ocurra, sino la oración conforme a la palabra, y también la comunión con el Espíritu Santo y el poder del Espíritu Santo obrando nuestra vida. Él quiere obrar a través del poder del Espíritu Santo. Él los fortalece. Estábamos ahí en fortalecer, ¿cierto? En segunda de Tesalonicenses 3:2-3 dice, oren. Oración personal y oración colectiva, para que seamos librados de hombres perversos y malos, porque el enemigo está detrás de ellos, porque no todos tienen fe, pero él,
Señor.

0: es fiel y él los que fortalecerá a ustedes y los protegerá del maligno. Y esta que es una, no la única, pero una de mis favoritas. Isaías 40, 29, 31. Dice, él da esfuerzo al cansado. ¿Cuántos están cansados? Levante la mano, no le dé vergüenza. ¿Por qué le va a dar vergüenza? Uno se cansa. Ponga su mano en el corazón y diga, gracias, Padre, porque tú has prometido darme nuevas fuerzas. Señor, he estado cansado emocional y físicamente. Ayúdame y dame fuerzas conforme a tu promesa en el nombre de Jesús. Dice, él da esfuerzo al cansado y multiplica las fuerzas del que no tiene ninguna. ¿Sabe lo que es eso? Multiplica. Multiplica muchas fuerzas. Una de las excusas por las cuales a veces no hacemos cosas importantes que debemos hacer es porque estamos cansados. Pero Dios dice, hey, yo te voy a fortalecer. Yo prometí que te voy a fortalecer. Y yo soy el que le doy esfuerzo al cansado. Dese cuenta que una cosa es esfuerzo y otra cosa son fuerzas. Esfuerzo es cuando yo hago algo más allá de mis fuerzas. A veces cuando estamos cansados, y no solamente físicamente, mentalmente, emocionalmente, nosotros le creemos más al cansancio, a lo que nos dice el cansancio, que a lo que dice Dios. El cansancio te dice, no, hoy no vayas a visitar a esa persona, tú trabajaste duro, ese rolo estaba duro. ¿Estaba cuántas horas de pie? Eso te dice el cansancio, descansa, descansa. Cuando Dios te está diciendo, yo le doy esfuerzo al cansado. Yo hago que el cansado pueda hacer cosas más allá de sus fuerzas. Yo pruebo eso cuando viajo a las misiones. Porque los vuelos, las seguridades, las aduanas, comer mal, porque cuando uno está en un viaje solo comiendo sándwiches y sándwiches. Ahí me encanta el pan, pero yo me canso del pan del sándwich. ¡Ah! Sándwich al desayuno, sándwich al almuerzo. Ya vamos llegando por la noche, llegamos a las 9. Cómprate un sándwich porque hasta ahora ya no hay nada abierto. Pero es eso. Él da esfuerzo al cansado y él multiplica las fuerzas del que no tiene ninguna. Y dice, los muchachos se fatigan y se cansan. Los jóvenes flaquean. Paremos un momento. ¿Usted sabía que los Gen Z y los teenagers de ahora, los del mundo, no los de la iglesia, tienen fama de vivir cansados a toda hora, no quieren trabajo de jornadas, quieren pasársela en coffee shops que tenga música jazz o relax jazz, que vendan capuchinos, mocachinos y todos los terminados en chinos, ¿ok? Y pasarla ahí en su laptop, que haya wifi, y eso es la vida de ellos. Pero nosotros estamos levantando una generación superior, una generación que va a hacer cosas grandes, una generación que inventará, una generación que hará la diferencia en la tierra. Cuando yo, que tengo ex años, veo que un joven me dice, ay, que es que estoy cansado. Yo le digo, pero si yo tengo tanto, si no, vamos. Yo siempre a Josiah lo jalo. Y así Josiah me dice, estoy cansado. Le digo, ¿y cuántos años tengo yo? ¿Y cuántos tienes tú? Y le hago así. Los jóvenes flaquean, pero los que esperan, diga conmigo, los que esperan en Jehová tendrán nuevas fuerzas. Míreme acá, porque ahí viene un elemento importante. Ese esperar no es un esperar pasivo. No es un esperar en el coffee shop tomando cappuccino. Es un esperar en la presencia. Es un esperar en el cual buscas la palabra. Es un esperar en el cual estás haciendo algo mientras esperas lo que Dios va a hacer. No dice que estés quieto, dice que estés esperando. Te lo voy a repetir de nuevo. No es estar quieto, es estar esperando mientras estás haciendo lo que te corresponde hacer. A los que esperan en Jehová tendrán nuevas fuerzas, levantarán alas como las águilas. Y entonces ahí es donde entra el cumplimiento de la promesa, que cuando hay tormentas, cuando el enemigo lanza todo el infierno en contra de uno, uno puede levantarse por encima de la tormenta. Gloria al Señor, porque el Señor espiritualmente te da alas de águila para que tú te remontes por encima de la tormenta. La tormenta no te va a destruir, la tormenta no te va a dañar. Tú eliges lo que la tormenta te hará. Y yo lo que digo es, voy a ir por encima de la tormenta porque el Señor me va a dar alas como las águilas. Cuando el cielo está así como hoy oscuro y no se ve nada, y sale uno en el vuelo y hay mucho viento, los primeros minutos del vuelo son sacudiéndose y todo el mundo ahí, hasta el ateo dice, oh my God. Pero una vez que el avión remonta a 10.000 pies de altura, uno mira hacia abajo y arriba se ve azul, claro, el cielo.
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0: en HRBC, las 6:59 minutos.
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0: días, amados hermanos. Qué bendición nuevamente tenerles aquí en este su lindo programa Viva Tu Obra, este lindo viernes 10 de julio, donde la bendición del Señor nos acompaña. La gracia del Señor está con cada uno de nosotros, amados hermanos, y damos gracias a Dios por sus vidas, porque viernes a viernes están fielmente aquí en sintonía de este su programa radial. Y asimismo agradecerles a ustedes también, amados hermanos, que nos están viendo por nuestra página de Facebook ahí en vivo. Muchas gracias por sus vidas, gracias por estar al pendiente, gracias por escribirnos, gracias por sus llamadas. Y asimismo damos gracias a Dios por la bendición de nuestras autoridades pastorales, que ellos pues nos han confiado este lindo momento, esta linda oportunidad de servirle al Señor. Y aquí estamos en su programa completamente en vivo desde las cabinas de HRBC, la voz evangélica, acá en Tegucigalpa, Honduras. Amados hermanos, aquí estamos completamente en vivo y aquí estoy, amados hermanos, por la gracia del Señor, bien acompañada. Sí, acá su amiga y hermana Belky Pérez está bien acompañada, con la gracia del Señor, por mis amados hermanos del equipo Viva Tu Obra, a quien doy la bienvenida, hermano John Paul González.
1: Gracias, hermana Belky, estamos bien contentos y alegres porque una vez más estamos aquí en este precioso programa Viva Tu Obra. Y me siento bien privilegiado.
0: Privilegiado.
1: Porque por la gracia de Dios, ¿verdad? Porque el Señor Jesucristo es bueno. Y aquí me tiene. Y para servir a nuestros hermanos, para servirle a Él y para servir a todos nuestros hermanos que ya están conectados con nosotros. Y también a los hermanos que van a estar conectando en el transcurso de este programa lindo.
0: Amén. Gracias, hermana John. Bienvenida, Francis García.
2: Muchísimas gracias, Belquita. Y gracias a todos nuestros hermanos que ya nos están sintonizando a través de la radio HRBC, la voz evangélica de Honduras. Y también a través de nuestra página de Facebook, Intercentro Misionero Tegucigalpa. Bienvenidos, para mí es un privilegio también, hermano John, poder estar aquí y que el Señor nos haya elegido a nosotros para poder dirigirnos hacia ustedes, un pueblo maravilloso, un pueblo de Dios que está ahí a la expectativa de que el Señor hoy ha preparado para cada uno de nosotros.
0: Amén, así es, gracias, Francis. Bienvenido, hermano Freddy Valladares, Dios le bendiga.
3: Amén, muchas gracias, Belquita. Alegre de poder compartir este set con ustedes, agradecido con el Señor, ¿verdad? Uh-huh. Y obviamente con nuestro pastor Ricardo Castro por esta oportunidad de confiar en nuestras manos la conducción de este lindo programa. Agradecidos con el Señor de ser parte de esta visión, porque el programa Vida Tu Obra es un proyecto lindísimo que nació en el corazón de Dios con muchísimos años de trayectoria, sí, y sin perder la esencia por el cual fue creado, y es bendecir a la iglesia, bendecir a los hermanos, primeramente, pues, como siempre digo, de la casa, ¿verdad? Sí, de las iglesias libres, sí, de Dios Pentecostés, pero también con la bendición de Dios de poder llegar a un auditorio tan amplio como es la iglesia evangélica en este país y fuera también de nuestro país. Así es que Dios les bendiga grandemente y pues les invitamos a que se queden hasta el final.
0: Sí.
3: Tenemos, como siempre, programas de mucha bendición, con mucha esencia de Dios en el mensaje, porque claramente, pues, todo el sustento de este programa está en la palabra del Señor.
0: Amén, así es. Y bueno, amados hermanos, qué bendición tenerles a ustedes aquí fielmente y gracias al Señor Jesús. Fíjense que la verdad que estamos bien agradecidos con el Señor Jesús por este momento, por este espacio, por esta linda oportunidad del programa. Y aprovechando, pues yo quiero enviar un saludo muy especial a nuestra autoridad pastoral, en este caso, nuestro pastor Ricardo Castro.
2: Salud.
0: Nuestro pastor general de todas las iglesias libres de Dios Pentecostés, coordinador general de los programas Aviva Tu Obra y Jesucristo Libertador, ya que el día de ayer, jueves 9 de julio, él estuvo de cumpleaños.
4: ¡Eso!
0: Así que Dios le bendiga, pastor Ricardito.
3: ¡Felicidades, pastor!
0: Dios le bendiga de gran manera. Nos gozamos, nos alegramos con el Señor Jesús por su vida y damos gracias al Señor Jesús por tenerlo a usted, a su familia linda. Porque en verdad son una gran bendición para cada uno de nosotros y lo bendecimos en el nombre de Jesús y como dice su palabra, con toda bendición integral, que el Señor lo bendiga con el rocío del cielo y con las grosuras de esta tierra. Amén. Así que muchas, muchas felicidades a nuestro amado pastor Ricardo Castro.
1: Sus 33.
0: Quinceañera, sí. Pastor quinceañera, Dios le bendiga.
2: Bendiciones. Que el Señor siempre le dé esa gracia y ese favor. Sí. De la verdad que el pastor Richard es un ejemplo. Es un ejemplo. Yo sé que muchos en la iglesia lo vieron crecer y no tenemos algo que decir malo en contra de él, porque es un hombre intachable, un hombre respetuoso, un hombre humilde y sobre todo que tiene un corazón para servirle a todos nosotros.
0: Sí, hablando de eso que usted dice, un corazón noble.
2: Sí.
0: A mí, si alguien me pregunta, ¿usted conoce a alguien noble? A mí lo primerito que me viene es mi pastor Ricardito. Sí, sí. Es un hombre bien íntegro, sí. Y con un corazón noble, definitivamente, un corazón noble.
1: Y tú hablando, bueno, aprovechando, sí, de, sí, nuestro pastor, que es justo. Sí, sí, alguien, sí, como, sí, dice, sí, hermana Abel, que conoce a alguien que sea justo, sí, es nuestro pastor Richard.
2: Así es.
1: Él es justo.
3: Calidad.
0: Sí, muy calidad.
3: Estamos alegres.
0: Estamos bendecidos.
3: A mí me gusta siempre recordar respecto a los pastores.
0: Sí.
3: Ese versículo lindo en la palabra del Señor que dice que el Señor dijo: os daré pastores que os apacienten, uh-huh, con paciencia y con sabiduría. Sí. Entonces, yo a un pastor siempre lo veo desde ahí, desde esa óptica. Sí. ¿Verdad? Desde otro punto no. Sino desde ahí exactamente.
0: Sí.
3: Quiere decir pues que el pastor nació en el corazón, amén, en el pensamiento de Dios para bendecir a la iglesia.
0: Sí, totalmente. Sí.
3: Entonces,
0: estamos agradecidos con, sí, el Señor Jesús.
2: Y justamente quería compartirles algo súper corto. Ayer yo pensaba justamente en, ¿sí?, lo que era el hermano Richard para nosotros, el pastor Ricardo para nosotros, y recordaba al pastor Rico y se me venía un pensamiento a la mente y decía: el Señor nos dejó en buenas manos, pero el pastor Rigo también nos dejó en buenas manos. Y recordaba al pastor Rigo, ¿sí?, un hombre de Dios, un hombre intachable, un hombre que nos predicaba la palabra del Señor, de su amor y de cómo caminar. Y recordaba de que aquí estamos siguiendo y que gracias al pastor Richard que nos ha llamado a nosotros para poder servir y seguir este legado que el, gracias, hermano Rigo empezó de los ministerios Aviva tu Obra. Y que el hermano Richard siga ahí adelante manteniendo ese legado, creo que es una bendición. Y recordaba eso y venía a mi mente eso, decía: el Señor Jesús nos dejó en buenas manos y puso, sí, al pastor y le dio sabiduría del Señor para poder dejarnos también en buenas manos con el pastor Richard. Entonces, gracias, definitivamente estamos bendecidos y nosotros, hermano Richard, nos alegramos de que usted cumpla años también.
0: Amén. Nos gozamos, nos gozamos, pastor Ricardito. Definitivamente Dios es bueno y para siempre su misericordia, sí, y parte de ello es tener un pastor conforme al corazón del Señor. Sí, así que, amén, qué bendición del Señor. Amén. Y bueno, continuamos en este su lindo programa, amados hermanos, y tenemos unos anuncios especiales que queremos compartir con usted, así que preste la debida atención, amados hermanos.
3: Cómo no, los días jueves, la iglesia central, ¿verdad? La iglesia libre de Pentecostés central tiene reunión de oración los días jueves a las 3 de la tarde. Y mañana sábado, pues tenemos una actividad especial, ¿verdad? Tenemos bautismo. Hay un número bonito de hermanos que se van a bautizar mañana, ¿verdad?
0: Sí.
3: Previo a una formación, ¿verdad? Al respecto, porque el bautismo, John, es una acción visible, ¿verdad? Es una confirmación visible de nuestra fe en el Señor Jesucristo, ¿verdad? Al que creyere
1: y fuera bautizado.
3: Este ser salvo. Entonces, esa es la acción, creer es la acción interna y bautizarse es la acción externa que testifica o que dice o que declara que nosotros somos nuevas criaturas, sí, y que estamos naciendo a una nueva vida, ¿verdad? Porque eso significa el bautismo. Sumersión es bajar, sumergirse, dejar allá lo viejo y subir, que es un símbolo de la resurrección de Cristo, a una nueva vida. Entonces, el bautismo realmente es una acción lindísima, ¿verdad? Con un gran significado espiritual. Entonces, mañana pues habrá un número muy bonito de hermanos que se van a bautizar. Entonces, a las 2 de la tarde van a estar ahí los hermanos y pues todos los que podamos ir.
2: Apoyarles.
3: Yo voy. Yo no sé ustedes, pero yo voy.
2: Yo también voy, hermano. Sí.
0: Gracias,
2: sí,
0: a Dios. Gracias a Dios.
1: Sí, y también recordándoles a nuestros hermanos de Intercentro Misionero Tegucigalpa que este domingo es nuestra reunión a las general a las 9:30 de la mañana. Este domingo a las 9:30 de la mañana en Intercentro Misionero Tegucigalpa. La dirección de nuestra iglesia, Intercentro Misionero, está ubicada en el Boulevard del Norte, una cuadra arriba de la cuarta estación policial en Comayagüela. Ahí les esperamos a todos. Si usted también ya en esta semana, en estos días, recibió al Señor Jesucristo y no tiene una iglesia donde congregarse, nosotros le invitamos a nuestra iglesia. Tenemos reunión este domingo, recuerde, a las 9:30 de la mañana. Estamos ubicados en el Boulevard del Norte, una cuadra arriba de la cuarta estación policial en Comayagüela, y les esperamos a ustedes también.
2: También invitarles a que se pueda comunicar con nosotros al 2234-6640 y el 2234-6648. También puede escribir sus peticiones a través de WhatsApp al 9471-2038, que hay unos hermanos lindos que, por cierto, los saludamos, que están en la cabina número uno. En la cabina número uno se encuentra el hermano Mario Pinto, se encuentra la hermana Francis, se encuentra Sofía ahí, que les va a atender en las comunicaciones para que usted se pueda comunicar con nosotros. Mientras nosotros estamos hablando, usted puede comunicarse y si tiene una petición de oración puede hacerla en el transcurso del programa para que ya después al final podamos orar por sí, ellas, porque a veces las comunicaciones entran en la hora de oración, sí, y a veces el tiempo se va rapidito, entonces gracias, le pedimos que lo haga en el transcurso del programa y si puede hacerlo desde ahorita, usted mucho está en toda la libertad. 2234-6640 y 2234-6648. Y también quiero saludar por acá a Isabela y a Gaby, que también están con nosotros apoyándonos ahí en la cabina, anotando, excelente, sus peticiones en Facebook, también en WhatsApp y en la planta telefónica.
0: Qué bendición, qué bendición. Y bueno, amados hermanos, también quiero bendecirles y también quiero saludarles a nuestros hermanos que están ahí en la página, así es.
2: Así es, Belguita, quiero saludar a nuestros hermanos que ya están conectados. Hermanos, les invito a que compartan esa transmisión para que muchas personas puedan ser edificados con la palabra del Señor. Quiero saludar al hermano Joel Suazo, que nos dice por acá, Dios les bendiga, amados hermanos, qué bendición poder escucharles, me transmiten, hasta dice por acá.
3: Fraternidad la paz.
2: Exactamente, a la fraternidad, la paz. El hermano Joel Suazo, saludos. También saludos a la hermana Fabiola Castellón, saludos. Al hermano Marcos Valle, que nos dice, Marquitos, Dios le bendiga. Amados hermanos, también Mabel, muchas felicidades al pastor, dice por acá. Saludos a nuestra pastora, a la hermana Jenny Maldonado.
3: Mara Jenny tiene permiso.
2: No, Jenny, hagas tú. Bueno, no es que me...
0: Saludos a nuestro amado pastor Ricardo Castro, quien saludamos con mucho amor. Pastora Jenny.
2: Saludos al hermano José Aníbal. Saludos al hermano José Aníbal. Saludos para todos en cabina, dice por acá. También el hermano Mario Pinto, Dios les bendiga, dice por acá la hermana Wendy Moncada. También por acá el hermano José Aníbal dice, aquí estamos viendo el programa. Les cuento que les envié una nota de audio para felicitar a nuestro pastor Ricardo Castro, de parte, saludos, sí, saludos. Gracias. Hermana Elo.
3: José Aníbal Pérez.
2: Saludos.
3: Hey, saludos, por cierto, al hermano Pompilio.
0: Ah, sí,
3: que allá está. Y a la hermana Bertita.
0: Pero gracias a Dios, ya.
3: ¿Dónde están?
0: En el pueblo, ahí.
3: Ah, ¿en serio?
0: En Guajiquiro, así que.
3: Ah, o sea, que hoy no nos está escuchando, entonces.
0: Hoy probablemente tenga,
3: pero. Puede ser que sí, ¿verdad?
0: Puede ser, sí. HRBC ahí cubre ciertos lados del lado de Guajiquiro, así que también saludamos a mis padres bellos, padre Pompilio, mi madre Berta.
2: Sí, esperamos
3: un racimo de confites.
2: Y cafecito.
0: Qué rico, cafecito. Uy,
3: ya lo llamo por el nombre de los milimitos que trae el hermano Pompilio. Confites se llaman.
0: Muy rico.
2: Bueno, saludos. Y saludos para toda la comunidad de ahí de Guajiquiro, que hay ciertos lugares donde no se escuchan. Saludos. También la hermana Eloisa Tábora, Dios les bendiga, mis queridos hermanos, nos dice por acá. Y bueno, en el transcurso del programa vamos a seguir leyendo más comentarios, Belguita.
0: Amén, así es. Muchas gracias, equipo Viva Tu Obra. Así es, amados hermanos. Y en este lindo programa, amados hermanos, hoy traemos un lindo tema para cada uno de nosotros, mejor dicho, de mucha edificación, de mucha entrega al Señor también. Y hoy, amados hermanos, preste atención, usted que me escucha ahí en el interior de su vivienda, o ahí donde está conduciendo, o donde está dentro o fuera del territorio nacional, quiero que preste atención a este lindo programa que hoy lo traemos bajo el tema Adoración a Dios. Sé que muchos hemos crecido o hemos tenido la oportunidad de escuchar esa palabra adoración o adorar. Si no, o tal vez usted es nuevo en la fe, o bien tiene algún concepto de qué es adorar, o tiene cierta idea, cierta noción, amado hermano, querido amigo, pues hoy queremos aquí en el programa Viva Tu Obra bendecir al Señor con este tema y también edificarle a usted, querido oyente, querido amigo, querido hermano que nos ve también. Y es que la adoración al Señor es un acto de rendición, amado hermano. Es darle honor a Dios, es darle esa reverencia que solo Él se merece, amado hermano. Esa admiración, ¿cómo? Con un profundo amor rendido a Él. Pero también, amado hermano, esta adoración contiene otro ingrediente muy lindo, y es obediencia a Él. Porque una vez que somos obedientes a Él, vamos a rendirnos a Él, vamos a darle tiempo a Él, ese tiempo de calidad a Él, para hablar con Él, para darnos a Él. Porque fíjense que estudiando esto del tema y aquí con el equipo de Tu Obra, a lo largo de la historia hemos visto que el ser humano, cada uno de nosotros nace o tiene, mejor dicho, una profunda necesidad intrínseca en cada uno de nosotros, ahí en el corazón, ya nacemos con esa necesidad de adorar. Ahora bien, a lo largo del tiempo, pues, se ha hecho erróneamente en lo que es en la historia humana, ¿verdad? Siempre se ha buscado a qué adorar o a quién adorar. Vaya, por ejemplo, tenemos las culturas mayas, y así podemos ir diciendo varias culturas a nivel de la humanidad, a niveles de las edades, y siempre vamos a ver algo en común, que ellos buscaban a quién o qué adorar. Si nos referimos a la cultura maya, a la cultura egipcia, a la cultura griega y empezamos, vamos a ver esa parte, esa similitud en ello, de que ellos buscaban a quién, qué adorar, ellos buscaban cómo rendir culto, honor a algo. Entonces, siempre el ser humano ha tenido esa necesidad, hemos tenido esa necesidad. Pero hoy, a la luz de la palabra del Señor, amado hermano, si es que aquí venimos a hablar Biblia también, no venimos a hablar lo que nos nace, no. Aquí venimos a hablar Biblia, aquí venimos a hablar la verdad, porque la palabra del Señor nos recuerda a quién adorar. ¿Y quién lo dijo? El mismo Señor Jesús. El mismo Señor Jesús lo dijo ahí en Marcos 12:30, amarás al Señor. Amar al Señor. Entonces, hoy queremos desarrollar este lindo tema, amado hermano, de edificación para cada uno de nosotros, porque sabemos y reconocemos que nosotros necesitamos de Dios y nosotros necesitamos acercarnos a Él y adorarlo a Él. Esa es nuestra necesidad y Él se complace en escucharnos, amado hermano. Es como los padres. Bueno, ustedes que son padres, ustedes se alegran cuando escuchan a sus chiquitines preciosos. Claro. O cuando ya van creciendo y ya van, los van escuchando hablar y ya fonéticamente ellos ya van desarrollando mejor las palabras. Ustedes, es un deleite cuando ya les dicen papá, papá, o ya les dicen su nombre. Es un deleite que ustedes escuchan y dicen, ya dijo mi nombre, o ya dice papá.
3: Sí, ya empiezan a pronunciar sus primeras palabras.
0: ¿Verdad, hermano Freddy? Sí, no, ahí está, mire.
3: Hoy celebramos, dice, hoy celebramos, papi, en el kinder, ay, el día del amarre.
0: Ya me imagino quién.
3: Sí. ¿Y qué otra celebración? Ay, ¿no te acordás que celebramos el día del parre?
0: Linda concurrencia.
2: ¿Y cómo se siente usted, hermano Freddy, cuando le dice esas palabras?
3: Feliz.
2: Bueno, ahí está el ejemplo.
0: Ajá, cuando tienen esa cercanía, ¿verdad? Sí. Con los padres, con las madres, y le dicen, mira, papá, hoy me pasó esto, y empiezan, y que parecen, como decimos coloquialmente, es que como empiezan a hablar y hablar y hablar, como decimos, cotorritos, ¿no? Que empiezan a hablar, y qué lindo, escuchan a los chiquitines, ¿sí? Entonces, ¿y cuánto más nuestro Padre Celestial? Sí. ¿Cuánto más Él, verdad? Entonces,
3: de hecho, creo, Manabel, que previo al programa de hoy,
0: sí,
3: ¿verdad? Los temas que hemos estado viendo acerca de los atributos de Dios, precisamente creo yo que esa es la base correcta para darnos cuenta a quién adoramos. Sí. El hombre, como usted lo mencionaba, esa palabra intrínsecamente, sabe que hay un ser superior mayor a nosotros.
2: Sí, totalmente.
3: ¿Verdad? Claramente. Por eso mencionaba las clases anteriores que hemos tenido, los estudios anteriores que hemos tenido acerca de los atributos de Dios, porque gracias a esa información, al conocimiento de esos atributos, sabemos cómo adorar a Dios de la manera correcta.
2: Sí.
3: Porque en algún momento, Dios, bueno, voy a usar la palabra porque la Biblia lo dice, se hastió del tipo de adoración que su pueblo le daba, ¿verdad? Porque era una adoración vacía, sin rendición, las palabras que usted usó al inicio. Era una adoración incorrecta. Entonces quiere decir que hay una adoración correcta y una adoración incorrecta.
2: Sí, claro.
3: Entonces hoy el estudio realmente tiene esa intención,
2: sí,
3: guiarnos a la manera correcta de cómo Dios quiere que le adoremos.
2: Sí.
3: De hecho, me voy a adelantar, lo advierto, me voy a adelantar. Me voy a adelantar porque la Biblia lo dice, que dice la palabra del Señor, mas la hora viene, eso lo dice en Juan 4:23, mas la hora viene y ahora es cuando los verdaderos adoradores adorarán al Padre en espíritu y en verdad. Porque también el Padre tales adoradores busca que le adoren. Dios es espíritu, y los que le adoran en espíritu y en verdad es necesario que adoren. Entonces, esa es la manera correcta. Como le dije, me adelanté a todo el tema, pero cabía dentro de lo que estaba mencionándole, de que hay la manera correcta y hay manera lastimosamente incorrecta de cómo las personas han captado que es adoración a Dios. Por ejemplo, hay quienes piensan que adorar a Dios es solo cantar canciones que a veces no tienen ni sustento doctrinal basado en la Biblia, sino que es que van a decir, no, el hermano estaba tirando muchas pedradas hoy, pero es que es cierto. A veces, John, la música de adoración que tenemos acceso es una música bien comercial,
2: sí,
3: que no se sabe si le están hablando a Dios o la persona le está cantando a la novia o al novio, no se sabe.
2: Sí.
3: Entonces, por eso le mencionaba, sustento en la palabra del Señor. Entonces, bueno, arranquemos, hermana Belquita, con el tema, porque no me quiero adelantar a los hechos, ¿verdad?
0: Sí, así
3: quiero que respetar el programa.
0: Sí, sí. Y bueno, dicho esto, amados hermanos, de que la adoración, pues ya el Señor Jesús nos lo dijo aquí en su palabra, en Marcos 12:30, pues partiendo de ahí, amado hermano, queremos recordarle eso, ¿adorar a quién? Solo a Dios, nuestro Rey, nuestro único Rey y Dios.
2: Sí.
0: Porque al hacerlo, rendimos nuestro corazón por completo a Él y le damos el espacio totalmente para que Él reine en este corazón y Él haga su habitación por completo Él. Porque bien nos lo decía, y hoy incluso estaba leyendo esa parte en 1 Samuel, que dice que a Él no, o sea, Él no anda detrás de que le ofrezcan esto, que le den ofrenda esto del otro. Sí puede, sí, ahí está, pero más, lo que más le encanta a Él, lo que más Él busca, es una obediencia rendida a Él. 1 Samuel 12, leía ahí, y me encantó, del 12 al 14, el capítulo 12, 13, 14, leía yo ahí, miraba cómo el Señor, cómo Dios miraba las acciones de aquel rey Saúl. Miraba su corazón, miraba sus intenciones. Y le mandó a decir algo. Le dijo, mira, quiero que hagas esta acción. Quiero que ejecutes esta orden. Hace esto así y así. Le dio dos puntos. A, B. ¿Y qué pasó? Por ser una persona que tenía un cargo, en este caso un rey, decidió obedecer a medias. ¿Y qué pasó? Trayendo esto a la adoración. Una obediencia a medias es desobediencia. Y aquí en la adoración es de rendirse a Él por completo. Y como les decía, por eso les decía al inicio, reconocerlo a Él y rendirse en obediencia a Él. Podemos tener el cargo que tengamos, o no podemos tener cargo, o podemos hacer esto o el otro, podemos hacer esto aquí, allá, en la iglesia, o en determinadas circunstancias de la vida. Pero hoy, amado hermano, lo que el Señor quiere es su corazón rendido a Él. No, está bien que usted le dé ofrenda, honor a Él, llegue temprano, haga esto, haga el otro. No le estoy diciendo que está mal, no. Le estoy hablando ahí a su corazoncito. ¿Cuál es la actitud de su corazón? ¿Con qué actitud le da al Señor ese espacio? ¿Va a trabajar? ¿Va en el transporte? ¿Va aquí, va allá? ¿Con qué actitud va? A eso es que nos queremos referir hoy, amado hermano. Que una vida de adoración no solamente en las cuatro paredes de la iglesia o en una alabanza. No, amado hermano. Va más allá. Porque el Señor mira nuestro corazón. Es por eso que doy pie a nuestros puntos a considerar el día de hoy. Preste atención y tome nota, amado hermano. Sí, y nuestro primer punto es, para adorar hay que amar a Dios. Ahí está.
3: Así es.
0: Punto.
2: Sí, qué bueno que el Señor nos abre estos espacios para poder aprender, ¿verdad? Y para poder hacerlo siempre todo de la mejor manera, porque de eso es lo que se agrada el Señor, de hacer todo correctamente. Amén. En excelencia, y la palabra del Señor así lo dice, que tenemos que hacerlo todo con excelencia y algo que le agrade a Él. Y creo que sería bueno que empezáramos definiendo cómo es la adoración también, qué es la adoración verdadera. Porque como usted decía, hermano Freddy, quizás está la adoración errónea y la verdadera, la que sí es correcta. Y como decía Belquita, en esto del estudio que estábamos platicando y conversando sobre el tema, definitivamente adorarlo a Él requiere de rendición, pero requiere también de saber quién es Dios. La adoración es la respuesta del corazón de quién es Dios, de quién es Dios como tal. Nosotros podríamos adorarlo, hermano Freddy, hermano John, hermana Belquita, podríamos adorarlo porque Dios te adoro por mi salvación, Dios te adoro porque me tienes con bien, Dios te adoro porque me tienes con salud. Podríamos hacerlo, y hay muchas infinidades de cosas que el Señor ha hecho en nuestra vida del cual podríamos adorarlo. Pero hoy es saber que la adoración es la respuesta del corazón de lo que es Dios. Como decía usted también al inicio, los atributos, el saber los atributos de Dios, sabemos qué decirle en medio de la adoración. Su autoridad, el amor de Él. Entonces, creo que ahorita hay muchas definiciones, y como decía el hermano Freddy, hemos confundido que una adoración es un canto, es una alabanza, es cuando cantamos en la iglesia y vamos al momento de adoración, y realmente no lo es. Entonces, qué importante empezar con esto, ¿verdad? Definir realmente, porque hermano Freddy, todos los que estamos aquí, todos los que nos están escuchando, quizás hemos estado confundidos con la adoración.
3: O quizá limitados en el concepto, ¿verdad? Uh-huh. Porque recuerde que no encontramos en la Biblia una definición. Esto es adoración.
2: Uh-huh, claro.
3: ¿Verdad? Uh-huh. Claramente tenemos muchas luces, ¿verdad? Sí, sin embargo, no, la forma en que fue escrita la Biblia no fue una pregunta y una respuesta. Un título y un concepto y una definición. No, ¿verdad? Uh-huh. Sin embargo, tenemos una gran cantidad de luces. Sí. De hecho, para mí estos versos escritos en el capítulo 4 de Juan, que es el Señor Jesús quien está hablando acerca de cómo es que hay que adorar,
2: sí.
3: Creo yo que esta es el corazón,
2: claro,
3: de la doctrina que hay que enseñar en la iglesia respecto a la adoración a Dios, ¿verdad? Entonces, pero no es que haya, como les decía, una definición en sí qué es adoración. Sin embargo, lo que usted dice es muy acertado.
2: Ahora, bueno, entonces, con respecto de lo que es la adoración, sí, como usted menciona, ahí estamos basados en el libro de Juan, que nos mencionaba que en espíritu y en verdad, y definitivamente es la consecuencia de cuando conocemos al Señor. Cuando conocemos al Señor, de quién es realmente Dios, entonces nosotros vamos a empezar a adorar en espíritu y en verdad.
3: Es correcto.
2: ¿Y qué es en espíritu? Con un corazón sincero, con un espíritu sincero, sin guiarnos por emociones, por que si hoy estoy bien o mañana no estoy bien, hoy siento al Señor, mañana no lo siento. Entonces, ese es el espíritu, guiarnos por...
3: Sí,
1: por el Señor.
2: Por el Señor. Correcto. Y en verdad... con una verdad que conozcamos y sepamos la verdad del Señor. ¿Y cómo vamos a saber la verdad? Por medio de la palabra del Señor, de Amén. Cómo adorarlo. Entonces, cuando sabemos quién es Dios, adoramos en espíritu y en verdad. Pero ¿cómo vamos a adorar a alguien que no conocemos?
3: Exacto.
2: ¿Qué le vamos a decir a alguien que no conocemos?
1: Nos limitamos.
2: Nos limitamos.
1: Sí. Ahí nomás nos... Este es bien, bien precioso, este tema de la adoración,
2: hermana John, sí.
1: Porque me llama bastante la atención donde leímos.
2: Sí.
1: Porque Dios lo que nos pide a nosotros es que lo amemos, ¿va? O sea, que lo adoremos. Amarás al Señor tu Dios, ¿verdad? O sea, que lo amemos a Él. Y también acá nos explica el Señor Jesús cómo es que quiere que nosotros lo adoremos a Él, que es, y el otro punto que está acá en estos versículos es que Él anda buscando adoradores, o sea, se busca personal para mensajería,
3: sí.
1: Se busca personal para... Uh-huh.
2: Que trabajen en para, este, sí, otro, ajá, en ventas.
1: Personal de administrativo, todo, personal en ventas. A las personas buscan personal y buscan personal capacitado. Y aquí el Señor habla de que Él busca adoradores. Dice San Juan 4, 23, 24. San Juan capítulo 4, versículo 23, 24. Dice: más la hora viene, hablando el Señor Jesús a la mujer samaritana. Y ahora es, le dice, cuando los verdaderos adoradores adorarán al Padre en espíritu y en verdad, porque también el Padre a tales adoradores busca que le adoren, dice. Dios es espíritu, y los que le adoran en espíritu y en verdad es necesario que le adoren. O sea, Dios los anda buscando adoradores, porque ya nos dio su gracia para adorarlo. No es que uno vengo a adorarte, Señor, aquí estoy con mis propias capacidades, no. Sino que ya por la gracia de Dios ya estamos capacitados para adorarlo a Dios. Y muchas veces sea por falta de conocimiento, que por lo general es, hemos descuidado este punto de adorar a Dios. Entonces, es urgente. Ahorita hay muchos anuncios. Busco adoradores que me adoren en espíritu y en verdad. El Señor Jesús anda buscando. Entonces, este es un buen lindo tema de esta noche, porque nos va a dar luz.
2: Sí.
1: Nos va a tirar iluminación para nosotros meternos y decirle: Señor, tú me andas buscando, yo aquí estoy. Voy a adorarte. Y porque te amo, ¿verdad? Porque te amo. Porque tú quieres que yo te adore. Entonces es bien importante En el sentido de que Dios nos anda buscando.
2: Sí.
1: Y hay que entender que ya tenemos esa bendición, esa gracia de Dios. Tenemos esa gracia de Dios. Me llama la atención porque esto se lo está explicando el Señor Jesús a una dama, a la mujer samaritana, uh-huh, en el pozo de Jacob. Entonces empezó, de ahí comenzó la conversación. Bueno, cuando vinieron los discípulos, porque andaban comprando qué comer, los discípulos del Señor Jesús, y él se había quedado ahí en el pozo. Uh-huh. Entonces, cuando vinieron, se asombraron. Ya dije que se asombraron porque los miraron platicando con una mujer. Entonces, Jesús estaba ahí hablando misterios, todo esto, con aquella dama. Entonces, vale la pena, porque también otro punto, que no son los lugares, como dije el hermano Belki, no hay un lugar específico, no habla como de rituales. Ya el Señor Jesús venía explicando de un tipo de adoración en espíritu y en verdad, ¿verdad? Que una adoración profunda hacia Dios, y le dice, porque Dios es espíritu, porque Dios es espíritu. Entonces vale la pena este tema, vale la pena. Recordémonos, cuando nosotros adorábamos a Dios, si en un tiempo lo estuvimos adorando y hemos dejado de adorarlo, hoy volvamos a adorarlo. Bueno, si muchos de nosotros cuando adorábamos al Señor, hasta sudábamos, fíjate, Frey. Sudábamos orando en adoración, ¿verdad? Ya hablando en accionar, en orar, ¿verdad? Entonces orábamos y ahí estábamos contentos. Entonces, si hemos dejado, volvamos a adorar a Dios también con nuestro comportamiento, nuestras actitudes. Y si no hemos comenzado a adorar a Dios, esta es una buena hora, ¿verdad? Para comenzar a adorarlo, porque Él anda buscándonos. Bueno,
2: me gusta la palabra que dice el hermano John. Dice buscando, bueno, la palabra lo dice, y realmente el Señor busca adoradores. Y quizás podamos decir, se va a escuchar bien fuerte, podamos decir, yo voy a la iglesia, yo soy un adorador, pero hay muchas personas que estábamos en la iglesia y no somos adoradores. ¿Por qué razón? Porque quizás solo adoramos y sentimos en ese momento por... Volvemos a la música, porque sentimos el ambiente, porque eso es lo que hace la música. A todos nos ha pasado, una canción nos toca, uh-huh, y la letra y nos toca. Entonces, no está mal. Pero el Señor realmente busca. Y quizás en la iglesia todavía no todos estamos siendo adoradores, porque quizás solo en ese momento dijimos que estábamos adorando, pero como usted mencionaba, Belquita, la adoración es una rendición al Señor. ¿Y qué es una rendición? Que haya transformado mi vida. Pero si yo adoré en las cuatro paredes y ya en mi casa ya me fui a discutir con el esposo, con la esposa, fui a pelear con los niños, a gritarles de una manera incorrecta, en mi trabajo soy irresponsable, en el bus no le sonrío a nadie, no saludo a nadie, entonces no estoy adorando de la manera correcta. Decía Juan en Primera de Juan, se lo voy a leer, Primera de Juan, capítulo 2, versículo 4. El que dice, yo le conozco y no guarda mis mandamientos, está fuerte esa palabra, mentiroso es. Y no la verdad está en él, la verdad no está en él. Entonces, y no estamos siendo adoradores, si solo estamos también siendo manipulados por la emoción del momento, porque estamos con una alabanza linda, porque estamos en conjunto y se siente bonito, pero si fuera de la iglesia nosotros no estamos siendo verdaderos adoradores.
3: Y fuera que precisamente ahí a eso se refiere cuando dice adoraremos en espíritu y en verdad.
0: Y en verdad.
3: Sí. Dios le dijo a Faraón: deja a mi pueblo para que vayan y me adoren. O sea, no olvidemos que el propósito de Dios de libertarnos de nuestros pecados, de libertarnos de esa naturaleza caída, de esa naturaleza que desobedece, que busca formas fáciles de buscar a ese ser superior a nosotros. Si ya nos libertó Él, fue para eso, sí. Para que le adoremos, para que vayamos y le adoremos. Deja a mi pueblo, deja ir a mi pueblo, le dijo Dios a Faraón, para que vayan y me adoren. Entonces, Dios busca, así como decía Juan, como decía el Señor Jesús, perdón, ahí en Juan, que Él busca adoradores. Él se ha hecho un pueblo, se escogió un pueblo para que le adoren. ¿Verdad? Y mencionaba anteriormente el tema de los atributos, porque Él es un Dios celoso.
0: Sí.
3: Él es un Dios celoso.
0: Sí.
3: O sea, toda su molestia, las veces que miramos a Dios airado, molesto con la humanidad, con su pueblo incluso, es porque lo vio buscando esas salidas fáciles, ¿verdad? Donde la gente, una de las primeras veces que se relata en la Biblia, cuando Moisés subió a recibir los mandamientos, las tablas de la ley, y porque tardaba, ya se habían hecho un becerro de oro. Es que no perdían tiempo para buscar otras formas de como dice usted, humano, de volcar esa adoración.
0: Esa necesidad
3: Exacto, sí. Pero para el monte, como la cabra, ¿verdad? Que la cabra siempre busca el monte. Entonces, debemos conocer a Dios, amarlo como es Él en su esencia, y debido a eso, adorarlo, porque Él es Dios, porque Él es el único Dios. Aquí en el versículo que teníamos como referencia, en el primer punto de para adorar a Dios hay que amarlo, dice el Señor Jesús en Marcos 12:29, el primer mandamiento de todos es: oye Israel, el Señor nuestro Dios, el Señor uno es, y amarás al Señor tu Dios con todo tu corazón y con toda tu alma y con toda tu mente y con todas tus fuerzas. Este es el principal mandamiento. Si nos damos cuenta de eso, o sea, si lo tenemos clarito, vamos a tener formas, John, correctas de adorarlo a Él. Porque Él es Dios, porque no hay otro como Él, porque Él es único. Sí. Cuando dice Él, cuando dice es uno, uno es, se refiere a que no hay otro igual a Él, pues. Que no hay otro igual a Él. Porque hay gente que cree que se refiere a la unicidad de Dios, ¿verdad? Porque hay quienes que no creen que existe el Señor Jesucristo como parte de la Trinidad y el Espíritu Santo como parte de la Trinidad. Entonces, cuando dice este versículo, el Señor uno es, ellos aducen que se refiere a uno. A uno. Pero es, o sea, no se refiere a eso, se refiere a que Dios, no hay otro como Él, pues. A eso se refiere, que no hay otro como Él. Pero en su Trinidad, así como dice Juan también en su primer versículo, que Él es el Verbo, o sea, Jesús es el Verbo y el Verbo es Dios. Entonces, no tenemos que olvidar eso. Dios es, uno es, porque es único, porque es irrepetible, porque no hay nadie como Él. Y por eso, debido a esa unicidad, a esa forma irrepetible o a esa esencia irrepetible como es Él, por eso vale la pena adorarlo.
2: Amén.
3: Porque Él es Dios de verdad.
2: Sí.
3: Cuando Elías peleó con los profetas de Baal, ahí fue era una guerra de demostrar quién tenía al Dios verdadero. ¿Verdad? Y no era una cuestión de ego, pues, ni de competencia, sino de ver la realidad, cuál era la verdad. ¿Verdad? Y claramente Dios respondió con fuego, sin más ni más, ¿verdad? Respondió con fuego porque... Y no es porque estaba quedando, iba a poder quedar mal ahí el nombre de Dios, sino que Dios busca que nosotros, con toda la sapiencia acerca de Él, así lo busquemos y lo adoremos, ¿verdad? No porque Él nos haga como autómatas o como robots, no, sino que con la libertad que Él nos ha dado y con el conocimiento acerca de Él, podamos buscarlo y adorarle, así como la oportunidad que tuvo Adán y Eva, ¿verdad? De buscarlo a Él, les dio la oportunidad de elegir. Lastimosamente eligieron mal.
2: Sí.
3: Pero hoy nosotros, con toda la luz que tenemos, con toda la información que tenemos, uh-huh, y con toda la relación también,
2: sí,
3: porque es válido decirlo,
2: claro,
3: entendemos quién es Él, ¿verdad? Y lo amamos porque Él es Dios, el único.
2: Amén.
3: Dios verdadero.
2: Amén.
3: Digno de adoración.
0: Amén, qué bendición. Un lindo punto este, amados hermanos, que hemos tocado, de los tres que traemos para hoy. El primero, que fue para adorar, hay que amar a Dios. Recapitulando, ¿por quién es Dios? Porque es la respuesta del corazón rendido a Él, como decía el hermano John Paul González, porque también Dios busca adoradores. Entonces Él sale a nuestro encuentro a buscarnos, amados hermanos. ¿Para qué? Porque Él ya nos libertó para poder adorarle a Él.
3: Dios busca que nosotros, con toda la sapiencia acerca de Él, así lo busquemos y lo adoremos, ¿verdad? No porque Él nos haga como autómatas o como robots, no, sino que con la libertad que Él nos ha dado y con el conocimiento acerca de Él, podamos buscarlo y adorarle, así como la oportunidad que tuvo Adán y Eva, ¿verdad? De buscarlo a Él, les dio la oportunidad de elegir. Lastimosamente eligieron mal.
2: Sí.
3: Pero hoy nosotros, con toda la luz que tenemos, con toda la información que tenemos, uh-huh, y con toda la relación también,
2: sí,
3: porque es válido decirlo,
2: claro,
3: entendemos quién es Él, ¿verdad? Y lo amamos porque Él es Dios, el único.
2: Amén.
3: Dios verdadero.
2: Amén.
3: Digno de adoración.
0: Amén, qué bendición. Un lindo punto este, amados hermanos, que hemos tocado, de los tres que traemos para hoy. El primero, que fue para adorar, hay que amar a Dios. Recapitulando, ¿por quién es Dios? Porque es la respuesta del corazón rendido a Él, como decía el hermano John Paul González, porque también Dios busca adoradores. Entonces Él sale a nuestro encuentro a buscarnos, amados hermanos. ¿Para qué? Porque Él ya nos libertó.

0: quién es Él, ¿verdad? Y lo amamos porque Él es Dios, el único.
1: Amén.
0: Dios verdadero.
1: Amén.
0: Digno de adoración.
1: Amén, qué bendición. Un lindo punto este, amados hermanos, que hemos tocado de los tres que traemos para hoy. El primero que fue para adorar, hay que amar a Dios. Recapitulando, ¿por quién es Dios? Porque es la respuesta del corazón rendido a Él, como decía el hermano John Paul González, porque también Dios busca adoradores. Entonces Él sale a nuestro encuentro a buscarnos, amados hermanos. ¿Para qué? Porque Él ya nos libertó para poder adorarle a Él, rendirnos a Él, darle a Él nuestro corazón, como decía tu hermano Freddy Valladares. Vamos a pasar a nuestro segundo punto, no sin antes, amados hermanos, recordarle nuestros números telefónicos para que usted bien pueda marcarnos. Ahí está nuestro equipo Aviva Tu Obra en la otra cabina, que con mucho gusto le va a atender sus llamadas o bien su WhatsApp. Las llamadas 2234-6640. Anote ahí, amado hermano. O 2234-6648. También puede escribirnos a nuestros números de WhatsApp 9471-2038 o 9615-2935. Ahí usted nos puede enviar su petición, su testimonio, o bien si quiere saludar ahí a los hermanos, quiere saludarnos, pues bienvenidos sean, o también sus comentarios, ¿verdad? Sí, porque aquí estamos para leer sus comentarios también en nuestra transmisión en vivo de Intercentro Misionero. Así que ya saben, amados hermanos, aquí en su programa en vivo, programa Aviva Tu Obra. Y bueno, vamos a pasar al segundo punto para ir dándole esta bendición a nuestros hermanos que también están tomando nota ahí. Sí. Yo sé que ellos están ahí al pendiente, pues. Nuestro segundo punto es, para adorar hay que relacionarnos con Dios hoy. Y por eso lo decíamos de Juan, que es nuestro versículo insigne para esta hora, de Juan 4, 21 al 24, porque Él anda buscando adoradores en espíritu y verdad. Sí, pero ahí también nos dice, ¿cuándo es ahora, amado hermano? ¿Cuándo es el ahora? Hoy. Ayer ya pasó, amado hermano. Mañana usted, ninguno de nosotros lo tenemos. ¿Cuándo lo tiene? Hoy, el ahora, amado hermano. Entonces, este es un lindo momento para recordarle que hay que relacionarnos con Dios hoy, amado hermano. Si no lo habíamos venido haciendo, le invito en el nombre de Jesús para que lo hagamos hoy, amado hermano. Así es. Sí, sí, sí.
0: Y así que cuando estaba estudiando este punto,
1: sí,
0: me llamó la atención que estas palabras el Señor Jesús se los dice a la mujer samaritana, ¿verdad? Así como lo mencionaba John Paul, que por cierto es una de las historias muy conocidas de la Biblia. Entonces, me llamó la atención eso, ¿verdad? ¿Por qué le dice ella? Le dice, nuestros padres adoraron en este monte y vosotros, o sea, los judíos, vosotros decís que en Jerusalén es el lugar donde se debe adorar. Entonces digo yo, ¿qué hay detrás de todo este como reclamo? O sí, porque ella estaba buscando, bueno, ¿dónde es, pues, que se tiene que? Porque nuestros padres, dice, adoraban, dice, en este monte, que ahí era el Sinaí, donde estaban hablando.
1: Sí.
0: Era en el Sinaí. Entonces encontré un estudio que todo el tema viene del tiempo de los reyes, cuando se divide el reino de Israel. Correcto, y queda el reino del norte
1: y el reino del sur.
0: Entonces, que el del norte fue formado por 12 tribus y el del sur por 2 nada más. ¿Verdad? Entonces, claro, y les mencionaba por eso las formas incorrectas que a veces la gente ha tomado para adorar, pensando que están adorando a Dios, pero lo hacen mal, porque incluso el Señor Jesús lo dice aquí, y déjeme buscarlo. Vosotros lo hacéis mal. Espérame, ¿es en esta lectura o en otra que lo leí? Bueno, la cosa es que

0: le dice que no es ni ahí en el Sinaí donde ella pensaba, ni en Jerusalén donde decían los judíos, ¿verdad? Que es en el monte de Sion. Pues dos lugares, John, o sea, de gran peso. ¿Por qué? Porque, pero, o sea, en el tiempo, mencionaba el tiempo de los reyes, ¿verdad? ¿Saben qué hicieron cada reino? Escogieron su lugar y al no estar el arca del pacto ahí, hicieron becerros. Uh-huh. El arca del pacto que simbolizaba la presencia de Dios. Pero como la división hizo que el arca no estuviera, ¿verdad? Porque ellos habían renunciado con esa división, habían renunciado también a los profetas que cuidaban el arca de Dios. Entonces, hicieron becerros. Uh-huh. O sea, les mencionaba la forma incorrecta, la forma fácil de buscar a Dios. Uh-huh. Buscar a Dios entre comillas, ¿verdad? Sí. Porque uh-huh. ahí no estaba Dios, uh-huh. claramente. Entonces, el Señor Jesús, entonces les decía, eso sí. fue lo que descubrí, porque esta mujer le menciona que ellos, sus monte. Padres, ajá, siempre ahí. Habían adorado ahí en Sinaí. Pero que los judíos decían, no, es en Jerusalén, en el sí. monte de Sion, ¿verdad? Mira,
1: interesante dato, hermano.
0: Entonces, Freddy. Ese sí. dato me gustó
2: mucho. La raíz,
0: ajá, exactamente. Esa, ¿por qué ella le sale con este
1: comentario, con esa respuesta?
0: Con esa pregunta o con esa. Porque era una forma de debatir con él, pues. Ajá. Bueno, exacto, aclárame, le dijo, ¿dónde es entonces? Entonces, Jesús le dijo, mujer, créeme que la hora viene cuando ni en este monte. Ni en Jerusalén adoraréis al Padre. Y bien, John, vosotros adoráis. Aquí está el versículo, hombre. Por la premura, no lo leí.
1: 22,
0: el 22. Vosotros adoráis lo que no sabéis.
1: Sí.
0: Lo que no sabéis, le dice el Señor Jesús. Vosotros adoráis. Nosotros adoramos lo que sabemos, le dice. Porque la salvación viene de los judíos. ¿Verdad? Y era él, pues.
1: El mismo.
0: Era él.
2: Sí.
0: Exacto. Mas la hora viene, y ahora es, ahora que ella estaba hablando con él, ajá, ¿verdad? Cuando los verdaderos adoradores adorarán al Padre en espíritu y en verdad. Porque también el Padre, tales adoradores, busca que le adoren. Dios es espíritu, y los que le adoran en espíritu y en verdad es necesario que adoren. Entonces, no vamos a desconocer, se necesita una relación con Dios, porque les mencionaba, en la Biblia tenemos muchos casos donde Dios se molestó porque él estaba hastiado, dijo, usó esa palabra, hastiarse, o sea, llegar a un límite de que ya no toleraba el Señor el derramamiento de sangre. Porque llegó a convertirse solamente en eso, en derramar sangre, ¿verdad?
1: Al principio,
0: en derramar sangre, sí. O sea, y no era eso lo que Dios buscaba. Dios buscaba el corazón de las personas. Dios buscaba relación con su pueblo. Él no quería sangre ya. Bueno,
1: no quería
0: pues,
1: esos holocaustos, esas ofrendas.
0: Exacto, ya no las quería. Él se hastió de eso, de ver eso. ¿Que él lo había diseñado así? Sí, pero como el corazón del hombre, el salmista decía, engañoso es el corazón, ¿quién lo conocerá? Entonces, Dios esperaba, claro, cuando él lo diseñó así, que esa fuera la forma en que la gente pudiera presentarse delante de él, con una ofrenda. Que por ejemplo, de las ofrendas, la que era para adoración, era la ofrenda del todo quemada, ¿verdad? La que no se sacaba nada de las piezas, ya sea del buey, de la oveja o del palomino, era completa la ofrenda. Se quemaba completamente. Esa era la ofrenda de adoración a Dios. Entonces, era un símbolo de cómo una persona podía llegar a Dios a través de ese sacrificio. Hoy, el Señor Jesucristo ofreciéndose él completamente como ofrenda del todo quemada, hoy esa es la entrada que nosotros tenemos delante de Dios para poder adorarle. De hecho, por eso la referencia de que el velo se rompió, fue roto, ¿verdad? Porque a través, o sea, ese velo impedía la entrada.
1: Ese acercamiento.
0: La entrada a la presencia de Dios para adorar. Pero hoy, gracias al sacrificio del Señor Jesucristo, a esa ofrenda del todo quemada, nosotros podemos entrar a adorar de la manera correcta, ¿verdad? Amén. A tener esa relación con Dios. No solo a ofrecer como se hizo por mucho tiempo, solo ofrecer, derramar sangre y ofrecer ofrendas, ¿verdad? Pero y el corazón, lo que Dios buscaba, que tener una relación con su pueblo.
1: Allá de una acción.
0: Les mencionaba a Adán. Yo lo que buscaba era platicar con Adán, hombre. Y le sale aquel, ah, es que tuve pena, tuve miedo y me escondí porque estaba desnudo. ¿Y quién te enseñó eso, muchacho? ¿Quién te lo enseñó eso? Sí. O sea, Dios sabía que él algo había pasado.
1: Sí.
0: ¿Verdad? Entonces, él siempre quiso eso, que nos relacionáramos con él, ¿verdad? Y gracias al sacrificio del Señor Jesucristo, a que él se entregó completamente,
1: tenemos
0: entrada, acceso al lugar santísimo, a la presencia misma de Dios, para adorarle por quién es él. Por quién es él. El único Dios verdadero.
1: Amén. Amén, hermano Freddy. Gracias, gracias por ello. Y fíjense que escuchándolo hablar, hermano Freddy, me hizo clic. Porque va concatenado nuestro primer punto, porque hay que amar a Dios, por quién es Él, y en este segundo punto, relacionarnos con Dios hoy, y como usted lo decía también, de que a qué ofrenda en aquel entonces era del todo quemada, y lo que hablábamos al principio es de darle un corazón por completo de todo al Señor.
0: Así es.
1: Entonces, mire cómo va teniendo relación esto, amado hermano. ¿A qué acciones allá de más de 2000 años atrás? Él siempre anda buscando esos corazones, esos lindos corazones dispuestos para él, ¿así es, Fran?
2: Así es, él quiere que nosotros tengamos esa relación con él. Definitivamente, con lo que decía el hermano Freddy, y definitivamente no hay nada ni nadie que pueda quitarle ese lugar al Señor. Si decimos tener una relación con Él, pero si estamos adorando otra cosa que no sea Él, no es una relación.
0: Gracias.
2: Si decimos tener una relación con Él y no le buscamos a diario, hermano John, no oramos, no leemos la Biblia, no sabemos con quién tenemos esa relación. Entonces, definitivamente necesitamos escudriñarnos y decirle al Señor, Señor, ayúdame a saber qué es eso que me está quitando el lugar que te pertenece. Dice Romanos 1:25, y haciendo relación con lo que dice el hermano, ya que cambiaron la verdad de Dios, dice, cambiaron la verdad de Dios por la mentira, honrando y dando culto a las criaturas antes que al Creador.
0: Tremendo.
2: ¿Qué es esa criatura que está tomando el lugar del Creador? Puede ser la familia, hermano Fred, aunque suene difícil. Puede ser la familia. Sí. Puede ser un gusto, un hobby que usted tenga. ¿Qué es eso que le está quitando el lugar a que usted no pueda adorar al Padre? La adoración, el Padre, son palabras. Yo creo que la adoración es una de las oraciones más importantes del ser humano.
0: Así es.
2: Porque va. Es como un pascón. Creo que alguien escuchaba que la oración va como un pascón, que ese no tiene filtro. Y ya cuando uno va con una oración, tal vez de pedir, ya el Señor, ya Jesús ahí está. Sí, Señor, considera al hermano Freddy. Pero esa
1: mira
2: oración,
1: lo que
2: esa oración va sin filtro y el Señor sí la escucha.
0: Sí.
1: En su la totalidad.
2: Va directa.
1: Directito al corazón.
2: Entonces, ¿qué es eso que nos está quitando el poder adorarle con libertad a nuestro Padre?
0: Sí. Cuando nos reunimos a discutir este tema, bueno, no a discutirlo, a armarlo, pues.
1: A formarlo, a tener ya más.
0: Ajá, sí. para hoy. Yo recuerdo que les decía a ustedes de que O sea, todo depende del concepto que nosotros tengamos de amor, ¿verdad? Porque hay quienes sienten, y yo creo, no sé, lo voy a dejar a criterio de ustedes y de los hermanos que nos escuchan, pero yo digo, porque lo he escuchado así, enamore a Dios. Así animamos a adorar a Dios, ¿verdad? Sí. Enamórelo, dígale
2: cosas bonitas.
0: O sea, ¿qué concepto tenemos de amor? ¿Qué concepto tenemos de amor? Porque, o sea, no podemos amar a Dios como entendemos que es el amor entre pareja, por ejemplo. Uh-huh. No podemos amar a Dios así, porque entonces tendríamos un amor bien limitado, ¿verdad? O sea, debemos tener un amor que tenga una plataforma, primero lo que hablábamos, de rendición, de respeto.
1: Sí.
0: Uh-huh. Ajá, exacto. De amor incondicional, de amor lleno de lealtad.
3: De obediencia.
0: De obediencia, uh-huh. Exactamente. Pero a veces queremos amar a Dios con el amor que entendemos nosotros, uh-huh. Que es como el amor que se le tiene a una pareja, por ejemplo, o incluso el amor a un familiar, o nunca va a ser igual. No,
3: sobrepasa.
0: ¿Verdad? Y como les digo, no quiero dejar así cerrado el concepto. Así es y punto. Uh-huh. No, pero lo quiero dejar así en la mesa, uh-huh. Para que lo analicemos, sí, ¿verdad? Y estudiemos, uh-huh. Nuevamente cuál es el concepto de amor que tenemos. Porque si estamos teniendo un bajo concepto de amor, analicémoslo y subámosle el nivel, uh-huh. Subamos de nivel el amor. O el concepto de amor que tenemos, y amemos a Dios y adorémosle de la manera que Él espera. Correcto. Que nosotros lo hagamos.
3: Uh-huh. Amén. Bien bonito donde estamos, es en la relación con el Señor Jesús, ¿verdad?
0: Sí.
3: Para adorarlo. Entonces, más ahora viene, y ahora es donde estamos leyendo San Juan, capítulo 4, sí. Versículo 23-24. Más la hora viene y ahora es, dijo Jesús, cuando los verdaderos adoradores adorarán al Padre en espíritu y en verdad. Cuando los verdaderos adoradores. O sea que hay una adoración verdadera y hay una adoración falsa. Por ejemplo, cuando Caín y Abel. Caín era... le gustaba la agricultura, ¿va? El campo. Y entonces... cuando fue a presentarle la ofrenda a Dios, le dio una ofrenda bonita, fíjate, hermana Belki. Le llevaba como una fruta bien madurita, Freddy. Y las mejores frutas. Es que era pesado, pues, eso, pues. Y llevaba como unas flores bien, bien adornadas, aquella. Entonces, pero esa era una inventada de él. Bueno, fue el primero que inventó ese tipo de adoración. Era falsa. Se la inventó él. Tal vez no con una mala intención, sí. Pero es que así dijo él. Esta es, dijo. Y no, ya Dios había estipulado cómo era. Era como la llevó a Abel, el hermanito de él. Entonces, donde había sangre. Entonces, esa era la verdadera adoración. Por ejemplo, cuando aquellos que mencionaste el becerro que se hicieron. Dicen estudiosos de la Biblia que no era que ellos estaban adorando el becerro, sino que ellos que querían adorar a Dios, al Señor, usando el becerro. O sea, usándolo.
0: Equivocadamente.
3: Otras personas pueden estar dando falsa adoración, digamos, como con un aparato. Como con algo que está diseñado, que es para adorar a Dios, pero eso no es la adoración que el Señor Jesús habló acá en Juan. Dice, ¿cómo habló el Señor Jesús? Dice que Mas la hora viene y ahora es cuando los verdaderos adoradores adorarán al Padre en espíritu y en verdad. Es una oración de un corazón sincero. Ya aquí le digo al Señor Jesús, acá no hay de lugar, ni en el monte Sinaí, donde decían tus padres, le dice, y donde dicen los judíos, en el monte en Jerusalén, no. Uh-huh. Ahí no hay lugar, sino que es ya el una
0: corazón,
3: oración
0: en la
3: el
0: vida.
3: Corazón, en la vida, en la vida de cada uno de nosotros. Entonces, digamos, el Padre Nuestro, ¿cómo empieza? Padre Nuestro que estás en los cielos, pura adoración. O sea, una adoración de hijo a padre, le está diciendo.
1: No sé quién es él.
3: Sí, una relación profunda.
1: Exacto. Uh-huh.
3: Entonces, vale la pena en este punto, digamos, como dijo Juan el Bautista, he aquí, dijo, el Cordero de Dios que quita el pecado del mundo. O sea, con él, hablándole al Señor Jesús, es una relación donde rendimos también nuestra alma. No es que me pongo en cierta, tomo una actitud corporal, ok, pero tengo que rendir mi vida al Señor Jesús, tengo que rendir mi alma, que una alma rendida, esa es una adoración verdadera, porque necesitamos adorarlo en espíritu y en verdad, en esa relación, dice, en esa relación, el Padre nos ha buscado y nos ha enseñado a adorarle, hermano Abel, para que lo hagamos sinceramente, porque nos ha dado gracia, como les decía al principio, lo adoramos a él porque nos ha dado esa gracia, esa bendición para adorarlo. No se puede adorar a Dios sin la gracia de Dios, y él ya nos dio esa gracia. Amén. A través de Jesús, su hijo amado, podemos adorarlo diciéndole al Señor, te adoro, Señor, por esta gran salvación que tú me has dado. Él se goza. Dice que él se goza porque, digamos, cuando mira las lágrimas de una persona que se está arrepintiendo. Uh-huh. Esa es pura adoración. Cuando nos mira a nosotros que estamos buscándolo también y salen lágrimas de nuestros ojos, de nuestro corazón, él se goza, pura adoración, porque el salmista le dijo, pon mis lágrimas en tu redoma. Hay una redoma en el cielo cuando nosotros adoramos al Señor. Entonces podemos adorar al Señor en esa relación con el Señor. Sepamos que ya tenemos esa gracia, podemos, usted y yo podemos ser grandes adoradores. Solo metámonos con el Señor, metamos en esa comunión, en obediencia a Dios.
0: Correcto.
3: a la palabra de Dios, ahí donde nosotros estamos, en nuestras casas, cuando, como dice el hermano Abelki, cuando andamos en el vehículo, en el transporte, en el trabajo, ahí estamos adorando al Señor. Uh-huh. Jesús, en nuestro centro de estudio, en la iglesia,
2: en la familia,
3: cuando hacemos el altar familiar,
2: con los amigos,
3: en espíritu y en verdad es necesario que adoremos. Entonces, busquemos al Señor Jesús, metámonos con él en esa relación, a través en la oración. El Señor Jesús manda que nosotros le adoremos. El Señor Jesucristo, Freddy, como decía, no le gustan esas falsas adoraciones.
2: No.
3: Ahí la rechaza.
2: Sí.
3: Dice, esto no. Esto no lo acepto.
1: Conmigo,
3: esto no es conmigo porque él es santo. Y él le gusta que todo lo hagamos decentemente y en orden, ¿verdad? Entonces, ¿cómo les dijo? Allá en Éxodo 20, donde habla de los mandamientos, dice, no te harás imagen de ninguna semejanza. O sea, Dios no quiere que usemos cosas para adorarlo a él.
0: Para alimentar eso, John.
3: Ajá, sí, vale,
0: porque qué calidad la línea en que te fuiste. Mira cómo dice aquí en Mateo 12:6, dice, hablando, porque es que aquí estaba discutiendo el Señor Jesús, volvemos a encontrar al Señor Jesús, ¿verdad? Estaba con los fariseos. Los fariseos diciéndole que era lícito y que no era lícito. Entonces, me gusta lo que vos decís, los medios, usando los medios correctos y de la manera correcta. Dice, o sea, hay otro versículo donde el Señor Jesús les explica otras cosas, pero respecto a las cosas que ellos erróneamente usaban y cosas que hacían para dar adoración a Dios de manera errónea. Dice, pues os digo, uno mayor que el templo está aquí, hablando de sí mismo, y si supieseis qué significa misericordia quiero y no sacrificio, no condenaríais a los inocentes. Los medios correctos, usarlos de la manera correcta, ¿verdad? Porque aquí les habló acerca del día de reposo, le desbarató su doctrina del día de reposo, les desbarató su doctrina del templo, porque es que ellos habían llegado a engrandecer más el templo que a Dios.
1: Dios,
0: sí.
1: Mismo que santifica,
0: sí. Por otro, digo, qué excelente la vía por donde te fuiste, porque vale explicarlo de esta manera. Sí. Los medios hay que usar correctamente, los medios para ofrecer adoración a Dios, ¿verdad?
1: No, es que es más grande los medios que el Señor. No, es correcto. De ninguna manera.
0: Es correcto, porque aquí esta gente decía que el templo tenía una, o sea, lo habían endiosado.
1: Exacto.
0: Como decía Paul John, no se harán semejanza de nada. Entonces, por eso, cuando escucharon los fariseos al Señor Jesús decir que el templo él lo podía derribar en 3 días, y entonces, porque ellos adoraban, no lo decían abiertamente, pero prácticamente adoraban al templo y no al Dios que asumía que estaba ahí, que habitaba en el templo, la presencia que habitaba en el templo. Entonces, usemos los medios
1: correctos
0: para adorar a Dios.
1: Amén. Para relacionarnos con Él.
0: Y vuelvo a lo que dije al inicio. No pensemos que es la música que nos hace entrar en la presencia de Dios, por favor. No. Estamos en las postrimerías del fin. Y debemos esto tenerlo clarito ya a estas alturas de la vida, John.
3: Eso es la gracia de Dios, man.
0: ¿Cómo vamos a pensar que es por la música la que hace el ambiente y podemos entrar en la presencia de Dios? Usemos bien los medios, usémoslos de la manera correcta, porque si no estaríamos cayendo en el error de estos fariseos que habían puesto en mayor estima al templo y no a Jesús, que era mayor el templo.
3: Que es, me gusta, ahorita me acordé de Moisés, que dice Moisés en hebreo, que se mantuvo como viendo al invisible. Sí. Moisés lo adoraba, sabía que él es el Dios invisible, no necesitaba algo raro para adorar a Dios.
1: Algo físico, que algo tocar, físico, a ver.
0: ¿Sí? Bueno, no les dijo Pablo, pues, porque llegó donde aquellos que tenían, eran politeístas esos tipos, tenían varios dioses, pero tenían un altar al Dios invisible, al Dios no conocido. Sí. De este les vengo a predicar, yo les digo. Sí, de ese. Ese tipo era sabio.
1: Sí. Sí. Qué bueno es el Señor. Bueno, así concluimos nuestro segundo punto del día de hoy. ¿Cómo adorar al Señor? Bueno, ¿cómo adorarle a Él? Relacionándonos hoy, amado hermano.
2: Hoy.
1: Porque el lugar que le pertenece al Señor es nuestro corazón. Y así nos relacionamos con Él con un corazón sincero, dándole a Él el honor que se merece y no a otras cosas. Y con ello damos el lugar al tercer punto: ¿cómo puedo adorar a Dios? Amados hermanos, hoy hemos estado en este lindo tema de adoración al Señor. Ya hemos tocado los primeros dos puntos. Para adorar hay que amar a Dios. Y el segundo punto, que es el que acabamos de finalizar, para adorar hay que relacionarnos con Dios hoy. Y así damos lugar al tercer y último: ¿cómo puedo adorar a Dios? Bueno, aquí incluso tenemos en Romanos 12:1 que se nos dice, amado hermano, que debemos como reconfigurarnos, debemos nuevamente tener esa devoción por el Señor, debemos de rendirnos a Él en gran manera todos los días y debemos hacerlo como una ofrenda fresca para Él, como algo para Él cada día, amado hermano, sí, porque no solamente, como veníamos diciendo, está limitada en las cuatro paredes de un lugar, no, amado hermano, no solamente está limitado en nuestra casa o cuando estamos ahí, no solamente ahí, amado hermano. ¿Cómo puedo adorar a Dios hoy? Bueno, andando en Él, pensando en Él, buscándolo a Él, en su palabra, conociéndolo a Él. Y a medida que yo le voy cediendo ese lugar en mi vida, Él lo va llenando todo. Porque Él así va a ser el espacio donde me muevo y el sitio donde habito. ¿Para qué? Para adorar y bendecir su santo nombre hoy. Así y más, ¿cómo puedo adorar a Dios? Así es.
2: Bueno, creo que ya este punto es como a la acción, a donde tenemos que hacerla. Es la acción a donde todos los diferentes puntos donde nosotros nos movemos.
0: Sí.
2: Es la acción y no hay adoración que solo se quede en teoría.
0: Así es.
2: La adoración no solo es teoría, sino que hay que ponerlo en práctica. Y me gusta porque aquí hay varios puntos y nos menciona que mientras nosotros nos conducimos en esta vida por medio de los atributos de Dios, también postrándonos de rodillas, que es algo reverente, y esto me recuerda a Apocalipsis,
0: total.
2: Sí, les quiero leer Apocalipsis capítulo 4, que es una adoración celestial. Capítulo 4 dice adoración celestial, y se los quiero leer porque me parece muy interesante, y dice: después de esto miré y aquí una puerta abierta en el cielo, y la primera la voz que oía como de trompeta hablando conmigo dijo: sube acá y yo te mostraré las cosas que suceden después de estas. Y al instante yo estaba en el espíritu, y he aquí un trono establecido en el cielo, y en el trono uno sentado, y el aspecto del que estaba sentado era semejante a piedra de jaspe y de carnalina, y había alrededor del trono un arco iris semejante en aspecto a la esmeralda, y alrededor del trono había 24 tronos, y vi sentados en los tronos 24 ancianos vestidos de ropas blancas con coronas de oro y en sus cabezas, y el trono salían relámpagos y truenos y voces, y delante del trono ardían siete lámparas de fuego, las cuales son los siete espíritus de Dios. Y delante del trono había como un mar de vidrio semejante al cristal, y junto al trono y alrededor del trono, cuatro seres vivientes llenos de ojos delante y detrás. El primer ser viviente era semejante a un león, y el segundo era semejante a un becerro. El tercero tenía rostro como de hombre, y el cuarto era semejante a una águila volando. Y los cuatro seres vivientes tenían cada uno seis alas, y alrededor por dentro estaban llenos de ojos, y no cesaban día y noche de decir: santo, santo es el Señor Dios Todopoderoso, el que era, el que es y el que ha de venir. Y siempre que aquellos seres vivientes dan gloria y honra y acción de gracias al que está sentado en el trono, al que vive por los siglos de los siglos, los 24 ancianos se postraban delante de él que estaba sentado en el trono y adoraban al que vive por los siglos de los siglos, y echando sus coronas delante del trono diciendo: Señor, digno eres de recibir la gloria, la honra y el poder, porque tú creaste todas las cosas, por tu voluntad existen y fueron creadas.
0: ¡Uya!
2: Gloria a Dios.
3: Gloria a Dios.
2: No, es algo maravilloso.
0: Sí.
2: El solo imaginarnos esta escena.
0: Sí.
2: Entonces nosotros aquí, hermanos, estamos viviendo una antesala a la eternidad.
0: Amén.
2: Por lo tanto, hoy la invitación es a que vivamos en adoración a Él. Si no le adoramos aquí, si ya nosotros fuimos creados, y como decía la hermana Belkiti, como decían ustedes al inicio, nosotros fuimos creados para adorar a alguien. Y más nosotros que el Señor ya nos encontró y nos ha dado la salvación, hemos sido creados para adorarle a Él. y este es el momento. No necesitamos, ay, cuando ya vaya a los cielos, allá voy a... No, este es el momento en el cual nosotros debemos adorarle a Él con nuestras acciones, con nuestra manera de hablar, con nuestra manera de andar, con nuestra manera de vestir, con todo. Tenemos que adorarle al Señor, porque eso es lo que el Señor quiere. Y todo va en relación. Lo conocemos a Él, tenemos la relación con Él, nos entregamos totalmente a Él, nos rendimos totalmente a Él. Y nuestra vida, y eso es rendirse, dar nuestra vida a Él para poder adorarlo. Yo me imagino estos ancianos, se quitaron sus coronas y santo, y santo, y santo, y santo. Y Él es el que merece toda nuestra atención, toda la gloria Él la merece. Todo lo que nosotros hacemos es porque lo adoramos a Él. Podemos ir a la iglesia y dar una buena ofrenda, podemos ir a la iglesia a dar un buen diezmo, podemos ir a la iglesia a hacerle un culto hermoso, pero si ahí se acaba nuestra adoración, no es una adoración sincera. Si ahí esa ofrenda, y yo estoy mal con mi hermano, si no le hablo a mi hermano, no es una adoración sincera. Él quiere un corazón rendido al Señor, porque esa es la adoración correcta. Y cuando entendemos que es una adoración correcta, vamos a utilizar, como ustedes mencionaban, esos medios de ir y darle la mejor ofrenda al Señor, pero con un corazón rendido, de ir a servirle al Señor en el diaconado, en la alabanza, en los niños, porque ya entendí que la adoración es lo primero. Mi corazón rendido va a ser un servicio increíble, porque hemos entendido que es la verdadera adoración. Necesitamos, cabal, rendirnos.
0: Sí. Y fíjese que con lo que menciona Chichi acerca del servicio, cuando el enemigo tentó al Señor Jesús y el Señor Jesús le respondió acertadamente con la palabra y le dijo: escrito está, al Señor tu Dios adorarás y a Él solo servirás. Qué curioso que Él menciona el servicio junto con la adoración. Es muy, muy interesante. Quiere decir, pues, que al nosotros, o sea, servir, tiene que ver con adorar también.
3: Y adorar la pone primero, ¿ah?
0: Sí. Correcto.
3: Adorar.
0: Ajá. Pero también servir, va. A Él solo servirás. Entonces, nadie sirve a quien no adora o a quien no respeta, ¿verdad? Así como los ancianos, que porque analicemos bien, o sea, no solo es rendían sus coronas, sepamos qué quiere decir una corona, qué es lo que simboliza una corona, que es autoridad.
1: Claro.
0: La autoridad, entonces ellos esa autoridad la ponían a los pies del que es, como dice ahí, del que es, el que era y el que ha de venir.
3: Qué bonito.
0: Sí, una lindura.
3: Sí, bien bonito. Y ahí donde estamos leyendo, porque dice cómo podemos adorar al Señor. Entonces dice ahí, mas la hora viene y la hora es cuando los verdaderos adoradores adorarán al Padre en espíritu y en verdad. En espíritu, eso es cómo podemos adorar a Dios. Dicen que nuestra adoración tiene que ser en espíritu.
0: Porque Él es espíritu.
3: Porque Él es espíritu.
0: Y que nuestra carne, John, nunca va a estar al nivel de la forma correcta en que vamos a entrar delante de la presencia del Señor.
3: No se puede.
0: Tiene que ser en el espíritu.
3: En el espíritu.
0: Tiene que ser en el espíritu.
1: ¿Quién conoce mejor el espíritu?
3: Dicen porque adoramos a Dios, ¿verdad? En esta tierra. Empezamos hoy, va. Vamos a arrancar hoy. Entonces, cuando nosotros ya nuestra alma, nuestro espíritu deja este cuerpo, cuando nos toque partir de esta tierra, la adoración de nosotros sigue.
0: Claro.
3: Sigue, porque es en el espíritu.
0: Así es.
3: O sea, sigue, vamos a seguir adorando al Señor. Me acuerdo de nuestro amado pastor Rigoberto Castro, un hombre, un adorador de Dios. Sí. Un hombre que le hacía altares a Dios, a donde sea, como Abraham. Se movía en un monte, se movía en la casa, se movía en un evento, adoración a Dios. Entonces, él, nuestro amado pastor, partió de esta tierra, pero su adoración sigue. Uh-huh. O sea, la adoración sigue. ¿Por qué? Porque él era uno de estos adoradores que estaba acá, que el Señor Jesús lo buscó y lo halló. Dice, adoradores, dice, adoradores adorarán al Padre en espíritu y en verdad. Entonces, la adoración de nuestro amado pastor Rigoberto Castro sigue. Sí. Sigue. Entonces es bonito esto para que nos animemos, sí, que sepamos que sin que el Señor Jesús anda buscando adoradores, nosotros presentémonos hoy y digámosle, Señor Jesús, tú andas buscando adorador, ya heme aquí. Aquí sí, estoy yo.
1: Aquí estoy yo.
3: Y animémonos que nuestra adoración en espíritu va a, cuando partamos de esta tierra, vamos, va a seguir. Vamos, sí. Va a seguir, qué bonito.
0: Sí. Qué bonito. Es lindo enseñarlo, John. Uh-huh. Y me gusta mucho cómo nuestro pastor Ricardo Castro, muchas veces, como iglesia, la iglesia total, porque para eso, esa es otra de las cosas que tenemos que entender bien nosotros.
1: Sí.
0: La iglesia existe, ¿verdad?, para que tengamos comunión entre hermanos.
1: Sí, es un...
0: Pero para que como pueblo adoremos a Dios.
1: Sí, totalmente.
0: Adoremos a Dios. Entonces me gusta algunas acciones que ha hecho el pastor Ricardo Castro muchas veces, que nos pone de rodillas.
1: A todos.
0: A adorar, sí, a Dios. Uh-huh. Por cierto, ya hace varios domingos que no nos pone de rodillas.
3: Sí,
0: seguramente nos está escuchando. Seguramente nos está escuchando.
1: Es una forma que nosotros hemos y tenemos. Y
0: sí,
1: no,
0: es que
1: para el Señor.
0: Hay que enseñarle al pueblo. Sí, hay que enseñarle al pueblo que así es como realmente debemos estar delante del Señor. Sí. Postrados, rendidos.
3: Rendidos.
0: Con un alma rendida, humillados. Sí.
1: Exacto, porque antes de rendir las rodillas, hemos rendido nuestro corazón. Amén. A Él. Amén. Nuestro espíritu a Él por completo. Y ahí el Espíritu Santo también va trabajando en cada uno de nosotros. Cómo enseñarnos, cómo guiarnos, cómo decir, por aquí, Mira.
3: Sí, otra forma de adoración.
1: Sí.
3: Bueno, o sea, no nos vamos a poner de rodillas en señal de sacrificio, sino que señal de reverencia, sí, ¿va? También. En adoración es alzar nuestras manos, Freddy. Una vez vamos a tocar esos puntos, Freddy. Alzar, cuando uno levante las manos, ajá, hacia arriba, sí, en adoración, es una señal de que me rindo totalmente a Dios. Había una vez, contaron una anécdota, que había un... Bueno, levanten las manos, hermano, para adorar al Señor. Y no las levantaba alguien, Freddy. Y entonces, en una de esas, no levanto las manos. Eso de levantar las manos, no. ¿Ah? Y ahí levanté las manos para adorar al Señor. Adorar al Señor y nada. Que es una señal de rendición, ¿verdad? Total. Entonces, una vez iban a un trámite y no es que los aparecen unos asaltantes. Y les, ¡manos arriba todos ustedes! ¡Ahí ya! ¡El primero que las levantó! Freddy, no es necesario que alguien nos ponga un arma.
0: Nos amenace.
3: Para ir a... ¿Y ahí cómo?
0: Para rendirnos.
3: Para rendirnos. Sí.
0: Dámonos delante del que merece toda la gloria, la honra y el honor y el imperio.
3: Con cuerdas de amor te llamó, como es el.
0: Sí.
3: Entonces, también otra manera de otro modo de adorar al Señor es cuando confesamos nuestro pecado. Ahí el Señor lo estamos adorando, dice. Sí. O estamos reconociendo el valor del sacrificio de Jesús. Amén. En la cruz del Calvario.
0: Amén.
3: Cuando nos volvemos humildes, nos ponemos humildes delante de Él, estamos adorando. Él se alegra. El Señor Jesús se alegra. Hay que amarlo a Él. Hay que amarlo.
1: Sí.
3: Hay que amarlo como... Me gusta bastante. Estaba leyendo un versículo de Cantares que dice que nuestras vigas, son de cedro, le dije. Y nuestros artesonados son de ciprés. Y en un versículo anterior, dice en Cantares, capítulo 1, nuestro lecho es de flores, le por adoración, Freddy. Bueno, ya lo he dicho este versículo que dice, mi amado es para mí un manojito de mirra que reposa entre mi pecho. Estamos hablando de una adoración.
1: De cercanía también.
3: De cercanía. O sea que podemos adorar al Señor diciéndole palabras bonitas. Claro. ¿Cómo amaneció Jesús? A esto, ¿cómo amaneció Jesús? Así. Yo lo amo, Jesús. Y así. Yo lo quiero mucho. Un abrazo. Uno y... Jesús le va a dar un abrazo en nuestra oración, ¿verdad? Persona con el Señor. Y vamos a seguir con este tema.
2: Sí, definitivamente. Hay que rendirnos a él. Si en los países asiáticos, hermano, la gente se rinde a personas de alto rango, ¿cómo no rendirnos ante el Señor? ¿Cómo no tener reverencia ante el Señor?
1: Es cierto, hay ciertas culturas, en este caso las asiáticas e incluso otras, que ahí tienen una forma de saludar, ¿verdad? Cuanto más a nuestro Señor Jesús. Y bueno, amados hermanos, así hemos tocado este tema, este lindo tema de adoración al Señor, con estos tres lindos puntos de que hay que amar a Dios en adoración, ¿verdad? Porque uno ama al que conoce y conoce a quien ama. Uh-huh. También dijimos en el segundo punto, para adorar hay que relacionarnos con el Señor, una relación totalmente pues en el día a día, en el hoy, amado hermano, relacionarnos con Él totalmente. ¿Y cómo adorarle a Él? Con ese corazoncito rendido a Él. Y es por ello, amado hermano, que concluyendo este tema, yo quiero invitarles acabemos una oración, porque aquí, como dijimos, es de accionar, ¿verdad? Esto es de accionar, no solamente se queda en estos tres puntos y de que ya lo sé y que es adorar y que es esto y tú. Está bien que nos haya prestado atención, pero también el accionar. Entonces yo en este momento le invito para que hagamos una breve oración y adoración al Señor, sabiendo y reconociendo que solo Él es el Dios único y verdadero, el Rey de Reyes y Señor de Señores. Entonces le invito para que haga esta oración conmigo de adoración al Señor, de rendirnos a Él y saber que solo Él es Dios. Rey de gloria, Dios Todopoderoso, aquí estamos, Dios Todopoderoso, aquí estamos, Señor Jesús, sabiendo y reconociendo que solo tú eres el único Dios, Rey y Señor de nuestras vidas. Espíritu Santo, amigo fiel y verdadero, que escuchas la oración y que estás al pendiente, venimos aquí con corazones rendidos, este pueblo, este equipo, viva tu obra, y los hermanos ahí que nos escuchan, que nos ven en esta transmisión en vivo, en cualquier zona del país, dentro y fuera del país, os reconocemos, Señor, que tenemos hambre y sed de ti, Señor, no de labios para afuera, sino de corazón, de profunda necesidad. Porque hoy, Señor, hemos venido alejados de ti, pero tenemos necesidad de adorarte, de conocerte, de amarte. Porque eres el único Dios y Señor, el único Dios verdadero. Como dice Isaías 6:3, santo, santo, santo eres Dios único, Dios del universo, creador de todo. A ti, Señor, rendimos nuestro corazón, no solamente este que palpita, sino esta alma y este espíritu para ti, porque reconocemos que tú eres más importante que todo. Y hoy te abrimos el corazón de par en par por completo para que tú reines en él. Dígale, hermano, yo me rindo a ti, Señor. Reine usted en este corazón, ya no vivo yo, tú vives en mí, en el nombre de Jesús, amén. Amén, qué bendición, amados hermanos. Y qué lindo saber que el Señor es bueno.
2: Amén.
1: Y para siempre
2: es su misericordia.
1: Y aquí estamos. Bueno, qué lindo tema hemos tocado hoy. Asimismo, pues el Señor Jesús es tan bueno con cada uno de nosotros, tan fiel y verdadero, que también, amados hermanos, nos da el tiempo también para que recibamos llamadas. Si usted gusta, llámenos en este momento, que con gusto tenemos aquí un par de minutos para escucharle, para escucharle de dónde nos llama, nuestros hermanos de las diferentes zonas. Con mucho gusto queremos escucharles al 2234-6640 y 2234-6648. Así que le animamos, amados hermanos, si tiene alguna petición, si tiene alguna comentario, algún testimonio, un comentario, con todo gusto, llámenos.
3: Una experiencia en la vida de adoración, ¿verdad?
1: También, con gusto, porque así nos fortalecemos aquí en esta comunión los unos con los otros. Asimismo, si usted tiene sus mensajitos ahí también, usted puede hacerlo en este momento. Puede escribirnos al 9615-2935 o al 9471-2038. Así que yo les invito para que nos escriban, o bien nos pueden saludar aquí por nuestras páginas de Facebook. Estamos totalmente en vivo, amados hermanos. Por ahí nos saludaba la hermana Eloisa Tauro, hermano Pinto, que por ahí está hermana Mabel Donaire. Dice la hermana Dilma Suazo: Dios les bendiga, queridos hermanos. Me llena de gozo escucharles. Para mí es de gran bendición. Me motivan a seguir adelante. Y también aquí ella pide una petición que con mucho gusto vamos a estar orando. Así que saludos, hermana Dilma, hasta La Paz. La hermana Danipsa Tábora dice: Dios les bendiga, queridos hermanos, a todos ustedes. Es de mucha bendición su programa. Muchas gracias, hermana Danipsa. Muy amable. Gracias, gracias por esa linda salud. Hermana Wendy Enríquez, por ahí dice una oración linda. Dice: lo adoro, mi Señor, mi Dios, porque es quien da aliento a mi corazón, a mi vida. Sin usted no se puede vivir. El Señor Jesús, Hijo, usted es mi salvación. Espíritu Santo, Él es quien guía mis pasos. Qué lindo. Dice hermana Mabel Donaire: ¿cómo le dejo al Señor este pueblo? Como dijo el Señor, este pueblo de labios me honra. Lo que hablábamos anteriormente, ¿verdad? Que no solamente es, como decimos coloquialmente, de labios para afuera, sino de corazón, ¿verdad? De corazón rendidito al Señor. Porque antes de rendir las rodillas, rendimos el corazón a Él.
2: Amén.
1: Así que, hermano Melkin Ávila, hermano Melkin, mire, Luna, son las 7 catacamas o lanchos, las catacamas de mi vida, mire, qué bendición. No, es que
2: el amado cariño especial,
1: exacto, porque los amados hermanos, con mucho gusto, ellos siempre, para que me bendicen mucho, y nos bendicen al pueblo del Señor. Amén, así que, saludos hasta la zona de catacamas o lanchos, que el Señor me le bendiga.
0: Ahí está. Fíjese que yo me asombro porque uno pues tiene cercanía con algunos hermanos. Y entonces sé de Belquita, ¿verdad? Que ella tiene una cercanía muy especial con algunos hermanos de catacamas.
1: No, amigo,
0: y visita, John, visita.
2: Buena amiga.
0: Ay, sí. Y nosotros a veces de una colonia a otra aquí en Tegucigalpa no nos visitamos.
1: Ay, que me queda largo.
0: No, hay que ser así,
1: Es que la palabra.
0: Y la menciono, Belquita, como buen ejemplo, ¿verdad?
2: Claro.
0: Como buen ejemplo. Gracias. De
1: abejita.
0: De amistad.
1: Porque esa abejita obediente que ha entendido.
2: Ha entendido cómo ser una buena adoradora.
0: Tiene el tiempo de visitar a un amigo.
2: Y tan largo.
0: A 230 y tantos kilómetros.
1: Kilómetros, sí. Ahí estamos. No, y es que, como dice su palabra, pues el que tiene amigos ha de mostrarse amigo. No es nada de aparentar, no ha de decir, bueno.
2: Y es una manera, de poder demostrarse como una buena adoradora, de lo que estábamos hablando el día de hoy.
1: Que aplica en todas las áreas.
2: Que aplica en todas las áreas.
1: Ay, papá, ayúdame más. Bueno, saludos, son las 7. También dice hermano Jaciel Ávila: bendiciones para cada uno de ustedes. Muchas gracias, hermano Jaciel Ávila, muy amable de su parte. Dios les bendiga, dice hermano Melkin Ávila.
2: Saludos. Recordarle los números, Belquita, 2234-6640 y 2234-6648, para que usted pueda llamarnos. Queremos escucharle para que se pueda comunicar con nosotros y brindarnos ya sea su opinión o también si tiene alguna petición, este es el momento en el cual usted puede llamar y salir totalmente en vivo su comunicación 2234-6640 y 2234-6648. Mientras esperamos una llamada, vamos a seguir leyendo los comentarios de Facebook.
1: Así es, dice hermana Mabel Donaire, ahí estaba, cierto, hermana Mabel, de corazón, ¿verdad? Esto de la adoración es de corazón, en verdad que sí. Dice hermano Henry Martínez, qué bendición verles y escucharles, amados hermanos, saludos y muchas bendiciones. Gracias, amados hermanos, muchas gracias por sus comentarios. También gracias por su fiel sintonía. Cada vez que nos reunimos, cuando ustedes vienen aquí también a la Iglesia Central y nos dicen y nos retroalimentan de que ustedes nos sintonizan, en lo personal, y yo creo que cada uno de nosotros acá también, nos motivan, sí, nos edifican, nos fortalecen y nos hacen sentir amados de parte del Señor Jesús, porque este es un servicio en honor al Señor, pero también con mucho amor para cada uno de ustedes. Y al escuchar de su retroalimentación, nos alegran mucho, amados hermanos, nos edifican mucho y nos dan ánimo para seguir honrando al Señor. Amén. En este trabajo, en este lindo trabajo, porque es un trabajo para el Rey de Reyes y Señor de Señores, y también al servicio de ustedes, amados hermanos. Entonces, nos gozamos también cuando ustedes nos mandan sus mensajitos, sus comentarios desde las diferentes zonas del país. Nos gozamos también cuando nos marcan a los teléfonos 2234-6640 y el 2234-6648 y nos dicen, miren que yo estaba orando por esto y el Señor también me respondió, o al tanto tiempo, nos cuentan esos testimonios. Entonces, en verdad, nos edifican, nos fortalecen, saber que tenemos un Dios vivo que, como hemos dicho, no lo vemos, pero sabemos que es real y que hace que todo obre para rendirnos a Él y para saber que Él es real y Amén. Que su pueblo lindo está creciendo cada día en Él, por Él y para Él, porque todo es por Él, amados hermanos. Todo Amén. Es por Él.
2: Amén. Seguimos saludando a nuestros hermanos, pero antes recordarles los números telefónicos 2234-6640 y 2234-6648. También puede escribir su petición al 96-15-29-35. Y rapidito quiero saludar al hermano Wilmer que nos escucha desde Nueva York. Saludos. También por acá saludamos por aquí al hermano Henry. Bendiciones de verles y escucharles, amados hermanos. Saludos, nos dice por acá. Bueno, saludos a todos nuestros hermanos que se han conectado el día de hoy.
3: Sí, saludo a mi esposa, a su
1: suavecita. Bien linda, sí, suavecita, un corazón bien linda, esa niña, bien tierna, fiel hermano, Freddy, saludos, ¿no? Bien linda, definitivamente qué linda es el Señor. La vez pasada llegó a abrazarme, saludarme, y recordé cómo dice la palabra del Señor, si no aceptamos estos chiquitines, estos pequeños, y entonces, ¿cuánto más? Porque de los tales el reino de los cielos. Así es. Todos los niños son tan lindos, tan importantes para el corazón del Señor, ¿verdad?
2: Amén. Y bueno. Amén.
1: Qué bueno es el Señor. Bueno, amados hermanos, y aquí pues recibimos sus peticiones de oración y que estamos muy contentos de poder orar por ellas. Claro. Así que vamos a entrar a este momento de oración por sus peticiones, sabiendo y reconociendo que es el Señor quien obra para bien para cada uno de ustedes. Así que les invito para que me acompañen en oración. Echémosle oración, hermano, porque esto así es. Así que, Señor Jesús, venimos delante de tu presencia sabiendo y reconociendo que tú eres bueno y que tu misericordia es para siempre. Hoy, Señor, venimos clamando delante de ti para ponerte, Señor, en tus manos a este lindo pueblo, a cada uno de nosotros, de nuestros pastores, de nuestras iglesias, para dártelas a ti, Señor, bendígalas en gran manera, y asimismo bendiga a nuestros amados oyentes, Señor Jesús, que están ahí en cada uno, Señor, de sus hogares, y que están al pendiente, hermana Mary Amador, Señor, ella pide por salud en su cuerpo, obra, Espíritu Santo, porque usted es excelente médico, toca su cuerpo, hermana Mabel Donaire, Señor, ahí donde está, ahí, Señor, ella solicitó oración por su sobrino, Señor, que fue intervenido quirúrgicamente, su mano poderosa en su cuerpo, Señor, obrando de manera maravillosa. Gracias te doy porque usted hará una obra linda. Asimismo, papá lindo, vengo delante de ti, oh Rey de Gloria, pidiéndote oración, Señor, por la hermana Dilma Suazo, para ella, para su salud, para toda su familia. Señor Jesús, también obra en gran manera, toca su vida, su familia. Asimismo, Señor, venimos clamándote a ti, Rey de Gloria, porque tú eres bueno y para siempre es tu misericordia, por una cobertura especial para la familia Mejía Alvarado y también, Señor, que provea en sus finanzas. Ayúdalo, Señor, con tu mano poderosa, porque usted es el dueño del oro y de la plata, en el nombre de Jesús.
3: Sí, Padre Santo, seguimos orando, oh Dios del cielo, porque tuya es la gloria, el poder y el imperio, Señor. Pedimos, Padre Santo, que bendigas, Señor Jesucristo, a nuestra hermana Ana, Señor, Ana Luisa, y por Rosibel, Señor, oramos, Padre Santo, para que bendiga sus negocios, Señor, con buenos proveedores y gran clientela. Bendice, Señor Jesucristo, su economía, sus finanzas. También bendice, Señor, a nuestro hermano Santos Moncada, Señor. Cúbrele con tu sangre y que todo esté bien, Señor, en sus negocios. Espíritu Santo, bendice a la hermana Yolani García, Señor. Sánala ahí de toda gastritis, Señor. Padre Santo, sánala de cualquier enfermedad en su cuerpo. Tócala ahora. Espíritu Santo, bendice a la hermana Eloísa Tábora, Señor. Dale salud. Toca su hígado. Espíritu Santo, controla su colesterol. Por favor, ayúdala. Ayuda a la hermana Eloísa Tábora. Bendice al hermano Carlos Silva, Señor. Sánale, Padre Santo. Sánala ahí. Toca su sistema digestivo, Señor, y controla sus venas, sus arterias, en el nombre de Jesús. Padre Santo, seguimos orando, oh Dios del cielo, porque tuya es la gloria, el poder y el imperio, Señor. Pedimos, Padre Santo, que bendigas, Señor Jesucristo, a nuestra hermana Ana, Señor, Ana Luisa, y por Rosibel, Señor, oramos, Padre Santo, para que bendiga sus negocios, Señor, con buenos proveedores y gran clientela. Bendice, Señor Jesucristo, su economía, sus finanzas. También bendice, Señor, a nuestro hermano Santos Moncada, Señor. Cúbrele con tu sangre y que todo esté bien, Señor, en sus negocios. Espíritu Santo, bendice a la hermana Yolani García, Señor. Sánala ahí de toda gastritis, Señor. Padre Santo, sánala de cualquier enfermedad en su cuerpo. Tócala ahora. Espíritu Santo, bendice a la hermana Eloísa Tábora, Señor. Dale salud. Toca su hígado. Espíritu Santo, controla su colesterol. Por favor, ayúdala. Ayuda a la hermana Eloísa Tábora. Bendice al hermano Carlos Silva, Señor. Sánale, Padre Santo. Sánala ahí. Toca su sistema digestivo, Señor, y controla sus venas, sus arterias, en el nombre.

0: Sí, Señor. Padre Santo, sánala, sánala de cualquier enfermedad en su cuerpo. Tócala ahora. Espíritu Santo, bendice a la hermana Eloísa Tábora, Señor, dale salud. Toca su hígado. Espíritu Santo, controla su colesterol. Por favor, ayúdala, ayúdala, hermana Eloísa Tábora. Bendice al hermano Carlos Silva, Señor. Sánale, Padre Santo. Sana, sánala ahí. Toca su sistema digestivo, Señor. Y controla sus venas, sus arterias, en el nombre de Jesús. Padre Santo, bendice al hermano Carlos Silva, en el nombre de Jesús.
1: Sí, Señor Jesús, seguimos orando, creyendo que tú eres nuestro Salvador, creyendo que tú eres nuestro sanador, y nos rendimos totalmente a ti, Señor, porque sabemos que tú escuchas nuestras oraciones, Padre. Tu oído está atento a cada uno de los del clamor de mis hermanos, a cada una de las necesidades de mis hermanos, Señor. Y hoy oramos por la hermana Danipsa Tábora, Señor. Ella pide oración por su esposo Junior para que se pueda entregar a los caminos del Señor, Señor. Hoy, Señor, toca el corazón del hermano Junior, Señor. Confesamos y creemos que tú vas a hacer la obra en su vida, Señor. Toca su corazón ahí donde él se encuentra, Señor. Que tú puedas, Señor, incomodarlo, Señor. Que tú puedas hacerle esa necesidad de buscarte, Señor Jesús, para que pueda ser un hombre íntegro, para que pueda ser un buen esposo para mi hermana, Señor. Mira, Señor, la petición de su corazón de la hermana Danipsa, Señor. Te pedimos en el nombre de Jesús, Señor, que también restaures a su hijo, Señor Mateo, Señor, que cual sea la enfermedad que él tenga, Señor Jesús, tú tomes el control, Padre, sobre esta familia, Señor, también sobre la vida de la hermana Elizabeth, Señor, que pide oración, Señor, por sus nervios, Señor, porque siente ansiedad, Señor, y dolor en su estómago y en su cuerpo, Señor. Hoy, Señor, confesamos que ella está sana en el nombre de Jesús, que todo pensamiento que no proviene de ti, Señor, es echado fuera, Señor, toda tristeza, toda ansiedad, Señor, está echada fuera, Señor, y tú traes tranquilidad a su vida, trae tranquilidad a su cuerpo, Señor, trae sanidad, Señor, a su mente, a su corazón, Señor, que ella se pueda sentir, Señor, en paz contigo, que pueda sentirse tranquila, Señor, y que sobre todo te busque a ti, porque tú estás con aquellos, Señor, que dicen que estás cansado, Señor, pero cuando vienen a ti, ellos pueden sentir paz, tranquilidad, reposo, Señor, sanidad, Señor. Así oramos por la vida de la hermana Elizabeth también, Señor Jesús. Oramos por su hijo Alex Galea, Señor, para que tú lo libres de todo alcoholismo, Señor, que tú puedas limpiarlo, Señor, que tú puedas cubrirlo, Señor Jesús, y que él, Señor, pueda aborrecer, Señor, aquello que le hace daño, Señor Jesús de Nazaret. También sobre su vida, Alejandra, sobre la vida de su hija, Alejandra, para que tú la fortalezcas espiritualmente, Señor, para que tú puedas traer paz, tranquilidad a su vida, Señor. Sobre la vida de Moisés, para que tú le des ánimos, fuerzas, para poder seguirte, Señor, y para poder buscarte. También, Señor, por la vida de la hermana Marta Molina, Señor, que ella pide oración por un desgaste en sus huesos, Señor, y por su esposo José Pérez, Señor, para que tú puedas, Señor, tratar con él, para que tú puedas estar con él, para que tú puedas llenar su corazón, Señor. También sobre la vida de la hermana Marta, Señor, que sus huesos puedan estar bien, Señor Jesús, que sus huesos sean fortalecidos, Señor, sean, Señor Jesús, restaurados, Señor. También sobre la vida de la hermana Eva Molina, Señor, que ella tiene una audiencia para que todo le salga perfectamente bien, Señor. Sabemos que tú estás en el control, Señor, y va a suceder, Señor, conforme a tu voluntad, y ella va a estar tranquila, Señor. También sobre la vida de la hermana Judith Cruz, que pide oración por su salud y por toda su familia, Señor. Cubre a su familia, trae sanidad, trae salvación, trae vida a esta familia, Señor Cruz. También sobre la vida del hermano Pablito, Señor, para que Dios pueda proveerle, Señor Jesús, lo que él necesita. Mira la situación que él está pasando, Señor, ahí donde él se encuentra, ahí en Santa Bárbara, Señor, toma el control control, Señor. Toca el corazón de aquella persona, Señor, que lo está sacando de su lugar donde él ha vivido mucho tiempo, Señor. Que tú puedas tocar el corazón de esa persona, Señor, y que el hermano Pablito pueda estar tranquilo en el nombre de Jesús. También, Señor Jesús, te pido, Señor, por Mateo, para que tú puedas sanarlo, Señor.

0: Gracias, Señor, porque tú escuchas nuestras oraciones y las peticiones de mis hermanos en el nombre de Jesús.
1: Señor amado, tú eres grande, Señor, y eres soberano. Y no hay nadie como tú, Señor de la gloria. Y creemos, Padre, en esta hora, Padre Santo, que tú puedes traer sanidad en el estómago de Leorely Andrade. Creemos en el nombre de Jesús que Leorely Andrade es sana de su estómago en el nombre de Jesús. También creemos, Padre, en el nombre de Jesús, que nuestro hermano Jaciel Ávila es sano de su columna y de su rodilla en el nombre de Jesús de Nazaret, y que tú lo guardarás siempre sin caída, lo guardarás bajo tu manto de poder, de protección, Señor, en el nombre de Jesús. También, Padre Santo, creemos que nuestra hermana María de los Ángeles es sana de toda artritis en el nombre de Jesús de Nazaret. Lo creemos, Padre Santo, porque la Biblia dice que por tu llaga fuimos nosotros curados. Y también dice, envió Dios su palabra y los sanó y los libró de su ruina. Señor, en el nombre de Jesús, también creemos que nuestra hermana Wendy Moncada es sana de su columna en el nombre de Jesús. Toda hernia se desaparece de su columna en el nombre de Jesús de Nazaret. También, Padre Santo, oramos por Kevin, por Marjorie, para que Dios les cuide y les bendiga siempre en el nombre de Jesús, y a toda la familia, para que tengan salud, Padre, en el nombre de Jesús. Y también, Padre Santo, para que ayudes, Padre, en el nombre de Jesús, a Santos Díaz, a Emerson, en el nombre de Jesús, a Milton, Padre, en el nombre de Jesús, ayúdales, Padre Santo, libérales a ellos de toda cadena, en el nombre de Jesús, de toda situación que los mantenga ahí alejados de ti, en el nombre de Jesús, que sean liberados, Padre Santo, y empujados a tu presencia, Padre, en el nombre de Jesús de Nazaret. También, Padre Santo, oramos por la hermana Dora Figueroa, Padre, para que tú la bendigas, en el nombre de Jesús. También por Débora Janet Figueroa, para que tú le bendigas en el nombre de Jesús y le guardes y bendiga sus vidas en el nombre de Jesús, siempre con tu presencia, que tu Espíritu Santo more en sus vidas y les guíe siempre, Padre, en el nombre de Jesús. Y también, Padre Santo, oramos por la familia de Elsa Marina en el nombre de Jesús, para que tú les bendigas. Bendice su hogar, Padre, bendice sus hijos en el nombre de Jesús, y que haya paz ahí en esa familia en el nombre de Jesús de Nazaret. Lo creemos, Padre.
2: Aleluya.
3: Ha sido una gran bendición, y quiero aprovechar en este momento para invitarle a usted que no ha recibido a Cristo, o usted que quiere reconciliarse con el Señor Jesús, que repita conmigo esta oración. Señor Jesús, perdóname todos mis pecados. Me arrepiento, Señor. Te entrego mi vida. Te recibo, Jesús, como mi único y suficiente Salvador y Señor personal. Te acepto en mi corazón. Amén. Y si usted, para que se reconcilie, repita conmigo esta oración. Señor Jesús, perdóname, Señor. Hoy vuelvo a ti. Me arrepiento de todos mis pecados. Hoy me reconcilio contigo. Te doy mi vida, Señor. Te doy mi corazón. Vuelvo a ti, Señor. En el nombre de Jesús. Amén y amén. Felicidades.
4: Amén. Qué bendición. Gracias a Dios por las almas que reconciliaron o bien aceptaron al Señor Jesús. Y antes de concluir, amados hermanos, este lindo programa, y ya estamos próximos a finalizar, antes de ello, con mucho cariño, con todo cariño de parte del Señor Jesús y parte aquí del staff, Aviva tu Obra, definitivamente, porque estamos de fiesta, estamos honrando al Señor. Amén. Y también dándole alegría al Señor, porque nuestro amado hermano Freddy Valladares, el día de mañana estará de cumpleaños.
5: ¡Feliz cumpleaños, Freddy!
4: ¡Feliz cumpleaños! ¡Happy birthday to you! ¡Que lo happy cumpla, Freddy! Ayer no cierra canta más, pero bueno.
5: ¡Happy birthday!
4: ¡Happy birthday! ¡Happy birthday to you! ¿Cómo es?
5: Eso.
4: Gracias, gloria a Dios. Sí, lo apreciamos.
3: Yo lo miré con otro look hoy.
4: Ah, mire, oh, look de cumpleañero. Sí.
0: Nuevo año, nuevo look.
4: Sí, claro, quinceañero, ¿ves? Quinceañero, con look quinceañero. Así que el Señor le bendiga. Claro. Ayer eran 20.
1: Sí, no olvides.
4: Mañana 15. Sí, y bueno, sí, gracias al Señor.
0: Que de saliendo de aquí nos vamos a comer.
4: ¡Ey! ¡Se promociona!
0: Ya lo llenarnos con el cumpleaños.
4: Bueno, gloria a Dios. Lo apreciamos, lo queremos mucho, sí, hermano Freddy. Que el Señor me lo bendiga con el rocío del cielo y con toda la grosura de esta tierra.
1: Amén.
4: Bueno, que el Señor les bendiga, amados hermanos. Ya saben, el domingo, 9:30 de la mañana, y el próximo viernes, 7:00. Que el Señor les bendiga.
1: Buenas noches.
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0: 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Las 9, un minuto. Tiempo de bendición.
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3: Algunas personas dicen saber cuál es su credo de fe, pero no están convencidas de lo que deberían incluir en él. Hay tantas ideas acerca de la Biblia, de la vida cristiana, de Jesucristo, de los dones espirituales y de Dios, que no saben en qué deben creer. Quiero compartir con ustedes una lista de aspectos que deben ser parte de nuestro credo de fe. Me refiero a las creencias que gobiernan y guían nuestro estilo de vida y la manera en la que actuamos diariamente. Comencemos con la Biblia, que es la revelación escrita de Dios acerca de sí mismo y de cómo intervino en la historia humana hasta que finalmente llega a este mundo como Dios hecho hombre. Hemos escuchado de cómo se han encontrado diferentes manuscritos de la Biblia, pero ninguno de ellos ha cambiado alguna doctrina básica de la palabra de Dios. Lo que sí han hecho es confirmar lo que ya creíamos era cierto, pero no se ha encontrado ninguna contradicción. Y es por eso que podemos afirmar sin temor a equivocarnos que al sostener este libro en nuestras manos, tenemos la palabra del único Dios verdadero, la revelación que nos ha dado de sí mismo por medio de los hombres que inspiró. El segundo término que debemos incluir en nuestro credo es precisamente Dios. ¿A qué nos referimos al hablar de la divinidad? Nos referimos a que solo existe un Dios que se expresa en tres diferentes personas: Dios el Padre, Dios el Hijo y Dios el Espíritu Santo. Estas son las tres personas distintivas que conforman la Trinidad. No es que existan tres dioses, sino solo uno que se expresa en tres personas que poseen los mismos atributos divinos. Otro término que debe ser parte de nuestro credo de fe es la salvación. ¿Qué es la salvación? La salvación es un regalo de la gracia, el amor, la misericordia y la bondad de Dios, por medio de la cual se nos provee el perdón de nuestros pecados. La salvación es un regalo que Dios Todopoderoso ofrece a toda la humanidad, pero solo aquellos que depositen su fe en Cristo podrán hacer uso de él. La Biblia nos dice que solo al nacer de nuevo podemos entrar al reino de los cielos. Jesucristo nos declara que solo él es el camino, la verdad y la vida, y que nadie puede venir al Padre a no ser por medio de él. Y sin importar lo que usted crea, o en lo mucho que se esfuerce, si ha rechazado a Jesucristo como su Salvador personal, no podrá ser salvo. Si es eso lo que ha hecho al morir, no tendrá ninguna esperanza de salvación. No hay ni tan solo un versículo de la Biblia que nos diga que alguien puede ser salvo a pesar de haber rechazado a Cristo. Otro aspecto que debemos incluir en nuestro credo de fe es la iglesia. ¿Qué es la iglesia? La iglesia es el cuerpo de Cristo. No se trata de una denominación específica, pues el cuerpo de Cristo está conformado por todas las personas que han depositado su fe en el Hijo de Dios como su Salvador personal. Dios ha venido a ser nuestro Padre Celestial y nosotros sus hijos. ¿Cuál es la responsabilidad que la iglesia ha recibido? Nuestra responsabilidad es hacer exactamente lo que Jesucristo nos ha declarado. Nos dijo que debíamos ir a las naciones para ser discípulos, para bautizarlos en el nombre del Padre, del Hijo y del Espíritu Santo, y para enseñarles a guardar todo lo que nos ha encomendado. Este es un mandamiento claro y fácil de comprender en relación con la labor y la responsabilidad que Jesucristo ha dado a su iglesia. Tenemos que acercarnos a otras personas para compartir con ellos el plan de salvación y que tengan la oportunidad de conocer al Hijo de Dios. Es de esa forma que podemos hacer discípulos al enseñarles e instruirles para que crezcan en los asuntos de Dios. De acuerdo a lo que leemos en la Biblia, solo le ha dado dos ordenanzas a su iglesia: el bautismo y la Santa Cena. Los dos son esenciales en la vida del cristiano, pues son una expresión de nuestra obediencia hacia Dios. No son un requisito para ser salvos. ¿Por qué? Porque estas dos ordenanzas solo son símbolos que indican que tenemos una nueva vida y un nuevo espíritu en Cristo. Otro aspecto que debe ser parte de nuestro credo de fe es la vida cristiana. ¿En qué consiste la vida cristiana? Sencillamente consiste en que Jesucristo vive en nosotros y expresa su vida por medio de la nuestra. Es decir, su carácter, su conducta y sus palabras. Todos los que hemos recibido a Jesucristo como nuestro Salvador, hemos venido a ser creyentes y su Espíritu Santo mora en nuestra vida. Es Él quien lleva fruto en todo lo que hacemos. La vida cristiana es una aventura maravillosa. La vida cristiana es un viaje con la persona de Jesús. Es la aventura más fantástica que una persona podría emprender en esta vida porque está caminando de su mano. Es muy importante que entendamos de qué se trata la vida cristiana. Es Cristo viviendo su vida en y por medio de nosotros. ¿Para qué? Para traer gloria y honra a Dios por la vida que vivimos. Hay algo más que quiero que añada a esta lista y es Satanás. ¿De qué manera debemos expresarnos de Satanás? Algunos al pensar en este tema confiesan sentir miedo del diablo. Pero en Santiago capítulo 4 nos declara que debemos resistir al diablo y huirá de nosotros. ¿Por qué podemos hacer eso? Porque en el interior de cada creyente mora el Espíritu Santo. El Espíritu del Dios viviente mora en nosotros. Y sabemos que aquel que mora en nosotros es más poderoso que el que mora en el mundo. Satanás no está en nuestro interior, sino que es Dios. Y recuerden que Él ha prometido nunca dejarnos ni abandonarnos. El próximo aspecto que debemos incluir en nuestro credo es el destino eterno del ser humano. Hay algunas personas que creen en la existencia del purgatorio. Piensan que cuando un creyente muere debe ir a un lugar a sufrir por sus pecados hasta que esté lo suficientemente limpio como para entrar al cielo. Pero permítanme explicarles por qué esta doctrina es falsa. En primer lugar, porque no existe ni tan siquiera un versículo bíblico que mencione al purgatorio. En segundo lugar, si la sangre de Jesucristo no puede limpiarnos de nuestros pecados por la gracia de Dios, el hecho de que vayamos al purgatorio no será suficiente para que podamos ser purificados. Si Jesucristo ya murió por nuestros pecados, ¿por qué tenemos entonces que creer que debemos pagar nosotros también? La realidad es que no tenemos que hacer nada más de lo que Jesús ya hizo. Él nos ha dado la seguridad de la vida eterna. Pero si tenemos que ir al purgatorio hasta que seamos purificados de nuestros pecados, entonces no existe tal seguridad eterna. No encontramos ni tan siquiera un solo versículo que afirme que al morir nuestro espíritu es aniquilado, ni tampoco que se queda dormido en espera del retorno de Cristo. Lo que sí leemos en relación a la muerte del creyente es que al morir estaremos ausentes del cuerpo, pero presentes ante el Señor. El cuerpo puede ser sepultado, pero nuestro espíritu vivirá ante la presencia de su Creador. Y luego, al regresar Cristo, todo cristiano será resucitado con un cuerpo glorificado. ¿Qué podemos decir en relación a este tema? Y aquellos que viven lejos del Señor, los que mueren sin tener a Cristo en su corazón, han muerto condenados a sus pecados, y su espíritu es llevado a un lugar de tormento, conocido también como infierno. ¿Cuánto tiempo pasarán en ese lugar hasta que llegue el momento en el que serán juzgados por Dios en el juicio final al ser llevados ante el gran trono blanco? Esto lo encontramos en Apocalipsis capítulo 20. Es cuando todo ser humano que ha rechazado a Jesucristo escuchará su sentencia. El último aspecto que deseo incluir en nuestro credo de fe es el siguiente: los eventos de los últimos tiempos. El próximo evento, de acuerdo al calendario de Dios y a lo que nos enseña en 1 Tesalonicenses 4:13 en adelante, es al rapto de la iglesia. Jesucristo vendrá a recoger a su iglesia para que estemos con Él para siempre. En este pasaje se describe el hecho de que Jesucristo descenderá del cielo con voz de arcángel, con trompeta de Dios, y los muertos en Cristo resucitarán primero. Todo esto ocurrirá en un abrir y cerrar de ojos, en un pestañear. Sus cuerpos regresarán a la vida y tendrán cuerpos glorificados al unirse su alma con ese cuerpo nuevo, el cual será semejante al de Cristo. Entonces, aquellos creyentes que aún estemos vivos en ese momento, seremos transformados para subir a las nubes con el Señor, con un cuerpo glorificado como el de los demás cristianos que ya resucitaron. Y estaremos para siempre con el Señor. El rapto de la iglesia ocurrirá antes de lo que se conoce como la gran tribulación, que se describe en Mateo capítulo 24. No creemos que la tribulación comenzará inmediatamente después del rapto de la iglesia, sino cierto tiempo después. El anticristo comenzará a reinar en el mundo y vendrán 7 años de persecución y tribulaciones, 7 años en los que ocurrirán eventos nunca antes vistos en nuestro mundo. Y si desean conocer más acerca de este tema, les invito a que lean lo que dice en Apocalipsis capítulos 6 al 19. En esos pasajes se describe cómo el juicio de Dios se derramará sobre los habitantes de la tierra. Luego, al final de ese periodo de 7 años, Jesucristo regresará. Vendrá con sus huestes celestiales y con todos sus discípulos. ¿Y qué es lo que hará? Destruirá todo lo que es malo de sobre la faz de la tierra. Transformará el mundo que hoy conocemos para que llegue a ser parte del cielo. Comenzará su reinado de 1000 años. Durante todo ese tiempo, Satanás permanecerá encarcelado mientras Jesucristo reina sobre este mundo. Todo será perfecto. Pero al final de ese periodo de tiempo, el diablo será liberado de su prisión para luego ser echado al lago de fuego donde pasará la eternidad. Después de esos eventos, vendrá lo que se conoce como el juicio final, donde todos los incrédulos y malvados tendrán que rendir cuentas a Dios. Y después de eso, tendrá lugar la eternidad. Es decir, ese lugar que conocemos como cielo, donde pasaremos la eternidad junto a la presencia de nuestro Padre Celestial. Es el lugar que Jesucristo fue a preparar para cada uno de nosotros, y los que le rechacen pasarán la eternidad separados de Él. Me gustaría que dedicaran unos instantes para pensar en todo lo que hoy hemos mencionado. Reflexionemos en estos aspectos que son parte de nuestro credo de fe. Comenzamos con la Biblia y llegamos hasta este aspecto de los eventos de los últimos tiempos. Esto es en lo que deseo que piensen, pues es la razón por la que debemos comprender aquello en lo que creemos. No se trata de lo que hacemos, sino de la persona que hemos venido a ser en Cristo. Quienes somos una vez que hemos recibido a Jesucristo como nuestro Salvador personal, hemos venido a ser hijos de Dios y somos un tesoro especial ante sus ojos. Contamos con el apoyo de la Trinidad, es decir, de Dios el Padre, Dios el Hijo y Dios el Espíritu Santo, quien mora en nuestro corazón y quien obra por nosotros. Podemos venir ante la presencia de Dios el Padre como hijos suyos que somos, para orar con la seguridad que nos escucha y que responde a cada una de nuestras plegarias. Contamos con Jesucristo, el Hijo de Dios, pues es nuestro Señor, nuestro Maestro y nuestro Rey. Cristo vive en nosotros y nos capacita para ser fortalecidos por su poder. Es por medio de Él que nuestros pecados son perdonados, y también tenemos la presencia del Espíritu Santo, quien mora en nuestra vida. No solo nos ha bautizado, sino que también nos ha sellado como hijos e hijas de Dios hasta el día de nuestra redención. Se nos ha dado el gran privilegio de avanzar cada día en este camino que llamamos vida cristiana, pues la presencia de nuestro Señor está en nosotros. Se nos ha dado la seguridad de que Satanás ha sido derrotado, de que podemos resistirlo y obtener la victoria ante sus ataques. Nos ha dado la confianza de que al morir vendremos a estar ausentes a nuestro cuerpo físico, pero presentes al Señor. Nos ha dado la bendición de saber que cuando Cristo regrese, regresaremos con Él si somos parte de los cristianos que han muerto antes de ese evento. Nos recompensará por todo lo bueno que ha hecho por medio de nuestra vida. Y también contamos con la irrevocable promesa de que si creemos en Jesucristo, seremos salvos. Por eso nos dice que Dios amó tanto al mundo, que entregó a su único Hijo, para que todos los que creen en Él no se pierdan, sino que puedan tener vida eterna. Nos ha dado riquezas espirituales que permanecerán por toda la eternidad. ¿Saben qué es lo que debemos hacer cada vez que mencionamos todos estos aspectos? Debemos detenernos en lo que hacemos y alabar a Dios, glorificar su nombre y agradecerle por todo lo que ha hecho. Es por eso que debemos dar y servir con un corazón agradecido, pues nos ha llenado de muchas bendiciones que no merecemos recibir. Amable oyente, nadie sabe el día o la hora en la que va a morir. Es cierto que algunos, al estar enfermos durante cierto tiempo, tienen una idea más o menos de cuándo se agotará su tiempo en este mundo. pero la mayoría de las personas mueren sin previo aviso. Y esto es lo que deseo destacar. No se trata solo de asistir al templo o de intentar ser una buena persona. Me refiero a la decisión más importante y crucial que todo ser humano debe tomar en su vida. Es decir, se trata de recibir a Jesucristo como su Salvador personal, lo cual llegará a determinar el lugar donde pasará la eternidad. Pero una vez que la persona muere, ya no hay oportunidad de tomar esta decisión. Puede que algunos de ustedes se han preparado para varios eventos que quizás tengan que enfrentar en esta vida. ¿Pero acaso se han preparado para lo que sucederá después de la muerte? La mayoría no desea ni tan siquiera pensar en este tema. Sin embargo, hoy le exhorto a que le pida a Dios que le perdone sus pecados. Arrepiéntase del estilo de vida que ha llevado hasta este punto de su existencia. Reconozca que Jesucristo es su Salvador personal, quien dio su vida para saldar la deuda que teníamos con Dios como consecuencia de nuestros pecados. Rinda su vida ante la voluntad y autoridad de nuestro Padre Celestial. ¿Y saben qué es lo que hará? Escribirá su nombre en el libro de la vida del Cordero. Le sellará como hijo suyo y le dará la seguridad de la vida eterna. Ya no tendrá que preocuparse por lo que sucederá después que mueras, pues el Hijo del Dios viviente estará con usted para siempre. Su Espíritu Santo vendrá a morar en su corazón. Nunca le dejará ni le abandonará. Puede estar convencido de que hará todo aquello que le ha dicho en su palabra, pues nunca deja de cumplir sus promesas. Es por eso que es muy importante comprender aquello que ha venido a ser nuestro credo de fe.
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3: ¿Dónde iría para alejarse de Dios? Yo no sé qué piensa usted, pero yo estoy contento y muy agradecido de que Dios sea una persona con quien puedo hablar y también espíritu de quien no puedo esconderme. Mire, no importa a dónde nos mudemos, no importa lo que hagamos, no importa dónde nos escondamos, nada nos cubre, nada nos oculta de su presencia. No hay escapatoria posible a la presencia de Dios. Este ser maravilloso, grande, poderoso, es espíritu, es eterno e infinito. Mire, ¿cómo Dios estuvo con el apóstol Pablo, Pedro, Santiago, Juan y con pastores famosos como Moody o Spurgeon, y ahora está con nosotros porque él es persona y es espíritu, nada le limita. Eso significa que cuando nos arrodillamos para orar, digamos que sean las 11 de la noche, él está en mi casa y está también en la suya. Dios está en todas partes porque es espíritu. El espacio, el hombre no puede contenerlo. Él es tan maravilloso que ni siquiera la mente del hombre, ni la palabrería del hombre, le pueden contener. Dios es infinito, eterno, omnipotente, omnipresente, omnisciente. No tiene límites en ningún aspecto. ¡Qué maravilla es contar con su presencia en nuestra vida!
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7: Recíbelo, recíbelo. Y derramaré de mi espíritu de lo alto, dice el Señor. Y el desierto será convertido en un campo fértil. Y donde antes había esterilidad, empezará a haber fruto.

0: en HRBC, las 9:29 minutos.
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1: Padre, hemos venido a buscarte y queremos entregártelo todo, Jesús, todo. Por eso, Padre, tú has dicho que habitas en medio de las alabanzas de tu pueblo. Mira estos corazones, Señor, que sepan que tú eres refugio para cada uno de ellos. Oh, amado Señor.

0: cuantos lo creen. Hermano, échate en sus brazos y descansa bajo la sombra de sus alas.
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0: en HRBC, las 10.
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3: Bienvenido a la Palabra de Dios para hoy. El Ministerio Radial del Pastor Chuck Smith, patrocinado por la Iglesia Calvary Chapel en Costa Mesa, California, y que está recorriendo toda la Biblia, versículo a versículo, y en esta ocasión, la Carta a los Hebreos. El día de hoy estaremos mirando una vez más lo que se llama la Galería de la Fe. ¿Cuál es el pasaje? Capaz que ya lo sabe. Hablamos de Hebreos capítulo 11 y el pastor Smith iniciará específicamente desde el versículo número 6 para compartir la importancia de tener fe cuando se trata de agradar a Dios. Con ustedes, el pastor Chuck Smith.

¿Qué tal, amigas, amigos? ¿Cómo están? Nuevamente estamos juntos compartiendo la palabra de Dios para hoy. Y seguimos adelante con este libro tan interesante como es el libro de Hebreos. Y especialmente con el tema que nos ocupa, el tema de la fe. El versículo 6 dice, pero sin fe es imposible agradar a Dios. Bien, tenemos aquí el testimonio de la fe. Fue por medio de la fe que Abel fue declarado justo por el Señor y aceptado por Dios. Fue por medio de la fe que Enoc, cuando caminó con Dios, fue transportado para no ver muerte, pero antes de ser traspuesto, él tuvo su testimonio. Él agradó a Dios. Podemos preguntarnos, ¿cómo fue que Enoc agradó a Dios? Fue por medio de la fe, porque aquí dice que sin fe es imposible agradar a Dios, porque es necesario que el que se acerca a Dios crea que le hay y que es galardonador de los que le buscan. Así que usted primeramente tiene que creer en la existencia de Dios. Luego usted tiene que creer que Dios es bueno, que Dios recompensa a aquellos que lo buscan diligentemente. El siguiente ejemplo que tenemos es el ejemplo de Noé. Y se nos dice que por la fe Noé, cuando fue advertido por Dios acerca de cosas que aún no se veían, y quiero detenerme un poco aquí, nuevamente la idea que nos da en el capítulo es que por medio de la fe una persona es hallada justa delante de Dios. Vale decir, es creyendo en Dios lo más importante. No se trata de agradar a Dios por mis obras. No, no. Las obras siguen a la fe. Vale decir, las obras vienen automáticamente como resultado de la fe. Pero las obras por sí mismas no pueden generar o producir fe. Tampoco las obras pueden sustituir la fe. La fe produce obras. Yo no puedo decir, bueno, yo creo esto con todo mi corazón, sin que mi vida esté conforme a lo que yo creo. Tiene que haber esa conformidad. Pero la fe es primero. Es mi fe en Dios la que provoca mis obras por Dios. Noé condenó al mundo por lo que él creyó, por su fe en Dios, y se volvió heredero de justicia, el heredero de justicia por la fe. Luego nos habla de Abraham. Por la fe Abraham, siendo llamado, obedeció para salir al lugar que había de recibir como herencia y salió sin saber a dónde iba. Dios le dijo a Abraham, vete de este lugar, de la tierra de tus padres, a la tierra que yo te mostraré. Y salió sin saber a dónde iba. Se nos dice que por la fe habitó como extranjero en la tierra prometida como en tierra ajena, morando en tiendas con Isaac y Jacob, coherederos de la misma promesa. Es decir, cuando él llegó a la tierra, y llegó a Betel, el centro de la tierra que Dios le prometió, era un buen lugar. Y Dios le dijo, mira al norte, al este, al sur, al oeste, tanto como puedes ver, Abraham, yo te he entregado esta tierra y a tu simiente para siempre. Es tuya. Así que él viajó a través de la tierra, de esa tierra que Dios le dio. Él fue a Hebrón, marchó hacia el área de Siquem, pero él era un extranjero, un peregrino allí. Él vivió en tiendas. No construyó ninguna ciudad ni ninguna casa. Solamente vivió en tiendas. A pesar de que toda la tierra era suya porque Dios se lo había prometido, aún así, él habitó en ella como un extranjero. ¿Por qué? Dice ahora el texto a continuación. Porque esperaba la ciudad que tiene fundamentos, cuyo arquitecto y constructor es Dios. Por la fe también la misma Sara, siendo estéril, recibió fuerza para concebir y dio a luz aún fuera del tiempo de la edad, porque creyó que era fiel quien lo había prometido. Nosotros leemos de estas personas de gran fe y vemos que ellos
dejaron su marca en la historia precisamente debido a su fe. Sara aparece ahora en escena y se habla de su fe a su avanzada edad. Ella tenía como 90 años y nunca había tenido un hijo. Aún así, ella recibió fortaleza para concebir y dar a luz un hijo, a pesar de su edad avanzada, porque ella creyó que Dios era fiel. Recuerde usted, sin embargo, que la fe de Sara no siempre fue tan perfecta. Yo pienso que nosotros muchas veces, cuando leemos de estas personas de fe, bueno, pensamos en ellos como gente fuera de concurso, como que están en una categoría que nosotros nunca alcanzaremos. Muchas veces pensamos en ellos como una clase de super santos y decimos, yo nunca voy a lograr eso. Pero cuando el Señor estaba hablando con Abraham acerca del hijo que él le daría, Abraham dijo, ojalá Ismael viva delante de mí. Dios le respondió, bendeciré a Ismael y haré de él una nación grande. Pero Sara dará a luz un hijo y confirmaré mi pacto con él como pacto perpetuo para sus descendientes después de él. Usted lo puede leer en el libro de Génesis, en el capítulo 17, versículos 18 al 21. Se nos dice allí que Sara estaba escuchando a escondidas, escuchando lo que el Señor le estaba diciendo a Abraham. Y cuando el Señor le dijo, por medio de Sara será tu descendencia, ella comenzó a reír, como diciendo, eso es increíble. Y así el ángel del Señor le dijo, ¿por qué se ríe Sara? Ella dijo, yo no me estaba riendo. Fue significativo cuando el niño nació, ellos lo llamaron risa. Isaac significa risa, porque ellos se rieron de aquello que parecía increíble, que Sara concibiera a una edad tan avanzada. Luego dice, por lo cual también de uno, y ese ya casi muerto, salieron como las estrellas del cielo en multitud y como la arena innumerable que está a la orilla del mar. Así que surgió de Abraham una innumerable multitud de personas. Luego dice, conforme a la fe murieron todos estos. Espera un momento. ¿Se supone que usted muera en fe? Yo pensaba que si usted tenía suficiente fe no moriría. Solo tenga suficiente fe y nunca se enfermará. Solo tenga fe y usted podrá manejar cualquier clase de auto que usted quiera. Oh, el mensaje de la fe. Aún no ha alcanzado este mensaje a esas personas. Dice, conforme a la fe murieron todos estos sin haber recibido lo prometido. Es decir, las promesas del Mesías que Dios había hecho, ellos creyeron en la salvación de Dios, que Dios prometió que él habría de proveer, pero todos ellos murieron en fe sin recibir la promesa. Como dice, sino mirándolo de lejos y creyéndolo y saludándolo y confesando que eran extranjeros y peregrinos sobre la tierra. ¿Se da cuenta? Así ellos tenían esta actitud, que es la actitud correcta hacia el mundo, la perspectiva correcta de la vida. Ellos pensaban lo que debemos pensar. Yo soy solo un extranjero, un peregrino en este mundo. Estoy contento viviendo en una tienda, porque este no es mi hogar. Yo estoy de paso, estoy en tránsito. Estoy esperando mi casa permanente. Estoy esperando habitar con Dios en su reino eterno. Y así miraban ellos las promesas. Se les dio la promesa del reino de Dios y Abraham buscaba esa ciudad que tuviera fundamentos, cuyo hacedor y constructor era Dios. Él estaba buscando el reino de Dios y confesaba que yo no soy permanente aquí, estoy solo de paso, soy un extranjero, un peregrino en esta tierra. Yo pertenezco al reino celestial, soy ciudadano de ese reino celestial. ¿Se da cuenta? Sí, ellos miraban a las promesas, fueron persuadidos de la verdad de esas promesas. Ellos abrazaron y se aferraron a esas promesas e hicieron su confesión.
Dijeron, soy solo un peregrino, un extranjero aquí en este mundo. Luego leemos en el versículo 14, porque los que esto dicen, claramente dan a entender que buscaban una patria. Pues si hubiesen estado pensando en aquella de donde salieron, ciertamente tenían tiempo de volver. Cuando llegaron a Harán, ellos podían haber dado vuelta y haber regresado a Babilonia. Sí, usted siempre puede volver atrás. Pero ellos continuaron en obediencia a Dios. Dice el versículo 16, pero anhelaban una mejor, esto es celestial, por lo cual Dios no se avergüenza de llamarse Dios de ellos, porque les ha preparado una ciudad. Esto sí es interesante. Dios no se avergüenza de llamarse su Dios. Esto podría indicar que Dios se avergüenza de que algunas personas lo llamen Dios. Y la forma en que las personas actúan muchas veces haría que yo no lo culpara a Dios por eso. Ahora, dice, por la fe Abraham, cuando fue probado, ofreció a Isaac. Y el que había recibido las promesas ofrecía a su unigénito, habiéndosele dicho, en Isaac te será llamada descendencia. Pensando que Dios es poderoso para levantar aún de entre los muertos, de donde, en sentido figurado, también le volvió a recibir. Y aquí tenemos algo que sobresale en la historia de Abraham. Cuando él ofrece a su hijo Isaac al Señor. Cuando el apóstol Pablo le escribe a los corintios, dice, porque primeramente os he enseñado lo que asimismo recibí, que Cristo murió por nuestros pecados, conforme a las Escrituras, y que fue sepultado, y que resucitó al tercer día conforme a las Escrituras. Él, por supuesto, cuando decía esto, el apóstol Pablo se refería a las Escrituras del Antiguo Testamento. Ahora, nosotros sabemos que allí se predijo en el Antiguo Testamento la muerte de Cristo, por ejemplo, en el capítulo 53 del libro de Isaías, mencionado con los transgresores en su muerte. En el Salmo 22, sabemos que las Escrituras profetizaron que él sería sepultado. Pero, ¿en qué parte del Antiguo Testamento hay una profecía acerca de su resurrección al tercer día? Bueno, fue prefigurado en Jonás, Jesús lo mencionó, como Jonás estuvo en el vientre del gran pez 3 días y 3 noches, así estará el Hijo del Hombre en el corazón de la tierra 3 días y 3 noches, dijo Jesús, según relata el Evangelio de Mateo, capítulo 12, versículo 40. Pero, ¿dónde en el Antiguo Testamento habla de la resurrección luego de 3 días? Vamos a la historia de Abraham, donde Dios le dice a Abraham, él dice, aquí estoy, toma ahora tu hijo, tu único Isaac, y ofrécelo en sacrificio a mí en el lugar que te mostraré. Muchas personas del mundo secular toman esta historia en particular para desacreditar la Biblia, desacreditar a Dios, diciendo, ¿qué clase de Dios es el que le pide a un hombre que ofrezca a su hijo como un sacrificio humano? Y como ellos solo leen la historia de forma precipitada, están confundidos, entonces ridiculizan a ese Dios que requeriría tal cosa a un hombre. Toma ahora a tu hijo, tu único hijo, le dijo Dios. ¿Era Isaac su único hijo? No, él tenía otro hijo de Agar, llamado Ismael, que era unos 13 años mayor que Isaac. Pero como Dios dijo, desde Isaac será tu descendencia, Dios no reconoció las obras de la carne de Abraham. Él solo reconoció esta obra del Espíritu, el hijo de la promesa, Isaac. Ahí vemos a Abraham como de 100 años, bueno, 108 años en ese momento, guiando a este pequeño hacia el monte Moriah, donde él habría de ofrecerlo como sacrificio a Dios. La idea de que Dios le estaba pidiendo a Abraham que entregara su posesión más preciada,
Es la que aparece allí. Es la prueba para Abraham. ¿Retendrás algo de mí, Abraham? Se nos dice la edad del niño. Isaac probablemente tendría unos 27 años de edad en ese momento. O sea que él no estaba guiando a un niño pequeño. La escritura indica que él estaría probablemente en sus 20 años a esas alturas. Eso significaría que Abraham probablemente tendría 120 años por ahí a esas alturas. Isaac, estando en plena juventud, podría haber dominado fácilmente a su padre cuando dijo: muy bien, papá, esto es suficiente, hasta aquí nomás. ¿Qué está sucediendo? Pero Isaac estaba sometido voluntariamente a la voluntad del padre. Durante 3 días ellos viajaron desde Hebrón, y en la mente de Abraham, esos 3 días, para Abraham, su hijo, estaba muerto. Porque él sabía que Dios había requerido que lo ofreciera como sacrificio en el lugar que él le mostraría. Luego de 3 días, el Señor le mostró a Abraham el monte Moriá. Y así Abraham dijo a sus siervos: ustedes esperen aquí. Yo y el muchacho iremos a adorar a Dios y regresaremos. Se emplea en este texto particular lo que se conoce gramaticalmente en el hebreo como polisíndeton, es decir, la repetición de la palabra y una y otra vez, donde usted encuentra y, que en la escritura gramatical indica una acción continua, deliberada, sin vacilación, solo el movimiento continuo y deliberado, allí está esa figura gramatical. Es interesante, yo y el muchacho iremos y adoraremos a Dios y regresaremos. Está declarando que Isaac regresaría con él. Ahora, Abraham entonces calculaba que Dios estaba en problemas porque Dios había dicho: desde Isaac será tu descendencia. Isaac aún no tenía hijos. Para que eso ocurriera, Isaac debía tener hijos. Porque Dios tenía que cumplir con su palabra. Ahora, él diría: yo no sé cómo va a hacer Dios eso. Lo que yo sé es que Dios lo hará. Yo sé que la palabra de Dios es fiel, es verdad. Y Dios cumplirá su promesa. Dios le había dicho: ahora ofrece a Isaac. Entonces él dijo: yo ofreceré a Isaac. Pero de alguna forma, Dios ha de obrar algún milagro, porque Isaac aún no tiene hijos. Y por medio de Isaac se desarrollaría la nación. Así que él creyó. Y yo quiero que note esto. Él creyó que Dios era capaz de levantarlo a él realmente de la muerte. Él creyó en la resurrección. Dios es capaz de levantar a este muchacho de la muerte si es necesario cumplir su promesa, la promesa que me hizo a mí. Por medio de Isaac será tu descendencia. Así que él iba a tener fe en la palabra de Dios. Él tenía fe en la palabra de Dios. Esa palabra que le dijo: por medio de Isaac será tu descendencia. Entonces él dijo: yo lo haré. Dios ha de hacer algo, lo levantará de la muerte o algo por el estilo, porque yo y el muchacho iremos y regresaremos. Y así como Isaac estaba con su padre ahora, los dos caminando hacia el monte Moriá, Isaac dijo: padre, aquí está la leña y tenemos el fuego, pero ¿dónde está el sacrificio? ¿Te olvidaste de algo, papá? Abraham le dijo: hijo, el Señor se proveerá de sacrificio. Es una profecía interesante. Él no proveería un sacrificio para sí mismo, él se proveería a sí mismo un sacrificio. Cuando ellos llegaron al monte Moriá, Abraham ató a Isaac, lo colocó en el altar, levantó el cuchillo y Dios dijo: suficiente, Abraham, espera. Ya sé que tú no retendrás nada de mí. Allí hay un carnero, ofrécelo en el altar. Y así él llamó a aquel lugar Jehová Jiré, que significa Jehová proveerá. Luego él profetizó: en el monte del Señor será provisto. Es decir, Jehová ve. La palabra es: Jehová tiene visión. Nosotros lo traducimos: Jehová proveerá. Con Dios hay una pequeña diferencia entre visión y provisión.
Dios ve, Dios se encargará de eso, el Señor proveerá. Y entonces en el monte del Señor será visto, es como debiéramos decir. Muy bien, dijo, toma ahora a tu hijo, tu único hijo, y se da cuenta, nosotros tenemos en el Nuevo Testamento, en el Evangelio de Juan capítulo 3, versículo 16, que nos dice que de tal manera amó Dios al mundo, que entregó a su unigénito hijo. Así como Isaac estuvo 3 días y 3 noches, 3 noches en la mente del Padre, como si hubiera muerto, así Jesús, 3 días y 3 noches antes de resucitar. Es interesante. Es una coincidencia. Fue precisamente en el monte Moría donde se colocó la cruz en la cual murió Jesús. El monte del Señor, donde Abraham fue a ofrecer a su hijo Isaac. 2000 años después, Dios ofrece en sacrificio a su único hijo. Sí, Dios se proveyó a sí mismo un sacrificio para limpiar, para lavar nuestros pecados. Porque como dice la Escritura, Dios estaba en Cristo reconciliando al mundo para Él mismo.

0: ha aceptado a Jesús como el que reconcilia al ser humano con Dios. Esperemos que así sea. Y si no, es un buen momento para pensar y orar a Dios pidiéndole que le ayude a efectuar esa reconciliación. Continuaremos con más de estas lecciones de la Galería de la Fe en el próximo programa. Esperamos que haga planes para acompañarnos. Mientras tanto, le doy los canales de comunicación para poder solicitar ayuda, para poder darnos su comentario, para poder darnos también su, tal vez, visión opuesta a lo que estamos diciendo, en fin, para interactuar y poder crecer juntos en el conocimiento de las Sagradas Escrituras. Correo electrónico info@lpddph.com. Luego del símbolo de arroba, utilizamos las iniciales del nombre del programa. Reitero, info@lpddph.com. 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Asegúrese de acompañarnos en la siguiente lección cuando el pastor Chuck Smith continúe su estudio de Hebreos en esta misma emisora, en este mismo horario, cuando anunciemos la palabra de Dios para hoy. E invitamos al pastor Chuck Smith que antes de cerrar este espacio vuelva a este micrófono para darnos su palabra de cierre.
1: Amigo oyente, que Dios le bendiga ricamente y que usted pueda pasar con Dios más tiempo. Sí, quisiera sugerirle que se tome tiempo para sentarse, adorar a Dios y tener un tiempo de comunión y compañerismo con Él.

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0: en HRBC, las 10, 29 minutos.
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0: Gracias, Señor. Gracias, Jesús.
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0: Aleluya, Jesús. Pongámonos de pie. Vamos a cantar esto al Señor. Vamos a decirle esto a Jesús. E invito a Ingrid Rosario para que cante con nosotros.
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0: en HRBC. Las 10:59 minutos.
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3: 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Son más bien los días de negligencia. Estos tienen un gran impacto.
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0: semana hemos estado escuchando una historia conmovedora. Una pareja vio su matrimonio pasar de la crisis al gozo. Si te perdiste alguno de los episodios de esta serie, la puedes escuchar en avivanuestroscorazones.com. Esta conversación es parte de la serie titulada Evita la tentación en tu matrimonio. Hoy, continúa escuchando acerca de esa esperanza para los matrimonios. Nancy introduce a nuestras invitadas de hoy.
1: Yo pienso que la historia que hemos estado escuchando en estos días pasados de Ron y Nancy Anderson ha sido un maravilloso testimonio de la sublime gracia y de la transformación que Dios puede traer sobre una vida. Un testimonio de cómo Dios puede transformar un matrimonio disfuncional y sin esperanzas, uno que el mundo habría calificado como una pila de cenizas. Pero Dios es un Dios que redime, quien está siempre en el proceso de hacer nuevas todas las cosas. Y he sido grandemente alentada, como sé que muchas de nuestras oyentes también lo han sido. Son tantas las lecciones que Nancy y Ron han aprendido. Han pasado ya más de 25 años desde esos conflictos en su matrimonio y han estado caminando con el Señor en este tiempo, pero han aprendido a permanecer sostenidos por la gracia de Dios como esposo y esposa. No existe un momento en el que puedas bajar la guardia. Debes permanecer vigilante y permanecer fiel. Y en última instancia, no están contentos de que el éxito de su matrimonio o de su caminar con Dios bajo cualquier circunstancia no depende de su fidelidad, sino de la fidelidad de Dios. Quiero tomar tiempo hoy con algunas de mis amigas, Kim y Holly, a quienes han oído antes, y Debbie Canfield, quien es una colega en el ministerio desde hace mucho tiempo. Ella y su esposo, Steve, sirven en el equipo de Live Action Ministries. Ellos han viajado por 30 años en el Ministerio de Avivamiento en iglesias locales. Y en este ministerio itinerante han levantado 6 hijos, 5 hijos y 1 hija. Debbie ministra a muchas mujeres, así como Holly y Kim. Nosotras queremos tomar tiempo hoy y hablar sobre la situación de Ron y Nancy, no tanto en lo específico, sino para obtener alguna perspectiva y cosas que podemos aprender de un testimonio como este. Para empezar, la historia de Nancy es una historia triste de escuchar. ¿Cómo una esposa puede llegar a sentirse tan frustrada en su matrimonio que puede fácilmente ser atraída hacia un compañero de trabajo? Nosotros escuchamos mucho cómo esto le pasa a los hombres. Pensamos que la inmoralidad y los asuntos de moralidad y las luchas morales eran más asuntos de hombres. Pero creo que estarían de acuerdo en que estamos viendo ahora más estas luchas, y no solo en lo referente al adulterio, sino otras luchas morales en las vidas de las mujeres también. ¿Estarían de acuerdo que lo que pasó con Nancy, la manera como su corazón fue tentado, no es ya tanto un evento aislado como sucedía antes?
2: Fíjate, Nancy, Dios me ha dado la oportunidad de viajar visitando iglesias y aconsejando mujeres durante 30 años. Y pienso que es en los últimos 10 años o más que ha habido un incremento en mujeres involucrándose en adulterios, homosexualidad y pornografía en el Internet. Y creo que la raíz de mucho de esto radica en la niñez que han tenido estas mujeres. En la última conferencia que dimos, una mujer compartió que siendo niña fue abusada. Llevó esa carga a su matrimonio y acabó cometiendo adulterio, acabó teniendo un aborto y al final terminó con una gran amargura contra Dios, porque ella entendía que Él había permitido que todo esto ocurriera. Ella lo culpaba por el abuso del cual fue objeto en su niñez. En esta última conferencia hubo mucho más de lo que yo podría contar. Estuvo llena de mujeres que compartían la misma situación. Yo pienso que muchas veces esos traumas de la niñez son mantenidos en secreto, pero ahora las mujeres sienten más libertad de abrirse y buscar ayuda al darse cuenta que no son las únicas que están atravesando por esto. Dios realmente ha estado poniendo en mí una carga acerca de la importancia de ayudarlas a renovar sus mentes. También recuerdo a una amiga cercana que eligió el adulterio, a consecuencia esto de la soledad en su matrimonio. En su lugar de trabajo buscaba ser afirmada. Ella solo quería que alguien la apreciara, pues no tenía nada de esto en su casa con su esposo. Así que mientras más la afirmaban en el trabajo, más especial ella se sentía. Mientras más le agradecían, mejor se sentía, y esto abrió una puerta. El enemigo sabía lo que ella necesitaba para abrirla, y ella caminó a través de esa puerta hacia el adulterio. Esto la llevó al divorcio en su matrimonio.
1: Esto de abrir la puerta, ¿cuáles son algunas de esas cosas que abren la puerta a la infidelidad matrimonial en la vida de una mujer, a la infidelidad moral? Estas cosas no comienzan de repente como un cataclismo. Ninguna mujer o ningún hombre simplemente se levanta una mañana y dice, yo pienso que tendré una aventura. O raramente ocurre así. ¿Qué puede llevarte a esto? ¿Qué es lo que puede abrir la puerta a esta clase de asuntos en la vida de una mujer?
3: Yo creo que de manera general hemos abierto muchas puertas en nuestra nación. Quiero decir, si nos remontamos al 1970, vemos estadísticamente que las puertas se comenzaron a abrir para las mujeres con cosas que hasta ese momento no habían estado disponibles para ellas. Había una especie de presión de grupo cultural que hacía que esas cosas no fueran aceptables hasta fines de los 60 y principios de los 70. Mary Cassian, en su libro, habla acerca de la revolución feminista y cómo ha permeado nuestra sociedad y nuestro pensamiento de tal manera que de repente las mujeres empezaron a hacer preguntas. ¿Por qué no puedo hacer eso? Creo que comenzamos a darle cabida a pensamientos que eran inspirados por el enemigo, pero no lo callamos. En el pasado, la misma cultura a nuestro derredor decía, oh no, tú no deberías hacer eso, eso estaría mal. De repente se abrieron las puertas. Nosotros comenzamos a escuchar las insinuaciones del enemigo y a través de la pantalla de nuestra sociedad vemos la degeneración en el proceso del pensamiento, en nuestro código moral. Desde 1970 hacia adelante ha escalado enormemente.
4: Holly, has tocado algo sobre los pensamientos y creo que ese es realmente el primer campo de batalla donde las mujeres caen, en el área de los pensamientos.
1: Permíteme echar un poco hacia atrás, Kim, y decir esto. Holly, lo que acabas de describir como algo cultural, y desde luego todos estamos impactados por esto. Como sabes, cuando una pareja va al altar, se estila que hagan un pacto, que digan sí, acepto. Ahora, hay algunos que empiezan muy mal desde el principio por varias razones, pero la mayoría de los jóvenes que se casan, digo, lo último que tienen en su cabeza ese día es que ellos van a compartir su cama con otra persona que no sea su esposo o su esposa. Así que, ¿cómo llegan del altar a este punto? Sí, la cultura es todo esto y es muy sensual. Hay mucha exposición y muchas de esas cosas que han comenzado a ser aceptadas. Pero aún, ¿qué hace a una pareja o a un esposo o a una esposa llegar a un lugar en el matrimonio donde desean buscar pastos más verdes?
4: Creo que algunas veces no necesariamente están buscando pastos más verdes, pero el pasto más verde de repente aparece y las comienza a tentar, a atraer. Mientras miro hacia atrás ahora, hubo dos diferentes puntos en mi propia vida donde pudo haber pasado esto. Y si hubiera elegido caminar ese sendero, seguro hubiera terminado eventualmente en un divorcio o en una aventura.
1: ¿Cuántos años tienes de casada, Kim?
4: He estado casada por 25 años.
1: ¿Y puedo explorar un poquito aquí?
4: Claro.
1: En la medida en que piensas en esos dos incidentes, ¿cuánto tiempo de casada tenías cuando ocurrió el primero?
4: Bueno, habían pasado solo 6 semanas de haber llegado de mi luna de miel cuando sucedió el primero.
1: ¿6 semanas? 6 semanas
4: y puedo decirte que fue un ataque de Satanás desde el mismo principio. Cuando yo te describa cómo pasó, quiero decir, es tan claro ver que Satanás no solo quería destruir nuestro matrimonio, sino el ministerio de mi esposo desde el mismo inicio porque él era pastor. Desde que él me pidió que nos casáramos, hasta que nos casamos, yo realmente nunca tuve dudas de que debía casarme con él. Sabía que era la voluntad de Dios. Dios me lo había confirmado de tantas maneras. Y 6 semanas después de que nos casamos, yo estaba en un centro comercial y vi a un joven que se parecía mucho a otro con quien yo había salido. Yo había salido varias veces con este joven, con el cual yo pensé que quizás hubiera podido terminar casándome. Era un muchacho cristiano, pero nunca llegó al punto nuestra relación de casamiento, aunque yo había pensado quizás este es el hombre para mí. Él no era el que yo vi en el centro comercial, pero tan solo ver a una persona parecida a él, de repente a mí me envolvió una ola de emociones y yo me sentí muy turbada. Fue como que todos esos sentimientos de repente se hicieron presentes. Y este pensamiento de, wow, ¿habré cometido un error? Yo nunca había pensado en esto. En las próximas 2 semanas, este pensamiento se hizo más y más fuerte y más repetitivo. Recuerdos de este joven, pensamientos de él. Yo me preguntaba qué estaría haciendo ahora y todo esto venía a mi mente. Pero estoy tan agradecida de la palabra de Dios, porque la palabra de Dios fue la que me protegió de ir más lejos. Yo conocí a Filipenses 4:8. Me había protegido como joven en muchas circunstancias acerca del tipo de pensamientos que yo debía albergar en mi mente. Buenos pensamientos, pensamientos virtuosos, pensamientos verdaderos. Aunque yo conocí ese pasaje y lo había aplicado a mi vida, realmente en ese punto, cuando yo pensaba en él, solo pensaba, bueno, yo no estoy supuesta a pensar en este muchacho, no es correcto. Pero no me ayudó a pasar al próximo paso, el de eliminar los pensamientos. Fue mi tiempo de devocional. Creo fielmente en los tiempos diarios con Dios. Y esto es solo una ilustración, lo que voy a contarte, de cómo Dios los usa en mi vida. Leía 2 de Corintios y en el capítulo 10, en los versos 3 al 5, yo estaba leyendo durante esas 2 semanas, en medio de mis luchas con mis pensamientos acerca de este joven. Y el Señor me trajo esto a la mente. Y fue como que saltó la página hacia mí. Estoy segura que lo he leído cientos de veces. Este texto dice, pues aunque andamos según la carne, no luchamos según la carne, porque las armas de nuestra contienda no son carnales, sino poderosas en Dios para la destrucción de fortalezas, destruyendo especulaciones y todo razonamiento altivo que se levanta contra el conocimiento de Dios y poniendo todo pensamiento en cautiverio a la obediencia de Cristo.
5: Amén. Todo pensamiento.
4: Todo pensamiento.
5: Llevándolo cautivo.
4: Así es, llevándolo cautivo. Lo que el Señor ha hecho por mí es que me ha enseñado un ejercicio espiritual que aún uso hoy, Nancy. No tengo que usarlo en relación con los hombres solamente, pero también con relación a un enemigo o a alguien que me ha hecho daño o cualquier pensamiento equivocado, cualquier pensamiento que no sea verdadero. Y literalmente es un ejercicio espiritual. Cuando ese pensamiento entra en mi mente, yo casi lo veía como una cosa física que yo podía someter, traerlo a Jesucristo. Me imaginaba a Jesucristo en la cruz, derramando su sangre por mi pecado, por ese pensamiento, y yo se lo entregaba. Y no me detenía ahí. Solo entregándoselo a Él, yo le decía, gracias, Señor Jesús, gracias que tú estás tomando este pensamiento de mí. Gracias por hacer esto por mí. Y empezaba a adorarlo. Y puedo decirte, pasaron menos de 48 horas y todos esos pensamientos se fueron y nunca, nunca regresaron en menos de 48 horas. Antes de esto, había llegado al punto en que estos pensamientos eran casi obsesivos. Estaba casi al punto de yo llamar a ese muchacho por teléfono. Pero el Señor me alcanzó y a través de su palabra, a través del poder de su palabra, Él me dio un recurso que me ayudaría a tomar el control de mis pensamientos en esta situación.
5: ¿Y le dijiste a tu esposo?
4: Sí.
5: ¿Durante el transcurso de esas 2 semanas en las que estabas luchando?
4: No durante esas 2 semanas. Y creo que me hubiera traído protección también. Yo debía haberlo compartido con él. Lo hice después que obtuve la victoria sobre todo esto, pero antes yo estaba muy avergonzada. También yo pienso que esto va más lejos a algo que una vez mencionaste en otra serie de si realmente podemos deshacernos de algún pecado. Yo creo que algunas veces las mujeres jugamos con esos pensamientos porque como que se siente bien ir a ese nivel de imaginación. Creo que es por eso que muchas mujeres se hacen adictas a las novelas románticas, y es porque ellas disfrutan poniéndose en situaciones imaginarias con un hombre que las adore.
3: Wow, la isla de la fantasía. Daniel, mi hijo, tuvo que hacer un experimento de ciencias la semana pasada. Él estaba supuesto a tomar un pedazo de pan, mojarlo y dejar que produjera mojo por una semana y luego ver cómo lucía. Yo le dije, oh, yo tengo algo mejor que eso. Nosotros habíamos tenido una boda unas semanas atrás y había quedado un gran pedazo del pudín de bodas. Alguien lo había puesto en la parte de abajo del asador de la estufa, que no uso frecuentemente. Así que se había estado enmoheciendo por 2 semanas en el asador. Estaba en una caja y cuando lo sacamos y lo miramos, tenía cosas horribles formándose allí. Le dije a Daniel, pon esto afuera. Lo pusimos en un envase plástico, al calor, y para la siguiente semana, cuando tengas que llevar este experimento a la clase de ciencias, tendrás el pedazo de pan más grande de toda la clase.
4: Me imagino que sacó una nota sobresaliente.
3: Y me pregunta ahora si me devolvió mi envase plástico. Ahora que lo pienso, no lo he vuelto a ver en casa jamás. Yo tengo una amiga que me llama regularmente, que ha luchado con este tipo de cosas en el pasado, y cuando pasa un día y ella reconoce que está siendo atacada por el enemigo, plantando pensamientos en su cabeza, ella, muy prudentemente, llama a todas esas mujeres a las cuales ella les rinde cuentas. Ella les dice, mira, yo te estoy llamando para decirte que sostuve una conversación con este hombre. Tenemos tantos intereses similares. Es un gran tipo y solo te estoy llamando para decírtelo, para que puedas preguntarme más adelante. ¿Te lo ha traído a tu pensamiento el enemigo de una u otra forma? Te doy la libertad de hacer esto. Lo que hemos hablado tantas veces es, como dijo King, si lo hubiera dicho al héroe, hubiera traído esto a la luz. Lo que tú ocultas va a crecer.
2: Así es.
3: Pero lo que pasa muchas veces es que nosotras no somos cuidadosas. Yo estuve leyendo en Proverbios 4, donde dice, con toda diligencia, guarda tu corazón. Si no somos cautelosas, si no somos cuidadosas al velar por nuestro corazón de tal manera que el enemigo no tenga la oportunidad de ganar un punto de apoyo, quiero decir, él no va a venir de repente usando todas sus fuerzas. Es más sutil. Él se va a ir infiltrando momento a momento en tus pensamientos y nos va a tentar a meditar en esos pensamientos. Nosotras debemos ser intencionales y extremadamente cuidadosas acerca de descubrir esas cosas y exponerlas a la luz de Dios y de su palabra. Esto es lo que hace a nuestra sociedad tan peligrosa para las mujeres, porque tenemos a tantas mujeres entrando al matrimonio que no han sido enseñadas a guardar sus corazones o traer cautivos sus pensamientos delante del Señor.
6: Bien, déjame cambiar la analogía ahora de moho a termitas.
4: Bien.
6: Yo no sé mucho de termitas, pero sé que son pequeñitas, pequeñitas, casi microscópicas, y pueden hacer un daño enorme antes que te des cuenta de lo que ha sucedido. Están debajo de la superficie, no se pueden detectar, pero cuando te vienes a dar cuenta, la estructura completa está comprometida y algunas veces hasta destruida. Toda una casa puede caerse y ciertamente hace que esa casa sea difícil venderla. ¿Cuáles son algunas de las termitas que se comen el corazón y las bases del matrimonio, que lo hacen más susceptible a la erosión moral y que hacen que alguien se dirija hacia un césped más verde o que busque esos pastos por otro lado?
2: Yo pienso en 2 cosas que pueden ocurrir y afectarte aún antes de que te cases. La impureza moral en tu propia vida. Tú cargas con este equipaje a tu matrimonio y por causa de esto debes poner guardas alrededor de tu corazón y de tus emociones.
6: Pero, Debbie, sé un poco más específica. No tienes que contarnos tu vida, pero como hablas con tantas mujeres jóvenes, ¿cuáles son algunas cosas prácticas antes del matrimonio en la que las mujeres pueden verse envueltas y que potencialmente pudieran comprometer los fundamentos de su matrimonio más adelante?
2: Bueno, Pienso, si tú no has llegado al punto de reconocer tu propia impureza moral antes del matrimonio como un pecado.
6: ¿Cómo cuáles?
2: Bueno, fornicación. Esto es fornicación. No es solamente dormir con alguien más, pero es fornicación en la palabra de Dios. Y si tú no ves esto como un pecado delante de Dios y te arrepientes de esto antes del matrimonio, tú traes esto al matrimonio.
6: Así que no es que el matrimonio no pueda sobrevivir.
2: Correcto.
6: Es que no puede sobrevivir si nunca has tratado con eso.
2: Exactamente. Y Dios es un Dios perdonador. Él pone nuestro pecado tan lejos como está el este del occidente. Y yo también creo que, bueno, yo sé que en mi matrimonio yo tenía muchas expectativas de Steve. Muchas expectativas.
6: Y no eres la única mujer que escucha que las ha tenido.
2: Yo lo sé.
6: Por ejemplo,
2: yo pensé que él llenaría mis necesidades. Yo pensé que él iba a estar ahí cuando yo estuviera triste. Yo pensé que cuando necesitara ayuda con los niños, él iba a estar ahí. También pensé que él pensaría que yo estaría hermosa todo el tiempo. Yo pensé que él me agradecería todo lo que yo hacía, por cuidar la casa, cuidar los niños, por estar ahí para él cuando necesitara que alguien lo abrazara y levantara sus brazos. Yo tenía todas esas diferentes expectativas. Y me di cuenta que esperaba que él fuera como Dios. En vez de Dios llenar ese hueco dentro de mí, yo estaba esperando que mi esposo lo llenara. Y es un lugar peligroso de estar, porque a través del tiempo ellos no pueden hacerlo, y luego te sientes herida y amargada.
6: Como dijo Nancy Anderson, ella se volvió crítica en el matrimonio.
2: Uno se vuelve crítica, uno se vuelve controladora. A fin de cuentas, tú te vuelves una ingrata.
4: Y esto solo logra alejar a tu esposo cada vez más de ti, a menos que él verdaderamente sea un hombre súper piadoso y fuerte.
3: Yo escuché a Debbie compartir una vez que ella le dijo a Steve en una ocasión, yo solo quiero que me abraces. Y Steve dijo, ¿por qué quisieras abrazar un cactus? Y ella dijo, en eso me había convertido yo en mi matrimonio.
2: Así es, y recuerdo consejerías que hemos dado. Bueno, Steve y yo una vez fuimos a aconsejar a una pareja donde ambos habían cometido adulterio. Ella se había arrepentido, él no, y él aún estaba en el adulterio. Yo salí de allí tan enojada con él. Quiero decir, en la superficie, ella se veía mansa y tranquila, una mujer de la cual cualquier hombre debía estar enamorado. Yo no lo podía entender y estaba tan enojada. Le pregunté a Steve, ¿y qué le pasa a este hombre? Yo nunca olvidaré lo que él me dijo. Me miró y respondió, Debbie, no eres tú que tienes que vivir con ella. Yo pensé, Señor, ¿con qué ha tenido que vivir Steve? ¿Estoy siendo yo contenciosa? ¿Estoy siendo controladora? ¿Estoy tratando de manipular mis circunstancias para que él me responda de cierta manera? Dios me mostró que no importa cuál sea la apariencia externa, no importa cómo te veas por fuera, es lo que está pasando en tu corazón lo que tiene importancia.
6: Como luzcas fuera de tu casa, no necesariamente cuenta la historia completa.
2: Así es lo que ocurre dentro de tu casa. Y muchas veces mi esposo Steve dice, nadie excepto nosotros sabe lo que ocurre dentro de nuestra casa.
0: Todos los matrimonios enfrentan problemas y conflictos. Debbie Canfield ha comentado que cada pareja necesita estar aprendiendo y creciendo continuamente en su matrimonio, aun si todo pareciera estar bien. Debbie ha estado hablando con Nancy DeMoss Wolgemuth sobre cultivar este tipo de matrimonio que glorifica a Dios. También escuchamos de Kim Wagner y Holly Edith. 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

0: en HRBC, las 11:31 minutos.
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1: No hay nadie como tú, Jesús. No hay nadie como tú. Esperanza de mi alma. Refugio de mi corazón. Alzaré mis ojos a ti.

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0: en HRBC, las 12, 29 minutos.
1: 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Si no respaldamos el cristianismo por nuestras vidas, entonces, frente al mundo, hacemos que Dios sea un mentiroso, hacemos que Jesucristo sea un fraude y hacemos que el cristianismo sea una burla si nuestras vidas no apoyan lo que decimos.
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1: Hebreos 13. Él presenta los principios de conducta que pueden traer la salvación de otros y gozo para nosotros mismos. Si vamos a vivir el tipo de vida que debemos vivir, necesitamos conocer la ética, cuáles son los estándares. En segundo lugar, necesitamos tener un ejemplo. Necesitamos un patrón que seguir, ¿no es cierto? En tercer lugar, necesitamos la energía o el poder para hacerlo. Entonces necesitamos los estándares, el ejemplo y la energía. En primer lugar, ¿cuál es la ética? Le dijimos que habían tres categorías de conducta cristiana. Tres categorías de vida cristiana práctica. Una en relación con otros, ¿verdad? Y eso lo comienza en el capítulo con los versículos 1, 2 y bueno, solo hasta el versículo 3. Y en esos versículos él establece dos características básicas de conducta cristiana hacia otros. La primera fue amor sostenido. Amor sostenido, vimos eso en el versículo 1. Permanezca el amor fraternal. No os olvidéis de los extraños porque mediante esto algunos han hospedado a ángeles sin darse cuenta. Él dice que el amor fraternal continúe. El amor es un principio básico y es el principio de sacrificio personal en base a la humildad, ¿no es cierto? Ahora, quiero recordarle que el amor viene inmediatamente cuando usted es salvo. El amor de Dios ha sido derramado ¿en dónde? En nuestros corazones. Entonces, el amor es dado, lo único que tiene que hacer es mantenerlo. Usted no necesita producirlo, simplemente mantenerlo, ya está ahí. Usted no necesita estar corriendo por todos lados buscando amor. Usted no necesita decir, oh Dios, dame más amor. No hay más que dar, Él le dio todo lo que tenía. Usted simplemente necesita tomar lo que Él le dio y nunca cambia. Usted tiene su amor, simplemente deje que continúe. Eso es lo que le está diciendo. Y que continúe para extraños. ¿Por qué? Dijo él. Más vale que tenga cuidado, porque alguien hospedó ángeles sin darse cuenta. Usted no sabe con quién está siendo usted amable. De regreso en Génesis 18, Abraham recibió a tres visitantes de manera muy generosa y descubrió que uno de ellos era Dios y dos de ellos eran ángeles. Ahora, eso no quiere decir prepárese, porque los ángeles van a venir a su casa en absoluto. Pero eso significa que Dios algunas veces va a traer personas a su vida y usted necesita ser muy cuidadoso en mostrarles amor, porque usted simplemente no sabe a quién tiene usted en sus manos y no es tampoco para su beneficio. Quizás tienen una necesidad tremenda y una palabra de amor de usted puede dar un giro a una vida. Hay una segunda ética que queremos mencionar a manera de repaso, no solo amor sostenido, sino empatía. Y esto realmente fluye del amor, es simplemente otra dimensión del amor. Y eso está en el versículo 3. Acordaos de los presos como si estuvierais presos con ellos. ¿Sabe usted lo que realmente es la empatía? Sufrir con, literalmente, empatía es entrar en el interior y sentir lo que alguien siente. Usted tiene que ser una persona abnegada para hacer eso. Si la gente está en la cárcel, usted siente eso. Aquellos que sufren adversidad, como ustedes mismos también en la carne, en su propio cuerpo, usted sabe lo que la gente atraviesa cuando enfrentan dolor. Y sabe una cosa, la empatía puede ser mostrada de tres maneras, por lo menos, en muchas maneras. Pero hay tres interesantes en el Nuevo Testamento. 2 Timoteo 1:16. El Señor tenga misericordia de la casa de Onesíforo, porque Él con frecuencia me confortó y no se avergonzó de mis cadenas. Pero cuando Él estuvo en Roma, Él me buscó de manera diligente y me halló. El Señor tenga misericordia de Él, que haya misericordia en el Señor en ese día. Y en muchas cosas Él me ministró en Éfeso y tú lo sabes muy bien. ¿Sabe una manera en la cual usted puede mostrar empatía? Mediante su presencia personal con alguien en necesidad. Eso es empatía, simplemente estar en donde ellos están. Aquí hay otra manera, no solo únicamente con su presencia, sino en ciertas obras que usted puede hacer. Filipenses capítulo 4, Pablo necesitaba algo de empatía, él estaba en la cárcel. Filipenses 4:14, no obstante, bien habéis hecho que compartisteis en mi aflicción. Ahora vosotros, filipenses, sabéis que al principio del Evangelio, cuando partí de Macedonia, ninguna iglesia compartió conmigo con respecto a dar y recibir, pero solo ustedes. En otras palabras, nadie me dio dinero para seguir con mi ministerio. Pero inclusive a Tesalónica ustedes me enviaron una y otra vez para mi necesidad. No porque deseaba una dádiva, sino que deseaba fruto para que abundara a vuestra cuenta. Me da gusto que están dando, no porque recibo el dinero, sino porque cuando ustedes dan, son bendecidos. Versículo 18, pero tengo todo y abundo. Estoy lleno, habiendo recibido de Epafrodito las cosas que me enviasteis. Olor fragante, sacrificio acepto, agradable a Dios. Otra manera de mostrar empatía es mediante obras de amor. No solo mediante su presencia personal, sino hacer obras de amor. Hay una tercera manera en la que usted muestra empatía a alguien más, y es mediante la oración. Orando por ellos, Colosenses 4:18. Pablo cierra Colosenses con estas palabras. Acordaos de mis prisiones. Oigan, dice él, no se olviden de que estoy en la cárcel. Oren por mí. Ahora, esta es nuestra obligación básica hacia otras personas, amarlos con una preocupación plena y empatía. Y realmente, amados, eso es lo único que necesitan en términos de otras personas, ¿no es cierto? Porque si usted los ama, usted no va a romper ninguna otra ley. Él pudo haber dicho, no maten, no roben, no hagan trampa, no maten, no envidien, no mientan, no lastimen, no abusen, etcétera, etcétera, etcétera. Y lo único que dice es, no dejen de seguir amando. Acompáñeme a Romanos, si es tan amable, en el capítulo 13, tan solo por un momento breve, y le voy a mostrar algo ahí. Romanos 13, y veamos el versículo 8. Para todos aquellos de ustedes que están endeudados en este momento y no han pagado recibos, este será un versículo serio. No debáis a nadie nada, sino el amaos unos a otros. ¿Sabe una cosa? Solo hay una deuda que debemos deberle a la gente, y esa es la deuda de amarlos. Y esa es una deuda, entre más paga usted, más debe usted, usted nunca deja de deber. No debáis a nadie nada, sino el amaros unos a otros, porque el que ama, ¿qué? Ha cumplido la ley, porque la ley dice, no adulterarás, no matarás, no robarás, no darás falso testimonio, eso significa mentir, no codiciarás, y cualquier otro mandamiento, él podría unirlos en uno diciendo que amarás a tu prójimo como a ti mismo, porque el amor no hace mal al prójimo, por lo tanto el amor es el cumplimiento de la ley. Esa es la razón por la que, como puede ver en Hebreos 13, no necesita enlistar muchas cosas. Lo único que necesita decir es simplemente amen, y eso se encarga de la ley, es correcto. Si un hombre ama, él no matará, porque el que ama nunca busca destruir. Y escuche esto, el amor no puede odiar. El amor va a buscar destruir a un enemigo al hacerlo su amigo. Si un hombre ama, él nunca va a robar, porque el amor no toma lo que no es de él. ¿Qué hace? Da. Y si un hombre ama, él nunca codiciará, porque la codicia, epitumía, lo cual significa el deseo no controlado, no apropiado para la satisfacción personal. Si un hombre ama, él nunca va a codiciar, porque el amor no está centrado en sí mismo, es abnegado. ¿Lo ve? Entonces el amor es lo único que él necesita. De hecho, Pablo dice, el amor es el vínculo perfecto, amarra todo. Entonces el amor es la ética básica hacia otros. Ya hemos cubierto esto. Muy bien, segunda cosa. ¿Qué hay acerca de la conducta del cristiano en relación a nosotros mismos? ¿Cómo me debo conducir hacia mí mismo para vivir el tipo de vida que es un testimonio para el mundo y gozo para mí? ¿Cómo vivo hacia mí mismo? Número uno, pureza sexual. Pureza sexual. Ahora, la palabra sexo se ha convertido, como usted sabe, habían tabús en el pasado, y usted sabe, el sexo era una palabra que era un tabú hace muchos años atrás. Usted simplemente no decía eso. Era una palabra terrible, y ahora el sexo está por todos lados. Hay otro tabú en la actualidad. ¿Sabe usted qué palabra es tabú en la actualidad? Muerte. Si usted realmente quiere arruinar una conversación rápidamente, simplemente mete eso. Porque estamos viviendo en una sociedad hedonista en donde el momento es todo, y el sexo se ha convertido en un estilo de vida, y la muerte es lo que nadie quiere enfrentar. Y entonces él dice, la pureza sexual, versículo 4, honroso sea en todos el matrimonio. Realmente les dijimos que debería ser traducido, dejen que el matrimonio sea honorable en todos. Dejen que la cama no sea contaminada, porque a los fornicarios y a los adúlteros los juzgará Dios. Pureza sexual. Y vivimos en un mundo que está loco por el sexo. No es que los deseos de la gente son diferentes, simplemente la sociedad los deja hacer más cosas. Y si los deja, los van a hacer. Y Romanos capítulo 1 dice que se vuelven muy inteligentes e inventan nuevas cosas. La gente en nuestra sociedad ha enloquecido en el área de la satisfacción sexual. Cuando dos personas permiten que sus pasiones no tengan freno el uno hacia el otro, cuando dos personas se permiten a sí mismas enredarse en una situación comprometedora en términos sexuales, permítame decirle algo. Amigos, no es que se aman el uno al otro demasiado, es que no se aman el uno al otro lo suficiente. Es que se aman el uno al otro muy poco, como para respetar la pureza el uno del otro ante Dios. Y les digo, si un hombre viene a ustedes, niñas, y les dice, te amo tanto, dame lo que quiero, él no te ama mucho, en absoluto, créeme. Su amor no se ha desarrollado al punto en el que lo más importante en su vida es tu belleza y tu pureza y tu santidad. Cuando él te ve así, entonces él realmente te ama. Ahora dice usted, ¿y por qué este es un pecado contra nosotros mismos? Bueno, eso es lo que Pablo dijo, como puede ver en 1 Corintios 6:18. Él dijo, huid de la fornicación. Cualquier otro pecado que el hombre comete está fuera del cuerpo, pero el que fornica, porneia, pecado sexual contra su propio cuerpo peca. Como puede ver, usted tiene que vivir con esto en su propia carne. Este es un pecado en contra de su propio cuerpo. La pureza de su propio cuerpo ha sido contaminada. Y entonces Dios dice, deseo pureza sexual. ¿Sabe una cosa? Es algo trágico. Nunca olvidaré a una joven de universidad que se me acercó en una ocasión simplemente despedazada. Digo, ella era un desastre. Y ella dijo, ¿sabes una cosa? Solo he sido cristiana por poco tiempo y me metí en un grupo de jóvenes y el presidente del grupo de jóvenes fue el primer cristiano que jamás había conocido. Y una noche él me pidió salir en una cita y pensé, es el primer cristiano con el que he salido en mi vida. Y pensé, oh, qué maravilloso estar con un cristiano. Qué diferente será de lo que yo estoy acostumbrada a vivir. Ella salió con este hombre y antes de que la noche se acabara, él había destruido la pureza de ella. Y ella estaba destruida. Lo último que oí de ella, su vida estaba simplemente destruida. Eso es trágico. Y esa no fue la única vez que eso ha pasado. Nuestra pureza en el área sexual es tan, tan importante. Y mientras que Dios no se opone al sexo, Él lo inventó. Y le voy a decir, Él sabe lo que está haciendo. Es algo hermoso, es algo satisfactorio. Y en el matrimonio, nada sexual dentro de los vínculos de la razón está mal. Afuera del matrimonio, todo está mal. El punto es que Dios desea pureza. Huyan del pecado sexual. Corra. Huya de él cuando lo vea. José se encontró a la esposa de Potifar. Ella pensó que José era un hombre muy atractivo. Entonces metió a José ahí en la habitación y ella empezó a seducir a José. ¿Sabe usted lo que él hizo? ¡Wush! Él hizo lo único inteligente. Él corrió. Él no dijo, ahora me gustaría decir cuál es mi postura en esto. Él huyó. Y mientras que él iba de salida, ella lo tomó de su túnica, y eso es lo que lo metió en la cárcel. Pero Dios lo exaltó, ¿no es cierto? Él simplemente corrió, simplemente salió de ahí. ¿Recuerda usted lo que él dijo? ¿Cómo puedo hacer yo esta impiedad y pecar contra Dios? ¿Cree usted que él no sabía lo que era pecar? He oído a personas cristianas que dijeron que no pensaban que el sexo fuera del matrimonio estaba mal. José dijo que era un pecado y una impiedad en contra de Dios. Si necesita algo de evidencia, Génesis 39:9 debería ser suficiente. ¿Sabe usted lo que David hizo? Se fue ahí a su techo, vio por ahí y vio a esa guapa Betsabé. Y él hizo que Betsabé fuera traído a su presencia y mató a su marido. Y él sabía lo que estaba haciendo. Cuando se acabó todo, ¿se acuerda de sus palabras en el Salmo 51:4? Esto es lo que dijo. Contra ti y solo contra ti he pecado y he hecho esta maldad. Él sabía que estaba mal. La pureza personal siempre es una batalla, es una batalla para todo mundo. El apóstol Pablo dijo en 1 Corintios 9:27, golpeó mi cuerpo y lo pongo ¿en qué? En servidumbre. Y sabe una cosa, hoy día Satanás tienta y con todos los medios masivos de comunicación, usted simplemente tiene dificultades para escapar de esto, pero llega un punto en el que necesita hacerlo, necesita correr. Tantos cristianos han destruido su testimonio y su propio gozo personal ha sido perdido debido al pecado en esta área. Bueno, la segunda cosa en términos de una ética realmente que nos involucra a nosotros mismos, no solo es la pureza sexual, sino la satisfacción, versículo 5. sean vuestras costumbres sin avaricia, contentos con lo que tenéis ahora. Porque Él ha dicho, nunca te dejaré ni te desampararé. Aquí hay otra cosa, satisfacción. No solo pureza sexual, sino hacia nosotros mismos necesitamos tener satisfacción. ¿Está usted satisfecho con lo que tiene? Esto sigue muy de cerca la idea de actividad sexual, porque sea una cosa, esa es una gran área de tentación, ¿no es cierto? Simplemente porque usted está casado no significa que Satanás no lo tienta a veces a usted anhelar a alguien más, a la persona prohibida. Eso es avaricia, codicia. Y la codicia es una maldad terrible, sea codiciar la esposa de alguien, o sea codiciar dinero, cosas o posesiones, cosas materiales, lo que sea, es algo terrible. De hecho, los líderes de la primera iglesia no podían tener eso como parte de su vida en absoluto. En 1 Timoteo 3:3 dice que los obispos no deben ser dados a mucho vino, no que deben estar por mucho tiempo cerca del vino en el griego, no pendencieros, no codiciosos de ganancias deshonestas, eso simplemente no se permite. Y no solo eso, Pablo le dijo a Timoteo en el mismo libro, en el sexto capítulo, en el sexto versículo, pero la piedad acompañada de contentamiento es que gran ganancia. ¿Usted quiere ser realmente rico? Esté feliz con lo que tiene, la piedad y el contentamiento. Eso es lo que el versículo dice. Sean vuestras costumbres sin avaricia, contentos con lo que tenéis ahora. Porque Él ha dicho, nunca te dejaré ni te desampararé. De manera que podemos decir confiadamente, el Señor es mi ayudador. No temeré lo que me pueda hacer el hombre. Tomen todo lo que tengo, ¿qué me importa? Ahora enfrentémoslo. Usted va a perder de cualquier manera. O aquí y ahora, o en las próximas semanas, o en unos cuantos meses, o cuando usted muera, o cuando Jesús venga. Con frecuencia me he preguntado, ¿cómo la gente puede acumular fortunas en este mundo y después morir? Cuando usted podría invertirlo todo en la obra de Dios. Usted ve lo que la avaricia, la codicia, le hizo a Adán. Para Balaam, quien amó el pago de la injusticia, la Biblia dice lo que la avaricia hizo para Caín. ¿Recuerda lo que la avaricia le hizo a Judas? ¿Y lo que la avaricia le hizo a Ananías y a Zafira? No es algo ligero. Ahora, la forma más común de avaricia es el amor al dinero. Anhelar riquezas materiales. Quiero que vea el versículo 5. Sean vuestras costumbres sin avaricia. La palabra sin avaricia es una palabra en el griego. Afilarguros. Eso viene de tres palabras. A es lo que llamamos una alfa privativa, lo cual niega la palabra. Fileo significa que te gusta. Arguros significa plata. Avaricia significa que te gusta la plata. Amar el dinero. Afilarguros significa estar sin el amor al dinero. Y entonces él dice, deberán estar satisfechos sin el amor a la plata. Si usted comienza a amar el dinero, usted está pecando en contra de Dios. ¿Sabe usted cuál será el resultado? Testimonio ineficaz y falta de gozo en su propia vida. Lucas 12:15. Y él les dijo, guardaos de la avaricia, porque la vida del hombre no consiste en la abundancia de las cosas que posee. ¿Escuchó eso? Eso no es vida. Codiciar riquezas materiales es pecado. Ahora, no estoy diciendo que está mal tener dinero. Simplemente está mal codiciarlo. La Biblia no dice que raíz de todos los males es el dinero. Dice que raíz de todos los males es el amor al dinero. De hecho, como usted sabe, Deuteronomio 8:18 dice, Dios es el que te da el poder para hacer las riquezas. Pero aquí está la exhortación clave, y no lo olvide. Salmo 62:10, escuche esto. Si las riquezas aumentaren, y podría ser, escuche, no pongas tu corazón en ellas. ¿Oyó eso? Esa es la clave. Podría tenerlas. Si usted las tiene, no las ame. Y ahí es exactamente en donde la exhortación necesita ser dada. En Job 31. Leemos en el versículo 24. Si he hecho del oro mi esperanza, o le he dicho al oro fino, tú eres mi confianza. Él puso toda su confianza en el dinero. Si me he regocijado porque mi riqueza fue grande, porque mi mano había tenido mucho. Si vi el sol cuando brilló, la luna caminando en brillo. Y él sigue y sigue acerca de todas estas cosas. Y llega al versículo 28. Esta también fue una iniquidad que debía ser castigada por el juez, porque habría negado al Dios quien está arriba. El hecho de que un hombre ame el dinero es que niega a Dios. Eso es lo que él dijo. No hay lugar para la avaricia. En 1 Timoteo capítulo 6, permítame leerle estas palabras. Y estas son palabras importantes, y hay mucho aquí. En el versículo 6, pero gran ganancia es la piedad acompañada de contentamiento, porque nada hemos traído a este mundo y sin duda nada podremos sacar. Así que teniendo sustento y abrigo, estemos contentos con esto. Si usted tiene alimento y ropa, esté contento. ¿De dónde va a sacar eso? ¿Acaso Dios promete darle a usted eso? ¿Tiene que preocuparse por lo que va a comer? ¿Tiene que preocuparse en algún punto por lo que va a vestir? No. ¿Alguna vez necesita usted preocuparse? No. ¿Usted llega a preocuparse? Sí. Pero los que quieren enriquecerse caen en tentación. No dice que los ricos van a caer en tentación, dice que los que quieren enriquecerse. Siempre pienso en John D. Rockefeller. Una vez se le preguntó cuánto dinero quería él. Él dijo, $1,000,000. Él llegó a tener 1,000,000. El mismo hombre dijo, ¿cuánto quieres? Él dijo, quiero 1,000,000. Como puede ver, la ley de satisfacción decreciente. Pero los que quieren enriquecerse caen en tentación y lazo, y en muchas codicias necias y dañosas que hunden a los hombres en destrucción y perdición, porque raíz de todos los males es el amor al dinero, el cual codiciando a algunos se apartaron de la fe y fueron traspasados por muchos dolores. Observe, pero tú, hombre de Dios, huye de estas cosas. Acabamos de oír allá atrás también de la pureza sexual, ¿verdad? Aquí hay dos estándares para la vida del creyente, pureza sexual y satisfacción. Huya del pecado sexual y huya de la codicia. Jamás se coloque en la posición en donde usted está más preocupado por su cuenta de banco que por su vida espiritual. Usted debe aprender a estar contento con lo que tenga. El salmista dice en el Salmo 37, he vivido por mucho tiempo, me encanta esto, y nunca he visto a los hijos de Dios que mendigando pan. ¿No es eso bueno? Eclesiastés, pensé en un versículo ahí, pienso que es, creo que es el 5:10. El que ama el dinero no se saciará de dinero, ni el que ama la abundancia con lo que incrementa. ¿No es eso interesante? Es la ley del retorno decreciente. Entre más tiene usted, más quiere usted. Y la gente se mantiene alejada de la salvación por el amor al dinero. Y los cristianos se mantienen alejados del gozo. Se les roba. No sea avaro. Y después él cita el Salmo 118, versículo 6. El Señor es tu ayudador. ¿Qué temerás? Si te roban todo lo que tienes, ¿por qué te preocupas? La falta de contentamiento es pecado, amados. Escúchenlo. La falta de contentamiento es pecado. Dice usted, bueno, John, me gustaría estar contento, satisfecho. ¿Cómo puedo estar realmente satisfecho? ¿Cómo puedo quitarme esto de querer el dinero y querer ahorrar dinero y guardar dinero y vivir inmerso en el dinero y gastarlo? El amor al dinero viene en todo tipo de formas en conseguirlo. Algunas personas expresan su amor al dinero al conseguirlo, como puede ver. Lo acumulan, quieren más, más. Algunas personas expresan su amor al dinero al guardarlo. Como ven, simplemente son miserables, usted sabe. Y cada centavo es como dar sangre, ¿se da cuenta? Otras personas expresan su amor al dinero al exhibirlo enfrente de todo mundo para que lo vean. ¿Se da cuenta? Existen todo tipo de formas de amor al dinero. ¿Cómo es que usted puede estar satisfecho? ¿Cómo es que usted puede superar eso? Permítame tan solo darle algunas cosas rápido y vamos a cerrar. En primer lugar, reconocer la bondad de Dios. Creo que la satisfacción viene cuando usted reconoce que Dios es bueno. ¿Oyó eso? Pablo dijo, a los que aman a Dios, todas las cosas les ayudan a bien. Pablo dijo, mi Dios pues, ¿qué? Suplirá todo lo que os falta. ¿Sabe usted que Dios es bueno? Si Él es bueno, ¿va a cuidar de usted? Muy bien. Aquí hay otra cosa. Si usted quiere estar satisfecho, reconozca que Dios es omnisciente. ¿Sabe lo que eso significa? Él sabe lo que usted necesita antes de que usted, ¿qué? Le pida. Él sabe lo que usted necesita. Usted puede colocar el Salmo 37 ahí, 18, 19, 25. Nunca he visto a los hijos del Señor pidiendo pan. Lucas 12, 30. La tercera cosa, reconozca esto y usted estará satisfecho. Reclo. Como ven, simplemente son miserables, usted sabe. Y cada centavo es como dar sangre, ¿se da cuenta? Otras personas expresan su amor al dinero al exhibirlo enfrente de todo mundo para que lo vean. ¿Se da cuenta? Existen todo tipo de formas de amor al dinero. ¿Cómo es que usted puede estar satisfecho? ¿Cómo es que usted puede superar eso? Permítame tan solo darle algunas cosas rápido y vamos a cerrar. En primer lugar, reconocer la bondad de Dios. Creo que la satisfacción viene cuando usted reconoce que Dios es bueno. ¿Oyó eso? Pablo dijo, a los que aman a Dios, todas las cosas les ayudan a bien. Pablo dijo, mi Dios pues, ¿qué? suplirá todo lo que os falta. ¿Sabe usted que Dios es bueno? Si Él es bueno, ¿va a cuidar de usted? Muy bien. Aquí hay otra cosa. Si usted quiere estar satisfecho, reconozca que Dios es omnisciente. ¿Sabe lo que eso significa? Él sabe lo que usted necesita antes de que usted, ¿qué? Le pida. Él sabe lo que usted necesita. Usted puede colocar el Salmo 37 ahí, 18, 19, 25. Nunca he visto a los hijos del Señor pidiendo pan. Lucas 12, 30. La tercera cosa. Reconozca esto y usted estará satisfecho.

0: falta. ¿Sabe usted que Dios es bueno? Si Él es bueno, ¿va a cuidar de usted? Muy bien. Aquí hay otra cosa. Si usted quiere estar satisfecho, reconozca que Dios es omnisciente. ¿Sabe lo que eso significa? Él sabe lo que usted necesita antes de que usted, ¿qué? Le pida. Él sabe lo que usted necesita. Usted puede colocar el Salmo 37 ahí, 18, 19, 25. Nunca he visto a los hijos del Señor pidiendo pan. Lucas 12, 30. La tercera cosa. Reconozca esto y usted estará satisfecho. Reconozca lo que usted merece. Simplemente siéntese y ¿qué es lo que realmente merezco? Usted estará satisfecho. Génesis 32, 10. Escuche esto. Yo no soy digno de la más pequeña de todas las misericordias. ¿Es correcto eso? Es correcto. ¿Sabe usted lo que tengo? Todo lo que tengo no lo merezco. Soy rico. Soy rico. Permítame darle algo más. Reconozca la supremacía de Dios. Esto es, reconozca que Dios le dará lo que Él piensa que usted necesita. Y Él va a proveer lo que usted necesita para todas las cosas en su vida. Y reconozca que para algunas personas Dios quiere que ellos sean pobres y para otros Él quiere que sean ricos y Él tiene un plan. Primero de Samuel 2:7, versículo interesante. Jehová empobrece y enriquece. ¿Sabe usted eso? El Señor está a cargo de todo eso. Él levanta a los pobres del polvo, levanta al mendigo del muladar para colocarlo entre príncipes y hacerlos heredar el trono de gloria. En otras palabras, si un hombre viene de la nada a algún punto, Dios lo trajo. Él hace a los pobres, Él hace a los ricos, Dios levanta a las personas que vinieron de la nada y ganan fortuna. Simplemente reconozca que Él es omnisciente. Él sabe quién recibe qué y Él también es poderoso. Él decide quién recibe qué. Él es supremo. La quinta cosa que debe reconocer es esta. Reconozca realmente lo que es la riqueza verdadera. ¿Sabe usted quién realmente es pobre? El mundo. Colosenses 3:2. Poned la mira en las cosas de arriba, no en las de qué. En las cosas de la tierra. ¿Realmente conoce usted las riquezas verdaderas? ¿Realmente sabe usted lo que es ser rico? Usted es tan rico en Cristo. El estar satisfecho entonces viene a partir de reconocer todas esas cosas. Después, en segundo lugar, viene de la comunión. ¿Pase usted tiempo con Dios? Permítame decirle algo. Entre más se concentre usted en su gloria, menos se va a preocupar por el dinero. Cuando usted está perdido en Jesucristo, usted está tan abrumado con lo rico que es usted, que a usted le podría importar menos algo más.
1: De esta forma hemos aprendido que una de las claves de la integridad es tener contentamiento. Y el contentamiento se encuentra en apreciar la bondad de Dios. En la serie El Factor de Integridad, un curso básico de ética cristiana, aquí en Gracia a Vosotros. 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
1: En nombre del personal de este organismo, e invitarle para que nos acompañe en la próxima edición y así juntos continuar desatando la verdad de Dios un versículo a la vez, en gracia a vosotros.

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0: 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Las dos. Un minuto.
1: 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Así que abramos nuestras Biblias en Hebreos capítulo 9, cuando el pastor Chuck Smith inicia la lección de hoy desde el versículo número 13.

Bien, aquí estamos con ustedes, amigas, amigos, compartiendo estos momentos, estudiando la palabra de Dios. ¿Tiene ganas de estudiar la Biblia? Espero que sea así. Y quiero animarle además a que siga acompañándonos en este apasionante libro de Hebreos. En el pasaje que mencionaba Esteban, leemos: porque si la sangre de los toros y de los machos cabríos y las cenizas de la becerra rociadas a los inmundos santifican para la purificación de la carne, ¿cuánto más la sangre de Cristo, el cual mediante el Espíritu Eterno se ofreció a sí mismo sin mancha a Dios, limpiará vuestras conciencias de obras muertas para que sirváis al Dios vivo? Él señala, estimado oyente, la debilidad que tenían aquellos sacrificios que hacían los sacerdotes, porque ellos no podían verdaderamente esos sacrificios dar una limpieza de conciencia total, no podían limpiar los pecados. Eran solo una figura, un recordatorio, por decirlo de alguna manera. El hecho de que ellos estuvieran allí cada año haciendo esos sacrificios, lo que hacían era mantener constantemente la conciencia de nuestra culpa. Pero Jesucristo ha purificado ahora nuestras conciencias, pues Él ha entrado una vez y para siempre con su sacrificio por nosotros, con su sangre, habiéndose ofrecido Él mismo en sacrificio sin mancha a Dios. Ahora, cuando ellos traían un cordero, Dios no aceptaba desechos. Como si uno pudiera decir, bueno, tengo esa vaca vieja que se está por morir, veamos si podemos hacer algo con ella, y si no, se la damos a Dios. Es trágico, verdaderamente, que muchas veces el hombre, cuando quiere algo, dar algo para Dios, busca lo viejo, aquello que está usado. Aquello que dice, bueno, yo no lo uso más, así que se lo doy a Dios. Total, no sirve para nada. Yo leí de un granjero, leí la historia, una vez que fue a desayunar y le dijo a la esposa que su vaca había tenido dos terneros. Y le decía el granjero a su esposa, estoy tan contento, así que tendré que darle uno al Señor y voy a guardar el otro para mí. La esposa le dijo, es una gran idea. Así que, bueno, crecieron los dos terneros, y este granjero seguía diciendo, ¿no?, que cuando fuesen lo suficientemente viejos como para ser vendidos, uno de ellos pertenecía a Dios y el otro le pertenecía a él. Ella dijo, bueno, ¿cuál es del Señor? Y él respondió, no hace la diferencia. Uno es del Señor y el otro es mío, son lo mismo. Una mañana vino el granjero y le dice a la esposa, ha sucedido lo más terrible. Se murió el becerro del Señor. Qué picardía, ¿verdad? Dios no acepta los desechos. Dios dijo que cuando ofrezcas un cordero tiene que ser sin mancha. Una mancha era un defecto de herencia que tenía el cordero. También tenía que ser sin contaminación. La contaminación es un defecto adquirido. El cordero nacido con manchas trataba de una cosa genética. El cordero con una contaminación hablaba del resultado de haberse encontrado con un lobo o que se cayó por algún peñasco o fue desgarrado, contaminado. Así que el cordero que se ofrecía tenía que ser sin el defecto heredado y sin los defectos adquiridos, sin mancha ni contaminación. Cuando Pedro escribe una de sus cartas, escribe sabiendo que fuisteis rescatados de vuestra vana manera de vivir, la cual recibisteis de vuestros padres, no con cosas corruptibles como oro o plata, sino con la sangre preciosa de Cristo,
como de un cordero sin mancha y sin contaminación. Usted lo puede buscar en la primera carta, en el capítulo 1, versículos 18 y 19, para corroborar lo que se dice allí. Ahora, esto solamente se puede decir de Jesús, que Él era sin mancha. Él era sin naturaleza pecaminosa, no tenía pecado heredado. Es una cosa interesante que se ha descubierto de los factores genéticos que constituyen la sangre del niño. Esos factores vienen básicamente del padre. Por lo tanto, los factores genéticos que constituían la sangre de Jesús vinieron del padre, vinieron directamente de Dios. Así que no fue manchado por la herencia pecaminosa del hombre. Jesús no solo nació puro, sino que Él permaneció puro. Fue sin contaminación. Él jamás pecó. Así que solamente Jesús podía calificar como un cordero para el sacrificio. ¿Se da cuenta? Ni usted, ni yo, ni ningún hombre podría calificar como cordero de sacrificio delante de Dios. Ya nacimos con manchas, pero aun si no las tuviésemos, hemos adquirido contaminación. Por lo tanto, no calificaríamos para el sacrificio. Ahora Jesús fue sin mancha y sin contaminación, y se ofreció a Él mismo, a Dios. Sí, Jesús se ofreció a Él mismo, a Dios. Y esto es lo interesante, ¿no? Para poder limpiar nuestra conciencia de las obras de muerte, para que podamos servir al Dios vivo. Ahora, hay personas que todavía están tratando de complacer a Dios con sus obras, sus propias obras. Todavía están buscando ofrecerle a Dios las obras de sus manos. Desafortunadamente, eso es exactamente lo que los judíos hacen al día de hoy. El día de la expiación, no tienen sacrificios por los pecados. Lo que hacen es sentarse en sus casas a reflexionar sobre sus vidas, sobre sus obras. A reflexionar, orando a Dios que acepte sus buenas obras y que pase por alto su maldad. Y en tanto sus buenas obras pudieran balancear sus malas obras, entonces están tranquilos. Lamentablemente, en eso se ha transformado el día de expiación. En el versículo 15 leemos: así que por eso es mediador de un nuevo pacto. Recuerde, el sumo sacerdote era el único mediador que había en el antiguo pacto. Ahora Jesús es el mediador del nuevo pacto, para que interviniendo muerte, continúa diciendo, para la remisión de las transgresiones que había bajo el primer pacto, los llamados reciban la promesa de la herencia eterna. Cristo es el mediador. Él dijo, cuando estableció los nuevos símbolos, esta copa es el nuevo pacto en mi sangre, derramada para remisión de vuestros pecados. Eso es lo que tenemos en el Nuevo Testamento. Cristo es el mediador del Nuevo Testamento. Para que por su muerte, Jesús hiciese la redención de nuestras transgresiones. Aquellas que fueron cometidas bajo el primer pacto, bajo la ley. Para que nosotros que hemos sido llamados, entonces, habiendo sido llamados, podamos recibir la promesa de la herencia eterna. En el versículo 12 tenemos allí redención eterna. Y la herencia eterna, ahora para los que son eternamente redimidos. Y esto realmente es glorioso. El apóstol Pedro decía: bendito el Dios y Padre de nuestro Señor Jesucristo, que según su grande misericordia nos hizo renacer para una esperanza viva por la resurrección de Jesucristo de los muertos,
para una herencia incorruptible, incontaminada e inmarcesible, reservada en los cielos para vosotros, que sois guardados por el poder de Dios mediante la fe, para alcanzar la salvación que está preparada para ser manifestada en el tiempo postrero. Lo dice en la primera carta del apóstol Pedro, en el capítulo 1, versículos 3 al 5. ¿Se da cuenta? Aquí tenemos nuestra herencia eterna en Cristo. El apóstol Pablo oraba por los efesios para que ellos pudieran conocer cuál era la esperanza de su llamamiento. Y sí, mi amiga oyente, mi amigo oyente, si usted solamente supiese las glorias que Dios tiene reservadas para usted en su reino eterno, puesto que usted es un heredero de esta herencia eterna, realmente quedaríamos absolutamente maravillados. Luego dice, porque donde hay testamento es necesario que intervenga la muerte del testador, porque el testamento con la muerte se confirma, pues no es válido entre tanto que el testador vive. Y es así, una persona que establece un testamento, ese testamento no entra en vigencia hasta que la persona fallece. Y así, entonces, se establece el testamento. Bueno, alguien establece, esto es lo que quiero que se haga con las cosas mías luego que yo parta o luego que fallezca. Ahora, el testamento no entra en vigencia, no tiene fuerza alguna. Entre tanto, la persona que lo hizo está viva. Recién entra en vigencia cuando la persona muere. Jesús estableció el pacto, pero el pacto entró en vigencia cuando él murió. Así que ahora estamos en ese glorioso pacto. Habiendo muerto Cristo, el pacto está vigente. Y es algo que nosotros ahora nos estamos beneficiando de eso porque Cristo murió. Luego dice, de donde ni aún el primer pacto fue instituido sin sangre. Porque habiendo anunciado Moisés todos los mandamientos de la ley a todo el pueblo, tomó la sangre de los becerros y de los machos cabríos con agua, lana escarlata e hisopo, y roció el mismo libro y también a todo el pueblo diciendo, esta es la sangre del pacto que Dios os ha mandado, y además de esto roció también con la sangre del tabernáculo y todos los vasos del ministerio. Y casi todo es purificado según la ley con sangre, y sin derramamiento de sangre no se hace remisión. Así que él roció con la sangre el tabernáculo y todos los vasos del ministerio. Qué importante declaración. Moisés estableció todo el asunto. Con esto él tuvo que matar allí el sacrificio, hacer el sacrificio, derramar la sangre de las cabras. Y mezcló esto con agua, la sangre, roció al pueblo, roció el libro, el lugar que Dios había establecido para santificarlo, apartarlo para Dios, y dijo, este es el testamento de Dios. Entra en vigencia ahora. Y así que, en vigencia por causa de la sangre que había sido vertida, era un pacto de sangre. Y fue por medio de la sangre que todo era limpio. La Biblia habla acerca de la sangre de Jesucristo y dice que la sangre de Jesucristo, su Hijo, nos limpia de todo pecado. Así que estas cosas, es decir, el testamento, entró en vigencia porque se derramó la sangre de Jesucristo y entró en vigencia. Porque Él dijo, sin derramamiento de sangre no hay remisión de pecados. Aquí es donde tengo muchas dificultades con los judíos más devotos del día de hoy. Yo no dudo de la sinceridad de ellos. Creo que ellos aman a Dios. Creo que son sinceros en su adoración a Dios. No obstante, no puedo estar de acuerdo que por medio de sus obras traten de expiar sus pecados. Porque eso es totalmente en contra de las Escrituras. Así que, por lo que veo, tienen un gran problema. Y este gran problema que flagela a todos los hombres es el problema del pecado.
¿qué hacemos acerca de nuestra culpa? Bueno, si no hay templo, si no hay sacrificios, si no hay derramamiento de sangre, entonces, ¿cómo es que ahora los judíos pueden remitir sus pecados? ¿Cómo puede haber remisión de pecados sin derramamiento de sangre? Por eso digo, para mí, es un gran problema que todos los judíos tienen que enfrentar, porque ellos no están guardando, obedeciendo el primer pacto que Dios estableció con ellos. Por supuesto, ellos rechazan el segundo, pero ni siquiera guardan el primero. Por lo tanto, habiendo alejado de ellos la ley de Dios, comenzaron a enseñar tradiciones de hombres como doctrina, y ¿cómo lo hacían ya en el tiempo de Jesús? Él dijo, ustedes enseñan como doctrina las tradiciones de los hombres. Y sabemos, estimado oyente, que las tradiciones de los hombres establecen que sus buenas obras pueden expiar su pecado, su maldad. Simplemente que sea mejor todo lo bueno que hacemos que lo malo que hacemos, y con eso alcanza. Pero no es eso lo que declara la Escritura. Dios estableció los medios por los cuales sus pecados podían ser cubiertos. Y eso fue por medio de las ofrendas, de los sacrificios. Pienso que es significativo al extremo que no han habido ofrendas ni sacrificios por un espacio casi de 2000 años ya. Poco después de la muerte de Cristo, en el año 70, ya cesaron los sacrificios y no han comenzado nuevamente. Aparentemente han de comenzar otra vez en ese periodo de 7 años después que la iglesia esté completa y haya sido sacada de este mundo por Jesucristo, y Dios comience a tratar nuevamente con Israel. Quizá allí aparecerán los sacrificios, las ofrendas nuevamente. Porque el anticristo habrá de venir a la mitad de ese periodo de 7 años y hará que cesen los sacrificios. Así que ellos establecerán un lugar de adoración, han de instituir nuevamente los sacrificios durante ese ciclo final de los 7 años que Dios aún tiene para tratar con la nación de Israel. Pero en este momento, ellos no tienen una base escritural para quitar sus pecados. El verso 23 dice, fue pues necesario que las figuras de las cosas celestiales fuesen purificadas así, pero las cosas celestiales mismas con mejores sacrificios que estos. En otras palabras, tenemos este modelo, este patrón aquí, y era importante que se limpiara, se purificara mediante esta forma que Dios estableció. Ahora, las cosas celestiales, ellas mismas, son con mejores sacrificios que el sacrificio de los terneros, cabritos o corderos. Dice a continuación en el verso 24, porque no entró Cristo en el santuario hecho de manos. No, Él no entró al templo terrenal, al lugar santísimo allí. Dice, porque no entró Cristo en el santuario hecho de manos, figura del verdadero, sino en el cielo mismo, para presentarse ahora por nosotros ante Dios. Es nuestro sumo sacerdote, nuestro gran sumo sacerdote allí, en la presencia de Dios representándonos a nosotros. Y agrega, y no para ofrecerse muchas veces, como entra el sumo sacerdote en el lugar santísimo cada año, con sangre ajena. De otra manera, le hubiera sido necesario padecer muchas veces desde el principio del mundo. Pero ahora, en la consumación de los siglos, se presentó una vez para siempre por el sacrificio de sí mismo, para quitar de en medio el pecado, y de la manera que está establecido para los hombres que mueran una vez, y después de esto el juicio, así también Cristo fue ofrecido una sola vez para llevar los pecados de muchos, y aparecerá por segunda vez, sin relación con el pecado, para salvar a los que le esperan. Así que Jesús vino, se ofreció a Él mismo como sacrificio por nuestros pecados, y después entró a los cielos para poder
aparecer delante de Dios por nosotros. Su sacrificio fue completo y por esto es por lo que solamente ahora ha de aparecer otra vez para buscarnos. Él solamente necesitó comparecer por nosotros una vez y para siempre. La próxima vez ha de venir, pero no ya en relación con el pecado, vendrá para salvar a los que le esperan. Y así que está establecido para los hombres que mueren una vez y después el juicio. De esa forma Cristo fue ofrecido una sola vez para llevar nuestros pecados. Comienza el capítulo 10 diciendo, porque la ley, teniendo la sombra de los bienes venideros, no la imagen misma de las cosas, nunca puede por los mismos sacrificios que se ofrecen continuamente cada año hacer perfectos a los que se acercan. Evidentemente, la ley fue solamente una sombra de las cosas buenas que habrían de venir. El valor que tenemos al estudiar Levítico, al estudiar la ley, para el cristiano, es ver la sombra de la obra de Jesucristo, de la ofrenda de Jesucristo, la naturaleza del sumo sacerdocio de Jesucristo. Ahora, lo que se presenta en esos libros es la sombra, no la sustancia. Pablo le decía a los colosenses, en su carta en el capítulo 2, donde Cristo por medio de su muerte borró lo escrito en la ley y en las ordenanzas, que eran en contra nuestra, las clavó en su cruz y triunfó sobre ellas. Así que mi amigo, no deje que ningún hombre le juzgue respecto de ninguna cosa. Como decía Pablo, que ningún hombre juzgue respecto a comida, bebida, luna nueva, días santos, sábados, porque esas cosas fueron sombra de las cosas que vendrían, pero la sustancia es Cristo. Así que Cristo a esta altura, vemos que su sombra fue proyectada en la historia pasada. La sombra de Cristo está allí en la ley, en los sacrificios, entre otras cosas. Y usted puede ver que ellos fueron una sombra de Jesucristo, pero solo eso, una sombra. Jesús es la sustancia que proyecta la sombra. Así que hay una sustancia real, y esa sustancia real está en Jesús. Reitero, aquellas cosas fueron solo una sombra de su venida. Una vez que Él vino, ya no hay más necesidad de tener modelos, sombras, porque ahora ya tenemos la sustancia en Jesucristo mismo.

0: Continuaremos con más de este tema del perfecto sacrificio de nuestro Señor Jesucristo cuando el pastor Chuck Smith provea más pensamientos sobre Cristo el Mediador. Haga planes de acompañarnos en este mismo punto del dial, en este mismo horario, cuando anunciemos la palabra de Dios para hoy. 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Vuelve el pastor Chuck Smith para acompañarnos un momento más en la reflexión y así cerrar el programa.
1: Amigo oyente, amiga oyente, que el Señor esté con usted y le bendiga, poniendo su mano en su vida, velando por usted, fortaleciéndole y guiándole en este tiempo, plantando en su corazón los deseos de Dios, los planes de Dios. Oremos para que esto sea así, en el nombre de Jesús.

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0: Bienvenido a través de la Biblia, el programa donde conocemos a Dios en su palabra. Soy su anfitrión, Heiel Ortiz. Hoy, continuamos en nuestro estudio de el libro de Josué. El autobús bíblico nos llevará desde el capítulo 15, versículo 20, hasta llevarnos al final del capítulo 19. Quiero compartir un testimonio que recibimos de Karina, quien comentó en nuestro canal de YouTube lo siguiente. Quiero dar gracias a Dios por estos estudios, porque han sido de gran bendición para mi vida. A través de ellos he podido conocer y entender mejor la palabra de Dios. Cada día me confronta y me lleva a examinar si mi amor por Él realmente lo es todo. También me ha ayudado a comprender algo muy profundo, que Dios en todo es presente, siempre es hoy, y por eso hoy es el momento que tenemos como mortales para adorarle, para amarle y para vivir conforme a su palabra. Recuerdo lo que dijo nuestro Señor Jesús cuando estuvo en esta tierra, que nos baste el día de hoy, que cada día trae su propio afán, que no vivamos angustiados, sino confiando siempre en nuestro Padre. Aunque llevo menos de un año con estos estudios, ya había leído la Biblia completa. Sin embargo, muchas cosas no las entendía. Hoy puedo decir que a través de este aprendizaje he llegado a amar más a Dios. Gloria al Padre, gloria al Hijo y gloria a su Santo Espíritu. Amén, amén y amén. Muchas gracias, Karina, por compartirnos cómo el estudio de la palabra de Dios ha transformado tu vida. Nos encanta escuchar cómo Dios obra en la vida de nuestros oyentes y cómo sus vidas son transformadas por estudiar la Biblia con nosotros. Si estudiar con nosotros la palabra de Dios ha transformado tu vida en alguna manera, si ha cambiado tu manera de pensar, si has crecido en tu vida espiritual, te animamos a que lo compartas con nosotros. Escríbenos un correo a atv@transmundial.org. También puedes comentar en nuestros posteos en las redes sociales o si estás escuchando en Spotify o YouTube en la caja de comentarios. Queremos celebrar contigo lo que Dios ha hecho en tu vida. Oremos para iniciar. Padre Celestial, qué privilegio tenemos de poder estar en la brecha por las personas del mundo que aún no te conocen. Impresiona tu palabra en nuestros corazones mientras escuchamos y aplicamos tu verdad. Que sea un tiempo en el cual podemos ser edificados, transformados y llevados a conocerte más profundamente a ti. Que sea un momento en que nuestra vida no solamente reciba bendición, sino que también pueda dar de lo que tú nos has dado. En el precioso nombre de Jesús te lo pedimos y oramos. Amén. Con nosotros, nuestro maestro Samuel Montoya y el estudio bíblico de hoy.
2: Continuamos hoy nuestro estudio en el capítulo 15 de Josué. Y decíamos en nuestro programa anterior que en este capítulo 15 los israelitas toman posesión de lo que es de ellos. Y que nosotros también debemos hacer esto. Dios dio a Caleb la ciudad de Hebrón. Y Dios quiere darnos a nosotros también bendiciones espirituales. Todo lo que necesitamos hacer es estirar la mano para recibirlas porque Dios está dispuesto a entregárnoslas. Veamos ahora la parte de Judá. Caleb era miembro de la tribu de Judá. Y Dios dio a Caleb la ciudad de Hebrón. Leamos los versículos 20 y 21 de este capítulo 15 de Josué. Esta, pues, es la heredad de la tribu de los hijos de Judá por sus familias. Y fueron las ciudades de la tribu de los hijos de Judá en el extremo sur, hacia la frontera de Edom, Capseel, Edar, Hagur. Y continúa mencionando más ciudades hasta el versículo 63. Y la lectura de estas ciudades en realidad no es muy conmovedora, que digamos. Pero es importante notar que estas ciudades mencionadas aquí, en esta porción del versículo 21 hasta el versículo 63, se dan por distritos según sus posiciones dentro de cuatro regiones geográficas. Había ciudades en el Negev, que encontramos en los versículos 21 al 32, y ciudades en el desierto que encontramos en los versículos 61 y 62. Este fue el territorio de la tribu de Judá. Ahora note usted lo que dice aquí el versículo final, el versículo 63 de este capítulo 15 de Josué. Mas a los jebuseos que habitaban en Jerusalén, los hijos de Judá no pudieron arrojarlos, y ha quedado el jebuseo en Jerusalén con los hijos de Judá hasta hoy. Sería difícil hallar en el mapa la mayor parte de las ciudades mencionadas en este capítulo. Sin embargo, el nombre de una de las ciudades es muy conocido. Es Jerusalén. Jerusalén era una de las ciudades de Judá. Y así pues, concluye este capítulo 15 de Josué. Pasamos ahora al capítulo 16. En este capítulo 16 tenemos los límites generales de los hijos de José, el límite de la heredad de Efraín, y los cananeos no son conquistados. En la repartición de la tierra, los levitas no se consideraban como una de las 12 tribus. No se les dio ningún territorio. La herencia de ellos fue el sacerdocio de Jehová. José, uno de los hijos de Jacob, tenía 2 hijos, Efraín y Manasés, los cuales fueron contados como una tribu. La mitad de la tribu de Manasés se quedó en el lado oriental del Jordán. La otra mitad de la tribu de Efraín tomó posesión de su territorio al otro lado del Jordán. Leamos entonces los primeros 4 versículos de este capítulo 16 de Josué. Tocó en suerte a los hijos de José, desde el Jordán de Jericó hasta las aguas de Jericó hacia el oriente, hacia el desierto que sube de Jericó por las montañas de Betel. Y de Betel sale a Luz y pasa a lo largo del territorio de los arquitas hasta Atarot, y baja hacia el occidente al territorio de los jafletitas, hasta el límite de Bet-Orón, la de abajo, y hasta Geser, y sale al mar. Recibieron pues su heredad los hijos de José, Manasés y Efraín. Ahora en los versículos 5 hasta el 9, encontramos el límite del territorio de los hijos de Efraín por sus familias. Y concluye este capítulo 16, como concluyó el capítulo anterior, por donde notamos que los hijos de Judá no pudieron expulsar de Jerusalén a los jebuseos. Tampoco los efraínitas expulsaron a los cananeos que moraban en Geser. El versículo 10 del capítulo 16 dice: pero no arrojaron al cananeo que habitaba en Geser, antes quedó el cananeo en medio de Efraín hasta hoy y fue tributario. Pasamos ahora al capítulo 17. En este capítulo tenemos el territorio de Manasés. Los cananeos son expulsados, y los hijos de José obtienen otro territorio. Hay un incidente extraordinario aquí en este capítulo 17, relacionado con los hijos de José y de Efraín en particular. Leamos el versículo 14 de este capítulo 17 de Josué. Y los hijos de José hablaron a Josué diciendo: ¿por qué nos has dado por heredad una sola suerte y una sola parte, siendo nosotros un pueblo tan grande, y que Jehová nos ha bendecido hasta ahora? Efraín se quejaba porque no había recibido un territorio más grande. El hecho es que a Efraín le fue dado solamente como la mitad de lo que recibió Manasés. Había mucha gente en la tribu de Efraín. Josué era de esta tribu, y los efraínitas probablemente creyeron que él haría algo para ayudarles. Sin embargo, Josué no hizo nada. La tierra que ellos heredaron era montañosa y escabrosa, y no quedaron nada satisfechos. Ahora leamos el versículo 15 de este capítulo 17 de Josué. Y Josué les respondió: si sois pueblo tan grande, subid al bosque y haceos desmontes allí en la tierra de los fereceos y de los refaítas, ya que el monte de Efraín es estrecho para vosotros. Si usted viaja por esa región hoy en día, amigo oyente, notará que los cerros están desnudos. ¿Qué se hicieron los árboles? Bueno, los enemigos que han llegado a ese país por los siglos han prácticamente desnudado por completo los cerros. Hay una gran campaña en Israel ahora mismo para plantar árboles en aquella región. Los árboles crecerán allí porque esa tierra una vez estuvo cubierta de ellos. En los tiempos del Señor Jesucristo, el Monte de los Olivos también estaba cubierto de árboles. Si solo hubiera habido un grupito de árboles como hay hoy en día, los principales sacerdotes, los escribas y los ancianos no habrían tenido ninguna dificultad en encontrar a Cristo y a sus seguidores en el monte. Pero Judas tuvo que guiarlos por la jungla de árboles para poder señalarles exactamente dónde estaba nuestro Señor. Ahora, la respuesta que Josué dio a su propia tribu fue una respuesta noble. Él dijo, «Tú eres gran pueblo y tienes gran poder. No tendrás una sola parte, sino que aquel monte será tuyo», según lo vemos en los versículos 17 y 18. Les está diciendo que si quieren tener más territorio, tendrán que luchar para recibirlo. Les está diciendo que deben dejar de quejarse y salir a tomar posesión de más tierra. Si ellos quieren tener más territorio, tendrán que ir y conquistarlo. Es decir, que les costará algo. Es por eso que tantos cristianos, amigo oyente, son tan pobres. Se quejan acerca de su suerte en la vida y no toman posesión de sus muchas bendiciones espirituales que tienen a su disposición. Este es el problema en nuestras iglesias. Es hora, amigo oyente, de dejar de quejarnos y de tomar posesión de más tierra. Una vez un predicador muy famoso salió de vacaciones. Era un predicador muy conocido y el domingo asistió a la iglesia en el pueblo donde se encontraba de vacaciones. El predicador joven dio uno de los sermones de ese predicador famoso, un sermón que había sido editado, y lo dio casi palabra por palabra. Cuando el joven salió del púlpito, se paró en la puerta para saludar a los miembros de la congregación al salir ellos. Dio la mano al famoso predicador que había venido para pasar vacaciones y la visita le preguntó, «Joven, yo me gocé mucho del sermón esta mañana. ¿Cuánto tiempo pasó usted preparándolo?» «Pues», contestó el predicador joven, «pasé unas 3 horas en prepararlo». «Eso es extraño», dijo el predicador visitante. «Yo pasé unas 8 horas preparándolo». Sí, amigo oyente, cuesta tomar posesión de las bendiciones espirituales. Hace muchos años, un pastor fue a visitar a un antiguo compañero suyo de clases. Se encontraba en apuros y le dijo a su compañero que no tenía más sermones para predicar. Su colega le preguntó cuánto tiempo pasaba estudiando y cuánto tiempo pasaba en la preparación de sus mensajes. El pastor contestó que no pasaba mucho tiempo estudiando y que pasaba como 1 hora preparando sus sermones. Ese era su problema. Su amigo le dijo que era necesario invertir más tiempo en preparar sus mensajes. Para tomar posesión de las bendiciones espirituales, amigo oyente, hay que trabajar con ahínco. Pero recuerde usted que hay un enemigo. Hay gigantes en la tierra, y Satanás hará todo lo posible para hacerle tropezar. En cierta ocasión, un alumno de un seminario se quejó a su profesor en cuanto a un libro que le había sido asignado para leer. Le dijo, «Doctor, nos ha asignado una porción que es muy seca». El profesor le respondió, «Pues mójela con un poquito del sudor de su frente». Y Josué está diciéndole aquí a su tribu, «No vengáis aquí para quejaros. Hay mucha tierra que tomar. Salid y conquistadla». Leemos ahora en el versículo 16 de este capítulo 17 de Josué, «Y los hijos de José dijeron, «No nos bastará a nosotros este monte, y todos los cananeos que habitan la tierra de la llanura tienen carros cerrados, los que están en Betseán y en sus aldeas, y los que están en el valle de Jezreel». Fíjese usted que enseguida los efraínitas dicen que no pueden tomar la tierra. Y vamos a ver ahora la respuesta de Josué en los versículos 17 y 18 de este capítulo 17 de Josué. «Entonces Josué respondió a la casa de José, a Efraín y a Manasés, diciendo, «Tú eres gran pueblo y tienes grande poder. No tendrás una sola parte, sino que aquel monte será tuyo, pues aunque es bosque, tú lo desmontarás y lo poseerás hasta sus límites más lejanos, porque tú arrojarás al cananeo, aunque tenga carros cerrados y aunque sea fuerte». Amigo oyente, es necesario que ellos expulsaran al enemigo. Dios no les dará arbitrariamente la tierra. Dios dijo, «Yo os he entregado todo lugar que pisare la planta de vuestro pie». Muchos de nosotros somos pobres espiritualmente hoy en día, amigo oyente, porque no nos levantamos para caminar en la tierra. No tomamos posesión de nuestras bendiciones espirituales. Y amigo oyente, es hora de cambiar nuestra manera de ser. Y así concluye el capítulo 17 de Josué. Llegamos ahora al capítulo 18. En este capítulo se levanta el tabernáculo en Silo. Se describe lo demás de la tierra y se reparte en 7 partes. Josué reparte la tierra así por territorios. Y tenemos también el territorio y el límite de Benjamín y sus ciudades. Leamos el primer versículo de este capítulo 18 de Josué. «Toda la congregación de los hijos de Israel se reunió en Silo y erigieron allí el tabernáculo de reunión después que la tierra les fue sometida». Los hijos de Israel erigieron el tabernáculo en Silo, un pueblo en la tierra de Efraín, probablemente por su posición central en aquel entonces, con respecto a todas las tribus. Sin embargo, no sería el lugar permanente para el tabernáculo, a causa de que Silo no era el centro de esa tierra. Dios escogería un sitio permanente por medio de David, y ese sitio un día sería Jerusalén. Pero los hijos de Israel deberían adorar al Señor en Silo hasta el día en que ese sitio fuese cambiado. El tabernáculo estuvo en Silo durante todo el período de los jueces. Veamos ahora el repartimiento de la tierra restante. Leamos los versículos 2 y 3 de este capítulo 18 de Josué. Pero habían quedado de los hijos de Israel 7 tribus, a las cuales aún no habían repartido su posesión. Y Josué dijo a los hijos de Israel: ¿Hasta cuándo seréis negligentes para venir a poseer la tierra que os ha dado Jehová, el Dios de vuestros padres? 7 de las tribus estaban allí sin hacer nada. Dijeron a Josué: ¿Qué te parece la tierra? ¿Cuál territorio nos darás a nosotros? Y Josué les dijo: Os ha sido dado cierto territorio. Entrad y tomad posesión de vuestra tierra. ¿Por cuánto tiempo más pensáis esperar? Dios nos hace la misma pregunta a nosotros, amigo oyente. Nos ha dado muchas bendiciones espirituales, pero nosotros somos tardos cuando se trata de tomar posesión de ellas. Ahora, después de que Josué mandó a las tribus a que tomaran posesión de lo que les había sido dado, empezaron a salir y a tomar su tierra. Y esto, amigo oyente, es lo que nos corresponde hacer a nosotros. Debemos tomar posesión del amor de Dios y de su bondad y su misericordia. Debemos avanzar para tomar posesión de lo que es nuestro. Ahora, la tribu de Benjamín recibió su heredad entre la tierra de Judá y las tribus de Efraín y Manasés. Y así llegamos ahora al capítulo 19 de Josué. En este capítulo tenemos los territorios de Simeón, Zabulón, Isacar, Aser, Neftalí y Dan. Los hijos de Israel le dan una heredad a Josué. Veamos en primer lugar los territorios de Simeón, Zabulón, Isacar, Aser, Neftalí y Dan. Después de sacar la primera suerte que correspondió a la tribu de los hijos de Benjamín, como ya lo vimos en el capítulo anterior, dice entonces el versículo 1 del capítulo 19 de Josué: La segunda suerte tocó a Simeón para la tribu de los hijos de Simeón conforme a sus familias, y su heredad fue en medio de la heredad de los hijos de Judá. Este capítulo da una continuación de la repartición de la tierra entre las tribus de Israel. La mayoría de las guerras se han acabado. Hemos visto que a Judá le fue dada preferencia especial porque era la tribu real. Será en esta tribu, al centro de esta tierra, que el rey escogerá la capital religiosa y política de la nación. David fue el rey que hizo la selección y la ciudad que escogió fue Jerusalén. La tribu de Simeón tenía su heredad en el extremo austral de la heredad de Judá. La tribu de Zabulón recibió una porción rodeada de tierra, es decir, sin costas, en la parte inferior de Galilea. La herencia de Isacar se extendía desde el monte Tabor hacia el occidente hasta el sur del mar de Galilea. También incluía el territorio en la región costanera, desde la parte norte del monte Carmelo hasta la región de Tiro y Sidón. La tribu de Neftalí se estableció en la región de la Alta y la Baja Galilea Oriental. El territorio de Dan estaba ubicado entre Benjamín y el mar Mediterráneo. Más tarde, algunos danitas emigraron al norte y se establecieron cerca de la parte norteña de Neftalí. Este capítulo 19 de Josué revela cuánto detalle dio Dios con respecto a Israel y a la tierra. La tierra prometida y el pueblo van juntos. Dios no tan solo les dio la tierra de Canaán, sino también les dio a cada tribu una región en particular. Dio a cada tribu cierta parte de la tierra. Dios tenía interés en cada individuo y su posesión. De este capítulo podemos sacar una lección admirable, y es que Dios tiene interés en la vida personal y privada de cada uno de nosotros. Él sabe que a usted y a mí, amigo oyente, nos gusta cierto libro. Un día alguien dijo que quería salir al desierto para estar solo. Dijo: quiero alejarme de todo. Un vecino que le escuchaba le recordó que él no podría esconderse de Dios. Dios le estaría esperando allá en el desierto. Sí, amigo oyente, Dios sabe dónde estamos en cada momento. No hay lugar en donde podamos escondernos de Él. Esto es algo de lo cual nunca debemos olvidarnos. Y pasamos ahora a considerar la heredad especial que Josué recibió. Avancemos hasta el versículo 49 y leamos hasta el final del capítulo, el versículo 51. Y después que acabaron de repartir la tierra en heredad por sus territorios, Dieron los hijos de Israel heredad a Josué, hijo de Nun, en medio de ellos. Según la palabra de Jehová, le dieron la ciudad que él pidió, Timnatsera, en el monte de Efraín. Y él reedificó la ciudad y habitó en ella. Estas son las heredades que el sacerdote Eleazar y Josué, hijo de Nun, y los cabezas de los padres entregaron por suerte en posesión a las tribus de los hijos de Israel en Silo, delante de Jehová, a la entrada del tabernáculo de reunión, y acabaron de repartir la tierra. Uno creería que porque Josué era un hombre de Dios, un hombre que había guiado con mucho éxito a los hijos de Israel contra los cananeos y que había salido victorioso, que los israelitas le darían permiso de escoger primero cualquier sitio que deseara tener para establecerse allí. Pero no sucedió así. Los israelitas no le ofrecieron ningún sitio especial donde establecerse. Josué hizo su propia selección. Fue un lugar llamado Timnat-Sera, que quedaba a unos pocos kilómetros de Silo. Era un lugar árido y uno de los sitios peores que Josué pudo haber escogido. Y nos recuerda esto de Abraham y Lot cuando volvieron a la tierra de Canaán después de estar en Egipto. Abraham dijo a Lot, «Escoge tú cualquiera porción que quieras y yo me quedaré con lo que sobra». Lot escogió lo mejor y dejó lo peor a Abraham. Este incidente muestra el carácter de estos hombres. Josué escogió la tierra que era semejante al desierto. Y esto ciertamente revela su carácter. También revela algo acerca de los israelitas. Estaban muy dispuestos a dejar que este hombre de Dios tuviera un lugarcito árido como heredad. Bien, pasando ahora al capítulo 20, veremos que Dios habla y los hijos de Israel señalan las 6 ciudades de refugio. Este capítulo es uno de los pasajes de la Escritura más extraordinarios. Contiene un mensaje vivo para nosotros. Es una descripción vívida a todo color. Se trata de las 6 ciudades de refugio. Estos eran lugares a los cuales huían los que habían cometido crímenes o que eran acusados de cometer crímenes para ser protegidos hasta cuando fueran juzgados. Muchas tribus y pueblos primitivos han tenido un sistema similar. Y parece que esta fue una idea que fue transmitida por los siglos de una generación a otra. La necesidad de tener las ciudades de refugio se declara allá en el capítulo 21 de Éxodo, versículo 13, donde leemos, «Mas el que no pretendía herirlo, sino que Dios lo puso en sus manos, entonces yo te señalaré el lugar al cual ha de huir». Este versículo particular habla en cuanto al asesino. Hay 2 clases de asesinato, el homicidio sin premeditación, casual, y el homicidio premeditado. El homicidio sin premeditación es el asesinato accidental de otra persona. El homicidio premeditado es el asesinato planeado o pensado de antemano. Bien, amigo oyente, desafortunadamente nuestro tiempo ha concluido ya, así es que tenemos que detenernos aquí por hoy. Pero Dios mediante, continuaremos en nuestro próximo programa. Será pues hasta entonces, que Dios le bendiga muy ricamente.
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2: 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Hasta cuando fueran juzgados. Muchas tribus y pueblos primitivos han tenido un sistema similar. Y parece que esta fue una idea que fue transmitida por los siglos de una generación a otra. La necesidad de tener las ciudades de refugio se declara allá en el capítulo 21 de Éxodo, versículo 13, donde leemos, «Mas el que no pretendía herirlo, sino que Dios lo puso en sus manos, entonces yo te señalaré el lugar al cual ha de huir». Este versículo particular habla en cuanto al asesino. Hay 2 clases de asesinato, el homicidio sin premeditación, casual, y el homicidio premeditado. El homicidio sin premeditación es el asesinato accidental de otra persona. El homicidio premeditado es el asesinato planeado o pensado de antemano. Bien, amigo oyente, desafortunadamente nuestro tiempo ha concluido ya, así es que tenemos que detenernos aquí por hoy. Pero Dios mediante, continuaremos en nuestro próximo programa. Será pues hasta entonces, que Dios le bendiga muy ricamente.
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0: 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Pero Dios mediante, continuaremos en nuestro próximo programa. 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

0: 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Las 3. Un minuto. 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

0: En una ocasión en la televisión entrevistaban al doctor Adrian Rogers y le preguntaron: Pastor, ¿piensa usted que un judío sin Cristo está perdido? Ahora, si usted está frente a una audiencia urbana moderna, de lo primero que debe percatarse es que esa es una pregunta tramposa, deliberadamente hecha para hacer caer a alguien, ¿verdad? ¿Por qué?
1: Porque si usted responde, sí, creo que un judío sin Cristo está perdido, usted aparecerá primero como un racista y segundo, como un intolerante. Ahora, si usted responde, sí, creo que es salvo, lo que ha hecho es deshonrar absolutamente al Señor Jesucristo, quien murió por los pecados de todos. Pero, ¿sabe lo que le contesté a quien me hizo la pregunta? Le dije: mi amigo, yo creo que si alguno de mis propios hijos no tiene una relación personal con Dios por medio del trabajo expiatorio de Jesús, está perdido.
0: Estimados amigos, gracias por sintonizar esta edición de El Amor que Vale. Mi nombre es Irving Travelo y tengo la bendición de presentarles la primera parte de un sermón titulado ¿Cómo Dios trata a los hipócritas? Ahora con nosotros, el doctor Adrian Rogers y la voz del pastor Lenín de Llanón.
1: El mensaje de hoy tiene que ver con la hipocresía y quiero empezar diciendo que muchos hipócritas tienen algunas cosas exteriormente. Escuché de un hombre que tenía un par de huevos fritos en la cabeza y una lonja de tocino en cada oreja y fue a consultar a un psiquiatra y le dijo: doctor, ¿podría ver a mi hermano? Algo está mal con él. Y el psiquiatra, mirando sospechosamente los huevos fritos y el tocino en la cabeza de ese hombre, pregunta: ¿y qué pasa con su hermano? Pues no sé, doctor, es absolutamente normal. Quiero decir algo con todo el énfasis de mis convicciones. Por lo general, cuando pensamos en los demás, no es necesariamente por motivos altruistas, más bien es para criticar. Si tienen más que nosotros, les criticamos con envidia, y si tienen menos que nosotros, les criticamos con vanidad y orgullo. Es tiempo ya de dejar de pensar tanto en lo que los otros hacen y comenzar a pensar y a examinarnos a nosotros mismos, porque aunque quienes decimos ser cristianos y ser salvos, podemos ser culpables de hipocresía, sin excepción de personas. Parece que muy frecuentemente y convenientemente nos olvidamos que Dios no mira nuestro exterior, Dios mira nuestro corazón. Dios nos mira a través de todas esas cosas con las cuales nos adornamos y nos condecoramos nosotros mismos, pero nuestra hipocresía es una barrera que nos impide reconocer la realidad acerca de Dios, que es la siguiente: Él discierne los pensamientos y las intenciones del corazón. Por lo general, el hipócrita piensa que la apariencia exterior es lo único que importa y que la ausencia de problemas tiene prevalencia sobre todo lo demás. Un día Dios va a decir: las bendiciones con que te bendigo no significan necesariamente que tu relación conmigo sea buena. Y el hecho de que ahora no juzgue lo que haces, de ninguna manera quiere decir que no te juzgaré. Así que escuche usted que practica la hipocresía creyendo que es una virtud. No importa que ahora esté viviendo aparentemente bien y cómodamente, usted no escapará de su propio pecado. En Números 32:23 leemos: sabed que vuestro pecado os alcanzará. ¿Cómo Dios va a juzgar a los hipócritas? ¿Cuál será la base, el fundamento de su juicio? Dios juzgará en base a tres cosas y quiero que las escuche muy atentamente. Primero, el juicio de los hipócritas será de acuerdo a la verdad. En el Nuevo Testamento de su Biblia, busque la epístola a los Romanos, capítulo 2, verso 2. Sabemos que el juicio de Dios contra los que practican tales cosas es según verdad. Y tres versos más adelante, en el verso 6, el apóstol escribe: el cual pagará a cada uno conforme a sus obras. comprende las tremendas implicaciones de esa declaración. Dios pagará a cada uno conforme a sus obras. Permítame decir algo brevemente sobre este punto. Usted no se salva por las obras que hace, pero sí será juzgado.

o de cierta cultura tienen especiales privilegios delante de Dios. ¡Qué tremenda equivocación! ¡O qué abominable orgullo! Miremos lo que dice Pablo en Romanos 2:11, porque no hay acepción de personas delante de Dios. ¿Lo ve? ¿Lo entiende? Dios no tiene hijos favoritos. Para él no hay diferencia si usted es judío o griego o chileno o japonés o esquimal o lo que sea. Y un poco más tarde en el capítulo 3, Pablo estará mostrando que todo el mundo es culpable delante de Dios por cuanto todos pecaron y están destituidos de la gloria de Dios. Algunas veces me han entrevistado en la televisión y mi entrevistador piensa que me va a poner en una situación comprometida o que me va a hacer aparecer como un racista o como un intolerante. Eventualmente me hace la siguiente pregunta: Dr. Rogers, ¿piensa usted que un judío sin Cristo está perdido? Ahora, si usted está frente a una audiencia urbana moderna, de lo primero que debe percatarse es que esa es una pregunta con trampa, deliberadamente hecha para hacerle caer. ¿Por qué? Porque si usted responde, sí, creo que un judío sin Cristo está perdido, usted aparecerá primero como un racista y segundo como un intolerante. Ahora, si usted responde, sí, creo que es salvo, lo que ha hecho es deshonrar absolutamente al Señor Jesucristo, quien murió por los pecados de todos. Pero ¿sabe lo que le contesté a quien me hizo la pregunta? Le dije: mi amigo, yo creo que si alguno de mis propios hijos no tiene una relación personal con Dios por medio del trabajo expiatorio de Jesús, está perdido. No es cuestión de raza, no es cuestión de lugar, no es cuestión de género, no es cuestión de idioma, ni de influencia, ni de popularidad. No es cuestión de cuán pobre es usted con todas sus riquezas, o cuán rico es usted con sus pobrezas. Es cuestión de la gracia de Dios. ¿Sabe usted esto con toda certeza o tiene dudas al respecto? Dios no hace acepción de personas. Nadie se pierde solo porque sea judío, así como nadie se salva solo porque sea un gentil. Nadie se pierde por el hecho de ser rico, así como nadie se salva simplemente porque sea pobre. Dios juzga de acuerdo a la verdad y Dios juzga de acuerdo a las obras. Romanos 3:23 dice: por cuanto todos pecaron y están destituidos de la gloria de Dios. Algunas personas tienen la idea de que Dios nos va a calificar aún con fracciones decimales. Algunas personas saben que son malas, pero íntimamente se contentan y justifican porque no son tan malas como otras personas. La gente religiosa que Pablo describe en el capítulo 2 de Romanos se había salido de la alcantarilla religiosa del capítulo 1 y se comparaban a los paganos y decían: bueno, ciertamente soy mejor que los paganos y Dios me calificará de acuerdo a eso. El problema es que el método de calificaciones que tiene Dios es totalmente diferente a lo que usted quisiera que fuera. De hecho, Santiago dice en su epístola, capítulo 2, verso 10, porque cualquiera que guardare toda la ley, pero ofendiere en un punto, se hace culpable de todos. No sé si usted se habrá dado cuenta, pero Dios demanda absoluta perfección y ninguno de nosotros podemos tenerla ni proveerla. Esa es la razón por la cual necesitamos el Evangelio. Por eso necesitamos la justicia de Dios que viene por el creer en el Señor Jesucristo. Supongo que entre quienes me están escuchando, no habrá ninguno que se atreva a decir que siempre ha cumplido y cumple con los 10 mandamientos, ¿verdad? Pero digamos que alguno de ustedes me dice: pastor, yo solo he quebrantado un mandamiento de la ley de Dios. Con todo respeto y con mucho amor, tengo que decirle que no le creo. Pero supongamos que ciertamente usted ha quebrantado uno solo de los 10 mandamientos de la ley de Dios. Ahora piense conmigo en lo siguiente. Un hombre está colgado sobre un ardiente fuego, sostenido por una cadena de 10 eslabones.

0: Eslabones. 9 de esos eslabones son de acero inoxidable de la mejor calidad. Y uno de los eslabones está hecho de papel crepé. Ahora, recuerde, porque cualquiera que guardare toda la ley pero ofendiere en un punto, se hace culpable de todos. ¿Cuán seguro se sentiría usted sabiendo que en esa cadena de 10 eslabones, aunque los 9 son de acero, uno es de papel? ¿Apostaría su vida en que ese eslabón de papel no se romperá o quemará? El hipócrita, como todos, va a ser juzgado de acuerdo a sus obras. Déjeme, le muestro cómo será esto. Primero será juzgado por sus acciones. Miremos nuevamente el verso 6, el cual pagará a cada uno conforme a sus obras. Aquí no hay ninguna inferencia de que cada uno será juzgado de acuerdo a ciertas obras, sino conforme a todas sus obras. Ahora, lo que debemos entender es que aquí la palabra obras no hace referencia a trabajos o labores, sino al pecado, por lo cual el verso 6 bien podría decir, el cual pagará a todos conforme a sus pecados. ¿Qué clase de pecados? Los pecados de comisión, los pecados de omisión, los pecados de la carne, los pecados del espíritu. Verá, la persona más respetable que me esté escuchando, hombre, mujer, joven o jovencita, niño o niña, anciano o anciana, está tan perdida como el peor criminal de la tierra que no ha nacido de nuevo. Por favor, no se sorprenda por lo que voy a decir. Nicodemo fue un hombre mucho mejor que cualquiera de nosotros en lo moral, intachable exteriormente, sincero en su religiosidad. Y sin embargo, a este hombre Jesús le dijo, de cierto te digo, el que no naciere de nuevo, no puede ver el reino de Dios. Volvamos al verso 6 de Romanos 2. No solo que serán juzgados de acuerdo a sus acciones, sino que también serán juzgados de acuerdo a sus actitudes. Ahora veamos los versos del 7 al 9. Vida eterna a los que, perseverando en bien hacer, buscan gloria y honra e inmortalidad, pero ira y enojo a los que son contenciosos y no obedecen a la verdad, sino que obedecen a la injusticia. Tribulación y angustia sobre todo ser humano que hace lo malo, el judío primeramente, y también el griego. ¿De qué se trata todo esto? Está hablando de las actitudes. Pablo está hablando de aquellos que van a la iglesia buscando en verdad a Dios, mientras que otros van a la iglesia simplemente para ser motivo de contención. Y Dios me ha permitido el estar predicando su palabra lo suficiente como para saber que ahora mismo en alguna parte hay algún oyente que está argumentando y llevando la contraria a todo lo que estoy diciendo. No les gusta lo que predico y me escuchan con el único propósito, no de aprender acerca de Dios y de su palabra, sino para criticarme y ver cuántas veces me equivoco o pronuncio mal una palabra. Ahora, si usted va a una iglesia solo para criticar algo, le puedo asegurar que encontrará mucho que criticar, comenzando con las personas que ocupan el púlpito. Pero si usted va a la iglesia para ser bendecido de Dios, será bendecido por Dios. En donde quiera, por lo general, uno encuentra lo que fue a buscar, ya sea bueno o malo. En la vida espiritual hay algunos buscadores y otros burladores. Y Dios dice que cuando Él juzgue, Él no solamente va a juzgar las acciones, sino también las actitudes. ¿Está usted buscando a Dios? ¿O está buscando algo que criticar? Le puedo garantizar que usted encontrará exactamente aquello que está buscando. Pero si usted busca a Dios, Él está junto a la puerta de su corazón, llamando. El hipócrita va a ser juzgado por sus acciones, sus actitudes y por sus ventajas. Y esto es algo que debe asustarnos. Juzgado no solo por sus acciones y sus actitudes, sino también por sus ventajas. Veamos nuevamente los versos del 9 al 11 de Romanos 2. Tribulación y angustia sobre todo ser humano que hace lo malo, el judío primeramente y también el griego, porque no hay acepción de personas para con Dios. ¿Qué quiere decir todo esto? ¿Por qué al judío primero? Porque el judío tuvo la ventaja más grande. A ellos les fue entregado los oráculos de Dios. Dios les ha bendecido. Y así, lo que Pablo dice en Romanos 3, 1 y 2, ¿qué ventaja tiene pues el judío? ¿O de qué aprovecha la circuncisión? Mucho, de todas maneras. Primero, ciertamente, que les ha sido confiada la palabra de Dios. O sea, a ellos les fue dado todo el consejo de Dios. En Lucas 12, 48, Jesús dijo, porque a todo aquel a quien se le haya dado mucho, mucho se le demandará. Y al que mucho se le haya confiado, más se le pedirá. A lo mejor esto no le va a gustar, pero tengo que decírselo de todas maneras. Dios le hará a usted responsable de lo que está escuchando hoy. Dios le va a juzgar por las ventajas que usted tiene. Hay millones de personas en el mundo que viven en tinieblas espirituales y que nunca han escuchado el nombre de Jesús. Dios sabe que usted ya ha escuchado el mensaje de las buenas nuevas de salvación y a todo aquel a quien se le haya dado mucho, mucho se le demandará. Y al que mucho se le haya confiado, más se le pedirá. Y aunque ciertamente será muy triste irse al infierno desde una inexplorada selva, pero será mucho, mucho más triste el irse al infierno desde el cómodo asiento de una iglesia con aire acondicionado. ¿Cuán trágico será el haber sido parte del coro de la iglesia y sin embargo terminar en el infierno? ¿Cuán aterrador solo el pensamiento de haber estado predicando la palabra de Dios y terminar en el infierno? Jesús dijo en Mateo 7:22, no todo el que me dice, Señor, Señor, entrará en el reino de los cielos, sino el que hace la voluntad de mi Padre que está en los cielos. Muchos me dirán en aquel día, Señor, Señor, ¿no profetizamos en tu nombre? Y en tu nombre echamos fuera demonios, y en tu nombre hicimos muchos milagros, y entonces les declararé, nunca os conocí. Apartaos de mí, hacedores de maldad. El Señor Jesús tuvo palabras y conceptos muy duros acerca de los hipócritas. Mire lo que dijo en Mateo 6:2. Cuando pues des limosna, no hagas tocar trompeta delante de ti, como hacen los hipócritas en las sinagogas y en las calles, para ser alabados por los hombres. Y en el verso 16, hablando en relación con la práctica del ayuno, dijo, cuando ayunéis, no seáis austeros como los hipócritas, porque ellos demudan sus rostros para mostrar a los hombres que ayunan. Y para terminar, veamos lo que Jesús dijo en Mateo 23:13. Mas ay de vosotros, escribas y fariseos hipócritas, porque cerráis el reino de los cielos delante de los hombres, pues ni entráis vosotros, ni dejáis entrar a los que están entrando. Amigo, lo repito, no deje que un hipócrita le impida venir al Señor Jesucristo. No permita que los hipócritas le pongan obstáculos en su camino al cielo. Tenga su mirada fija en Cristo. Pero si usted aún no tiene una relación personal con Él, entonces ahora es el tiempo apropiado para tenerla. El apóstol Pablo, haciendo suyas las palabras del profeta Isaías, dijo en 2 Corintios 6:2, en tiempo aceptable te he oído y en día de salvación te he socorrido. He aquí, ahora es el tiempo aceptable. He aquí, ahora es el día de salvación. Dios le ama y quiere salvarle ahora mismo. ¿Qué es lo que tiene que hacer para ser salvo? Creer en el Señor Jesucristo. Y ese creer significa confiar absolutamente en Él. Si usted quiere hacer esa decisión, le invito a orar una sencilla oración. Querido Jesús, te pido perdón por mis pecados. y por fe te recibo en mi vida como mi Salvador y mi Señor. Confío plenamente en ti y te entrego el control de mi vida. Hazme la persona que tú quieres que sea. Lo pido en tu nombre. Amén. Amiga, amigo, el anhelo de mi corazón y mi oración es que quienes me escuchan y no son salvos todavía, hayan tomado la decisión de recibir a Cristo como Salvador y Señor. Y para nosotros, la única forma de saber que usted hizo esa decisión es si nos escribe y nos cuenta al respecto. Deseamos ser parte de su gozo espiritual, conocerle un poco más personalmente y tener la oportunidad y privilegio de orar por usted y su nueva vida en el Señor Jesucristo. Que Dios le colme de sus más ricas bendiciones.
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0: en HRBC, las 3:59 minutos.
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0: en HRBC, las 4, 29 minutos.
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0: en HRBC. Las 5, un minuto.
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Bendiciones, bendiciones de Dios. Les deseo a cada uno de nuestros hermanos y hermanas oyentes de HRBC, La Voz Evangélica de Honduras, como también de Estéreo Luz. Es para este su hermano y amigo, el pastor Venancio Mejía, una bendición saludarles en el nombre de Jesucristo y desearles las más ricas y abundantes bendiciones del Señor, donde quiera que usted nos esté escuchando, aquí en la ciudad capital, en otras ciudades, en pueblos y aldeas, y en otros países, por mencionar los Estados Unidos, España, por mencionar dos, muchas gracias por estar pendientes de sintonizar sus emisoras, ya sea HRBC, La Voz Evangélica de Honduras, o Estéreo Luz. Este es su programa, Oración, Palabra y Consejo, que se transmite los fines de semana. Gracias una vez más por su fiel sintonía. Siempre lo he expresado, lo seguiré expresando. Cada oyente es una bendición para este ministerio, porque muchos de ustedes, hermanos y hermanas, son oyentes, pero también son ofrendantes de este ministerio. Muchas gracias. Mi corazón se ensancha de gratitud por cada oyente que ofrenda para este ministerio, porque con su ofrenda HRBC puede continuar la misión evangelizadora. Por eso le llamamos misión compartida. Esto significa que compartimos nosotros como ministerio y usted como oyente. Juntos hacemos la misión evangelizadora. Gracias, pero muchas gracias doy a Dios por usted que ofrenda, y por usted que no puede hacerlo, también doy gracias a Dios, porque repito, ya tenerlos como oyentes ya es una bendición. Pero gracias por lo que pueden ofrendar. Recuerde que este ministerio a diario tiene costos de energía eléctrica, costos de mantenimiento y un sinfín de gastos que tiene una institución como HRBC, La Voz Evangélica de Honduras. Por lo tanto, sus aportes u ofrendas son tan determinantes para que no se detenga la misión evangelizadora. No me canso de decirle gracias por sus ofrendas. Gracias porque ha ido a una cuenta de banco en cualquier parte del país. Gracias porque usted, que vive en la ciudad capital, nos ha visitado en la radio o ha ido a una de las librerías Logos que están en los moles, en Metro Mall o en el otro mall que está al norte de la ciudad. Así que muchas gracias, amados hermanos. Muchas gracias por compartir de lo que Dios ha puesto en sus manos para este ministerio. Muchas gracias. Bien, después de saludarles en el amor de Jesucristo y agradecerles con todo mi corazón el que usted haya ofrendado y esté por ofrendar, gracias por hacerlo. Vamos a escuchar la primera alabanza que nuestro hermano Noé Zelaya nos va a insertar
para luego venir como siempre con un tiempo de oración poderoso a favor de la familia, de la iglesia y las autoridades y de este ministerio. Pero antes, escuchemos la alabanza.

Oremos, bendito Dios y Padre nuestro, te doy gracias profundamente, porque por su gracia, por su grande misericordia, usted me concede, a través de HRBC y Estéreo Luz, llegar a muchas partes de Honduras y del mundo. Gracias, Señor, porque usted es el dueño de esta empresa radial. Y nosotros, los que estamos en el ministerio, solamente somos mayordomos. Pero usted es el dueño y nosotros, sus siervos, los que servimos en el ministerio. Muchas gracias, oh Dios, también por todos nuestros oyentes. No me canso, mi Dios, de dar gracias por nuestros oyentes, como deseo que nuestros oyentes estén siendo bendecidos en todo, bendecidos en todo, en el nombre de Jesús. Bendito Dios, gracias. Oro por la familia. Sí, cada familia. Deseamos que en cada familia esté reinando Jesucristo. Como deseamos el bienestar espiritual de la familia, el bienestar entre el esposo y la esposa, entre los padres y los hijos, que haya paz, armonía en cada hogar. Ese es el plan divino de Dios. Ese es también mi deseo. Es el deseo de este ministerio y el deseo de este su servidor. Que tengan paz, que haya armonía, que haya amor entre los cónyuges, entre los padres y los hijos. Ese es mi deseo. Y también el deseo de Dios, porque Dios nos ama y desea que nos amemos en el hogar. Así es que gracias, Señor, por cada familia. Pero no podemos obviar que en muchas familias pueden haber discusiones, pleitos, iras o contienda. Pero en el nombre de Jesús rechazamos todo pleito, toda ira, toda contienda entre el esposo y la esposa. Que haya la capacidad, el deseo, la voluntad de pedirse perdón si el esposo ha ofendido a la esposa, de pedirle perdón a su esposa, o la esposa al esposo. Si lo ha ofendido, que haya perdón, porque el perdón restituye el gozo y la paz del Señor en nuestra vida. Bendice los hijos, bendice la familia, aquí en la ciudad y en cualquier parte de Honduras y en otras partes del mundo. Que a esta hora, a cualquier hora del día o de la noche, sintonizan HRBC o Estéreo Luz. Bendice la familia. Esa es nuestra oración siempre en muchos de nuestros programas de la radio. Oramos constantemente por nuestros oyentes, por las familias, porque en la familia es donde debe haber el amor, la paz y la armonía. Es donde Cristo debe estar reinando. Pero muchas veces el diablo viene para matar y destruir en un hogar. Pero en el nombre de Jesús yo oro para que cada hogar que esté en dificultades pueda reconciliarse, pueda, oh Dios, buscar de ti, porque ninguna cosa va a restaurar el hogar, sino cuando buscamos a Dios con mucho deseo de ser mejores,
mejores esposos o mejores padres, mejores madres o esposas, cuando se busca del Señor y tenemos el deseo de mejorar, Dios nos ayuda a ser mejores padres, mejores madres, mejores hijos o mejores cristianos. Porque cuando buscamos de Dios con la familia o en la familia, suceden cosas maravillosas. Porque buscar a Dios en oración como familia, eso es una bendición para la familia. Gracias te doy, oh Dios, porque en ti, oh Dios, como familia podemos encontrar la paz, el amor, la armonía, el perdón de nuestros pecados. Gracias, Señor, porque usted ama la familia, porque usted instituyó la familia y usted desea el bien de la familia. Y nosotros como ministerio deseamos también el bien de la familia. Por eso nuestra permanente oración por la familia, para que la familia viva en paz, en amor y armonía. Siempre será nuestra oración por cada hogar en Honduras y fuera de Honduras. Gracias, mi Dios, por aceptar nuestras oraciones en favor de la familia. Pero también oramos por la familia espiritual, la iglesia, el cuerpo de Cristo. La iglesia es la gran familia de Dios, conformada por hombres y mujeres que hemos sido lavados por la sangre de Cristo, que fuimos perdonados cuando un día le pedimos perdón al Señor por nuestros pecados, cuando le aceptamos en nuestro corazón como Señor y Salvador, cuando nacimos de nuevo por la fe, nos constituimos en sus hijos, en la familia de Dios, en la iglesia de Dios. Muchas gracias por la iglesia, por cada creyente o cristiano en todo el país. Gracias, oh Dios, por la iglesia, porque usted tiene un remanente fiel en la tierra, dentro de la iglesia. Bendice la iglesia a todos sus pastores, sus maestros, sus apóstoles, si hubieran, sus profetas. Bendice, oh Dios, los evangelistas. Bendice a cada obrero de Dios, a cada persona llamada a evangelizar. Bendice, porque el plan de Dios es que seamos luz del mundo. La iglesia es la luz para un mundo perdido en tiniebla. Pero la iglesia tiene la luz, porque la iglesia tiene a Cristo, porque Cristo es la luz, y nosotros también podemos brillar, porque tenemos la luz de Cristo en nuestros corazones. Bendice la iglesia en todas partes de Honduras y el mundo. Cada iglesia local que esté haciendo su parte, que esté siendo de impacto en la comunidad, en el barrio, en la aldea, en el pueblo, en fin, en cualquier lugar donde hay una iglesia local, ahí esa iglesia es un testimonio viviente, porque ahí se predica, se enseña, se vive en el Evangelio. Gracias por cada iglesia en cualquier parte de Honduras y en otros países donde también la iglesia está en acción, en adoración, en alabanza, en la predicación. Bendice el trabajo de cada iglesia local, el trabajo evangelizador, el trabajo social de la iglesia. Muchas gracias por cada iglesia y sus pastores. Deseamos que los pastores no tengan necesidad,
sino que les sean suplidas todas sus necesidades, que los pastores no les falte nada, que tengan la unción del Espíritu de Dios para enseñar y predicar la palabra viva y eficaz. Bendice entonces la iglesia, que la iglesia cumpla con la misión que Dios nos ha delegado, la misión evangelizadora de ir y predicar este evangelio a toda criatura por todo el mundo. Señor, que la iglesia es la única responsable llamada para hacer evangelización. Gracias, Señor, por la misión que nos has encomendado. Gracias, Señor, porque tenemos una misión que solo la tiene la iglesia: el ser luz del mundo. Gracias, Padre, por la iglesia, por cada creyente que es un colaborador, es un obrero, es una luz, es un instrumento de Dios. Ahí donde vive, en cada barrio, en colonia, en pueblos o aldeas, porque cada creyente debe de ser una luz que ilumina al que está en tinieblas con su testimonio, con sus palabras. En fin, el creyente tiene que distinguirse por su testimonio, por su forma de conducirse en la vida, en el nombre de Jesús. Gracias, Señor. Gracias, Señor, por la misión que tenemos, los creyentes, los cristianos, en el nombre de Jesús. También la iglesia, además de evangelizar, discipular, tenemos otra misión que Jesucristo nos ha delegado, de orar por los que están en eminencia, o sea, las autoridades de un país. ¿Por qué debemos de orar por las autoridades? Para que vivamos quieta y reposadamente. Oramos por las autoridades de nuestro país, Honduras. Señor, tú sabes cómo está nuestro país, en una situación difícil en la economía. Difícil, oh Dios, pues falta también la lluvia en muchas partes del país. La falta de lluvia, va a haber escasez de, puede haber escasez de alimentos. No habrán las cosechas necesarias para sustentar a todo un pueblo. Pero en el nombre de Jesús, Dios no desampara nuestro país, Honduras, y otros países, porque no solamente es Honduras donde está escaseando la lluvia, pero en el nombre de Jesús oramos para que Dios mande la lluvia a nuestro país y nuestros campesinos o nuestros hermanos que siembran la tierra puedan tener cosechas abundantes en el nombre de Jesús. Oramos, oh Dios, Padre Santo, por las autoridades de nuestro país, dale sabiduría para gobernar, que puedan comprender la necesidad que tienen de depender de Dios, de pedirle a Dios sabiduría para poder gobernar esta nación. En el nombre de Jesús oro por el ciudadano presidente de la República. Dale sabiduría, dale discernimiento, dale las capacidades para poder, oh Dios, tomar las decisiones sabias que vayan en beneficio de todos los hondureños. En el nombre de Jesús, de todos, sin distingos políticos o colores políticos, porque Honduras necesita de gobernantes, oh Dios, que puedan, oh Dios, ser instrumentos para desarrollar este país, para sacarlo del atraso. Honduras necesita
que nuestros gobernantes puedan aborrecer la corrupción en el nombre de Jesús, que es el flagelo que ha hecho tanto daño a Honduras y a muchas naciones. En el nombre de Jesús, que se aborrezca esa maldad de la corrupción que la Biblia le llama no robarás. Señor Dios Todopoderoso, oramos para tener, oh Dios, gobernantes íntegros, cada funcionario público sea íntegro, que esté contento con el salario que devenga y que pueda, oh Dios, rechazar el soborno de donde venga, muchas veces de empresarios o de personas, en el nombre de Jesús. Guarda nuestro país de aquellos que les gusta sobornar para conseguir privilegios o beneficios a través del soborno, pero en el nombre de Jesús, nuestros funcionarios públicos rechazan el soborno en el nombre de Jesús. Padre, oramos también por el Congreso, o sea, donde están los diputados y diputadas, para que ellos también, oh Dios, sean personas, hombres y mujeres íntegras, que hagan leyes, pero leyes en beneficio de todos los hondureños, que puedan lograr consensos, que puedan unidad, llegar a la unidad también en el Congreso, porque Honduras hace años que vive en divisiones, en pleitos. Honduras, donde hay odio, pero en el nombre de Jesús, que los hondureños podamos perdonarnos unos a otros y vivir, oh Dios, en paz y en armonía entre todos los hondureños. Y en el Congreso es un lugar para emitir leyes que puedan contribuir a la paz, a la buena armonía de todos los hondureños. Padre, en el nombre de Jesucristo, también están los jueces y magistrados de la Corte Suprema. Oramos por un impartimiento de justicia imparcial, que no se parcialicen. Oh Dios, que hagan lo justo, lo correcto. Cuando tenga un juez que impartir justicia, que sea lo justo, lo correcto. Padre, en el nombre de Jesús, oramos por el Ministerio Público también, para que allí hagan lo correcto. En el nombre de Jesús, oramos por cada corporación municipal, cada alcalde o alcaldesa, con cada regidor en todos los pueblos, ciudades de Honduras. En el nombre de Jesús, para que los alcaldes o alcaldesas hagan un trabajo en beneficio de sus respectivos municipios, aldeas y pueblos, en el nombre de Jesús. Oramos por las Fuerzas Armadas, por la policía, para que todos hagan su parte, lo que les corresponde hacer. Oramos también, oh Dios eterno, por este ministerio de la Voz Evangélica de Honduras. Permítanos, oh Dios, continuar siempre con la misión evangelizadora. Gracias, Señor, no nos cansamos de dar gracias, porque hay hermanos y hermanas dispuestos a compartir con HRBC la misión evangelizadora en todo el país y fuera del país. Muchas gracias, Señor, te alabamos y te bendecimos por toda la audiencia en todo el país y fuera del país. Gracias, Padre, porque por la fe he orado a ti, Padre Celestial, por la familia. He orado por la iglesia y sus pastores. He orado por las autoridades y este ministerio. Y lo he hecho en fe, creyendo que no solamente yo estoy orando, sino que hay muchos creyentes orando por estas peticiones que les hemos elevado al Padre en el nombre de Jesús.
lo hemos hecho. Amén y amén. Bien, vamos a disfrutar de otra alabanza para venir con el consejo de Dios.

Bien, amados hermanos, queremos hablar hoy de un tema donde existen, según las Escrituras, tres categorías de personas o tres clases de personas. Desde el punto de vista espiritual, podemos afirmar que hay tres categorías de personas, y estas son las personas naturales, la persona carnal y las personas espirituales. La persona natural, es la persona no regenerada. Tal persona no tiene esperanza de que Cristo murió por sus pecados. Es incrédulo, no le interesa lo de Dios. Pero a estas personas estamos llamados, los cristianos, a llevarles el Evangelio. ¿Quiénes son estas personas? En 1 Corintios 2:14 dice: pero el hombre natural no percibe las cosas que son del Espíritu de Dios, porque les son locura, y no las puede entender, porque se han de discernir espiritualmente. Amados hermanos, el hombre natural es aquel que necesita conocer de Cristo. A ellos tenemos que apuntar nosotros, los creyentes, a evangelizarlos. Dice claramente este y otros versículos: pero el hombre natural no percibe las cosas que son del Espíritu. Si nosotros ponemos o nos fijamos, por decirlo así, y andamos por las calles de una ciudad o del país, vemos las multitudes. Muchas de esas personas están dentro de esta categoría, son naturales, es decir, no perciben las cosas del Espíritu. ¿Por qué no perciben de las cosas del Espíritu? Porque sencillamente son personas naturales, no han aceptado a Jesucristo. Y estas personas son las que necesitan que yo y usted le podamos demostrar con nuestro testimonio y con palabras llevarles el mensaje de amor, de esperanza, para que también tengan esperanza. Porque ellos, como dice la Escritura claramente, no perciben las cosas del Espíritu. Hasta que un hombre o mujer espiritual o cristiano o cristiana, que sí percibe las cosas del Espíritu, que tiene el Espíritu de Dios, que es luz, puede ayudarles a estas personas a encontrar a Jesucristo. Este es un trabajo que hacemos a diario a través de la Voz Evangélica de Honduras: llegar a muchas personas que son naturales, que no tienen a Cristo. Dice claramente también, siempre en 1 Corintios 1:18, dice: porque la palabra de la cruz es locura a los que se pierden, pero a los que se salvan, esto es, a nosotros, es poder de Dios. La palabra de Dios para los que se pierden es locura, pero para los que se salvan, para los que ya hemos sido salvos, la palabra de Dios es poder de Dios. Oh, amados hermanos, qué importante es haber conocido a Jesucristo. Haber conocido a Jesucristo. Porque cuando nosotros conocemos a Cristo, se da en nosotros un cambio espiritual, como dice siempre en 1 Corintios 15: en cambio, el espiritual juzga todas las cosas, pero él no es juzgado de nadie. Porque ¿quién conoció la mente del Señor? ¿Quién le instruirá? Mas nosotros tenemos la mente de Cristo.
ya nosotros, amados hermanos, que hemos conocido de Jesús, no somos personas naturales, sino que somos personas espirituales. Pero ya hablaremos en otro momento de las personas espirituales. Así es que la persona carnal, repito, no es la persona regenerada, no es regenerada. Tal persona no tiene esperanza, pero nosotros los cristianos que tenemos la esperanza en Cristo, estamos llamados a que estas personas naturales conozcan de Cristo. Este es el trabajo evangelizador de cada creyente en cada iglesia local. Poder alcanzar a las personas que no tienen a Cristo. Es importante entonces que nos comprometamos con la obra de Dios. Allá en Hechos 26:18, encontramos que el apóstol Pablo llevaba el evangelio. En Hechos 26:18 dice esta palabra: para que abras sus ojos, para que se conviertan de las tinieblas a la luz y de la potestad de Satanás a Dios, para que reciban por la fe que es en mí perdón de pecados y herencia entre los santificados. O sea, el apóstol Pablo fue llamado precisamente para llevar el evangelio, para abrir los ojos, para que la gente se convierta de las tinieblas a la luz, de la potestad de Satanás a Dios. Esta es la misión que yo y usted tenemos, de poder abrir los ojos a la gente que está muerta en delitos y pecados. La misión suya y mía es especial, que la gente pueda ser salva por el poder del evangelio. El apóstol Pablo fue un instrumento de Dios y Dios lo levantó, le salió al encuentro yendo allá por camino a Damasco para perseguir a los cristianos. Pero Dios lo levantó, Dios le salió al encuentro y lo hizo un hombre que cumplió una misión grandiosa para el reino de Dios. ¿Para qué somos llamados nosotros también? Para abrir los ojos, para que se conviertan estas personas naturales de las tinieblas a la luz y de la potestad de Satanás a Dios. Porque la gente está bajo la potestad de Satanás. La gente natural, la gente que está sin esperanza, esa persona está atada a Satanás, está bajo la potestad de Satanás. Pero usted y yo podemos ser el instrumento para liberar a tales personas para Dios, para que reciban por la fe que es en mí perdón de pecados y herencia entre los santificados. O sea, estamos llamados a liberar, a ayudar a que muchas personas conozcan de Jesús, como dice también en Efesios el apóstol Pablo, hablándolo a los Efesios, nos dice la siguiente palabra que debe de llamarnos también la atención. En Efesios 2:3 dice el apóstol Pablo: entre los cuales también todos nosotros vivimos en otro tiempo, en los deseos de nuestra carne, haciendo la voluntad de la carne y los pensamientos, y éramos por naturaleza hijos de ira, lo mismo que los demás. Amados hermanos, estos y otros muchos versículos que hay en las Escrituras hablan precisamente de las personas naturales que no tienen a Cristo. A ellos tenemos que apuntar
que buscar para que tengan también esperanza. Así es que la misión evangelizadora es llegar a esa clase de personas naturales que hay en todas partes. Quizás están en su familia, quizás están en su vecindario, quizás están en su centro de trabajo, esas personas naturales. Y usted tiene la mente de Cristo, tiene a Jesús en su corazón, y usted puede abrir los ojos de cualquier persona natural. Eso desde luego requiere mucha oración y requiere que tengamos compasión por los perdidos. Así es que, amados hermanos, tengamos compasión por los perdidos, como tuvo Jesús compasión por las ovejas que estaban sin pastor. Padre, gracias te doy, porque usted, oh Dios, nos llama a ser obreros para llevar el Evangelio a toda criatura. Así es que en el nombre de Jesús, tú levantas obreros, hombres y mujeres, para llevar el Evangelio a las personas naturales que aún no tienen esperanza, pero cuando le llevemos el Evangelio, pueden aceptar a Jesucristo y pasarán a ser personas naturales, a ser personas espirituales en Cristo Jesús nuestro Señor. Amén. Amén.

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0: en HRBC, las 5, 53 minutos.
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2: El Cantar de los Cantares es una recopilación de los poemas más románticos de la historia. Uno de ellos dice: tú eres mi jardín privado, tesoro mío, esposa mía, un manantial apartado, una fuente escondida. Después de una larga jornada, de una mala noticia o incluso después de dolorosos recuerdos, ese jardín cerrado, íntimo y seguro puede convertirse en nuestro refugio emocional, donde nuestra fuerza, alegría y ternura nos ayudan a construir una historia de amor. Este jardín privado que nos invita a descansar, donde podemos ser nosotros mismos y crecer a partir de las caricias, las palabras de afirmación y las expresiones de afecto, se llama intimidad. Valórela, vale la pena. Le habla Sixto Porras de Enfoque a la Familia.
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0: en HRBC, las 5:59 minutos.
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0: siempre es una bendición poder llegar a usted. Bienvenidos a este su programa, El Mensaje de la Semana, que llega gracias al Centro Evangélico Cuadrangular y la Voz Evangélica de Honduras. Escucharemos un importante tema que esperamos sea de mucha edificación. El tema, preste atención, librados de toda atadura del alma. Escuchando siempre esta serie de mensajes con la pastora Alejandra Stamateas, pastora del Ministerio Presencia de Dios de Buenos Aires, Argentina, quien también es conferencista y escritora. Le invito a escuchar Librados de toda atadura del alma aquí en El Mensaje de la Semana.
1: Dios. Muy bien. La palabra de hoy se llama librados, decí librados. Y vas a tener que llevársela a alguien, decí librados nuevamente. Vamos a buscar un pasaje en Mateo capítulo 6, 21. Dice, porque donde esté vuestro tesoro, allí estará también vuestro corazón. Vamos a leerlo todos juntos. Porque donde esté vuestro tesoro, allí estará también vuestro corazón. ¿Dónde está tu tesoro hoy? ¿Dónde está? ¿Cuál es tu tesoro hoy? Yo anhelo que sea Cristo en todos nosotros, pero tal vez vos estás sentado ahí o estás mirando online y ahora tu corazón está en tus hijos, que son tu tesoro. Pues si mis hijos son mi tesoro y tienen un problema y estoy preocupada, yo quiero ver si me dan una palabra para mis hijos. O tengo un problema de salud y mi cuerpo, yo lo considero mi tesoro, lo tengo que cuidar. Entonces, tu corazón está ahí. Y tu tesoro dejó de ser Cristo ahora. Y donde está tu tesoro, vos pones tu corazón. No, es que mi tesoro está en mi negocio. Mi tesoro está en mi emprendimiento. Mi tesoro está en la pareja. Mi tesoro está en el próximo viaje que voy a hacer. Y todos los días pienso en el viaje que voy a hacer. Y mi mente está ocupada por ese viaje que voy a hacer. Ahí está tu tesoro. Y donde está tu tesoro, ¿quién está? Tu corazón. Dice la palabra. Por eso, sabéis que todos los días, todos nosotros, tenemos una batalla. Esa batalla se produce en nuestro interior. ¿Por qué? Porque hay una lucha entre la carne y el espíritu. Decir la carne y el espíritu. Nosotros decimos, yo amo al Señor. Yo quiero que el Señor sea mi tesoro. Anhelo que el Señor sea mi tesoro. Pero hay otras cosas que a veces me sacan de Cristo. Dice Witness Lee que hay tantas cosas que todo el día vienen a nuestra vida para robarnos Cristo, que quieren ser prioritarias, que quieren llamar nuestra atención para sacarnos de Cristo. Y nos pasa eso. ¿Cuántos tenemos esa lucha? A ver, levanten la mano. Mira, es fácil. ¿No te pones a leer la Biblia y tenés el celular al lado? Y cuando te mandan un mensaje, ¿qué hace? ¿Deja la Biblia para leer el celular? ¿Sí? Está compitiendo. El celular quiere competir con la palabra porque quiere sacarte de Cristo. Es sencillo y nos pasa a todos. ¿Sí o no? Nos pasa a todos. Cualquier cosa, de pronto estabas orando, hablando con el Señor en intimidad y te acordaste que tenías, no sé, que ir a descolgar la ropa porque va a venir la lluvia. ¿Sí? Y entonces fuiste y lo dejaste ahí al Señor porque eso está compitiendo. Entonces, ¿dónde está tu tesoro? Va a estar tu corazón. Es la lucha constante. Por eso, ¿qué necesitamos hacer? Porque esa lucha se da todos los días de nuestra vida. Lo que necesitamos hacer es ir al altar, decir, ir al altar, llevar a la cruz eso. ¿Para qué? Para que entonces el que tenga la victoria dentro nuestro sea siempre el Espíritu. El Espíritu le gane a la carne. No gane en esa lucha que tenemos todos los días. Volvamos siempre al Espíritu y no a la carne. Para eso tenemos que ir al altar. Decir, tengo que ir al altar. En el altar, el alma nuestra va a sufrir pérdida. Va a perder algo, va a perder eso del alma. Ahí se va a quemar en el altar, ahí se muere. ¿Para qué? Para que crezca Cristo, ¿sí o no? Eso es lo que pasa en el altar. Hay un intercambio, yo le doy lo mío y él me da lo de él. O sea que ahora yo no tengo que luchar porque dejé en el altar y se termina la lucha porque ahora Cristo crece en mí. Y hoy quiero contarte una historia. historia de una rápida transformación del alma al espíritu. Y es la historia de un personaje que todos conocemos llamado Zaqueo. Decí Zaqueo. Vamos a leer Lucas capítulo 19. Dice así: habiendo entrado Jesús en Jericó, iba pasando por la ciudad y sucedió que un varón llamado Zaqueo, que era jefe de los publicanos y rico, o sea, tenía un puesto jerárquico y encima era rico. Cuando la palabra dice que era rico, procuraba ver quién era Jesús, pero no podía a causa de la multitud, porque Jesús entraba a cualquier lugar y era famoso. La gente lo seguía, lo quería tocar, lo quería ver. Pero dice que él, por la multitud, pues era pequeño de estatura, y corriendo delante, subió a un árbol sicómoro para verle, porque había de pasar por allí. ¿Quién era Zaqueo? Zaqueo era un judío que había sido como comprado a los romanos, porque trabajaba para el gobierno romano. ¿Haciendo qué? Cobrando impuestos a la gente. Y viste que el que cobra impuestos siempre es odiado. Este tipo iba y le pedía a todo el mundo, y no solo le cobraba los impuestos, que ponele, bueno, lo tenemos que pagar, al pueblo de Israel no le gustaba mucho pagar esos impuestos para los romanos, pero lo hacía porque era la ley, si no eran castigados, si no pagaban el impuesto. No solo eso, sino que Zaqueo, como todos los recaudadores de impuestos, siempre se quedaba con algo, siempre cobraba un poco más. Entonces decía, a ver, vos traes telas, bueno, el impuesto es tanto, pero yo te cobro tanto. ¿Y por qué? Ah, porque lo decidí. ¿Vos querés entrar esas telas a la ciudad? ¿Querés entrar las telas? ¿Sí? ¿Querés fabricar algo? Bueno, tenés que pagar tanto impuesto. ¿Cuántos amarían a gente así? Nadie. El tipo era odiado por todo el mundo, no le caía simpático a nadie. Y ahí estaba este hombre. Y vemos una historia que ocurre a velocidad divina. En esta historia todo pasa rápido, decir rápido, pero es a una velocidad divina. Así como vos ves en el relato de la muerte de Lázaro, ¿se acuerdan ese relato? Dice que muere Lázaro, que era el amigo de Jesús, y le mandan avisar a Jesús, el que amas está muerto, le mandan avisar. No era como ahora, mandás un WhatsApp y ya está. Le tenían que ir con el mensaje, lo buscaron a Jesús y le dijeron, Lázaro murió, ahí se perdió tiempo. Encima Jesús dice, vamos, no vamos a ir ahora, vamos a esperar. Espera 4 días, el muerto ya adentro de la tumba. Cuando llega al lugar, primero aparece María y Jesús habla con habla con Marta, y después manda llamar a María. Viene María, habla con Jesús, el muerto seguía en la tumba, hasta que después que habla con las dos, recién entonces van caminando hacia la tumba. Ahí el Señor le dice a Lázaro que salga afuera, y encima después había que sacarle. ¿Es lento eso o no es lento? Pasó un montón de tiempo. ¿A cuánto le gustan las cosas lentas? Pero en esta historia es todo al revés. En esta historia es todo rápido. Porque Dios no maneja el tiempo como lo manejamos nosotros. Porque el tiempo de Dios es la eternidad. Dios no tiene horas, minutos, segundos. Por eso nosotros oramos y nos desesperamos. Nos pasa algo y nos desesperamos porque esto tiene que ocurrir ahora. Pero el Señor está mirando nuestra vida en la dimensión eterna. Nosotros decimos amén, gloria a Dios. Por eso para Él no importa si pasaron 2 meses, 5 años o 45, porque Él no tiene, no cuenta el tiempo como nosotros. Él dice, yo tengo la eternidad para trabajar en tu vida. Sos mi hijo y voy a trabajar acá y voy a seguir trabajando en la eternidad. ¿Cuántos le damos gloria a Dios? Él es maravilloso. Hay un ritmo divino. Manos y decir ritmo divino. Y el Señor nos pide que aprendamos a movernos en ese ritmo divino. Porque o somos ansiosos o somos pasivos, ¿no? Lentos, tranquilos. ¿Cuántos son ansiosos? Y el Señor nos dice, camina lento, respira profundo. Yo soy la primera, ¿eh? Yo soy la primera. Camina lento, respira profundo. El Señor dice, yo quiero que te muevas en mi mover, no en tu ansiedad o no en tu tranquilidad. No, a mí no me apures, ¿eh? No, no. Es el ritmo divino. ¿Cómo se está moviendo el Señor? Una vez le dijo, lo que no entiendes ahora, lo entenderás después. Pero Señor, ¿por qué no me lo explicas ahora? Si me está pasando ahora. Si esto me está pasando hoy, ¿por qué después? ¿Qué te cuesta decirme qué estás haciendo? Lo que no entiendas ahora, lo entenderás después. Él es soberano. Él hace como Él quiere. Por eso yo me tengo que meter en el ritmo divino. Hoy grababa uno de los videitos. Señor, hoy caminamos, hoy corremos, hoy vamos a volar. Yo quiero moverme en tu mover. No quiero ir más rápido que vos, ni quiero ir más lento que vos. No quiero estar en la tierra si vos me querés hacer volar. ¿Cuántos decimos el ritmo divino? Dale el mejor aplauso al Rey. ¡Gloria a Dios! Ahora, veamos el ritmo de este relato. Está Zaqueo, se entera que Jesús entra a la ciudad, va corriendo, se sube al árbol, Jesús pasa, Jesús lo ve, le dice, Zaqueo, baja de ahí, rápidamente, Zaqueo baja, va a la casa, se autoinvita a Jesús, comen en la casa y el tipo en 2 segundos dice, yo devuelvo 4 veces todo lo que robé. ¿Es rápido eso? ¿Tiene otro ritmo? ¿Sí o no? Distinto a lo de Lázaro, todo lento, porque Dios se mueve a su ritmo. Señor, ¿por qué no lo hace más rápido? Porque me estoy moviendo a mi ritmo. Sumate a mi ritmo, te dice el Señor. Yo tengo un andar divino que quiero que te sumes y no al tuyo. Por eso andamos con tantos problemas de pánico, de ansiedad, de crisis nerviosa, de taquicardia, de lo que sea. ¿Por qué? Porque queremos ir nosotros a un ritmo y el Señor dice, yo te miro en la eternidad. Para mí nunca nada se acaba porque te di un corazón para vivir en la eternidad. Vamos a darle el mejor aplauso al Señor. Que es el Señor. Levantá las dos manos y decís, Señor, yo quiero vivir a tu ritmo. Me muevo en tu mover. ¿Hay algo que estás esperando y no viene? ¿Hay algo que estás esperando y no viene? La espera no quiere decir no. La espera quiere decir espera. Nada más eso. Nada más eso. Entonces no interpretes algo que Dios no dice. No, es que Dios no me lo quiere dar. ¿Y cuándo me lo va a dar? Porque vos estás midiendo tu vida en términos limitados. Pero Él ve la vida en eternidad. Y Él te ve en la eternidad. Pero se me va a acabar la vida acá, no importa, pero vamos a seguir con el Señor. Pero estamos apurados. Levanta de nuevo la mano y dice, Señor, me muevo en tu mover. Ahora, hay algunas acciones que hizo este Zaqueo. ¿Saben que Zaqueo, cuando se subió al árbol y pasó rápidamente todo lo que pasó, le cambió no solo su vida, sino la vida de su casa, y no solo la vida de su casa, sino la vida de la ciudad? Porque Zaqueo era la atadura económica del pueblo. Porque el tipo robaba al pueblo, todo el mundo tenía deudas con él. Todo el mundo tenía que agarrar de sus finanzas y darle y pagarle. Y a veces hay gente que es atadura del resto. Hay alguien en la familia que es la atadura económica del resto. Por eso tiene que venir el Señor y hacer algo rápido para desatar esa atadura económica, porque si no toda la vida vas a estar atado. Y este pueblo y esta familia estaba atada por la atadura económica del robo que hacía Zaqueo, porque Zaqueo era un ladrón. Hola, ¿estamos acá? ¿Ya te quedaste pensando quién es en tu casa la atadura económica que no te permite avanzar y querés echarle la culpa? Ahora, ¿qué hizo Zaqueo? Zaqueo. Zaqueo, en toda la historia, vos lo vas a ver, se va de altar en altar, aún sin saberlo, decir de altar en altar. Cuando Jesús aparece, él va en dirección a él. Él dice, lo único que yo quiero es ver a Jesús. Él tenía trabajo, él tenía una reputación, él era un hombre rico. Él podría haber dicho, no, vamos a hacer lo siguiente, Jesús está pasando por mi ciudad, voy a mandar un sirviente mío y le voy a decir que lo invito a casa, que tengo un banquete preparado para él y para los suyos. Pero sin embargo, este hombre dijo, yo tengo que hacer lo que sea para ir a verlo. Yo quiero ver a Jesús. Fue tremendo porque este hombre tuvo que llevar al altar todo lo que era él. Tuvo que llevar al altar el que se burlaran de él porque era el peticito que iba corriendo a subirse a un árbol. Tuvo que morir a la vergüenza de subirse al árbol. Tuvo que morir a seguir trabajando porque él era un hombre que trabajaba y dejó el trabajo para ver a Jesús. Por eso este hombre fue de altar en altar. El alma siempre nos va a llevar a una dirección, pero el espíritu siempre nos va a llevar a Cristo. El alma quiere muchas cosas y el alma te va a decir esto está bien. El alma te va a decir son cosas que haces para el Señor y te va a acariciar y te va a decir dale, mandate, hacelo. Pero el espíritu no te va a mandar a hacer algo, el espíritu siempre te va a mandar a Cristo. ¿Cuántos le damos gloria al Señor? Hay miles de cosas que el alma te va a ofrecer, un montón. Zaqueo tenía un montón de cosas para elegir, pero él fue de altar en altar y fue a verlo a Jesús. ¿Sabe? Nos pasa a los pastores, porque los pastores nos pasamos leyendo la palabra y preparando una palabra para ministrar. Y a veces creemos que eso es la vida de intimidad. Pero Señor, si estamos en tus cosas, está bien hacer esto. Porque estamos, y el Señor dice, no, no, yo quiero que estés conmigo. A veces creemos que lo que hacemos es intimidad. Y el Señor dice, a mí no me sirve eso, no me interesa eso de vos, a mí me interesa tu compañía, porque lo otro lo puede hacer cualquiera. ¿Cuántos decimos gloria a Dios por eso? Lo otro lo puede hacer cualquiera, pero la intimidad es algo privado con nuestro Rey. Entonces, este Zaqueo tuvo que morir, como tenemos que morir todos los días nosotros, a cuidarnos a nosotros mismos. A veces nos lleva mucho tiempo cuidarnos a nosotros mismos. Nuestra reputación, lo que van a decir de nosotros. Tenemos que morir a nuestros deseos, a nuestro tiempo. Pero este es mi tiempo. ¿Qué de malo tiene que yo disfrute del tiempo que Dios me regala? Porque le ponemos todo el marco cristiano, ¿no? El marco espiritual. ¿Qué de malo tiene? Llévalo al altar. Porque el Señor no te lleva a hacer cosas, te lleva a Él. Y eso es lo que le pasó a Zaqueo, eso es lo que experimentó Zaqueo. Murió a todo lo demás, murió a cuidar su imagen, murió a cuidarse a Él mismo para ir a ver a Jesús. Levanta la mano y decir, yo quiero ver a Jesús. Decilo de nuevo, yo quiero ver a Jesús. Pero ¿qué pasa si la prioridad tuya es otra? ¿Qué pasa? Yo amo al Señor, sí, yo lo amo, viste, yo estoy en las reuniones, yo vengo a las reuniones, yo estoy en un equipo, hago los ejercicios, pero mi prioridad en mi vida es otra. Si yo te digo que algo que está en primer lugar es otra cosa y no es tener intimidad con Cristo, ¿qué pasa con eso? Mirad este pasaje, Mateo 10:37, y no te asustes cuando lo lea, ¿eh? Dice, el que ama a padre o madre más que a mí, no es digno de mí. El que ama hijo o hija más que a mí, no es digno de mí. Y el que no toma su cruz y sigue en pos de mí, no es digno de mí. ¡Wow! Déjamelo ahí el pasaje, no lo saques. ¿Cuántos tienen padre y madre? ¿O padre o madre? ¿Cuántos tienen hijos o hijas? ¡Wow! Y ahí me pregunté, pero ahí no dice esposo o esposa, el que no ama más a esposo o esposa. ¿Por qué? Porque los esposos son uno. Entonces abajo le habla a los esposos, el que no toma su cruz son uno. Tome su cruz y siga en pos de mí, no es digno de mí. O sea, están todos incluidos. O sea, podemos no ser dignos. ¿Sabes que hay que ser digno para estar con Él? Tenemos que ser dignos de Él. Pero hay tantas cosas que compiten en mi vida con Cristo. Hay tantas cosas que compiten en tu vida con Cristo, tantos sueños, tantas cosas por lograr, tantos viajes por hacer, tantos trabajos que tengo en mente, tantas vacaciones que tengo que vivir, tantas cosas que tengo que hacer en el día. Todo eso compite con Cristo. ¿Y entonces cómo hacemos? Porque Dios tiene que estar por encima de todo. ¿Y cómo hago? Mira lo que le pasó a un joven. ¿Se acuerdan la historia? Viene un joven rico, digan rico, y viene a Jesús y le dice, ¿qué tengo que hacer para heredar la vida eterna? Y Jesús le dice, mira, esto, ¡ah, eso ya lo hice todo! Tipo bueno, un tipo religioso, un tipo que amaba al Señor. Le dice, eso lo hice todo. ¿Y qué más? ¿Qué más? Porque quería el método, ¿viste? Nosotros queremos el método. ¿Qué más? ¿Qué más tengo que hacer? Decime qué tengo que hacer y lo hago. Una vez que lo cumplí, ya está. No, no es método. Cristo no es método. Eso le estaba diciendo el Señor. Y le dice, bueno, ¿querés hacer algo más? Vendé todo lo que tenés. Era rico. Vendé todo lo que tenés y dáselo a los pobres y después seguime. Y dice que el joven se fue triste. Decís, se fue triste. ¿Por qué se fue triste? Porque la exigencia era muy grande. Le dijo, vende todo. ¿Vos venderías todo lo que tenés? ¿Cuántos tienen casa propia? A ver. Muy bien, ¿vendería la casa propia para dársela a los pobres? Te pregunto. Allá dicen sí. Bueno, ¿te la dio? Dios te la dio. Entonces, no, si me la dio Dios, ¿qué la voy a vender? Escúchame, la tengo agarrada ahí con un... Los que tienen auto, ¿venderían el auto para dárselo a los pobres que viven en la otra cuadra de tu casa? No, ¿no? Esto es lo que le dijo Jesús al joven rico. Vende todo lo que tenés, que no sea una atadura para vos. Dáselo a los pobres y seguime. Eso es lo que te falta, seguime. Y este hombre se fue triste, no solo porque él sabía que no estaba capacitado para hacerlo, y él dijo, yo no lo puedo hacer, por eso se fue triste. No tengo la fuerza de voluntad, no tengo el coraje para hacerlo, no tengo la disposición, no amo tanto al Señor como para dejar todo y seguirlo. No, por eso se fue triste. Pero no solo se fue triste porque él no podía, sino porque no creía que Dios pudiera hacerlo en él. Por eso se fue triste. Porque lo que le estaba diciendo el Señor no era que él lo tenía que hacer, era que Dios lo iba a hacer en él. Ese es el problema. Tenemos un Dios grande, pero sin embargo no creemos que Él es Dios todopoderoso para hacer todo en nuestra vida, y todavía queremos hacer las cosas en nuestra fuerza. Por eso nos vamos tristes cuando hay una demanda alta. No, pero yo, prioridad, sí, pero bueno, ¿qué más? No puedo, tengo trabajo, tengo mucho para hacer. No me pidas eso, Señor, pedime otra cosa y yo lo hago. ¿Qué quieres? ¿Que vaya el domingo? Voy. ¿Quieres que vaya el martes? Voy. ¿Qué quieres? ¿Que tenga un equipo? Voy. Pero no me pidas más. Y te vas triste. Y cuando Dios te pide algo, voy a decir, no lo puedo hacer. Te vas triste, te vas angustiado. Y hay gente que se va porque dice, yo no llego, no alcanzo, no lo logro. La otra o el otro lo hacen, pero yo no lo logro. Y lloras y te vas triste. Y el Señor te dice, es que yo lo tengo que hacer en vos. No vos con tu fuerza. Al Señor no le importa nuestra fuerza para hacer algo, sino que nos rindamos a Él y le digamos, Señor, yo no puedo, pero vos sí, así que lo dejo en tus manos, me rindo, hacelo vos cuando quieras, como quieras, Señor, acá estoy. ¿Cuántos le damos un fuerte aplauso al Rey? Eso es lo que nos pide el Señor, no nosotros, Él en nosotros, Él lo va a hacer, Él se va a mover, Él nos va a dar la convicción, Él va a trabajar en nuestro interior, Él va a trabajar en nuestro espíritu. a Dios. No te vayas más triste. Cuando haya una demanda, no te vayas más triste. Es que yo no puedo, es que a mí no me da la cabeza para aprender. Es que no, a mí no me dan los tiempos para llegar. Es que yo, a mí me gustaría evangelizar, pero soy tímida, no lo puedo hacer. No te vayas más triste cuando viene un desafío espiritual. Ándate contento diciendo, yo no puedo, pero Él lo va a hacer en mí y yo le creo. ¡Aplaudile con ganas! Gloria a Dios. ¿Te está costando algo a nivel espiritual? Ay, eso, viste, llevar al altar, morir, llevar al altar, dar la orden, ay, no me acuerdo nada. ¿Qué tenía que hacer? No es un método, no es algo que te tenés que aprender de memoria. El Señor, hacelo en mí, yo dependo de vos. Yo te disfruto y mientras te disfruto vos me decís cómo invocarte. Vos me decís, ¿qué tengo que llevar al altar hoy? Vos me decís, ¿cómo tengo que dar la orden? Pero viene de Él. Señor, yo no puedo, pero vos sí. No te vayas nunca más triste. No te vayas con la demanda alta diciendo, eso es para otros, para mí no. No te vayas frustrado, porque delante del Señor nadie se va frustrado, porque Él no quiere que lo hagas vos. Él dice, yo lo voy a hacer en vos. Ahora sí, dale el mejor aplauso al Rey. ¡Gloria a tu nombre! Eso me ha ministrado en este día tanto, tanto esta palabra. Yo le daría más fuerte ese aplauso al Señor. Él dice, yo lo hago en tu vida, yo lo hago, yo lo hago. No te lo estoy pidiendo a vos. Estoy diciendo que yo soy tu gigante. Estoy diciendo que soy el poderoso. Estoy diciendo que yo soy el que lo estoy haciendo en tu vida. Y lo que empiezo, lo termino. Búscalo, búscalo. Porque dice la palabra que Él siempre se deja hallar de aquellos que le buscan. Siempre. Vos buscalo. Y Él va a hacer la obra. Ay, pero me cuesta. A veces no tengo ganas. Decirle, Señor, yo no puedo tener ganas. Porque mis ganas no me dan. Un día quiero, otro día no quiero. Yo no puedo. Hacelo vos en mí. Y vas a ver que cuando dejas en el altar, inmediatamente Cristo crece. Y ahora viene una energía, una fuerza del Espíritu Santo a tu vida. Y vos decís, no sé qué me pasó, pero lo hice y como si fuera, estuve 2 horas en el equipo y fueron 5 minutos para mí. Porque fue la energía del Espíritu Santo. No es hacerlo vos, no es que lo hagas vos, es que lo haga Él. No quiero conectarme, Señor, yo no quiero, pero vos no me estás pidiendo que lo haga yo. Lo vas a hacer vos, así que Señor, acá estoy, me rindo, hacelo en mí. Amén, gloria a Dios, maravilloso. Ahora, qué lindo, qué inspiradora es la vida de Zaqueo, ¿no? Porque qué lindo que es ver gente que busca ansiosamente al Señor. Imagínate lo que le pasa a tus hijos y a tus nietos y a tu pareja, que tal vez no es creyente, cuando te ve buscar intensamente al Señor. Cuando alguien dice, es que mamá está leyendo la Biblia, o el abuelo está orando. Esa búsqueda, qué maravilloso que es eso. Cuando alguien ve y dice, wow, esta persona está firme en el Señor, está buscando. Pero qué triste es ver, qué poco inspirador, ¿no? Es ver gente que busca ansiosamente otras cosas en lugar de a Dios. Qué poco inspirador que es para la vida espiritual de los nuestros. Cuando buscamos más ansiosamente otra cosa y llevamos más tiempo en buscar un par de zapatos que buscar a Dios. Qué poco inspirador que es eso. Ahora, Señor, no puedo, porque todo lo que compite con Cristo le termina ganando a Cristo. Qué tremendo eso, no puedo, porque a mí me gusta todo, Señor, me distraigo con esto, con aquello, me invitan, voy, salgo, compro, vendo, ay, todo, Señor, me gusta, pero no es para que lo hagas vos, es porque Él está trabajando en tu vida para que Cristo crezca a tal punto que ya nada más compita con Él. Vamos a darle el mejor aplauso al Rey. Y ahí estaba, entonces estaba Zaqueo rápidamente. este se sube al árbol, ¿viste? Y mira, chiquitito el tipo desde arriba. Y qué bárbaro, ¿no? Porque podría haber ido por abajo, pero era tan pechecito que dice, no voy a poder. Él lo quería ver desde arriba, aunque sea. Él no quería de esos que se sacan la selfie, ¿viste? Me saqué una foto con Jesús, porque él sabía que no se iba a poder sacar la foto. A lo sumo desde arriba iba a sacarle solo la foto a Jesús. Si hubieran existido ¿no? Celulares. O sea, a él no le interesaba, él lo quería ver a Jesús, no es que quería el cholulismo, porque si no lo hubiese invitado a su casa antes. Él lo quería ver, hay algo que le atraía. Hay algo que le atraía de este Jesús del que todos hablaban. Y él, aunque sea desde arriba, lo quería ver. Y se sube al árbol, que es símbolo de la cruz. Y ahí queda. Y entonces pasa Jesús. Y cuando pasa Jesús, va caminando, lo ve y le dice, Zaqueo, baja. ¿Cómo sabía que llamaba Zaqueo? Porque el Señor nos conoce. El Señor nos conoce. Nada se le escapa a él. Y entonces le dice, Zaqueo, baja de ahí. Porque él venía caminando y de pronto mira el árbol porque sabía que ya Zaqueo estaba ahí. Zaqueo, baja. O sea, Jesús le dio una carga a Zaqueo. ¿Cuál era la carga? Baja y baja rápido. Es más, se autoinvitó a la casa porque tengo que ir a tu casa. Se autoinvitó. ¡Qué tremendo! Casa significa nuestra vida, nuestro corazón. Yo tengo que entrar a tu casa y vivir en tu casa, le dijo. Me es necesario estar ahí. Así que baja rápido. ¡Qué lindo momento ese! Yo de pronto quiero ir a verlo. Y me subo a un árbol y de pronto él me ve. Porque él es el Dios que nos ve. Y yo creo que estoy sola llorando. Yo creo que estoy sola hablando. Y yo te veo, dice el Señor, conozco tu nombre, conozco la intimidad de tu corazón, conozco tus luchas, ¿cómo no las voy a conocer? Y Señor, ¿por qué no haces? Métete en mi ritmo y entonces te vas a dar cuenta. Métete en mi ritmo y vas a ver que yo nunca dejo de hacer. Es más, ahora mismo el Señor está ardiendo fuego en el corazón de muchos de los que están acá. Qué glorioso que es el Señor. ¿Qué es la carga? La carga es una palabra que carga el poder de Dios. Por eso le decimos carga. Cuando soltamos esa palabra tiene poder. Y cuando Jesús soltó esa palabra, hizo que Zaqueo bajara rápidamente. Hay gente llorando en este momento. Qué tremendo. Porque el Señor es bueno y está ardiendo en tu vida. Te dice, déjame a mí, déjame a mí. Yo lo hago. Vas a ver lo que querés, pero yo lo hago, yo lo estoy haciendo. Qué glorioso. Y ahí está, y le suelta la carga, ¿no? Y se autoinvita y dice que va a la casa y Zaqueo le dice, sí, claro que sí, vení, porque qué más lindo que Jesús te diga, quiero entrar a tu corazón. Y esa carga va a transformar todo el ambiente, porque es una palabra del Señor que le cambia todo el ambiente. Una carga, una palabra que el Señor nos dé, nos puede resolver problemas de años en nuestra vida. Una sola palabra que salga de la boca de Dios y nos resuelve luchas de años que vinimos cargando en nuestros hombros y por las cuales vinimos llorando y consultando un montón. Pero una palabra que tomemos de la boca de Dios, esa palabra tiene poder para transformar cualquier cosa. ¿Cuántos le damos la gloria al Rey? Una palabra que se escuche en tu casa de parte de Dios puede transformar la vida de tus hijos. Una palabra de Dios que se suelte en tu casa puede cambiar el ambiente y la atmósfera familiar. Él lo puede hacer porque la carga es una palabra llena del poder de Dios. Gloria a Dios. La carga alimenta. La carga rompe ataduras. La carga es consuelo. La carga es un martillo que golpea. Y Jesús siempre tiene una palabra para soltarnos, pero tenemos que esperar en Él. No es lo que yo quiera decir, es lo que Él quiere que yo diga. Y cuando tomo esa palabra es un tesoro en mis manos, es un tesoro en mi boca, porque cuando la suelto se produce lo que Él quiere que se produzca. Es una palabra que tiene vida, la carga tiene vida, no la tomes así nomás. Cuando se te suelta una carga desde acá o en tu equipo o en cualquier lugar, recibíla, porque esa es vida para tu vida. Vamos a darle el mejor aplauso al Rey. Y ahí estaba Zaqueo en la casa compartiendo una cena con Jesús. Él lo quería ver desde arriba, solo verlo y ahora estaba cara a cara. Qué maravilloso ese encuentro, qué lindo. Y él tomó, Zaqueo tomó una decisión. Y en un momento, en medio de la cena, dijo: ¿sabes qué, Señor? Yo voy a devolver todo lo que robé, pero 4 veces más. Eso significaba que él tenía que vender todos sus bienes. O sea, se quedaba sin nada, porque él encontró al Señor y encontró la salvación. Y cuando vos encontrás la salvación, cuando vos encontrás al Señor, todo lo demás pierde importancia, todo lo demás pierde valor. Pero es una experiencia que tenés que vivir, porque si no va a ser teoría en tu vida o en la mía. Es cuando nosotros nos encontramos en la presencia del Señor. ¿No te pasa que cuando estás adorando hay un momento donde todo se pierde y vos estás en la presencia y no querés salir de ahí? Esa es la experiencia. Todo lo demás no importa, no importa el problema que trajiste de tu casa, no importa tu problema económico, no importa el dolor que tenías, se te pasa todo. ¿Por qué? Porque estás delante de la presencia del Señor y eso es único. Ahora bien, ¿qué le pasó a este hombre? ¿Qué le pasó a Zaqueo? ¿Cómo de pronto están comiendo y el tipo dice: ay, voy a devolver todo, sin calcular, sin pensar, le salió y me equivoqué? No hizo eso. Zaqueo dijo, estaba con seguridad, porque él se dio una orden a sí mismo. Y nosotros hemos aprendido que es dar una orden. Y hay veces que nos tenemos que dar órdenes a nosotros mismos. Ahora, la orden a nosotros mismos no es un autodiálogo. Bueno, Ale, dale, tenés que salir todas las mañanas a caminar, fuerza, fuerza, Ale, vamos. Eso lo hace cualquiera. Eso no es una orden, eso es una orden del alma. Hoy hace ahí, mañana no tengo ganas, hoy me quedo en la cama, va a llover. ¿Sí o no? ¿Es así o no es así? Nosotros tenemos que aprender desde el espíritu a darle órdenes al alma. Desde el espíritu, Señor, ¿qué tengo que ordenarme? ¿Cuál es la orden que me tengo que dar a mí? Decímelo vos. ¿Cuál es la orden que le tengo que dar a mi cuerpo? ¿Cuál es la orden que le tengo que dar a mis pensamientos mezclados? ¿Cuál es la orden que le tengo que dar a mis emociones? Señor, dame la orden para que yo me la dé a mí. Tiene que ser del espíritu al alma, porque el alma solamente va a obedecer a lo que el espíritu le diga y no va a poder oponerse. Por eso la orden tiene que venir desde el espíritu. ¿Qué orden me doy? Cada día, Señor, pregúntale, porque yo puedo dar orden, como leímos en los testimonios, doy orden a la deuda que se cancele. Y está bien, porque es una palabra que libera la autoridad, que es la autoridad de Cristo que tenemos todos. Está muy bien, yo le doy la orden, pero hay órdenes que me tengo que dar a mí. Y hay autoridad que tengo que liberar en mí, porque hay cosas en mí que no están funcionando. Y tengo que saber cuál es la orden, porque ya pasamos por muchos años dándonos órdenes que no sirvieron para nada, de corto alcance. Hoy estoy bárbaro, la semana que viene estoy mal. ¿Qué orden, Señor? Esto me pasa cíclicamente. Señor, ¿qué orden? Porque yo ya dije, no voy a salir, no voy a consultar, no me voy a hacer los estudios, no, y dejás. ¿Cuántos dejan las cosas inconclusas? A ver, levánteme la mano. ¿Viste? Porque del alma salió orden para el alma. Y el alma hace lo que quiere. Pero cuando la orden viene del espíritu, Señor, ¿qué orden le tengo que dar a mi cuerpo en este día? Señor, ¿qué orden le tengo que dar a mi mente que me quiere enloquecer? Señor, ¿qué orden le tengo que dar a mis pensamientos que están todos mezclados? Y el Señor te va a decir, decí esto, y cuando venga la palabra, la vas a soltar. En el nombre de Jesús, vas a dar la orden y tus pensamientos que estaban desordenados se van a enfilar para Cristo. ¿Cuántos le damos la gloria al Señor? David decía, estoy mal, no tengo ganas de adorar. Y le decía, alma mía, alaba al Señor. Se estaba dando una orden del Espíritu. Alma mía, alaba al Señor. Un día se quejaba David. Quejoso el tipo, ¿cuántos quejosos hay acá? Y empezó a quejarse, porque a mí me pasa todo lo malo, a mí nunca Dios me responde, A mí Dios me dio promesa, pero nunca veo, al otro le va bien, a mí me va mal, y que esto que el otro. Y en un momento paró y se dio una orden y dijo: enfermedad mía es esta. Enfermedad mía es esta, basta de queja. Dios le dijo: ese es tu problema, es tu enfermedad, no me lo digas a mí. No es un problema mío, es tu enfermedad. Dale la orden. Dale la orden, porque yo no te hice para que vivas quejándote. Yo te hice para que veas mi gloria. ¿Cuántos aplaudimos al Rey? ¡Santo! ¿Qué órdenes, Señor, le tengo que dar a mi alma? ¿Qué órdenes? Que no tengo ganas, es que no me... ¿Qué orden? Porque Él lo va a hacer. La orden entonces no es un diálogo interno ni es un esfuerzo propio. Es liberar la autoridad que está dentro nuestro, que es la autoridad de Cristo, para que todo se someta. Y mi cuerpo se tiene que someter a la autoridad de Cristo. Y mis pensamientos se tienen que someter a los pensamientos de Cristo. Y mis emociones se tienen que someter a las emociones de Cristo, que son perfectas. Pero viste que le gusta darle y darle. ¡Oh! ¡Cuánto sufrí! ¡Qué mal que me estoy sintiendo! ¡Qué mal que la estoy pasando! ¿Sí o no? Nos encanta y le damos manija y le damos manija. No, ¿qué orden tengo que dar? Y cuando das la orden, eso se terminó en ese mismo momento. Vamos a aplaudir al Señor. ¡Vengan los músicos! ¡Gloria a Dios! ¡Qué linda esta historia! Yo me imaginé a Jesús y a Lázaro con toda su familia y Jesús con todos los discípulos disfrutando de la cena, riéndose. Me imaginé que Zaqueo le estaba contando: no sabes cómo es que yo llegué a vos. Es que yo te quería ver, Señor, yo te quería ver. ¿Y qué hiciste? Le preguntaba Jesús. No sabés, me fui corriendo. Viste que yo soy peticito, pero corro rápido. Entonces me fui corriendo, me subí al árbol. Oh, no sabés, casi me encajo una rama, se me rompió el pantalón, pero no importa. Pero lo logré, viste, estaba ahí. Ay, y te vi, y vos me viste. Y me llamaste por mi nombre, no podía entender cómo me conocías. ¡Wow! Ese fue el diálogo. No hubo doctrina. Zaqueo, tenés que devolver todo porque sos un chorro. No hubo doctrina. Cuando nos juntemos con la gente, disfrutemos de Cristo con la gente y que la gente pueda disfrutar del Cristo que nosotros disfrutamos. No le demos doctrina. Bueno, vos no tenés que creer en esto, aquello otro, olvídate, no, a partir de ahora tenés que hacer así. No, eso que hiciste está mal. Disfrutemos de Cristo y que el otro disfrute de Cristo con nosotros. Que pueda decir: che, yo nunca vi a alguien disfrutar de Dios. Yo no sé qué es eso de disfrutar de Dios. Yo tengo un Dios religioso. Pero qué lindo que lo pudiste disfrutar. ¿Cómo me gusta? Che, pero ¿y si vos no haces esto? No importa, Él lo hace. No lo hago yo, lo hace Él. Vos dejá que Él lo va a hacer en vos. Dejá. Y pero yo, a mí me cuesta dejar, ¿viste? Porque me cuesta dejar el cigarrillo. Ah, Dios lo está haciendo en vos. Vos solo rendite, decir: acá estoy, Señor. No tengo fuerza. Deja. Pero qué doctrinarios que somos a veces con nuestra familia, ¿no? Con nuestros amigos del trabajo. Pura doctrina. Pero en esa cena o en ese almuerzo, no sé qué era, todo era alegría. Todo era disfrutar. Porque el único objetivo que tenía Jesús es que Zaqueo fuera salvo. Y el único objetivo que tiene el Señor, y por lo cual nos manda, es que la gente sea salva por Él. Nada más. No quiere mejorarnos. Él no viene a mejorarnos. Él no viene a cambiar nuestras conductas. Ay, no, pero entonces vos ahora tenés que dejar de hacer esto. Deja que el Espíritu se encargue de hacerlo. Nosotros solo mostremos que a nuestro Señor se lo puede disfrutar. Y eso es lo que hizo Zaqueo. ¿Sabes? Había muchos que lo criticaban, pero Zaqueo no le importaba. Pero no le importaba porque estaba lleno de Cristo ahora. Y cuando vos te metes en Cristo, el mundo no puede. El mundo no puede. ¿Sabes que hoy te criticó mucha gente a vos? ¿Sabías? No sabías. ¿Sabes que a mí hoy me criticó mucha gente? Algunas te enterás, pero hay un montón que no te enterás. ¿Sabes por qué? Porque Dios

ni de las que te enterás, de señor Ace, que no te importen. Porque si lo tengo a él, lo tengo todo. Vamos a dar el mejor aplauso al señor. La presencia, la presencia. Zaqueo estaba capturado por la presencia de Jesús. ¡Capturado! A este le sonaba el celular y ni lo escuchaba. Le podían tirar la puerta abajo y no le importaba. Le podían entrar a la casa y robar todo y a él no le importaba. Porque estaba capturado por la presencia. Ya nada competía. Ya el dinero, la riqueza que él tenía no competía con la riqueza de Cristo. Y eso es lo que el Señor está haciendo con nosotros. En esa lucha que nada más compita con Cristo. Nada más. Por eso no busques ganar en la vida, busca altar. Busca altar. No busques tener la razón, busca altar. No busques defenderte de los que te acusan, busca altar. Señor, lo dejo y vos obrás. Ahí lo dejo y vos obrás. Todo es Él, todo es Él, todo viene de Él y vuelve a Él, todo, todo, todo. No consultes con el alma, no consultes con la gente que no conoce al Señor, no consultes con el primero que viene a tu lado. Altar y anda solo a Él. Qué maravilloso es el Señor.

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0: en HRBC, las 6:59 minutos.
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0: Muy buenos días, que el Señor le bendiga. Qué bueno que podemos ver la luz del día, que Dios nos da la oportunidad una vez más de poder adorarle, de poder bendecir su nombre, de poder glorificarle. Que el Señor bendiga a su familia, cómo se encuentra esta mañana, cómo pasó usted esta semana. Hoy es el día que hizo el Señor para que nos gocemos y para que nos alegremos. Está desde el programa Edificando la Familia que sábado a sábado, muy temprano, nos levantamos para poder bendecir su vida y en el nombre de Jesús poder llevar esas buenas nuevas del reino, esos caminos viables para las familias, y hoy no será la excepción. Mi esposo estará compartiendo con ustedes un tema muy especial que será de mucha bendición. ¿Quién podrá entender sus propios errores? Pero el Señor sí, a través de Él, nosotros aprendemos, a través de su palabra, nosotros nos guiamos, nos orientamos. Este programa es un programa que usted no puede comunicarse, pero sí puede escribirnos un mensaje al WhatsApp 3160-9742 y nosotros gustosamente nos unimos a esa necesidad que usted está atravesando, nos solidarizamos con usted en esa necesidad que usted está pasando. La oración del justo puede mucho y nosotros estamos ahí para poder orar por usted, para poder orar por su familia. 3160-9742 es el número al cual usted puede escribirnos si tiene esa necesidad. ¿Por qué quiere usted que oremos? Y nosotros gustosamente estaremos haciéndolo.
1: Muy buenos días a cada uno de ustedes. Que la paz de Dios, que sobrepasa todo entendimiento, esté con cada uno de ustedes. Bendito sea el Señor en esta mañana. Vamos a desarrollar, como decía mi esposa, ¿quién podrá entender sus propios errores? A veces, al no tomar decisiones sabias, construimos o destruimos ese núcleo familiar, ese núcleo tan cercano que Dios nos ha mandado a cuidar. Esa herencia que Dios nos ha dado, como es nuestra familia, es importante que dedicamos tiempo, y eso será valioso para encaminarnos, para aprender, porque muchas veces podemos hacer mucho daño como hacer mucho bien. Y Dios quiere que hagamos bien al seno de nuestra familia. Pero antes de comenzar esta enseñanza esta mañana, vamos a escuchar a Paola Marino con Se Busca un Corazón.

Gloria al Señor en esta mañana. Hermosa alabanza, Dios busca un corazón dispuesto a ser renovado, a ser liberado, a ser restaurado. Dios es capaz de cambiar ese corazón de piedra por un corazón de carne. Todos cuando venimos al Señor, venimos y entramos en el proceso de Dios, tenemos que reconocer que cometemos errores y que es importante reconocer cuando se ha fallado por esa misma herencia adámica de Adán y Eva, que porque Dios desea liberarnos de toda soberbia para poder llegar a ser padres íntegros y estar dispuestos a hacer y limpiarnos de toda rebelión. Es hermoso cuando el salmista dice en el Salmo 19, versos 12 y 13, ¿quién podrá entender sus propios errores? Líbrame de los que son ocultos. Reserva también a tu siervo de la soberbia, que no se enseñoree de mí. Entonces seré íntegro y estaré limpio de gran rebelión. Como padres, nosotros construimos o destruimos nuestra familia. Esa parentela que Dios nos ha entregado, amados, que son los hijos, son herencia, son una bendición de Dios. Pero dependerá de nosotros en el curso de la vida si los atamos o los bendecimos. Hay consecuencias de nuestros errores que van a repercutir hacia muchas generaciones, por lo cual tenemos que pensar y al entrar en el proceso de Dios reconocer nuestra condición para que ellos nos sigan cargando con las faltas y errores que hemos cometido en el pasado. Dios hace nuevas cosas en nuestra vida. En la segunda carta del apóstol Pablo, segunda de Corintios 5:17, dice: de modo que si alguno está en Cristo, nueva criatura es, las cosas viejas pasaron y todas son hechas nuevas. El hecho de ser padres no nos quita en el proceso de Dios el reconocer que Dios quiere que llevemos a la medida de la estatura del varón perfecto y que es necesario dejar que el Señor opere y que haga cambios en cada uno de nosotros. Eso es saludable. Eso nos va a ayudar a mejorar nuestra calidad de vida como familia y de esa manera darle la dirección que requiere nuestro hogar. Desde el libro de Deuteronomio, la palabra contiene el consejo sabio y oportuno. Cuando explica, y estas palabras que te mando hoy estarán en tu mente y en tu corazón, y las repetirás a tus hijos al levantarte, al acostarte, al andar caminando. Eso es muy esencial, que nosotros podamos ser renovados por Dios, para que de esa manera podamos transmitir a nuestras generaciones, transgeneraciones. Dice que el principio de la sabiduría es el temor a Dios. Pero primero ese temor a Dios tiene que estar incrustado en cada uno de nosotros para que podamos originar cambios en nuestro corazón. Porque de la abundancia del corazón siempre va a hablar nuestra boca. ¿Estaremos construyendo nosotros como padres o estaremos destruyendo la vida de nuestros hijos cuando no buscamos el conocimiento y la sabiduría de Dios? Como dice el proverbista, con sabiduría se edifica la casa, y con todo bien preciado y agradable se construye. Es necesario que podamos revisar todo ello, para que podamos tener familias saludables emocionalmente, físicamente y espiritualmente. ¿Quién podrá entender sus propios errores?
Por eso nos equivocamos y utilizamos como excusa: yo mando, yo soy el sacerdote de la casa. Sí, pero el sacerdote es el que da el ejemplo de cuál debe ser nuestro comportamiento y nuestra conducta, porque nuestros hijos van a absorber lo que escuchan de sus padres y desear y hacer lo que sus padres hacen. Los hijos no solamente se traen al mundo, los hijos necesitan instrucción, necesitan disciplina, necesitan corrección y dirección, y a través de un ejemplo que nosotros podamos darlos a ellos. Es importante que podamos sacudir todo ese pasado que muchas veces nos avergüenza, como es el salmista: líbrame aún de aquellos que son ocultos. Vivir una vida limpia que transmita la vida de Jesús a nuestros hijos. Y como dice el himnólogo, porque ellos quieren ser como yo, porque yo quiero ser como tú. Hay una gran responsabilidad como padre, y la responsabilidad sabia y sensata es poder guiarlos, es poder amonestarnos en amor, porque el amor cubrirá muchas faltas. Y recuerde que no somos una obra terminada, somos una obra en proceso, pero muchos no están en el proceso de Dios. Ellos tienen que operar cambios en nuestro interior que se refleje en el exterior. Es hermoso cuando se reconoce, cuando a veces se corrige al muchacho, se corrige a la muchacha, y se hace de una manera incorrecta, gritando, recriminando, diciendo cosas groseras a nuestros hijos. Qué hermoso es cuando el salmista reconoce, cuando es confrontado con su situación. En el Salmo 51:4 dice: contra ti solo he pecado y he hecho lo malo delante de tus ojos, para que seas conocido justo en tu palabra y tenido por puro en tu juicio. ¿Cuántas veces hemos aprendido y hemos dado la lección a nuestros hijos en el hecho que a veces tal vez hemos hecho una corrección no de la manera correcta, no de la manera sensata y sabia, sino más bien destruimos el corazón de nuestros hijos? Pero cuando tenemos esa capacidad, ellos van a aprender que somos seres humanos en proceso, que tal vez no somos los padres que debían de ser, que nos equivocamos aún, pero que nos arrepentimos y reconocemos nuestras faltas y que queremos ser mejores cada día. Decía el salmista: límpiame más y más de mi pecado, de mis faltas. Salmo 51:2 dice: lávame más y más de mi maldad y límpiame de mi pecado. Purifícame con mi hisopo y seré más limpio. Salmo 51:7. Purifícame con mi hisopo y seré limpio. Lávame y seré más blanco que la nieve. Cada día nosotros, ante esa responsabilidad de ser padre, porque los hijos no solamente necesitan comida, techo y abrigo, necesitan una dirección sabia, sensata, bajo el conocimiento de Dios. Recuerde lo que el apóstol Santiago dijo: que si alguno tiene falta de sabiduría, que te la pida Dios, el cual le dará abundantemente sin reproche. Actuamos con sabiduría, vamos ante el trono de Dios antes de tomar una decisión y le explicamos a nuestros hijos por qué se le va a corregir, por qué se le está amonestando y cómo instruirlos de la manera correcta. Así tiene que ser. Los hijos son un regalo de Dios, son prestados por Dios y tenemos que cuidarlos, guiarlos y prepararlos para la vida, para enfrentarse, saber que en la vida hay muchas cosas que tenemos que enfrentar. Hermoso es cuando a través del profeta Isaías Dios habla al pueblo.
Dice, venid luego, dice el Señor, y estemos a cuenta. Isaías 1:8. Venid luego, dice el Señor, y estemos a cuenta. Si vuestros pecados fueren como la grana, como la nieve, serán emblanquecidos. Y si fueren rojos, serán como el carmesí, vendrán a ser como blanca lana. Entonces, estemos siempre a cuentas con el Señor. Y cada día tratemos de renovarnos, porque somos nosotros los primeros mentores, los maestros, la primera escuela, la primera iglesia es nuestra casa. La iglesia, la escuela, la universidad, lo que va a hacer es fortalecer esos principios y esos valores inculcados en el seno de la familia. Tenemos que prepararnos entonces y pensar que nuestra familia no solamente necesita comida ni techo, necesita principios, valores, que están escritos en la palabra, que contiene la voluntad de Dios para que como familia podamos estar saludables y estables cuando venga el día difícil, y que ellos puedan discernir lo que agrada y lo que no agrada a Dios. Eso hay que hacer. Venid luego, dice el Señor, y estemos a cuenta. Nos equivocamos, sí, erramos, sí, pero es de sabio ratificar cuando nos hemos equivocado. A veces hay que pedir perdón a la esposa, al esposo, a los hijos, y bien esa parte humana en el cual el perfecto es Dios. Somos seguidores de Dios, y que cada día nos esforzamos por ser como Dios. Pero mientras estamos en el proceso, vamos a tener una lucha que librar. Pero cuando somos sinceros, como dice el gnólogo, Dios anda buscando sinceridad de cada uno de nosotros. Él va a ayudarnos, siempre va a venir a nuestro auxilio y nos mostrará el camino por donde debe de transitar nuestra familia. Dejémonos ya de justificarnos. Y a veces queremos heredar, cada familia es diferente, heredar como fueron los padres como nosotros. Cada día debería de ser mejor, y así tiene que ser. A veces hay miembros de la familia con corazones enfermos, con resentimiento contra sus padres, y eso no puede ser así, porque a veces no los queremos escuchar, a veces abusamos de la autoridad, de la disciplina. Hay que hacerlo, pero hay que hacerlo de la manera correcta. Que todas las maldades del corazón sal y contamina todo el cuerpo. ¿Por qué muchos hijos no quieren saber de Dios? ¿Por qué muchas esposas no quieren ir a la iglesia? ¿Por qué ese esposo no quiere conocer a Dios? Porque muchas veces nuestras actitudes dejan mucho que desear. Pero podemos venir a la fuente correcta, que es Dios, y nos mostrará el camino a transitar. Marcos 7, del verso 21 al 23, dice, porque dentro del corazón de los hombres salen los malos pensamientos, los adulterios, las fornicaciones, los homicidios, los hurtos, las avaricias, las maldades, el engaño, la lascivia, la envidia, la maledicencia, la soberbia, la insensatez. Todas estas cosas de dentro salen y contaminan al ser humano. Es necesario que nosotros estemos revisándonos para que podamos no violentar a nuestros hijos, no corregirlos con situaciones en las cuales nos vamos a arrepentir, y en vez de edificarlos los estamos destruyendo. Y a veces se corrige, no se le dice por qué. Hay que enseñarles, porque el corazón va guardando cosas, resentimiento, rencor, odio, y a veces llega hasta la amargura de corazón. No es posible que nuestros hijos lleguen a esos extremos. Siempre mejor hay que buscarle una salida con la ayuda de Dios para no dañarlos. Y por eso muchos niños quieren salir de su casa, porque sienten que es una cárcel, que es un lugar
inhabitable. Entonces, no podemos, como hijos de Dios, comportarnos a veces de la manera incorrecta. A veces utilizamos malas palabras. A veces andamos haciendo comparativos. Y eso se va almacenando en el corazón de los hijos. Y tarde o temprano eso va a explotar. Pero pidámosle a Dios que nos dé de su sabiduría para poder encaminarnos. Porque la casa se edifica con sabiduría. Y se llena todo de bien preciado con sabiduría, con el conocimiento de Dios. Es tiempo en el cual podamos entender que el enemigo va a llegar hasta donde usted le permitamos, usted y yo le permitamos, hasta ahí va a llegar. Invitemos al Señor. Hace mucho tiempo que en el seno de la familia hemos sacado de Dios, ya no hay una vida devocional familiar, ya solamente apenas si oramos por la comida. Hay que contarles historias bíblicas a nuestros hijos. Hay que ir preparando el terreno, el corazón de ellos. Y que muchas veces hay que pedir perdón si alguno ha sido ofendido, tal vez por una frase que se entendió mal en el seno de la familia. Así se construye, pidiendo perdón. Así los hijos también, cuando ellos se equivoquen, aprenderán a pedir perdón. Eso es saludable, eso es bueno, porque todo lo que el hombre sembrare, eso también segará. ¿Qué estamos sembrando en el corazón de nuestros hijos? ¿Qué sembramos en el corazón? ¿Los afirmamos o más bien los dañamos emocionalmente? Tenemos que pedirle perdón como hijos de Dios, como esposas. Dice Gálatas 6:7-8. No os engañéis, Dios no puede ser burlado, pues todo lo que el hombre sembrare, eso también segará. Desprecio, diciendo cosas que no. Recuerdo a un pastor amigo que decía que su abuela expresaba la siguiente frase, que es fría, en el cual que tu mamá, dice, en vez de tenerte a ti, hubiera tenido un rollo de alambre. ¿Usted cree que así edificamos? ¿Así afirmamos? No, así destruimos. Porque dice Gálatas 6:8, porque el que siembra para su carne, la carne segará corrupción, mas el que siembra para el Espíritu, del Espíritu segará para vida eterna. Cuando edificamos y sembramos los valores, los principios, y los modelamos delante de nuestros hijos, ellos no tendrán temor del mañana, porque les hemos preparado y sus padres hemos sido los modelos para enfrentarse a la vida. Es interesante todo esto, porque vemos la fragilidad de hoy en día en el siglo XXI de la familia. Y que es tiempo de reaccionar, no de lamentarse, sino reaccionar y buscar la forma de cómo recuperar el tiempo perdido en cosas incoherentes, en malas decisiones, y pedirle al Señor que nos guíe por la senda correcta. Muy bien, vamos a hacer un alto porque vamos a una pausa y después regresamos en su programa Edificando Familias.

0: vamos a una pausa. En breve regresamos para seguir con su programa Edificando la Familia.
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2: Muy bien, continuamos en esta hermosa mañana de hoy, 6 de mayo, que Dios nos ha regalado. Ya se aproxima una fecha muy especial, como es el Día de la Madre. Qué bueno que podamos bendecir la mujer que teme a Jehová, esa será alabada, que los hijos puedan, a veces no tanto regalos, sino estar pendientes de esa madre, es maravilloso. Así que anticipadamente que pase un tiempo muy feliz a todas las madres. Respetuosos, hijos honrados de mucho bienestar en medio de este tiempo en el cual vivimos. Dice Deuteronomio 6:8, y haz lo correcto, haz lo recto y bueno ante los ojos de Jehová, para que te vaya bien y entres y poseas la buena tierra que Jehová juró a tus padres. Ahí está la obediencia a Dios, la obediencia que nosotros mostramos, es una manera de enseñar. Dice, y haz lo recto y lo bueno ante los ojos de Dios, para que te vaya bien y entres y poseas la buena tierra que Jehová juró a tus padres. Qué maravilloso saber y que nuestros hijos puedan aprender que todo tiene una recompensa, sea buena o mala. Todo va a repercutir de acuerdo a lo que sembramos en él. Eso se va a dar, porque no se puede sembrar maíz y se va a recibir papayas. No se puede sembrar frijoles y va a aparecer arroz. Entonces, lo que nosotros sembremos en ellos, eso va a repercutir. Hacer los hijos deben de saber que nosotros nos esforzamos por hacer lo recto, lo correcto, lo bueno delante de los ojos de Dios. Y así nos va a ir bien y vamos a poseer la tierra que el Señor juró a nuestros padres. Entonces, es hermoso. Los hijos crecen. Yo no me di cuenta cuando mis hijos ya habían crecido, ya estaban listos para decirme que se iban a casar. A veces uno es el último que se da cuenta que los hijos han crecido, pero es importante que podamos aprovechar cada edad, cada etapa del crecimiento de su vida, para conversar con ellos de temas que ellos quieran saber, de cualquier tema. Porque nosotros sí vamos a orientarlos de la manera correcta. Y así tiene que ser. Porque el fundamento de Dios está firme. Y nosotros tenemos que ver cómo edificamos sobre ese fundamento. Vean lo que dice Pablo a 2 Timoteo 2:19. Pero el fundamento de Dios está firme, teniendo este sello. Conoce el Señor los que son suyos. Y apártese de toda iniquidad todo aquel que invoca el nombre de Cristo. Qué maravilloso es. El fundamento de Dios ya está firme, su palabra, él nos dice lo que agrada y lo que no agrada a Dios, lo que tenemos que hacer y lo que no tenemos que hacer. Y si nos equivocamos en el camino, abogado tenemos para con el Padre reconocer nuestras faltas, como dice primera de Juan 1:9, y confesaremos nuestros pecados, él es fiel y justo para perdonarnos nuestros pecados y limpiarnos de toda maldad. Lo dio, tiene que estar tranquilo. Si no lo hizo, entonces hay que pedirle perdón a Dios, porque no era el fruto que esperábamos recibir de ellos. Entonces, tiempos difíciles de los que vivimos hoy en día y experimentamos como sociedad, y solo con la ayuda del Señor podremos salir y enfrentarnos a las situaciones que estamos viviendo. Ya el fundamento está firme. Si hacemos lo correcto delante de los ojos de Dios, eso será importante. Es cuando declaramos nuestras faltas, Dios mejorará nuestra situación y entenderemos que todo obra para bien. No tengamos temor. Cuando nos hemos equivocado, clamemos al Señor y Él responderá y Él nos enseñará grandes cosas y ocultas que nosotros no conocemos. Lo está haciendo usted, lo felicito y lo animo a seguir adelante, y si ha descuidado, que retome eso porque el mundo lo espera, y si él no está preparado en valores y principios del reino, puede ser presa fácil. Pero si ha sido preparado, él siempre va a analizar lo que aprendió en su casa. Que no solamente se le dio techo y abrigo, sino que se le preparó para la vida, para que vivan con nosotros y sin nosotros. Si usted en esta mañana se siente que necesita que le acompañemos a orar, nosotros tenemos un teléfono donde estamos orando por cada una de las peticiones. Usted puede llamar al 30, puede escribir y enviar un WhatsApp. Envía un WhatsApp al 3160-9742. Y si está fuera del país, más 504-3160-9742. Si quiere que oremos, este es el teléfono donde estamos orando siempre por las necesidades y peticiones. Si usted necesita sabiduría de Dios, dirección de Dios, estamos para ayudarle. Ahí puede enviar un mensaje de texto y con gusto nosotros estaremos orando, ayudándole, intercediendo. Porque aquí no estamos para acusar, sino para reflexionar unos con otros. Escuchemos a Barak en esta mañana con el himno Perdóname.

Gloria al Señor, gloria al Señor. Dios solamente requiere un corazón que reconozca que sin Dios nada podemos hacer. Porque Dios restituye todo lo dañado causado por nuestras decisiones erróneas, porque no buscamos la sabiduría de Él y nos anima a seguir adelante. Dios quiere que estemos preparados y que preparemos a nuestros hijos para que vivan con y sin nosotros. La familia es algo hermoso, pero ustedes ven que es tan amenazada, es una institución tan antigua, pero tan amenazada, donde el enemigo viene para hurtar, matar y destruir. Pero el Señor quiere que su familia, mi familia, tenga vida, y que esa vida sea en abundancia. No sé lo que usted esté atravesando con su familia. Hay personas que toman las decisiones a la ligera, y no debe de ser así. Hay que meditar, hay que buscar de Dios, porque Dios resguarda, Dios guarda, Dios restituye todo lo dañado, porque tal vez le dimos cabida al resentimiento, al rencor, al odio, y Dios es capaz de sanar todo ese corazón enfermo, y que todos muchas veces están afectados en el seno de la familia. Quiero orar por ustedes y pedirle al Señor que nos ayude, porque todos somos familia y necesitamos. Dice Jeremías 33:3, clama a mí y yo te responderé y te enseñaré cosas grandes y ocultas que tú no conoces. Padre, en el nombre de Jesús queremos agradecerte en esta hora por la oportunidad que podemos venir delante de ti, oh Dios, y agradecer por tantas familias que están en las áreas urbanas, en las áreas rurales, hasta donde llegan las ondas de la radio, Padre, que tú puedas bendecir, que tú puedas hacer la obra en la vida de mis hermanos. Oh Dios, que busquen la sabiduría y el conocimiento, que afirmemos a nuestros hijos, que los podamos dar una dirección sensata de acuerdo a lo establecido en las Sagradas Escrituras, que los podamos instruir, preparar para el día de mañana, Señor, para que ellos sean personas de bien. Te lo pedimos en el nombre de Jesús, sabiduría para los padres que están comenzando a ser padres, que lo hagan de la forma correcta, oh Dios, porque nosotros construimos o destruimos la vida de nuestros hijos. Dice que el hijo consentido será la vergüenza de su madre. Entonces hay que darles amor, hay que darles rigor, amonestación, instrucción, dirección, que lo hagamos de la manera correcta, con amor, sin lastimar, sino hacerlo de la forma como la Biblia lo ha estipulado. Señor, bendice a los oyentes, guárdanos, Señor, y ayúdanos para que cada día, oh Dios, nos esforcemos para que nuestros hijos puedan tener esos padres que anhelan y que quieren, que no tienen miedo, que no tienen temor conversar con nosotros, ni el hecho de preguntar, porque el que pregunta, saber quiere. Señor, bendice a Honduras, bendice, oh Dios, bendice a la nación. Gracias, Señor, por los 75 años del Estado de Israel, oh Dios. Bendice a Israel, un pueblo amado donde nació nuestro Salvador. Gracias, Señor, por Israel. Bendícelo, Dios, guárdalo de todo mal, oh Dios. En el nombre de Jesús te lo pedimos, te lo suplicamos y te damos las gracias. A ti sea la gloria, Señor, la honra por los siglos de los siglos. Amén y amén. Si usted quiere saber más y conocer un poco más de nosotros, de los pastores Opalto y Vilma Canales, estamos en la página Centro Evangélico Cuadrangular. En Facebook, Centro Evangélico Cuadrangular, ahí usted puede buscar servicios de mañana. Tenemos servicios, tres servicios los domingos. Estamos ubicados a media cuadra al norte entre Banadesa y el Ministerio Público, 8 de la mañana, 9:45 y 11 de la mañana. Estamos ahí para servirle con todo gusto. Será un honor servir a usted. Así es que Dios le bendiga, Dios le guarde, y será hasta el próximo sábado, si Dios nos permite poder también estar con ustedes. La paz de Dios y la bendición de Dios sobre su descendencia, sobre su prole. Que Dios les bendiga y que Dios les guarde ricamente.
es nuestro anhelo y deseo. Bendiciones. Nació nuestro Salvador. Gracias, Señor, por Israel. Bendícelo, Dios, guárdalo de todo mal, Dios. En el nombre de Jesús te lo pedimos, te lo suplicamos y te damos las gracias. A ti sea la gloria, Señor, la honra por los siglos de los siglos. Amén y amén. 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Tenemos servicios, tres servicios los domingos. Estamos ubicados a media cuadra al norte entre Banadesa y el Ministerio Público, 8 de la mañana, 9:45 y 11 de la mañana. Estamos ahí para servirle con todo gusto. Será un honor servir a usted. Así es que Dios le bendiga, Dios le guarde, y será hasta el próximo sábado, si Dios nos permite poder también estar con ustedes. La paz de Dios y la bendición de Dios sobre su descendencia, sobre su prole. Que Dios les bendiga y que Dios les guarde ricamente. Es nuestro anhelo y deseo. Bendiciones.

identificar a media cuadra al norte entre Banadesa y el Ministerio Público, 8 de la mañana, 9:45 y 11 de la mañana. Estamos ahí para servirle, con todo gusto, será un honor servir a usted. Así que Dios le bendiga, Dios le guarde, y será hasta el próximo sábado, si Dios nos permite poder también estar con ustedes. La paz de Dios, la bendición de Dios sobre su descendencia, sobre su prole, que Dios les bendiga y que Dios les guarde ricamente, es nuestro anhelo y deseo. Bendiciones.

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3: Buenos días. Una vez más estamos llegando hasta sus hogares y queremos agradecerle a nuestro Dios por esta bendita oportunidad que nos da de poder entrar a sus hogares y poder compartir este tiempo. Buenos días, Pastor Mauricio.
4: Buenos días, hermano. Buenos días, Denis. Buenos días a toda nuestra audiencia. Que el Señor les bendiga en este día.
3: Buenos días, así que... Óigame, hoy amaneció lloviendo como a las 5 de la mañana, estaba lloviendo. Uh-huh. Y eso me gusta porque la verdad es que las plantas necesitan y ahorita hay una situación bien difícil de que hablan de la sequía. Uh-huh. Pero las sequías que se dan en nuestro país solo son de unos meses. ¿Qué tal si no tiene una sequía como la que Elías? Sí, que declaró 3 años y medio y se imagina usted sin agua. Entonces, bueno, pues hoy estamos contentos. Estos días, recuerda que hablé de que murió mi papá, ¿verdad?
4: Sí.
3: No ve que después murió la mamá de un amigo que venía de Estados Unidos, amigos de mi familia también. Y el, ¿cuándo fue el?

0: Murió otro amigo, Marco Vinicio Arias. Murió y pues hemos estado así de moviéndonos, ¿verdad? Y pues yo sé que casi todos pues van a la presencia de Dios, ¿verdad? Si tenían a Cristo en su corazón, ¿verdad?
1: Así es.
0: Porque es una realidad, no la podemos evitar, como decir que si queremos ir a Estados Unidos, tenemos que solicitar una visa, pagarla, si es que nos la dan,
1: sí,
0: para poder entrar. Pero qué bueno que hoy estamos ya en este su programa ayudándote a crecer. Queremos agradecer a todos los amigos y a todos los hermanos que están en sintonía con nosotros. Y pues hoy parece, no sé, ¿verdad? Quiero ver si está mi amigo el doctor Hopper, que él estaba haciendo algunas cosas y quiere hablar con nosotros. Pero antes de todo, Pastor Mauricio, invitamos a la gente que
1: hoy nos... Para que se comuniquen con nosotros en el 2234-6640, 2234-6648 y en el 9471-2038.
0: Pues sí, entonces hoy pues queremos invitarles que nos llamen. Siempre queremos orar por ustedes, queremos orar al final, ¿verdad?
1: Uh-huh.
0: Porque al orar por ustedes, creemos que el poder de Dios se manifiesta a través del Espíritu Santo, y usted crea, tenga fe, tenga esa certeza, esa seguridad de que Dios se manifiesta con poder y gloria. Bueno, hoy estábamos queriéndonos, se comunicó el doctor Hopper conmigo, pero no, me dijo que se iba a ubicar por ahí, no sé dónde está, entonces no tenemos una respuesta de él. Me imagino que debe estar en el hospital, pero bueno, vamos a ver si él nos echa una llamadita. Queremos saludar en esta mañana a Santos Izaguirre, queremos saludar a Telma de Izaguirre, ¿verdad? Que yo creo que ya está haciéndose ahí por ahí, ella siempre está haciendo unos huevitos y van al desayuno. Y a todos los amigos, pues a nuestra hermana Reina, que siempre está en sintonía con este programa, y gracias a Dios, hermana Reina, que usted siempre nos llama, siempre está pendiente de nosotros. No digo que nos llame la radio, me llama a mí, uh-huh, y me dice, estoy pendiente del radio, a su hermana Irma, a Argentina, a Nela, su mamá, y a Vilma, ¿verdad? Que siempre están en sintonía con este programa, a Daniela y a Noé. Así que les saludamos a todos aquellos, y ¿sabe qué? Yo estoy creyendo, Pastor Mauricio, que el poder de Dios se manifiesta siempre.
1: Sí, amén.
0: Yo creo que cuando nosotros hablamos la palabra, es por la palabra que Dios hace los milagros. En la palabra encontramos los ingredientes necesarios para tener resultados. Así que yo les invito siempre a hacer dos cosas: orar y leer la palabra, porque es ahí donde vamos a encontrar esos ingredientes para nuestra vida. Y recuerde, este es el día que hizo el Señor. Es un día de alegría y de gozo, y en él nos gozamos, en él nos alegramos, en él nos contentamos, y tenemos que aprender a caminar con buena actitud, ¿verdad? Así que no sé si por ahí tendremos algún consejo, hermano Denis, del doctor Alejandro Oviedo, ¿verdad? Así que vamos a ver qué nos dice el doctor Alejandro Oviedo.
1: De acuerdo.
2: ¿Quieres saber un no negociable de todo cristiano? Escucha esto del doctor Bob Oatley. Todo cristiano debe abrirse voluntariamente al liderazgo y control del Espíritu Santo de manera recurrente. Si te dejaras dirigir por el Espíritu de Dios en todos los aspectos de tu vida, tu mundo sería increíble. Pero seamos honestos. En el día a día nos dejamos llevar por emociones o impulsos. Y como resultado, terminamos en problemas. Y el Espíritu Santo ni lo consideramos. Si has nacido de nuevo, el Espíritu Santo ya vive en ti, pero es tu responsabilidad escuchar su voz, someterte a su guía y estar disponible para él. Ser liderado por el Espíritu Santo es reflejar a Jesús en todos los comportamientos de nuestra vida. Esa es la diferencia entre una vida común y la vida extraordinaria que Dios ha diseñado para ti. Decídete hoy a vivir guiado por el Espíritu Santo.
0: Bueno, qué bueno. El hermano Armando Alejandro Viedo siempre nos da un buen consejo. Fíjese que estoy hablando con el doctor Hopper y el doctor Hopper está en la línea y él nos va a comentar qué fue lo que hizo ayer. Doctor Hopper, ¿cómo está? Buenos días.
3: Pastor Isaguirre, y ante todo pues mi cariño, mi aprecio para ambos, y estamos también aquí pues consternados con la muerte de su señor padre, ¿verdad? Que en estos momentos ya goza de mejor vida. Así que un placer saludarles. Siempre estamos pendientes de HRBC, una voz pionera que desde que tengo uso de razón, mi papá cuando iba al trabajo me iba a dejar a la escuela, siempre HRBC ante todo. Así que un placer, hermanos, que Dios me los bendiga, me los guarde. Nosotros pues siempre nuestra actividad pues médica, nuestra actividad misionera, y este pues fin de semana estuvimos en una zona muy bonita en Intibucá, Jesús de Otoro y La Esperanza, ¿verdad? Fue grato poder compartir con hermanos y hermanas y también amigos que no conocen del Señor y que a través de la medicina pues hay un espacio para poderles hablar también, ¿verdad?, de nuestro Creador. El jueves también estuvimos en una zona muy bonita que se llama La Libertad, Islas Lajas, Comayagua. Las Lajas, Comayagua es una extensión grande de terreno que va a dar hasta el embalse del Cajón, y desde esa zona ustedes pueden ir perfectamente hacia Santa Cruz de Yojoa. Yo creo que los hermanos que nos están escuchando a veces ansían poder ir a conocer El Salvador, Nicaragua, México, Estados Unidos, pero yo les diría, hagamos turismo nacional, hagamos turismo local. Honduras es bella, y si ustedes quieren tener un par de consejos, no duden en poderme ubicar para darle de los mejores lugares para poder ir. Si ustedes quieren playa, si quieren corales, si quieren cultura, si quieren guaras que viven al aire libre en la Mosquitia, si ustedes quieren servir y ayudar al pueblo misquito en zonas como Rusruz, en lugares recónditos del Patuca, lugares de Lempira, montañas inexorables que hay aquí en la reserva de Comayagua, en Mixcure, en Opatoro. Bueno, Honduras es grande y lo único que necesitamos es dejar el confort de nuestro hogar, de nuestra familia, cargar el carro con algunos medicamentos, ropa que ustedes no necesiten, poder ir a pasar un fin de semana a algún lugar de esto y ustedes se van a sentir más que bendecidos.
0: Doctor, y usted, bueno, todo lo que nos acaba de mencionar ahorita son lugares que usted ha visitado, pero siempre haciendo la obra y haciendo esa misión de apostolado, de ver niños, de llevar medicina y tratar a muchos niños a través de sus brigadas.
3: Sí, hermano, o sea, yo nunca había pensado que el hecho de ser médico podía traer tanta alegría, ¿verdad? Y tanta satisfacción, plenitud a mi vida, como es este campo. A través de los niños, nosotros no solamente conocemos su situación de salud física, sino también mental y también espiritual. Y es así como podemos llegar muchas veces a madres, a padres que están desesperados, que ya de repente se sienten ya vulnerados, que ya han ido al curandero, que han ido porque le han dicho que el niño está empachado, que el niño tiene mil cosas, que le han hecho mil cuestiones feas, y de repente estos padres en este punto en el cual ellos se sienten ya que no saben dónde ir a pegar, como dice uno. Es el momento como contar el testimonio de personas, de niños, ya ha encontrado la salud solamente física, y a través de este testimonio uno también puede contar de sus experiencias propias, de experiencias vividas, de milagros que no solamente han sido hechos dentro de la familia, dentro de mi familia, sino milagros increíbles que eso hacen apostar a que definitivamente hay un creador, hay un jefe de jefe, señor de señor, y sobre todo un rey de reyes, ¿verdad?, que está encima de nosotros y que puede entrar a nuestro corazón, a nuestra mente, a nuestros tuétanos, y sacarnos de esta vida sin sentido que tenemos y darle una mejor calidad de vida, no solamente al niño, sino a la esposa, al esposo, a la suegra, a todas las personas que conforman el entorno de este niño. Hay maneras como el Señor puede facilitarnos, nosotros ser facilitadores para que las personas puedan conocer un poco más de Dios. Así que este es el lema, no solamente salud, sino también mente, salud, alma, todo conforma en esencia lo que el ser humano es y lo que el ser humano siempre anhela tener, que es sabiduría y sobre todo sanidad, que es con lo que nosotros queremos vivir y ser plenos, no solamente en lo material, sino más bien en el Espíritu Santo.
0: Qué bueno, doctor Hopper, queremos agradecer sus palabras y siempre pues motivarlo a que usted siga con esa misión, de ese amor, ese deseo en su corazón de poder ayudar a la niñez en Honduras. Así que le agradecemos, que Dios lo bendiga y que Dios le siga dando sabiduría, capacidad y sobre todo economía para que usted pueda realizar sus eventos.
3: Amén, hermanos. La gracia del Señor sea sobre todos ustedes y todas las personas que están sintonizando en estos momentos HRBC de Honduras. Que el Señor los bendiga.
0: Amén.
1: Bueno, buenos días. Aquí ya nos comienzan a escribir. Tenemos a nuestra hermana Carla Vivas que nos dice: que Dios les bendiga y siga usando para su gloria. Ya estamos conectados desde el sur. También tenemos otros hermanos que este es nuestro hermano Carlos Moncada, que nos dice: Dios le fortalezca por el fallecimiento de su padre. Así que este es un mensaje para usted, hermano.
0: Gracias, hermano, que Dios le bendiga. Sabemos que él ya está en la presencia del Señor y la verdad es que cuando esto ocurre, la fortaleza, la paz, solo puede venir de nuestro Señor Jesucristo.
1: Así es.
0: ¿Qué dice Pastor Mauricio si seguimos?
1: Bueno, metámonos a la piscina entonces.
0: La verdad es que este tema que agarramos, y a mí me encanta, usted dijo que le fascinaba también, ¿verdad?
1: Sí.
0: Y hay mucho de lo que podemos hablar de este personaje, de este profeta llamado Elías, ¿verdad? La vez pasada hablábamos pues de quién era el profeta Elías, fuimos dando algunas cuestiones de algunas enseñanzas con aquella palabra que él decía: vive Jehová. Y lo dijo frente al rey Acab, que era uno de los reyes más malos, y la esposa, que usted sabe que nosotros hablamos también de ese espíritu jezabélico. Y lo tremendo es de que Elías no le importó quién era acá, él solo dijo: vive Jehová, ¿verdad?
1: Así es.
0: Vive Jehová.
1: Y mirábamos también que hablábamos de que Dios le permitía a Elías en ese momento hablar frente al rey, tener una gran exposición de la palabra de Dios frente a un hombre importante, y la instrucción inmediata de Dios es: ve y escóndete. Y se va, Elías tiene que salir. Y dice que se fue al arroyo de Querit y ahí el Señor lo sustentó, ¿verdad? Pero entonces hoy arrancamos partiendo de ahí en la lectura, porque dice que algún tiempo después se secó ese arroyo. Ahí donde Dios lo había mandado a esconderse, el arroyo se seca porque no había llovido. Entonces la palabra del Señor vino a él con este mensaje: ve ahora a Sarepta de Sidón. Y permanece ahí.
0: Y ahí en Sarepta era un lugar idólatra, era un lugar de, era un pueblo de Fenicia, creo.
1: Un pueblo de Fenicia. Y justamente es las cosas que parecen a nuestra óptica muchas veces absurdas, que fuera de toda lógica, cómo Dios va a mandar a su gran profeta a un lugar de idolatría. Y cuando Dios nos envía, nos lleva a lugares que nosotros creemos ser demasiado santos para esos lugares, no entendemos que Dios tiene un propósito.
0: Y fíjese que esto es tremendo, Pastor Mauricio, por el hecho de que después de que vemos que Elías, Dios, hablábamos de que él mató a 400 profetas de Baal. Uh-huh. Una hazaña. Cae y hace todo lo que tenía que ocurrir, pero después lo manda al arroyo de Kerib.
1: No, pero ahorita vamos, solo ha hablado con Acab.
0: Sí, hablaba con Acab, sí. Pero vámonos así, rapidito, porque sí. Nos vamos a meter a la otra parte. Él está frente a Acab, él le dice, vive Jehová y mire todo lo que ocurre. Y decíamos, pues, que cuántas de nosotros o cuántas personas verdaderamente tienen a Cristo en su corazón, pero tienen temor de hablarle a la gente de Jesucristo.
1: Sí, así es.
0: Esa parte, ¿verdad? Uh-huh. Y él, la posición que usted decía de que él está en una situación donde él es un valiente, uh-huh. Pero de repente está escondido.
1: Sí.
0: ¿Verdad?
1: Sí.
0: Ahora, la palabra que me llama la atención es en el 17, versículo 8, cuando dice, vino luego a él palabra de Jehová diciendo. Uh-huh. Ahora, vino a él palabra de Jehová diciendo, qué tremendo es de que nosotros día a día nos sometamos a la palabra. Y alguna gente dice, Dios habla. Claro que sí, él le está hablando. A través de la palabra le está hablando. Uh-huh. Entonces dice que vino luego a él palabra de Jehová, diciendo, y esta parte me llama mucho la atención, porque hay una coma, y dice, levántate. Uh-huh. Cuando él dice, levántate, ¿por qué razón sería que le dice levántate? Era por la situación de que Elías estaba prácticamente caído, porque Elías estaba sujeto a pasiones, estaba sujeto como cualquier hombre, y él está en una situación, en una condición, porque él se está quejando de que una mujer lo quiere matar. Y es Jezabel. Entonces, pero lo que usted hablaba la vez pasada es ver que este hombre, oígame, todo el proceso que hizo. Y todavía él ha visto a esos tipos que se burlan. Y él les dice, vaya, hagan que su Dios mande fuego. Y Elías, después de todo eso, con esa fe que él tenía, la convicción de que tenía, que verdaderamente él mata a los 400 sacerdotes de Baal o profetas de Baal, hablábamos de que se fue a otra posición.
1: Y aquí la situación de Elías es más compleja de lo que entendemos nosotros en la historia. Porque mire lo que dice en el capítulo 16, donde todavía Elías no ha entrado en escena. Capítulo 16, versículo 29 en adelante, habla de Acab, rey de Israel, y dice, en el año 38 de Asar, rey de Judá, Acab, hijo de Omri, ascendió al trono y reinó sobre Israel en Samaria 22 años. Y Acab, hijo de Omri, hizo lo que ofende al Señor más que todos los reyes que lo precedieron. Como si hubiera sido poco el cometer los mismos pecados de Jeroboam, hijo de Nabat, aquí viene lo importante, también se casó con Jezabel, hija de Etbaal, rey de los sidonios. Entonces, Jezabel es sidonia. Y en el versículo 8 del 17 que usted estaba leyendo, dice, entonces vino palabra del Señor a él con este mensaje: ve ahora a Sarepta de Sidón, O sea, que Dios está mandando a Elías a los sidonios, de donde es Jezabel, que podríamos decir es la antagonista de la historia, es la archienemiga de Elías en ese momento. Y cualquiera de nosotros en una posición como esta, todos tenemos a alguien con quien en algún momento discrepamos o, peor aún, adversamos. Y pensar que cuando nosotros tenemos adversidades con una persona, tendemos a ver todo lo que se relaciona con esa persona como lo malo, como lo peor. Entonces, yo no me llevo con aquellos porque son amigos de aquel. Yo no voy a ese lugar porque siempre está el fulano con quien yo tengo adversidad. Pero entonces Dios le dice: ve y métete ahí a donde tú no quieres ir. Vete a Sarepta de Sidón. Y aquí nosotros, aunque la Biblia no lo refleja, podemos ver la obediencia de Elías, porque si lo contrastamos con la historia de Jonás, a Jonás le pasó algo similar. Dios le dice: ve a Nínive. Y Nínive era pueblo asirio y más o menos la misma situación. Y Jonás dice: ¿yo qué voy a ir a estar haciendo ahí? Yo no voy a ir a ese lugar. Y se va para otro lugar. Pero aquí vemos a un Elías obedeciendo a Dios en algo que muy probablemente en su naturaleza humana él no quería hacer, porque le está pidiendo que se mezcle, que vaya a un pueblo pagano, a un pueblo que es precisamente lo que ha traído contaminación al pueblo de Israel. El pueblo de Israel cayó en el paganismo por Jezabel. Digamos, ya venía en pecado, pero Jezabel hizo que eso se potencializara, y ahora Dios lo manda a ese pueblo. Y usted mencionaba los 400 profetas de Baal. Y si Dios lo mandó para conocer más de ese pueblo, porque todavía no han pasado los 400, el evento donde mueren los 400 profetas, pero Dios lo está mandando a pueblo enemigo. Había una canción que decía: al campo enemigo yo fui. Y Dios está mandando a Elías al campo enemigo en ese momento. Pero, como vamos a ver más adelante, a ser atendido por una viuda. La verdad que es todo un evento difícil de procesar cuando uno es... Cuando nosotros somos... Esa clase de cristianos santurrones, que donde todo es pecado. Lo que Elías estaba haciendo es lo peor que le pudo haber pasado. Si a usted, a un cristiano santurrón, le dice: quiero que vaya donde a la séptima avenida, que se deje atender ahí por doña Tomasa en el prostíbulo tal XYZ, cualquier cristiano dice: ¿cómo? O sea, ¿cómo voy a hacer eso? Eso ofende a mi Señor.
0: Reprendo en el nombre.
1: Exactamente. Y sin embargo, lo que Elías está afrontando en ese momento es algo así de desproporcionado para un hombre de Dios. Es ir a ser atendido por una viuda en un pueblo pagano, que es lo que ha traído el mal al pueblo de Israel.
0: Mire qué cuesta, uno le pide a Dios que verdaderamente nos haga entender y nos haga comprender lo que es, lo que Él quiere revelar a nuestras vidas. Y estamos viendo a este Elías, decíamos la vez pasada que él no tenía ninguna versión de la Biblia. Uh-huh. Él no es que dice: me voy a ir a la Reina Valera, a 1960, o a la Nueva Versión Internacional, decíamos eso. Y este hombre tenía fe, este hombre creía. Entonces, después de del evento que pasa con Acab, y que vino luego palabra de Jehová a él, y una de las cosas que le dice es: levántate. Muchas veces hay personas que están caídas, Hay muchas personas que están en situaciones difíciles. Hay personas que están enfrentadas a situaciones que tal vez no logran tener la iniciativa y la creatividad para poder desarrollar lo que quieren hacer. Pero le dice Dios a Elías, levántate. Uh-huh. Ese levantarse es como que Dios nos esté diciendo hoy, ¿saben qué? Si usted está pasando una situación difícil, una situación compleja, levántate. Pero para que se levante una persona, en primer lugar, nosotros debemos tener el manual, tenemos que tener el instructivo en nuestras manos para poder entender y poder manejar la situación que estamos viviendo. Creo que hablaba, no sé si hablaba, lo decía acá o lo dije a alguien, que por lo general nosotros, si compramos un equipo nuevo, televisor, lo que sea, ese televisor hoy en la actualidad, a lo mejor, si usted me pregunta a mí, no le voy a entender. Pero trae un manual, trae un instructivo. ¿Y qué es lo que nosotros buscamos de ese televisor o el equipo que sea? Lo primero es cómo se enciende, cómo se conecta y cómo se enciende. Pero las funciones no las conocemos. No sabemos cómo manejarlo. ¿Por qué? Porque no nos sometemos o simplemente no leemos las instrucciones porque no las entendemos. Necesitamos decir, yo necesito ser un tecnólogo. Ahora, en el caso de la palabra, nosotros tenemos una palabra de la cual Jesús dijo a los discípulos, ¿saben qué? Ellos tenían temor de que se iban a quedar solos, qué iba a pasar con ellos. Pero Jesús les dijo, ¿saben qué? Yo me voy al Padre, pero voy a pedirle al Padre que les envíe al vicario, al representante mío a la tierra, para que ustedes sean testigos fiel del reino. Entonces, si nos vamos a Hechos 1:8, dice, y recibiréis poder cuando haya venido sobre vosotros el Espíritu Santo, y me seréis testigos en Jerusalén, Judea, Samaria y hasta lo último de la tierra. Pero ¿quién es el que nos va a apoyar? ¿Quién es el que nos va a enseñar? Es el Espíritu Santo. Entonces, Dios le dice, levántate. ¿Pero por qué? Porque Elías lo primero que hace es entender la palabra del Señor. Es traer esa revelación, porque no solamente le dice, levántate. Y si vemos en el versículo 10, vemos que le da una orden. Pero le dice, entonces él se levantó. Pero antes dice que Dios le dice, vete a Sarepta de Sidón. Ya usted comentaba, Sidón, estábamos hablando que era un pueblo idólatra, a ver qué perversidades hacían, que eran los sidonios, y por eso vemos a una Jezabel que tenía unas condiciones y unas cualidades que eran perversas. Entonces dice, y la cuestión está de lo que usted decía de Belén, cuando envían a alguien a Belén, y estamos hablando de que es una ciudad donde se hacen perversidades, pero él le dice, mora ahí.
1: Y en eso justamente es a donde yo quería apuntar en lo que usted está mencionando, porque en la Reina Valera vemos ese levántate de Dios, y nos gusta a nosotros acompañar ese levántate con levántate y resplandece. Pero, que ya hemos tocado ese tema, pero nosotros debemos entender que la perspectiva de Dios muchas veces es distinta a la perspectiva nuestra. Porque la perspectiva nuestra, cuando a nosotros se nos dice levántate y resplandece, podemos pensar en engrandecernos, en ser notorios, en ser relevantes, en ser importantes. Pero Elías, la instrucción es levántate y vete a donde no quieres ir. Y le dice, y mora allí, y vive ahí, y quédate ahí. Elías pudo haber dicho, pero ya fui a Acab, ya fui importante, porque a lo mejor moro allá,
4: ¿Por qué no mejor me quedo allá en el púlpito, en el altar, ante la multitud, donde puedo ser relevante, donde el mensaje que puedo dar glorifica a Dios? Dios le dice, no me interesa eso. Quiero que vayas a Sarepta de Sidón. Muchos de nosotros necesitamos tener esa conexión que usted mencionaba, pastor, de esa conexión con la voluntad de Dios, para entender que Dios nos pide ir a nuestro Sarepta de Sidón. Quizás nosotros nos estamos quejando porque estamos en un trabajo donde solo de borrachera se habla, o todo es fiesta, o todos contra todos, o es el peor clima laboral, o nos quejamos porque vivimos en la peor de las cuadras de la colonia o del barrio, donde todos son unos metiches, unos chismosos, todos son malas personas, el vecino de enfrente hace fiesta todos los viernes y solo se pone a beber todos los viernes, o estamos en medio de una familia donde todo mundo se pelea con todos, nadie se quiere, todos, pero no nos damos cuenta de que Dios nos mandó a nuestro Sarepta de Sidón. Dios nos pide que nos levantemos allí, en nuestro Sarepta de Sidón, y que nos quedemos allí, en nuestro Sarepta de Sidón, para que ahí seamos relevantes, para que ahí seamos la luz de Dios en ese lugar de oscuridad. Nosotros queremos brillar de otra forma, donde nosotros seamos el héroe de la historia, pero debemos entender que Dios al mayor de los profetas le dijo, levántate y vete a Sarepta de Sidón. Cuando yo siempre hago esta analogía, cuando un entrenador de fútbol tiene un partido complicado, siempre mete a sus mejores jugadores para tratar de salvar ese partido. Dios metió a Elías a este partido porque necesitaba al mejor de sus profetas ahí. Y si Dios lo tiene en ese lugar de trabajo, con esa familia, en ese vecindario, en esa situación, Dios le dice, levántate y mantente ahí, porque es ahí donde Dios quiere que seamos relevantes.
0: Fíjese que, mire, esto es hermoso. Yo me acuerdo el sábado pasado, usted dijo las posiciones, ¿va? De estar en una posición de guerrero, en una posición de yo aquí estoy bien, pero lo manda a un lugar donde va a estar tranquilo. Bueno, no es que va a estar tranquilo, porque supuestamente se queja, uh-huh. Llora. Y dice, me vine acá porque me quiere matar Jezabel, esa mujer me quiere destruir. Usted decía algo la vez pasada, y es, ¿qué es lo que Dios le quería enseñar a Elías? Y vemos que nos dice la palabra que Elías estaba sujeto a pasiones, como cualquiera. Pero cuando hablamos aquí, que vino luego a él palabra de Jehová diciendo, levántate y vete a Sarepta de Sidón, nos tendríamos que preguntar entonces, ¿verdaderamente Sarepta de Sidón tenía un significado profundo y era un lugar donde verdaderamente Elías tenía que ser formado? Porque le dice, levántate, vete a Sarepta de Sidón y mora ahí. Ahora, ¿cuál es el objetivo de morar ahí? Y nos podríamos preguntar entonces, ¿qué significa Sarepta? ¿Qué es lo que significa Sarepta? Y dice que viene de la raíz hebrea, que mire lo que significa, fundir. Significa afinar,
1: probar,
0: o crisol. Entonces, la Biblia representa un lugar de prueba y refinamiento.
1: Así es.
0: Y mire qué tremendo es esto, porque yo he escuchado, no sé si usted ha escuchado cuando algunas personas dicen, mire, desde que yo me entregué a Jesús, todo me sale mal. ¿Oíste eso? Mire, no hay nada que no me salga mal desde el día que me entregué a Jesús. Pero es que si usted se entregó a Jesús, quiere seguir en la misma vida. ¿Y qué va a hacer Jesús? Es cambiarlo, va a transformarlo, porque Él vino con ese propósito de cambiar y transformar nuestra vida. Entonces, cuando vemos que Dios le está diciendo, levántate, es porque está caído. Uh-huh. ¿Y qué es lo que Dios quiere? Afinarnos. ¿Qué es lo que Dios quiere? Purificarnos. ¿Qué es lo que Dios quiere? Enseñarnos. ¿Y cuántos de los que están en sintonía con este programa, que han entregado a su vida a Jesucristo, están dispuestos a ser afinados, a ser probados y sobre todo a ser pasados por ese crisol? Como dicen, pasemos por el fuego. Uh-huh. Pero no sé si es que vamos a pasar por el fuego hasta que nos morimos. Y mientras vamos a estar viviendo una situación en las cuales vamos a tener altos y bajos. Porque la misma palabra nos enseña en Santiago que no seamos de doble ánimo. Uh-huh. Que no seamos como las olas, que son arrastrados de un lugar a otro. En esta tenemos que pedirle a Dios, pedirle a Jesús y pedirle al Espíritu Santo que debemos fortalecernos en el poder de su fuerza. Tenemos que tener el vigor de Jesucristo y sobre todo, mire lo que la palabra dice, que a nuestras fuerzas se añada la fortaleza del búfalo. Ahora, ese levántate en Elías es cómo lo estaba viendo Dios. ¿Cómo estaba viendo Dios a Elías? Bueno, Elías, estás haciendo cosas porque sos un hombre de fe, sos un hombre obediente, pero todavía te tengo que pulir.
4: Así es.
0: Todavía hay aristas que hay que pasarle la pulidora, porque nosotros tenemos que meternos, como dice la palabra, en nuestro aposento y cerrada la puerta ahí, pedirle, Señor, si hay cosas en mí que todavía están siendo obstáculos para que yo camine en tu voluntad. Porque aquí hablábamos, en uno de los mensajes hablábamos que esto es de enseñanza. Nosotros tenemos que aprender. Jesús nos dice que tenemos que aprender a ser humildes, tenemos que aprender a ser obedientes. Pero ¿dónde lo vamos a encontrar? En la palabra. Y hoy estamos leyendo un mensaje y estamos leyendo una porción de este gran hombre de fe, Elías, al cual Dios le dice, ¿sabes qué? Levántate. ¿Qué es lo que está diciendo Dios a nuestras vidas? Levántate. ¿Cuál es la condición en la que usted se encuentra? ¿Está en una situación difícil económica? ¿Está en una situación difícil sentimental? ¿Está pasando usted una etapa de una enfermedad difícil? ¿Está usted como aquel mendigo tirado frente a la iglesia Hermón, pidiendo una limosna, sabiendo que tenía que poder entrar al lugar, alabar y glorificar a Dios? Pero vino Pedro y Juan y le dijeron, míranos, no tenemos oro ni plata, pero lo que tenemos te damos. En el nombre de Jesús, levántate. Y hoy le decimos a usted, aquí con mi hermano Pastor Mauricio, levántese, como Dios le dijo a Elías, levántate. Ahora, ese levantar significa que nos va a llevar a un lugar para hacernos todavía más fuertes.
4: Y a mí me llama esto, me inquieta, porque cuando Dios le dice a Elías, levántate, vete a Sarepta de Sidón y permanece ahí, le dice lo siguiente: a una viuda de ese lugar le he ordenado darte de comer. Cuando nosotros estamos en una situación, como usted lo decía, de brazos caídos, queremos encontrarnos con esa predicación que nos mueva, con ese versículo que nos mueva. Nosotros les animamos siempre a estudiar la palabra, a mantenerse en oración, porque es ahí donde Dios nos habla. Pero mire que el sábado pasado decíamos que Elías se presentó ante Acab y le dijo, tan cierto como que el Señor vive. Era un hombre que vivía en la presencia del Señor y eso lo manifestaba, conocía su palabra, estaba en comunión y en conexión con Dios. Pero sin embargo, Dios entiende que el ser humano aprende mejor de la experiencia que de la teoría. Entonces, a Elías no le da un versículo, no le da un mensaje, no es un ángel que le predicó, no es el versículo que él recordó, sino que le dice, levántate y ve así donde Sarepta. ¿Y sabes qué? Quédate ahí. ¿Y sabes qué? Le he dado orden a una viuda que ella te dé de comer. Le dice, he preparado todo un campamento, toda una experiencia para tu vida, donde vas a ser formado, edificado, trabajado, tu orgullo va a ser pulido, tu carácter va a ser perfeccionado. Entonces, Dios cree en los procesos, y hermano, usted debe de entender eso. Su vida no va a cambiar porque el predicador llamó al frente y a orar por usted. Dios ha preparado experiencias en las cuales necesita probarnos, pulirnos. La palabra es tan extremadamente hermosa que al pueblo al que Dios manda a Elías se llama crisol, prueba, fundir, pulir. Mira, te voy a mandar a un pueblo para pulirte. ¿A qué pueblo me vas a mandar? A pulir. Así de bonito también es el humor del Señor, porque realmente Él quiere trabajarnos, Él quiere, y lo curioso es que Él llega a Sarepta y bueno, dice, ¿dónde está la viuda que me va a dar de comer? Y la ve pasar por ahí, dame de comer, le dice, necesito pan, le dice,
0: mi agua,
4: no tengo nada, le dice, aquí yo estoy por preparar el último y echarme a morir porque ya no hay nada.
0: ¡Ule!
4: Aquí no hay nada, papá. Entonces, Dios no te va a mandar a un retiro donde está todo incluido, desayuno, agua caliente, el snack de la tarde, ¿no, hermano? Dios nos manda a ese Sarepta de Sidón para ser probados, para ser trabajados en el carácter, para ser perfeccionados en el fuego del Señor, donde Él tiene el control y donde Él va formándonos a la manera en que Él quiere hacernos.
0: Y fíjese que, ya nos fuimos adelante cuando Él le dice, mora ahí. No le vamos a quitar el nombre de Sarepta de Sidón, pulir. Uh-huh. Vas a ir al lugar donde te van a pulir.
4: Y aguante.
0: Ahí. Ahora, pero fíjese que le dice, le da una orden y le dice, ahí. He aquí, yo he dado orden.
4: Uh-huh. Así es.
0: Mire, la orden viene directamente de arriba. Ahí he dado la orden a una mujer viuda que te sustente. Pero mire qué tremendo. Le he dado orden a una viuda que te sustente que no tiene nada. Está para morirse. No tiene nada en la casa. Entonces, de repente, es como que viene a nuestras vidas y que Dios dice, bueno, ¿sabes qué? Levántate, que te voy a enviar a pulir, allí al pueblo pulir, ¿verdad? Ahí, y quiero decirte que también le di una orden a una doña ahí. Y dice, para que te sustente. Pero que una doña que no tiene nada. Entonces, ¿qué vendría a nuestra mente? ¿Qué vendría a nuestro pensamiento? No, hombre, Señor, ¿dónde me estás mandando? Uh-huh. O simplemente me estás diciendo que haga algo, pero yo no tengo. ¿De dónde? La situación está difícil. ¿De dónde voy a sacar yo esto? ¿Ah? ¿No ha oído eso? Uh-huh. Es que a veces algo ocurre. Yo me acuerdo del testimonio de un pastor tremendo, un pastor brasileño. Nazario, no sé si ha oído.
4: No.
0: Bueno, este pastor estaba en brasileño, una de las iglesias más grandes, oígame, pero más grande, que todo lo tenía. Él no iba al supermercado, todo le llegaba a la casa. Estaba también el hombre que ya tenía las universidades donde iban los hijos, los carros que tenía, la casa donde vivía, una mansión. Pero pasó un tiempo y Dios le dice, tienes que salir de aquí. Uh-huh. Y él dice, Señor, pues estoy bien, tienes que salir de aquí. ¿A dónde vas a ir? Te vas a ir a Colombia. ¿Y a dónde cree que lo envió? A Cúcuta. ¿Y qué cree, cómo le llaman a Cúcuta? Le llaman el cementerio de los pastores.
1: Hijo, pucha.
0: Óigame, ¿qué estábamos hablando de Elías? Después de estar bien, se va y llora. Y después le dice, levántate. Ahora, este hombre, lo que él dice es que después de vivir en una casa, vivía en una parte alta, en una casa de tabla, que se le entraba el viento por las rendijas. Y caminó 7 años en ese pueblo, en Cúcuta, después de tener todo. Y él caminaba, le decían el pastor que caminaba. Y le decía, Señor, tengo 7 años de estar acá, ¿y qué voy a hacer? Hasta que Dios lo llevó a un lugar como este. Señor, aquí no me hacen caso. Aquí nadie. Si le llaman el cementerio de los pastores. Y sabe que lo llevó, le dijo, no te preocupes, que yo te voy a llevar a un lugar donde verdaderamente le vas a predicar a la gente y vas a ganar gente. Y lo llevó a una radio. Y de ahí él pudo entrar a los hogares. Y ahí él formó la casa. ¿Qué pasaba con Elías?
1: ¿Sí?
0: Sidón, ¿verdad? A Sarepta de Sidón. Ahí vas a morar. Ahí te vas a quedar. ¿Por qué? Y te voy a mandar y le voy a dar una orden a una mujer. Pero mire cómo Dios hace las cosas. Porque le está dando una orden a una mujer que no tiene. Porque si nosotros seguimos leyendo y creo que lo vamos a seguir después, cuando le dice, no, hombre, si nosotros también estamos para morirnos. Y supóngase que esta mujer, la viuda, le ha dicho, hey, si vos fuiste el que diste la orden de que no lloviese. ¿Ah? No fuiste vos. ¿Y cómo es que me venís a pedir agua y me venís a pedir comida? Ah, pero es que no sabía que el de arriba le estaba mandando porque también estaba tratando con ella. Entonces, vemos que esto es un mensaje que puede ser una, como dice, una similitud con mucho de lo que está viviendo mucha gente hoy en día que nos está escuchando.
1: Y yo quiero cerrar, nos vamos acercando al final del programa, y yo quiero cerrar justamente con eso que usted está tocando, pastor. Porque cuando Elías llega donde la mujer y la mujer le dice, aquí, esta era nuestra última comida antes de morirnos de hambre. Esas eran las palabras de
0: las declaraciones, ¿no?
1: Pero Elías le dice, le da una profecía y le dice, no se agotará la harina de la tinaja ni se acabará el aceite del jarro hasta el día en que el Señor haga llover sobre la tierra. A mí esta historia me gusta y me conmueve, porque desde el Antiguo Testamento hay indicios de que Dios siempre pensó en los gentiles. Sí, el pueblo de Israel era el pueblo escogido, pero Dios manda a Elías a un pueblo pagano donde le da la promesa a esa mujer, no se agotará la harina de la tinaja ni se acabará el aceite del jarro hasta el día del Señor. Y Elías llega a ser de bendición en la vida de esta mujer, y ella tiene asegurada la provisión durante los 3 años o el tiempo que restara hasta que Dios volviera a hacer llover. Nosotros, cuando recibimos la instrucción de Dios de que vayamos a cierto lugar porque cierta persona nos va a dar de comer, nos va a dar sustento, no pensamos que la dinámica es que eso solo va a pasar en la medida en que nosotros podamos ser luz en ese lugar. Porque eso pasó solo en la medida en que Elías pudo ser de bendición a ese lugar, de edificación a ese lugar. No fue a sentarse a la mesa a comer. Él fue a servir a la viuda. Y en la medida en que él sirvió, la que cocinaba era ella. Entonces se cumplió la palabra de que esa viuda lo iba a sustentar. Pero
4: esa viuda tenía que cocinar solo porque la gracia de Dios había entrado a ese hogar por medio de el profeta Elías. Y yo conecto esto con lo que está en 2 de Samuel capítulo 6 versículo 11, cuando David trata de llevar el arca del Señor a lo había quedado en la casa, había quedado en un pueblo allá abandonado cuando los filisteos se la habían robado, y él intenta llevarla a Jerusalén, pero en el intento unos hombres la tocan y mueren.
0: Usa.
4: Y entonces David se rinde y se va triste porque murió.
0: Se molestó.
4: Entonces, pero aquí es donde el versículo 12 dice: y fue así como el arca del Señor permaneció 3 meses en la casa de Obededom, de Gat, y el Señor lo bendijo, y él y toda su familia. Entonces, muchas veces nosotros somos puestos en ese Sarepta de Sidón, y somos como esa arca de Dios que llega a ese lugar, y la bendición de Dios llega a ese lugar solo porque usted y yo estamos ahí. Ahí donde nos marginan, ahí donde nos tratan mal, ahí donde nos gritan, donde nos tratan de ineptos, ahí donde pareciera que no cabemos y estorbamos, pero Dios está trayendo bendición a ese lugar. Entonces nosotros debemos entender que Dios siempre ha tenido en su corazón el dar salvación a los gentiles y a los judíos, a todos sus hijos, a todos los hombres, a aquellos que lo reconozcan como Señor, y nuestra presencia en un lugar donde quizás se ofende el nombre de Dios puede ser el camino para que al menos uno se rinda su vida a la presencia del Señor. Entonces, ese levántate de Dios en nuestra vida debe ser entendido espiritualmente por nosotros, y saber que a veces Dios prepara la adversidad no solo para prueba de nosotros, sí se aprovecha para pulirnos, pero no solo ese es el propósito. Hay quienes se atreven a decir que es castigo de Dios lo que les está pasando, pero en realidad puede ser la forma en que Dios esté trayendo bendición a la vida de alguien en oscuridad, y nosotros seamos ese instrumento. Entonces, levántate. Hoy les decimos a nuestros oyentes, levántense ahí y vayan a Sarepta de Sidón y permanezcan ahí.
0: ¿Y sabe qué? Ya nos quedan unos 5 minutos, y fíjese que eso lo podemos traer al Nuevo Testamento. Y estamos viendo a un Elías que Dios le ordena ir a la casa de una mujer que lo va a sustentar, pero que él va a ser bendición de esa mujer, porque esa mujer está en una situación difícil. Pero Jesús dice: vayan, entren a las casas, y si les dicen bienvenidos, bendíganlas. Pero si no, sacudan sus sandalias. Y no es que vamos a ir a sacudir las sandalias, sino que lo que nos está enseñando esta palabra es el hecho de que vamos a ir a un lugar para ser pulidos nosotros y para ser de bendición a otros. Y le voy a decir esto: Dios, aún estemos en una situación difícil, Él siempre va a ser nuestro sustento.
4: Así es.
0: Él va a ser nuestro sustento. ¿Por qué? Porque es Dios el que multiplica, no es uno. Y el aceite y la harina fueron multiplicados por Dios. Los peces y los panes fueron multiplicados por Jesús. Y no hay nadie de los que están en Jesús que va a quedar con hambre.
4: Así es.
0: Que va a quedar con necesidad. Y yo le digo a usted, mi amiga y hermano que está en sintonía con este programa, crea. Crea que aunque usted no lo piense, y usted tiene a Cristo en su corazón, usted va a ser de bendición para muchos. Y va a llevar a muchos a los pies de Jesús. Así que
4: nuestra hermana Elba nos escribe y dice: amén, hermanos. Sí, yo le pido a Dios que Él haga un milagro para que Para él no hay nada imposible. Les pido oración, hermanos. También nos escribe nuestro hermano Santos Moncada. Oren por Santos Moncada, por su pie, que trozaron.
0: Ale, le cortaron.
4: Se lo quitaron. Sanidad y Gloria Rodríguez. También pide por toda su familia. Amén. Bueno, hemos visto cómo Dios tiene el poder. La palabra de Dios dice que Él es el mismo ayer, hoy y por los siglos. Y el Dios que pudo detener el agua, la lluvia por 3 años, es el mismo Dios que tiene el poder para sanar toda enfermedad hoy en el año 2026. Nuestro trabajo es orar, interceder, pero sobre todo creer en que Dios tiene ese poder.
0: Amén. Tenemos 2 minutos. Vamos a orar y vamos a hacer un llamado, pues, a aquellos que todavía no tienen a Jesús. Y yo le invito que, si usted está ahí en sintonía con nosotros y usted no ha tenido una experiencia personal con Jesucristo, le invito a que haga una oración conmigo y le diga: Señor Jesús, en este momento vengo de la...
4: Oren por Santos Moncada, por su pie, que trozaron.
0: Ale, le cortaron.
4: Se lo quitaron. Sanidad y Gloria Rodríguez. También pide por toda su familia. Amén. Bueno, hemos visto cómo Dios tiene el poder. La palabra de Dios dice que Él es el mismo ayer, hoy y por los siglos. Y el Dios que pudo detener el agua, la lluvia por 3 años, es el mismo Dios que tiene el poder para sanar toda enfermedad hoy en el año 2026. Nuestro trabajo es orar, interceder, pero sobre todo creer en que Dios tiene ese poder.
0: Amén. Tenemos 2 minutos. Vamos a orar y vamos a hacer un llamado, pues, a aquellos que todavía no tienen a Jesús. Y yo le invito que, si usted está ahí en sintonía con nosotros y usted no ha tenido una experiencia personal con Jesucristo, le invito a que haga una oración conmigo y le diga: Señor Jesús, en este momento vengo.

0: años es el mismo Dios que tiene el poder para sanar toda enfermedad hoy en el año 2026. Nuestro trabajo es orar, interceder, pero sobre todo creer en que Dios tiene ese poder.
1: Amén. Tenemos dos minutos, vamos a orar y vamos a hacer un llamado pues a aquellos que todavía no tienen a Jesús. Y yo le invito que si usted está ahí en sintonía con nosotros y usted no ha tenido una experiencia personal con Jesucristo, le invito a que haga una oración conmigo y le diga: Señor Jesús, en este momento vengo delante de tu presencia, he escuchado tu palabra. Señor, necesito ser purificado, necesito ser cambiado. Y hoy vengo delante de ti, Señor. Estoy en una condición difícil que creo que no puedo salir. Pero hoy, Señor, me han enseñado de que verdaderamente todo lo puedo en ti. Abro mi corazón, te pido que entres en mi vida, que gobiernes mi vida, que me hagas una nueva criatura. Señor, inscríbeme en el libro de la vida y de ahora en adelante motívame a leer tu palabra y a orar, Señor, para caminar y que tú me enseñes a hacer tu voluntad y que tu espíritu me guíe por la senda de la rectitud.
0: Oramos también, Señor, por todos aquellos que tienen necesidad en este día. Padre, que puedan ser testigos del poder de tu Espíritu Santo para cambiar todo mal diagnóstico cuando sea tema de salud. Padre, que reciban sanidad, Padre, que reciban el poder de tu Espíritu Santo, que les permita levantarse de sus camas, Señor Jesús. Padre, a los que tienen situaciones verdaderamente complejas, que ellos puedan encontrar dependencia y sustento en ti, Señor Jesús. Padre, oramos por los que tienen necesidades económicas, problemas financieros. Venga la provisión y declaramos la palabra del Señor sobre sus vidas, tal como se lo dijo Elías, que no cese la harina y el aceite hasta el día del Señor. Padre, que nuestros hermanos en necesidad reciban en medio de su adversidad la provisión suficiente para tener techo, alimento y sustento para ellos y su familia, Señor Jesús. Padre, donde hay problemas legales, el poder de tu Espíritu Santo les dé sabiduría y guianza para poder salir de ellos, Señor Jesús. Y todos aquellos que tienen necesidad, estas necesidades sean la oportunidad y el medio para que el nombre del Señor sea glorificado en las vidas de mis hermanos y que mis hermanos puedan testificar del poder milagroso de Dios que les acompaña y que les ha podido salir adelante a toda adversidad. Así oramos, Señor Jesús, Padre, y confiamos que tu presencia nos guiará en esta semana y nos traerá de vuelta la próxima semana, siempre compartiendo el mensaje de tu palabra para edificar a tu iglesia. Gracias te damos en el santo nombre del Señor. Amén y amén.
1: Y que Dios los bendiga.
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Una increíble aventura. Antes de comenzar, quiero invitarte a que tomes un momento, cierres tus ojos y hablemos juntos con Dios. Repite conmigo: Señor, Dios Todopoderoso, gracias por el regalo de la vida y por todas tus bendiciones. Te pido que me ayudes a concentrarme en la lección de hoy y que a través de este programa me enseñes más sobre tu palabra y tus planes para mi vida. En el nombre de Jesús, amén. Ahora sí, prepárate, porque el programa de hoy está increíble.

0: 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Las 9, 2 minutos.
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Hola, hola, niños y niñas, bienvenidos a otro emocionante programa de Open en la Radio. Qué alegría poder compartir con ustedes un sábado más en este

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1: La profe de Biblia. APEN es una organización mundial centrada en la Biblia. Está compuesta por creyentes nacidos de nuevo, quienes voluntariamente tienen el propósito de compartir la palabra de Dios con los niños. En Tegucigalpa, Honduras, uno de los programas que se realizan es ir cada semana a las escuelas que nos abren las puertas. Para cada maestro, es un privilegio compartir con cada niño, cada día, en cada lugar. Es una experiencia hermosa llegar y escuchar la profe de Biblia, y recibir muchos abrazos. Es un llamado de Dios, por lo que Él nos ayuda a hacerlo de manera diligente. Nos preparamos orando, estudiando la palabra de Dios, entrenando las lecciones bíblicas y los cantos. Cada serie de las que compartimos contienen 6 lecciones hermosas que disfrutan tanto los niños como la profe de Biblia.

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1: Hola niños, espero en el Señor estén muy bien. Quiero comenzar haciéndoles una pregunta. ¿Qué entienden por gracia de Dios? Quizá algunos lo saben, pero se los voy a decir. La gracia de Dios es un regalo que no merecemos, pero Él nos lo da porque nos ama. ¿Saben? El versículo de hoy nos habla de esa gracia de Dios. Vamos a buscar en nuestras Biblias, en el Nuevo Testamento, el libro de Santiago, en el capítulo 4, versículo 6, y juntos leemos. Dice su palabra así: pero Él da mayor gracia. Por esto dice: Dios resiste a los soberbios y da gracia a los humildes. Vamos a dividir el versículo en dos partes y aprenderemos solo la segunda parte, comenzando desde donde dice: Dios resiste a los soberbios y da gracia a los humildes. Dios rechaza o se opone a los soberbios. La palabra soberbio significa orgulloso y son aquellos que siempre están dándose honores ellos mismos. Y eso no agrada a Dios. Y por eso los resiste. Pero en cambio a los humildes da su gracia. La humildad es reconocer que nuestros talentos y actitudes son dones de Dios. También es una condición necesaria para recibir la gracia de Dios. Si tú ya tienes a Cristo en tu corazón, necesitas ser humilde. Pero si aún no hay orgullo en ti, hoy debes decir alto a ese orgullo y pedir al Señor que te ayude a ser humilde. Pero si aún no le conoces, no puedes dejar el orgullo. Necesitas reconocer que eres pecador y que solamente Jesús puede quitar de tu corazón tu pecado y así poder aprender a ser humilde y recibir esa gracia inmerecida de Dios. Vamos a repetir nuestro versículo, primero la cita y después el texto. ¡Vamos! Santiago 4:6. Dios resiste a los soberbios y da gracia a los humildes. Hagámoslo una vez más. Santiago 4:6. Dios resiste a los soberbios y da gracia a los humildes. ¡Qué bien! Creo que ya lo aprendimos. Es muy fácil. Así que lo vamos a decir con nuestros ojos cerrados. Todos juntos a la cuenta de tres. 1, 2, 3. Dios resiste a los soberbios y da gracia a los humildes. ¡Excelente! Lo hemos hecho muy bien. Bendiciones.

0: pregunta. ¿Qué actitud debemos de mantener según nos dice la Biblia en el verso de Santiago 4:6?
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2: Hola niños, qué gusto poder llegar hasta sus hogares con la palabra de Dios. Hoy vamos a la lección número 4 de nuestro material, Viviendo como Dios lo indica. Y comenzamos con una pregunta. ¿A quién le gusta hacer exámenes? Algunos de ustedes probablemente dirán, a mí me encanta, yo siempre saco 10 de 10. Otros dirán, no me gusta estudiar, así que tampoco me gusta hacer examen. Alguno quizá diga, pero los exámenes nos ayudan a saber si hemos aprendido bien las cosas. Así que yo voy a hacerles un examen en este momento. No se preocupen, solo será una pregunta y yo misma daré dos opciones de respuesta. Ustedes dirán cuál sería la correcta. Escuchen muy bien. Tu equipo de fútbol de la escuela ha ganado un importante juego a otro equipo. ¿Qué dirías a tus amigos acerca de tu victoria? A. Por supuesto, ganamos. Somos los mejores. Nosotros siempre ganamos. B. Me agrada haber ganado, pero los del otro equipo eran muy buenos. Fue muy divertido jugar con ellos. ¿Cuál crees que sería la opción correcta? La primera respuesta muestra a una persona que tiene el problema de orgullo. Orgullo es pensar que eres mejor que los demás. Siempre estar pensando, noten cómo me veo. Siempre soy el primero que termino el examen. Vean cuánto sé. Cuando tú dices cosas como estas, ¿qué crees que los demás piensan? Si estás pidiendo que te presten atención solo a ti y no a Dios. Si Jesús es tu Salvador, Él te ha dado una vida nueva. Necesitas dejar que otros vean lo que Dios ha hecho y está haciendo en ti. Dios dice que no debes alabarte a ti mismo, al contrario, debes honrar a Dios con tu vida. Dios te ha dado todo lo que tienes y puede ayudarte a triunfar sobre el orgullo. ¿Sabes? El orgullo hizo que Satanás se convirtiera en el enemigo de Dios. La soberbia provoca contienda. ¿Puedes pensar cómo sucede esto? Hablar y no escuchar. Pensar que siempre estás en lo correcto. A veces puedes llegar a tener orgullo de tu vida cristiana. Por ejemplo, dices, yo sé más de la Biblia que tú. Yo siempre me aprendo de memoria los versículos y tú no. Puedes saber mucho de la Biblia, pero debes hacer lo que dice la Biblia. Nuestro versículo dice que Dios resiste al orgulloso, así que debes aprender a ser humilde siempre. En la Biblia encontramos que en varias ocasiones los discípulos discutieron acerca de quién sería el más importante en el reino de los cielos. Un día, la madre de Jacobo y Juan vino a Jesús y le pidió que hiciera lo siguiente. Ordena que en tu reino se sienten estos dos hijos míos, el uno a tu derecha y el otro a tu izquierda. Cuando los demás discípulos escucharon esto, se enojaron, porque cada uno quería estar más cerca de Jesús, tener el mejor lugar, ser el primero. Ellos tenían un problema, y era el orgullo. En otra ocasión iban caminando con Jesús hacia Capernaum. Durante el camino volvieron a discutir. Cuando Jesús preguntó la causa de la discusión, se quedaron callados, porque discutían acerca de quién sería el mayor. Cada uno de los discípulos pensaba que era mejor que los demás. Mientras Jesús vivió en la tierra, tenía todo el derecho de ser orgulloso, porque Él era Dios mismo. Él siempre hacía lo correcto, pero Jesús fue humilde. Alguien que es humilde no piensa que es mejor que los demás y siempre está para servir a otros. Un día Jesús enseñó a sus discípulos que Él era humilde y lo hizo lavando los pies de ellos. Esto solo lo hacían los esclavos y los sirvientes. Imagínate cómo andaban sus pies. Estaban muy sucios porque ellos solo usaban sandalias y caminaban mucho por camino lleno de polvo. Jesús quería que ellos supieran que siempre debemos servir a otros sin importar qué posición tengamos. Pero cuando Jesús lavó los pies de los discípulos, estaba haciendo más que mostrarles la humildad. Les estaba mostrando que necesitaban ser limpios del pecado del orgullo y ser humildes para poder servirle. Tú también necesitas ser limpio de tu pecado, ya que la Biblia dice en Romanos 3:23, por cuanto todos pecaron y están destituidos de la gloria de Dios. Tú y yo somos pecadores. Pecado es todo aquello que no agrada a Dios. Ejemplo, el orgullo, las malas palabras, la desobediencia y muchos otros más que tú puedes mencionar. Y ese pecado debe de ser castigado. Y el castigo es la separación entre tú y Dios. Así que Dios, en su gracia, te proveyó una manera para que tú pudieras ser salvo de tu pecado. La Biblia dice en Romanos 5:8, mas Dios muestra su amor para con nosotros, en que siendo aún pecadores, Cristo murió por nosotros. Ese Dios santo, perfecto, creador de los cielos y la tierra, te creó a ti y te ama de una manera especial. Y te lo demostró enviando a su Hijo, el Señor Jesucristo, a morir por ti en una cruz. Pero Él no quedó en aquella cruz. Fue sepultado conforme a las Escrituras y resucitó al tercer día conforme a las Escrituras. Y por lo que Cristo hizo por ti, tú puedes ser limpio de tu pecado si crees en Él. Ya que tú solo no puedes hacerlo, necesitas confesar tu pecado a Jesús, al igual que los discípulos lo necesitaban, para poder dejar su pecado de orgullo. Eso era lo que Jesús quería que hicieran, que cambiaran su orgullo en humildad. Y así pudieran servirse uno al otro. Humildad es pensar que los demás son mejores que tú. Nuestro versículo de hoy nos dice que Dios resiste al soberbio y da gracia al humilde. ¿Cómo podemos controlar la soberbia y empezar a ser humildes? ¿Recuerda tu salvación? La humildad comienza cuando llegas a ser hijo de Dios. Reconoces que eres pecador y que nada puedes hacer por ti mismo, que solo Jesús, con su sacrificio y humillación, puede limpiar tu corazón del pecado. Y solo Él puede ayudarte a triunfar sobre el orgullo y ser humilde como Él. Hay tres cosas que puedes hacer para ser humilde. La número uno: pide a Dios que te ayude a dejar el orgullo y poder así servir a otros. Número dos, no te alabes a ti mismo. Siempre haz las cosas lo mejor que puedas, aunque nadie lo note. Y número tres, aprende más acerca de Dios. Así que es el momento de decir alto al orgullo y comenzar a ser humilde. Pero para hacerlo, necesitas tener a Jesús en tu corazón. Y si aún no has pedido a Dios que te perdone y hoy has reconocido que eres pecador, ya que tienes mucho orgullo y te cuesta ser humilde, es momento de que confieses a Jesús tu pecado, reconociendo que solo Él puede salvarte. ¿Te gustaría tomar esa decisión y recibir a Jesús como el Salvador de tu vida y ser limpio de tu pecado? puedes hacerlo, ahí donde te encuentres. Que Dios bendiga tu vida siempre. Amén.

0: respuesta. La Biblia nos dice en Santiago 4:6, Dios resiste a los soberbios y da gracia a los humildes. Esto significa que a Dios no le gusta cuando somos creídos y pensamos que somos mejores que los demás. Pero le gusta cuando somos humildes, es decir, cuando reconocemos que todos somos importantes y que necesitamos la ayuda de Dios y de los demás.
1: Dato curioso, en los tiempos de Jesús, las personas importantes eran tratadas de manera especial. Por ejemplo, cuando iban a comer o a la iglesia, que ellos llamaban sinagoga, les daban los mejores lugares para sentarse. También la gente los saludaba con mucho respeto en la calle. Pero Jesús hizo algo muy sorprendente, lavó los pies de sus amigos, algo que solo hacían los sirvientes. Con esto, Jesús nos enseñó que lo más importante es servir a los demás con humildad, sin importar si somos importantes o no.

0: gracias a todos los niños y niñas por haber escuchado el programa Buenas Nuevas. Les esperamos el próximo sábado, si Dios así nos lo permite. 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

0: en HRBC, las 9:32 minutos.
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0: en HRBC, las 9:59 minutos.
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0: en HRBC, las 9:59 minutos.
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0: muy buenos días, amada familia, familia de Dios, de este su programa, Tiempo de Santidad, de la Iglesia Evangélica de Santidad en Honduras. Qué lindo estar con ustedes esta mañana, poder saludarles hoy, 11 de julio, y es una gran oportunidad para poder saludarles a cada uno de ustedes, llegar hasta sus hogares. Yo sé que está rico el cafecito, que está muy bueno, muy buena la baleada, de repente están desayunando apenas pancakes, bueno, o lo que estén haciendo, ya están trabajando, ya están en la actividad del comercio, de, qué sé yo, será lavar platos, será actividad de limpieza general de la casa, compras ahí en los mercados, en fin. De todo lo que estamos haciendo ya los sábados a esta hora, yo creo que a esta hora, mami, ya estamos preparando el almuerzo, ¿verdad? Muchos ya están haciendo eso. La sopa. Bueno, las sopas son para los sábados, para los domingos, ¿verdad? Bueno, entonces tal vez el almuerzo es el asado, o no sé, lo que estarán preparando ahí para almorzar, pero esperamos que el Señor bendiga sus vidas, su tiempo de comunión de familia, de día de descanso para algunos, porque no todos trabajan los sábados. Mucha gente también descansa. Y qué bueno que podemos estar juntos esta mañana aquí en su programa Tiempo de Santidad de la Iglesia Evangélica de Santidad en Honduras. Nos sentimos bendecidos de poder acompañarles en este tiempo de una hora, de 10 a 11 de la mañana, pero también poder compartir palabra del Señor, sobre todo sabiendo de que estamos nosotros todos los días necesitados de ser refrescados de la palabra viva y eficaz, como es la palabra del Señor. También tengo aquí a mi hermana Francis García. Francis, me alegra mucho saludarte, espero que estés bien. Estuvo lloviendo ayer aquí en la capital. Ayer fue, ¿verdad? Ayer fue que estuvo lloviendo. Y es que rico cuando llueve, ¿verdad? Qué rico cuando llueve, porque se refrescan las plantas, el ambiente cambia, y necesitamos la lluvia. Por lo menos aquí en la capital necesitamos que llueva bastante. Le decía yo en una oración así relámpago, Francis, ahí cuando venía en el carro, en el vehículo con mi esposa, le decía, mira, qué bueno que está lloviendo, va a pedirle al Señor que caiga cántaros bastante. Y me dice mi esposa, no pidas así, me dice, porque si es así, me dice, nos vamos a inundar, porque la capital es bien vulnerable. Y es cierto. Bueno, que llueva lo suficiente como para poder llenar los embalses, y también que haya producción en el campo, en fin, que haya de todo, ¿verdad? En el nombre del Señor. Francis, ¿cómo estás? Dios te bendiga, me alegra saludarte, espero que estés bien.
1: Muy buenos días, pastor, y buenos días a toda la audiencia de este su programa, Tiempo de Santidad. Muy alegre, muy feliz de poder acompañarle a esta hora de la mañana, y sí, definitivamente bendecido porque ayer estuvo lloviendo. ¿Me escucha bien?
0: Ahí te escucho más o menos, allá al fondo te escucho.
1: Pero qué, okay, okay.
0: Pero no, nuestros oyentes sí te han escuchado.
1: Sí, ayer tuvimos la bendición de que cayera un poquito de lluvia. Pero
0: ahí está,
1: como,
0: bien.
1: Como dice su esposa, hay que orar para que el Señor mande lluvia, pero una lluvia moderada.
0: Moderada, sí.
1: Moderada,
0: sí.
1: En el que muchas personas que se encuentran en lugares complicados, sí, de alto riesgo, no puedan tener alguna situación difícil. Pero también es importante la lluvia para aquellas personas que están en el campo, que tienen sus cosechas. En este año no hubo mucha cosecha. Muchos campesinos se quejaban por esa situación de que no había mucha lluvia.
0: Sí.
1: Por ejemplo, para poner un ejemplo, el mango este año no fue muy...
0: No hubo mucha producción de mango.
1: No hubo mucha producción de mango, y es a causa de eso.
0: Hombre,
1: entonces,
0: mira,
1: hay que orarle al Señor, y para que descarte toda noticia que se anda circulando de que no va a haber agua por tanto tiempo, de que en las casas solo va a llegar un día el agua, o que hay sequía, sino que yo sé que es un Dios de que puede cambiar.
0: Sí.
1: Que puede cambiar cualquier panorama, para él no hay nada imposible. Entonces hay que orar, y cuando tengamos el agua hay que valorarla.
0: Apreciar el agua.
1: Exacto.
0: Cuidarla. Consejos prácticos, Francis. Decime un consejo práctico para cuidar el agua, Francis.
1: un consejo práctico para cuidar el agua.
0: Sí, para cuidar el agua.
1: No, cuando lave trastes, no. Para un vaso gasta como 4 pailas.
0: Ajá. O tiene la llave abierta.
1: También.
0: Sí. O sea, lavando y con la llave abierta,
1: es cierto,
0: ¿verdad?
1: Sí, sí.
0: Conciencia
1: claro.
0: Cristiana de cuidar el recurso natural que el Señor nos da tan valioso y que no tiene sustituto,
1: exacto,
0: el agua.
1: Sí, y muy necesaria el agua. No, yo le platicaba a una compañera que cuando no hay agua en mi casa yo no cocino. No, y uno se deprime.
0: Sí, es que, oíme, ¿no? Y se preocupa también uno.
1: Sí, es cierto.
0: O sea, el no tener agua genera preocupación y estrés.
1: Uh-huh.
0: Sí. Otro consejo para cuidar el agua, el recurso hídrico, es, por favor, ¿verdad? Si usted lava su vehículo, entonces, ¿sabe qué? Trate de lavarlo con conciencia, de utilizar la menor cantidad de agua que se pueda. Porque ese, al final, no es importante el mantener aseado el vehículo, sumamente importante, pero si usted lo lava usted, ¿verdad? Porque si usted va a un car wash o a otro lugar donde se lo lavan, pues obviamente usted no tiene control sobre eso. Pero cuando usted tiene el control de cómo cuidar el agua, entonces, ¿va a lavar el vehículo? Bueno, ¿cuánto voy a ocupar para lavar mi vehículo?
1: Sí.
0: No sé, un balde, dos baldes. No, yo sé que un balde no es suficiente, pero digamos, voy a la práctica. Yo lavo mi carro.
1: Sí.
0: Yo lavo mi carro. Mi carro es un poquito medio grandecito.
1: Sí.
0: Entonces yo digo, bueno, voy a ocupar 4 baldes, 4 de los baldes normales. Yo lo sé, yo ya lo tengo medido. Más de eso sería desperdicio.
1: Sí.
0: ¿Verdad? Entonces, ¿qué tengo que hacer? Optimizar el agua, ¿verdad? Hay personas que se compran su buena pistolita para lavar su vehículo y de repente eso les ayuda también a minimizar el costo minimizar el gasto de agua. Entonces, hay que hacerlo, ¿verdad? Si tiene esa posibilidad. Si no, entonces usted lave su vehículo con conciencia, pero no, que con la manguera.
1: Y empieza a regar la calle y todo.
0: ¡Hombre! O sea, yo pienso que no estamos en un tiempo.
1: No.
0: O sea, lo que pasa es que es una cuestión de conciencia y de educación.
1: También.
0: ¿Verdad? No estamos en el tiempo de desperdiciar el agua. Nunca ha sido así. Nunca debió de haber sido así. ¿Verdad? De desperdiciar. Sí. ¿Por qué? Porque el recurso, mire, amada audiencia, este es su programa Tiempo de Santidad. Francis y yo estamos convencidos de que tenemos que cuidar el agua. ¿Usted también estará convencido o convencida de que hay que cuidar el recurso? ¿Sabe? Todos los recursos que se nos entregan son limitados. Todos los recursos que el Señor nos ha dado son limitados. O sea, los recursos no son eternos. Lo único que es eterno es la vida eterna que el Señor nos da a través de su sangre. Pero de ahí estamos hablando de que el recurso hídrico, bueno, sí, claro, cuando venga el cielo nuevo y la nueva tierra, pero ese es en otro momento, ¿verdad? No hablemos acerca de esos aspectos. Estamos hablando del hoy, de cuidar como creyentes, como hijos de Dios, cuidar lo que Dios nos ha dado. Entonces, no se ponga a lavar su vehículo con manguera, como que usted es el único habitante sobre la faz de la tierra y que nunca se va a acabar el agua solo porque solo existe usted. No, estamos hablando de conciencia. Otro tips para ahorrar agua, pienso yo, Francis, que es que aprovechar el agua lluvia para poder guardar agua lluvia para el aseo de los baños, por ejemplo.
1: Me parece, sí.
0: ¿Verdad que sí, Francis?
1: Sí, sí, sí. Me parece perfecto esa
0: idea.
1: Sí,
0: porque utilizas el agua lluvia.
1: Claro.
0: Que caiga en un baldecito ahí, ¿verdad? En un droncito, ¿verdad? Con un canal ahí que lo coloquen en bien y entonces cae el agua ahí y esa agua lluvia no se usa para otra cosa sino para lavar los baños, por ejemplo, ¿verdad?
1: Uh-huh.
0: O qué sé yo, o lavar, por ejemplo, los patios.
1: Sí, el patio.
0: Uh-huh. ¿Verdad?
1: Sí, uh-huh.
0: Que es un agua que no es para tomar, no es para consumo, pero sí es un agua que puede servir para ello. Entonces ya no usa el agua ya no use el agua potable para hacer eso, sino que utilice el agua lluvia para ese tipo de situaciones. Usted dirá, pastor, pero es que usted está metiendo arroyo ahí con eso, pero es que la verdad es que todos los que tengamos posibilidad de guardar agua lluvia, lo podemos hacer. Sí. Y usarla en el momento, ¿verdad? No dejarla ahí para que críe zancudos, sino que utilizarla, ¿verdad? Para ya sea lo que dijimos o cualquier otro elemento o actividad que usted considere importante, utilizar esa agua lluvia. Ese recurso parece que lo podemos utilizar perfectamente y no perderlo. Bueno, hay muchas maneras de cómo cuidar el agua, sí. Francis, ¿me decías?
1: Sí, hay muchas maneras, solo es cuestión de que nosotros nos dejemos tal vez a veces de pereza también, porque a veces me parece muy buena idea la que usted menciona, a mí no se me había ocurrido.
0: ¿El qué?
1: De lo de la lluvia.
0: El agua lluvia.
1: Colocar un canal que vaya directo hacia un tonel o a un balde, y creo que, y a veces por la pereza, ay no, decimos, ay no. Entonces, o también porque creemos que esas maneras de cuidar el agua no son tal vez, no, que lo hagan aquellos que viven en aquellos lugares o cosas así. No, todos podemos hacerlo para estar cuidando el agua en cada hogar.
0: Sí, yo pienso que, y también es importante educar a nuestros hijos.
1: Claro.
0: Por ejemplo, que no se bañen con esa regadera abierta como por horas. Yo no sé cuántos de ustedes, los que me están escuchando, tienen hijos que abren la regadera y ahí están, que parece que nunca van a salir. Y botando el agua, no, hay que hacerle conciencia a nuestros hijos también de que no es posible, no es correcto, no es justo que botemos el agua teniendo tanta necesidad, tanta carencia en nuestras ciudades sobre todo. El interior del país, bendito sea el Señor, ¿verdad? Por los que viven en el interior tienen recursos hídricos, no todo, no en todo lugar. Hay lugares donde ya hay sequías fuertes y ya los riachuelos o los ríos de donde se alimentaban los caudales de otros ríos o de otras fuentes para poder llevar agua a las comunidades ya no son tan fuertes como antes. Entonces hay que cuidarla. En todo el país estamos necesitados de cuidar el agua y ser conscientes de eso, ¿verdad? Así que, y los cristianos aún más, demos el ejemplo, ¿verdad? Demos el ejemplo de eso, ¿verdad? De que nos interesa, que nos, sí nos importa el hecho de cuidar los recursos naturales. Es que la creación del Señor hay que cuidarla. Por eso estamos en lo que estamos. Por descuidar la naturaleza, por descuidar el medio ambiente. El cambio climático ha pasado factura, ¿verdad? Y como decía Francis, el problema es que tenemos una situación a nivel mundial de pronósticos no fáciles, de sequía, de un fenómeno del Niño extendido, fuerte, como nunca. O sea, estamos hablando de predicciones apocalípticas, ¿verdad? En ese sentido. Entonces, ¿qué tenemos que hacer? Bueno, ayer que llovió, por lo menos aquí en la capital que llovió, decirle, Señor, gracias porque has mandado la lluvia y me comprometo, Señor, a cuidar el agua, ¿verdad? O sea, oramos porque llueva. También oremos para que la gente tenga más conciencia de cuidar el agua, ¿verdad? Y seamos nosotros embajadores de eso, defensores del cuidado del agua, del recurso hídrico. Aquí, si yo cuido el agua, estoy cuidando a mis hermanos también, estoy cuidando a mi vecino, estoy cuidando a otras familias, porque ahorrando yo, ahorrando otros, tenemos todos tendríamos lo que necesitamos en cuanto a agua se refiere para poder entonces tener siempre el vital líquido. Y no le echemos la culpa a las autoridades. Siempre, no, que la UMAPS no manda el agua, ¿verdad? Aquí en Tegucigalpa, ¿verdad? Que no sé qué, que ya van con los cortes. Sí, pero es que yo entiendo esa situación. La gente no quiere que le vayan a quitar el líquido, claro que todos lo necesitamos. Pero aquí lo que sucede es como aquello de tú ganas 100 lempiras, ahorras 10, los otros y el resto de los 90, ¿verdad? Vienes y haces un todo un presupuesto. Ahí tomas, no sé, si usted diezma, entonces usted aparte el diezmo, lo demás para la comida, otra parte para esto. Entonces, lo mismo es con el agua. Si usted tiene, digamos, agua le llega 2 veces a la semana o 3 veces a la semana, entonces usted administra bien esa agua en tanques, no sé, de reserva o algo así, y usted dice, voy a lavar tanto y voy a... Todo es una cuestión de medir, de medirse. No es una cuestión de vivir desordenadamente, ay, que me valga, que ya pago el agua de todas maneras, ¿qué está diciendo el pastor? Yo pago el agua y ya estuvo, y gasto y ya, ¿y qué? Entonces, esa actitud es la que nos tiene en esta crisis, ¿verdad? Esa actitud hasta cierto punto, ¿verdad? Porque también tenemos, esta crisis es producto también, ¿verdad?, de los gases de invernadero, y entonces el calentamiento de la atmósfera, de los océanos y todo, se ha vuelto todo un tema, ¿verdad? El cambio climático. Pero bueno, no está de más decirlo esta mañana, no está de más, no está de más. Y para eso está la radio y para eso están los medios de comunicación, para educar, para informar y para insistir en educar y en transformar la mente y el corazón de todos nosotros, de la ciudadanía, conciencia, conciencia social, conciencia espiritual, conciencia en todos los sentidos. Muy bien, nos vamos a ir a una pausa y vamos a regresar con nuestro tema de este día, siempre hablando acerca de la familia en el propósito de Dios, que comenzamos a partir de esta semana pasada con el pastor Ever Durón, y que vamos a estar hablando de ello todo este mes y el resto también de y todo lo que va a ser el mes de agosto. Así que pausa y regresamos.
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0: Bien, estamos de vuelta aquí en su programa Tiempo de Santidad de la Iglesia Evangélica de Santidad en Honduras. Dice la Biblia, y como estamos hablando acerca del tema de la familia, dice la Biblia en Génesis capítulo 1, verso 27, dice de esta manera: así que Dios creó a los seres humanos a su propia imagen. A imagen de Dios los creó, hombre y mujer los creó. Luego Dios los bendijo con las siguientes palabras. Qué lindo esto, mire. Qué lindo esto. Sean fructíferos y multiplíquense. Llenen la tierra y gobiernen sobre ella. Reinen sobre los peces del mar, las aves de los cielos y todos los animales que corren por el suelo. Ese fue el deseo de Dios al diseñar al ser humano y sobre todo cuando le pide que procree. Estamos hablando de el hecho de la familia, diseño de Dios. Por eso la familia está en el propósito de Dios. En primer lugar, debemos de estar claros de esto, que desde el principio la familia no fue una idea humana, ni tampoco producto de la evolución cultural, sino que fue diseñada intencionalmente por Dios. Algunos temas importantes para reflexionar sobre esto, que es el hecho de decir, ¿por qué deberíamos de promover que se formen las familias y de hacer que las familias, y de lograr, mejor dicho, que las familias encuentren también el propósito para el cual Dios las ha formado? Bueno, tenemos tanta riqueza en la familia que no nos hemos dado cuenta de que detrás de los rostros de los niños, de las acciones importantes de responsabilidad de los padres, de los gestos tan inéditos de las madres, tenemos una riqueza para contemplar, pero también para poder disfrutar como familia que somos. El amarnos, el respetarnos, el querernos, el entendernos, el procurarnos los unos a los otros para estar ahí de cerca y encontrar ese plan y propósito de Dios para con la familia. De hecho, no es que no exista y no es que hay que buscarlo con pinza. No, simple y sencillamente Dios está ahí esperando que nosotros nos acerquemos para que nos abrace con su propósito como familia y entonces generar este ambiente lindo de amor, de respeto, de consideración, de acompañamiento, de cuidado, de salir adelante en los proyectos. Qué lindo es esto, qué lindo. El diseño de Dios para con la familia, propósito y plan del Señor. En primer lugar, reflejar la imagen de Dios. En el propósito de Dios para la familia, existe algo que está intrínseco, que es reflejar la imagen de Dios. Ya lo leímos en Génesis 1:27. Formó Dios al hombre a su imagen y semejanza. Formó al hombre y a la mujer. Así que la familia está diseñada para ser reflejo terrenal de la naturaleza de Dios. Una comunidad de amor, de unidad, comunión. Así como lo son el Padre, el Hijo y el Espíritu Santo. Uno solo. Con sus diferentes manifestaciones. ¿Sí? Pero en un mismo sentir. Si eso es así, y la familia se fortalece en el amor de Dios, en la unidad, en el vínculo de la unidad, en el amor del Señor, podremos perdonar entonces, podremos seguir adelante perdonando, pero también esforzándonos por ser mejores cada día. el esposo respetando, cuidando, amando y considerando a su esposa. La esposa respetando, cuidando, amando y considerando a su esposo. Los hijos amando, respetando, considerando a sus padres, obedeciendo a sus papás. Y los padres cuidando de no dañar el corazón de sus hijos, respetándoles, amándoles. Y también entendiendo que aquí, ¿qué es lo que tenemos? La familia es un lugar de ejercicio del perdón, del amor y de la consideración. La familia es no un laboratorio, sino el lugar donde encontramos afecto profundo, cuidado profundo. Estos aspectos son aspectos de desarrollo de los valores y principios de nuestros hijos y por lo tanto también de las parejas que se casan. Qué importante es eso, porque ¿qué fuera de la familia si no hay amor? ¿Qué fuera de la familia si no existe consideración? ¿Qué es de la familia si no hay respeto? Sería simple y sencillamente una relación amorfa entre personas que viven por obligación bajo un mismo techo o tal vez aparte de la obligación por así decirlo, por conveniencia, porque no existe otro vínculo sino solamente la conveniencia o la obligación. Y qué triste sentirse uno que lo que hace, sobre todo en esferas tan superlativas e importantes como lo son la familia, como lo es la sociedad en sí, tener que sentir que todo se hace por una obligación, que ni modo, estoy pero cansado, estoy harto de esto, pero ni modo, tengo que hacer esto porque ya me metí en esta situación. Óigame. Yo creo que la familia encuentra el propósito en Dios cuando entiende que reflejar el amor de Dios por medio de su familia hace a los miembros de su familia con una conciencia manifiesta todos los días. Entonces eso es maravilloso, eso es especial. Y que el Señor ponga el querer como el hacer por su buena voluntad en nosotros, eso será importante. Porque si usted está así, si usted está pasando por un tiempo donde usted considera que tener familia es una gran carga y no un disfrute, entonces me parece que usted tiene que sentarse un día y pensar y reflexionar cuáles son las motivaciones por las cuales usted está en esa familia, en ese hogar. Usted me dirá, pastor, pero mire, es que yo me casé por error. Así me han dicho algunas personas. Yo me casé por error o me casé por obligación. Déjeme decirle, mi amado oyente, este es su programa Tiempo de Santidad, que al final si usted conoce al Señor y usted logra, en el propósito de Dios, claro está, entender que si bien es cierto, su familia es producto de una situación de pecado, porque de repente hubo un embarazo no deseado, y entonces hubo una obligación a, por así decirlo, a formar un hogar. Entonces usted tiene que estar claro en algo, mi amado hermano o alguien que me escuche por ahí, o apreciable dama, déjeme decirle algo. Dice la Biblia que si nosotros conocemos al Señor, todas las cosas son hechas nuevas. Y no estoy diciendo de que usted va a hacerse de su familia, sino que la actitud nueva, una nueva forma de ver la familia. Y ya no producto de aquel desastre que con el que comenzó. Hay algunos parámetros, claro está. Yo estoy hablando generalidades en realidad. Pero usted tiene que acercarse a un consejero, a un pastor, a un líder, y decirle, mire, me siento así porque de esta manera, porque yo no encuentro el plan y el propósito de Dios para mi familia. Nuestra familia es un desastre, no nos entendemos, nos gritamos, nos insultamos, no hemos llegado a golpes, pero ya casi, ¿verdad? Entonces, eso requerirá más que solamente sentirse así, requerirá buscar ayuda. Requerirá buscar ayuda con conciencia, porque ese no es el plan de Dios, ni el propósito de Dios para su familia, ni para usted, sino que lo que Dios quiere es plenitud. Usted vive en plenitud. Claro, yo estoy consciente como pastor y como alguien que está frente a este micrófono, que con responsabilidad queremos hacerlo siempre, es el hecho de decirle a usted, yo no estoy en ningún momento invitándolo a que ignore su realidad y su sentir. Yo lo estoy invitando a que usted recapacite y retome de manera puntual el por qué usted tiene una familia y hacia dónde va con esa familia. Y si Dios está moviéndose en esa familia, porque Dios quiere realmente manifestarse en la vida de todo ser humano y por ende en el núcleo familiar. Y si el plan de Dios es este, los bendijo y les dijo las siguientes palabras, sean fructíferos y multiplíquense. Los bendijo. La bendición de Dios es algo que está ahí. Es algo que tenemos que aprovechar. Es un recurso de la gracia de Dios. Pero mire la acción que dice el Señor. Los bendijo. Ya esa parte cayó sobre ellos. Vino de parte del cielo. Y la otra parte la tenían que hacer ellos. Sean fructíferos y multiplíquense. Llenen la tierra y gobiernenla. Todo lo demás tiene que ver con acciones que asumen responsabilidad aquellos que han sido bendecidos. Entonces, si la bendición de Dios está ahí, ¿qué nos corresponde a nosotros? Ser fructíferos. Fructíferos en el perdón, en el buscar ser mejores en Dios, ser mejores familias. Ser fructíferos en trabajar lo necesario y lo suficiente como para poder proveer en la casa. En fin, cualquier cantidad de elementos que aparecen en el rango de motivaciones, pero también de acciones y responsabilidades que asumimos cuando somos familia, qué importante es eso, ser fructíferos, hacer nuestra parte, trabajar, desarrollarnos, crecer, todo eso está bendecido ya, dice el Señor, y los bendijo, luego Dios los bendijo, y cuando los bendijo, lo que les está diciendo, tienen mi visto bueno, para que desarrollen, para que hagan familia, para que levanten un hogar, para que edifiquen a la par del Señor este hogar, esta familia. Qué lindo es eso. Así que propósito de la familia es reflejar la imagen de Dios. Otro propósito importante de la familia es compañerismo y complementariedad. Esa complementariedad de que Dios quiere para con nosotros, la palabra correcta es complementariedad, es que Dios dijo, voy a crear al hombre, y después dijo, pero no es bueno que el hombre esté solo. Estoy resumiendo esta parte. Porque después de que Dios vio trabajar al hombre en el huerto del Edén y colocándole nombres a los animales y cuidándolos y el huerto y todo lo demás, vio, dijo que no tenía el hombre su pareja. Entonces dijo, no es bueno que el hombre esté solo. No es bueno. No es bueno que exista una actitud de individualismo en la familia. No es bueno. No es bueno que exista una situación de indiferencia en la familia. No, compañerismo, acercamiento, comprensión mutua. Así que la familia es el núcleo primario donde encontramos apoyo, pertenencia, amor incondicional. Así debe ser. Propósito de Dios para la familia es eso. Sabemos de que muchas familias viven un ambiente nocivo, tóxico, como dicen los muchachos. De revanchismo, de pleitos, de gritos, de resentimientos, de raíces de amargura. Porque tal vez la dama fue traicionada con una situación por parte del esposo y no ha logrado superar eso. Porque no hubo un proceso de acompañamiento, porque no estuvo en consejería, porque no hubo un proceso claro de restauración de esa relación. Pero eso no justifica, nunca justifica. Bueno, como yo no te he perdonado y yo ya no puedo con esta situación, entonces vamos a separarnos. Sobre todo cuando hablamos de familias cristianas. Y entendemos o no entendemos el concepto de perdónalos y perdonamos nuestras ofensas o perdonan nuestras ofensas como nosotros también perdonamos a quienes nos han ofendido. Si hay reconciliación en la familia, podremos entonces sentir compañerismo, tener amor y respeto. Hay personas que han dicho, mire, yo le puedo perdonar cualquier cosa. Francis, así he escuchado yo, Francis. Yo le puedo perdonar cualquier cosa, pero una infidelidad no se la perdono. ¿Verdad? Una infidelidad no se la perdono. Bueno, creo que en el corazón de cada quien está la decisión de saber perdonar. Porque la Biblia no dice, y perdona cualquier cosa menos una infidelidad, o perdona cualquier cosa y menos una, bueno, cualquier situación que de repente usted considere que no perdonaría, ¿verdad? Pero la cuestión es, ¿qué es lo que dice la Biblia que hay que perdonar? ¿O será que algunas cosas sí pueden perdonarse, que a usted le da la Biblia licencia para perdonar unas cosas y otras cosas no? Me parece que ese es un tema que, aunque no lo vamos a tratar aquí porque el tiempo nunca nos va a dar en ese sentido, pero el perdón en la familia es importante. La reconciliación de los esposos ante una situación de falla, de falta. Y no hablemos solamente de infidelidad, hablemos de otras cosas, como por ejemplo, Francis, ¿vos has escuchado eso de que, mire, y pidió un dinero prestado y ni me dijo, y ahora estamos pagando una deuda de cosas que yo no le dije que se metiera en eso? Y entonces el otro se rasca la cabeza, como me estoy rascando yo, y dice, no, pero es que este es un asunto de que yo era por una cuestión de la casa y todo, pero no hubo comunicación, no comunicaste. Mis amados hermanos, Francis, uno tiene que tener mucho cuidado cuando uno se casa. ¿Por qué? Porque ya no estoy para hacer las cosas de manera individual. Eso de que vos pagas la casa, yo pago el agua y la luz, vos pagas la comida, yo pago las medicinas, y eso prácticamente para mí, Mauricio Cardona, para mí eso no tiene sentido. ¿Por qué? Porque si nos casamos, tenemos todo compartido, todo es por igual. Y estamos hablando de que nos estamos considerando, de que somos familia. No podemos dividir finanzas, no podemos dividir situaciones de ese carro es tuyo. Bueno, tal vez está su nombre, pero lo utilizamos los dos, ¿verdad? Es como decir, cuando se enojan los papás, Francis, y dicen, mira, ahí está tu hijo. Ahí está tu hijo, mira, ¿qué haces con él? Porque yo no lo aguanto. Ahí está tu hijo. Como quien dice, ahí está tu parto. No, si todos estamos compartiendo responsabilidades. El propósito de Dios es el compañerismo. Compañerismo. El estar juntos. El apoyo. La pertenencia. El saber amar incondicionalmente. Son cosas que están en el propósito de Dios. El legado también. El legado de que se deja en las familias. Transmitir fe, valores, el conocimiento de Dios hacia las demás generaciones. Eso es importante, sumamente importante. Francis, tal vez un apoyo ahí con tu perspectiva. Gracias. ¿Qué valores? Mencióname dos valores que considera Francis debemos de transmitir los padres a ustedes, los hijos. Porque tú todavía no tienes hijos, pero ¿qué valores? Por lo menos dos, dímelos. La vez pasada participaste, hablaste acerca de cosas lindas que tienen que ver con tu familia, porque considero que tu familia es una familia especial. Era todas las familias son especiales, pero qué lindo veo la unidad de ustedes.
1: Gracias, pastor, sí. Gloria a Dios.
0: ¿Qué? Dime dos valores que crees que son fundamentales transmitirle a nuestros hijos.
1: Bueno, creo que principal y uno de los más importantes, el amor. El amor y otro que considero también sumamente importante,
0: ¿sí?
1: Que ahora nos cuesta, el respeto.
0: El respeto.
1: Respetar a nuestros padres y pues también los padres a los hijos, como usted ha mencionado, a veces con lo que decimos le estamos faltando el respeto y por eso la autoridad ya se pierde, ya no hay respeto para las autoridades.
0: Ajá.
1: Y creo que esos son dos valores muy importantes que los padres deben inculcar en sus hijos, tanto enseñárselos como ponerlo en práctica también.
0: Amor y respeto. No quiero polemizar, pero quédate ahí con el micrófono abierto.
1: Sí.
0: No quiero polemizar, pero esta semana salió un video de una maestra.
1: Ajá.
0: Que había generado polémica en las redes sociales por primero regañar, segundo ya después llegó a tal vez al insulto,
1: sí.
0: ¿Verdad? Con la joven, y tercero llegó a la bofetada, ¿no? Creo que eso es lo que sucedió en ese cuando se mostró ese video. Pero la pregunta es, aquí, si estamos en las casas manifestando el irrespeto, entonces ese escenario que se dio en ese video, que se desarrolló en ese video, ¿será producto de algo que se da en el aula de clase nada más, o es algo que viene de reflejo de la casa, Francis?
1: Totalmente, de la casa.
0: De la casa.
1: De la casa. No hay otra respuesta. Viene de la casa. Todo tiene un resultado. Cada acción que nosotros tenemos, cada comportamiento que tenemos, uh-huh, es el resultado.
0: Sí.
1: De nuestra crianza.
0: Sí, Francia, han dicho una cosa tremenda.
1: No hay otra respuesta, esa es la respuesta. Y sí, miré el video y realmente es una situación difícil, pastor.
0: Sí.
1: Difícil, que se ha cuestionado, pero realmente quienes somos maestros, entendemos la situación, claro, no estamos...
0: No se justifica, no, digamos.
1: No estamos justificando ni tampoco somos partidarios de esa situación, ¿verdad?
0: Sí.
1: De llegar a los golpes, pero quienes somos maestros conocemos esa parte de la escuela, y no hablo de la escuela dominical, porque yo soy maestra
0: de la escuela
1: pública o privada, en caso de que vayamos a la escuela, porque yo soy maestra, hice mi práctica y viví muchas cosas que son difíciles y que pone al maestro, al docente, en situaciones muy complicadas. Ahora en esos tiempos, pastor, es muy difícil ser un docente de una escuela. Es muy difícil. Y hay muchas personas, pastor, que hemos estudiado la carrera de docencia. En mi caso, pues soy licenciada en lenguas extranjeras.
0: Sí.
1: Pero es docente, soy una docente, soy maestra, mi profesión. Y muchas personas han renunciado a ese título, a esa profesión, por lo mismo. ¿Por qué? Porque un docente sufre ese tipo de situaciones.
0: Sí.
1: De niños malcriados, de niños que los papás defienden el mal comportamiento.
0: Y de niños que amenazan.
1: De niños que amenazan en situaciones, por ejemplo, en escuelas que son de alto riesgo, ¿verdad? Porque hay escuelas públicas que están en sectores que son muy difíciles y que los papás no son papás que tal vez andan en un buen camino, entonces que amenazan, entonces los niños se ven en la autoridad de decir, yo voy a amenazar al profesor porque no sabe quién es mi papá, quién es mi mamá. Entonces muchas personas que se han graduado como de pedagogía para ser maestros han renunciado por ese tipo de situaciones. Y además, ¿por qué? Porque un docente no es bien pagado. Imagínese aguantar esta situación y que no esté bien pagado uno.
0: O sea, es como decir, ¿qué estoy haciendo aquí, va?
1: Exacto, estamos arriesgando nuestra vida.
0: Con este grupo de personas. Y la docencia, Francis, o el trabajo que se hace con personas, pues es realmente un apostolado, ¿no? O sea, realmente sí. Es algo que a uno le nace hacerlo, ¿verdad? Y todo. Pero cuando tu integridad está amenazada o está en riesgo, o sea, no llega hasta ahí, ¿no?
1: Sí.
0: No llega hasta ahí el tema, porque dice uno, bueno, ¿qué prefiero? ¿Prefiero mi vida y mi integridad física o un salario de docente o de, qué sé yo, de médico o lo que fuera? Que tiene que ver con el hecho de personas que desde la casa no traen valores ni principios como para poder tener un comportamiento adecuado.
1: Sí.
0: En afuera de su casa.
1: Exacto. Y le mencionaba estos dos, pastor, porque el amor, pues, cuando un niño no tiene amor, no tiene atención en su casa, lo que hace es a la escuela, se lo va, como dice, a hacer lo contrario para llamar la atención de las autoridades.
0: Sí.
1: Si no tiene respeto, como usted mencionaba, si no hay respeto en la casa, ¿cómo va a respetar a las demás personas?
0: Sí.
1: Si en la casa se debe enseñar a respetar a todo tipo de persona, a todo. Entonces creo que el resultado de lo que hoy somos nosotros como adultos es lo que fuimos en la infancia, pastor.
0: Sí.
1: Y en nuestra casa.
0: Sí. Así que padres de familia, Francis,
1: sí,
0: no esperen que sus hijos sean amorosos, respetuosos, por así decirlo, ¿verdad? Leales a la familia. En fin, si usted como padre de familia no demuestra eso,
1: sí,
0: sobre todo si es un padre de familia que va a una iglesia, pero que no muestra esa transformación y ese carácter del Señor en su vida para con los hijos, no podríamos esperar otra situación. Si no, escuche bien, mi amado hermano y mi amada hermana, tenemos una gran responsabilidad, y la responsabilidad nuestra es transmitir valores y principios, pero esos son prácticos. Propósito de Dios en la familia es que sepamos transmitir esos valores y esos principios para desarrollar carácter. la escuela allá en el barrio, en la comunidad, es simple y sencillamente un espacio de desarrollo del conocimiento científico, pero la escuela del carácter es la casa. La escuela del carácter es la casa. Es el lugar o el principal lugar donde aprendemos a perdonar, a ser pacientes, a ser solidarios, a servir y amar al prójimo. Si queremos saber cómo estamos reflejando el amor de Cristo, nuestro comportamiento en casa es el mejor termómetro y nuestro comportamiento en la calle es el reflejo de ese comportamiento en casa. Si queremos realmente lograr que el propósito y el plan de Dios se den en nuestras familias, tenemos que comenzar a trabajar intencionalmente y de manera puntual, sin estar generando polémica y mucho menos dilatando el dar ese paso de decirle al Señor: Señor, perdóname, no he estado formando bien a mis hijos, no les he estado dando un buen ejemplo, no he estado siendo consistente, no cumplo mis promesas, estoy a veces miento, a veces mis hijos me agarran en la mentira, a veces les digo que les voy a comprar algo y no se los compro, les fallo porque les digo que voy a estar en una actividad de su escuela y no llego, en fin, no estoy orando, no les estoy dando ejemplo de ser una persona de oración, porque nunca me han visto orar, nunca, no hacemos el altar familiar, no nos rodeamos de la palabra del Señor, no estamos, todas esas cosas tienen que cambiar. Todas esas cosas, revíselas. La vida de familia no solo es ganar dinero, no solo es afanarse por decir, necesito el recurso económico para poder salir adelante con esto, pero ¿y de qué servirá tener el recurso necesario y que sus hijos en el corazón y en su mente estén vacíos? No se está cumpliendo el propósito y el plan de Dios ahí. El propósito de Dios para con la familia es que mostremos al Señor, es que seamos una familia que tenga compañerismo, amor, respeto, sentido de pertenencia, colaboración, que logremos que la casa sea la escuela de los valores y los principios, que todos los días hablemos del Señor, que oremos alrededor de la mesa por los alimentos y le demos gracias a Dios por ello, que tengamos espacios importantes de reflexión bíblica, de orar juntos los unos por los otros. ¿Cómo está la oración en su casa? ¿Están orando juntos con su familia? ¿Están orando juntos ahí con sus seres queridos, con su hijo, con su hija, con sus muchachitos, con su esposo, con su esposa? Si usted es madre soltera, con sus hijos, ¿cómo está eso? Necesitamos todos los días acercarnos al trono de la gracia del Señor para decirle: Señor, yo quiero encontrar el propósito tuyo para mi familia y no quiero vivir una vida familiar desastrosa, incómoda, molestos todo el tiempo, reprochándonos a cada rato. No, eso no es vida familiar. Insultos, gritos y cualquier cantidad de cosas no edifican y por lo tanto tampoco forman el carácter correcto en la vida de los hijos. Esperando en el nombre del Señor que podamos y que Dios nos ayude para poder fortalecer y formar aún más a nuestras familias en el temor de Dios y sobre todo también en el amor del Señor, para que logremos tener familias en el propósito de nuestro Señor, en el propósito de nuestro Dios. Muy bien, no nos queda más sino agradecerles a cada uno de ustedes por este tiempo que hemos tenido de programa Tiempo de Santidad de la Iglesia Evangélica con su hijo, con su hija, con sus muchachitos, con su esposo, con su esposa. Si usted es madre soltera con sus hijos, ¿cómo está eso? Necesitamos todos los días acercarnos al trono de la gracia del Señor para decirle: Señor, yo quiero encontrar el propósito tuyo para mi familia y no quiero vivir una vida familiar desastrosa, incómoda, molestos todo el tiempo, reprochándonos a cada rato. No, eso no es vida familiar. Insultos, gritos y cualquier cantidad de cosas no edifican y por lo tanto tampoco forman el carácter correcto en la vida de los hijos. Esperando en el nombre del Señor que podamos y que Dios nos ayude para poder fortalecer y formar aún más a nuestras familias en el temor de Dios y sobre todo también en el amor del Señor, para que logremos tener familias en el propósito de nuestro Señor, en el propósito de nuestro Dios. Muy bien, no nos queda más sino agradecerles a cada uno de ustedes por este tiempo que hemos tenido de programa Tiempo de Santidad.

0: tampoco forman el carácter correcto en la vida de los hijos. Esperando en el nombre del Señor que podamos y que Dios nos ayude para poder fortalecer y formar aún más a nuestras familias en el temor de Dios y sobre todo también en el amor del Señor, para que logremos tener familias en el propósito de nuestro Señor, en el propósito de nuestro Dios. Muy bien, no nos queda más sino agradecerles a cada uno de ustedes por este tiempo que hemos tenido de programa Tiempo de Santidad de la Iglesia Evangélica de Santidad en Honduras, esperando en el nombre del Señor estos sábados. Usted escucha el programa porque vamos a seguir hablando, incluso vamos a tener algunos otros invitados que van a estar hablando acerca de este tema, de el propósito de Dios para la familia. Así que vamos a despedirnos en esta mañana, agradecidos con el Señor por su sintonía, mi amado hermano y amada hermana, y si Dios lo permite, nos volvemos a escuchar el próximo sábado aquí en su programa Tiempo de Santidad por HRBC, la Voz Evangélica de Honduras. Que el Señor le bendiga.
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0: Bienvenidos a este espacio donde cada día es una nueva oportunidad para crecer, descubrir y, por supuesto, aprender juntos. Porque aquí su servidora Canaí presente, porque venimos con la mente abierta y, por supuesto, con el corazón dispuesto, listos para conocer más, entender mejor y dejar que cada tema aporte bendición a nuestras vidas. Pero yo no me encuentro sola, me encuentro con el pastor Douglas.
1: Así es, Anaí, estamos muy, muy contentos esta mañana de iniciar nuestro segundo episodio de Conociendo y Aprendiendo, un programa que nos ayudará a aprender principios y a conocer verdades de la palabra de Dios.
0: Así es, pastor Douglas, así que todos quédense con nosotros y prepárense para aprender algo nuevo el día de hoy, porque hoy estaremos aprendiendo a identificar cuáles son los enemigos que pueden surgir al liderar la obra de Dios.
1: También estaremos aprendiendo varios principios de liderazgo extraídos del libro de Nehemías, específicamente en los capítulos 4, 5 y 6, Canaí.
0: 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Nos manda su nombre completo, escuche su nombre completo, no los tiene que escribir, porque muchos el sábado pasado no escribieron el nombre completo y lo necesitamos, y asimismo el lugar de donde no se escucha, y pues enviar un mensaje: yo quiero ser parte del club de lectores de Librería Logos, y automáticamente estará participando.
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0: Queremos saludar, aprovechando este espacio, a Delmin Rafael Sierra, que nos dice que quiere ser parte del club de lectores de Librería Logos.
1: Así es, Anaí, también queremos saludar a Carla Patricia Urbina de Tegucigalpa. Ella también nos dice que quiere ser parte del club de lectores de Librería Logos.
0: Asimismo, pastor, también tenemos aquí en WhatsApp a Noemi Esther Hernández Troches desde Choloma. Hasta ya estamos llegando, y qué bendición, ¿no?
1: Así es, Anaí, también tenemos a Héctor, que nos dice: bendiciones, quiero participar por la Biblia, mi nombre es Héctor Leonel, siempre los escucho sobre ruedas en San Pedro Sula.
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0: aquí en Calor y pues el día de hoy, en este segundo episodio de Conociendo y Aprendiendo, estaremos aprendiendo sobre la oposición en la obra de Dios. Pastor Douglas.
1: Janaí, queremos aprovechar para invitar a todos nuestros radioescuchas que durante este mes de julio puedan estar estudiando el libro de Nehemías. Vamos a estudiar la historia de este gran hombre de Dios que fue fiel al llamado para liderar la reconstrucción no solo de los muros de una ciudad, sino también para liderar la restauración espiritual de una nación. Estudiaremos también principios de liderazgo que vamos a extraer de este libro, el libro de Nehemías. Janaí, recordemos que estamos durante este mes estudiando la serie de estudios para grandes problemas, grandes soluciones, ¿sí? Y el tema de hoy, de este segundo episodio, Janaí, es ¿qué hacer frente a la oposición?
0: Pastor Douglas, así que hoy estaremos estudiando nuevamente el libro de Nehemías, como usted pues lo mencionaba, ¿no? Y especialmente del capítulo 4 al 6. Pero ¿cuál es el contexto de estos capítulos?
1: Así es, Janaí. La semana pasada estuvimos estudiando los primeros tres capítulos del libro de Nehemías. Aprendimos cómo este hombre, Nehemías, identificó una gran necesidad en el pueblo de Dios, cómo fue llamado y fue sensible ante la necesidad, cómo él decidió ir a esta ciudad, moverse, ¿verdad? Muchos kilómetros desde Susa hasta Jerusalén y ser parte de lo que Dios quería hacer en el pueblo de Israel, ¿sí? Pero fíjese, Janaí, que en Nehemías capítulo 2, versículo 18, Nehemías transmitió la gran necesidad y la gran visión al pueblo de Israel. Él les mencionó a los israelitas, levantémonos y edifiquemos. Así esforzaron sus manos para bien, dice, ¿verdad? La palabra de Dios. O sea, iniciaron una obra de reconstrucción en el pueblo. Ahora, fíjese, Janaí, antes de entrar a los capítulos 4, 5 y 6, quiero mostrarle algo que dice el capítulo 2 que tiene que ver muchísimo con el capítulo de hoy, ¿verdad? Nehemías 2, 19 al 20 dice, pero cuando lo oyeron, ¿verdad? Oyeron a Nehemías que quería restaurar los muros, pero cuando lo oyeron Sanbalat oronita, Tobías el siervo amonita, Gesén el árabe, ellos hicieron escarnio de nosotros y nos despreciaron diciendo, ¿qué es esto que hacéis vosotros? ¿Os rebelaréis contra el rey? Y en respuesta les dije, el Dios de los cielos, él nos prosperará y nosotros sus siervos nos levantaremos, reedificaremos, porque nosotros no tenéis parte ni derecho ni memoria en Jerusalén. Este versículo, Janaí, nos muestra que realmente cuando iniciamos a liderar y a servir en la obra de Dios van a surgir problemas, ¿sí? Va a surgir oposición. Y justamente de eso hablan todos el capítulo 3, capítulo 4, 5 y 6. Habla de la oposición, ¿sí? Y en estos capítulos aparece un personaje siniestro, Sanbalat, ¿sí? Que realmente fue un instrumento del enemigo para oponerse a la obra de Dios. Aprenderemos cómo Nehemías respondió frente a la oposición y cuáles fueron los enemigos que se opusieron frente al obrar de Dios.
0: Pastor Douglas, ¿cómo fue la oposición que experimentó Nehemías?
1: Wow, Janaí, muy buena pregunta. Si nosotros estudiamos el capítulo 4, 5 y 6, vamos a encontrar todo tipo de oposición. Pero vamos a intentar, Janaí, de bosquejar cuál fue la oposición puntual que experimentó Nehemías. Fíjese que si leemos el capítulo 4, versículos 1 al 3, encontramos que lo primero que se encontró Nehemías fue burlas y menosprecio. Sí, voy a leer, Janaí, dice Nehemías 4, del 1 al 3, cuando oyó Sanbalat que nosotros edificábamos el muro, se enojó y se enfureció en gran manera e hizo escarnio de los judíos. Sí, este personaje siniestro, Sanbalat, ¿verdad? Más adelante vamos a hablar un poco de él, quién era, por qué él se oponía. Pero fíjese, Janaí, que la primera oposición que encontró Nehemías fue burlas y menosprecio. Y esto va a surgir, ¿verdad? Siempre que nosotros intentemos servir al Señor o estemos involucrados en la obra del Señor, van a haber burlas, van a haber menosprecio, va a haber personas que nos menosprecian o menosprecian la obra de Dios. Y qué importante es entender que eso siempre va a surgir, ¿verdad? Entonces, Sanbalat empezó a hacer burla. Realmente era una gran obra, era una obra monumental. Estamos hablando de hacer la muralla de toda una ciudad, ¿verdad? No era un trabajo pequeño. Y obviamente Sanbalat menospreció a Nehemías y a ese pequeño grupo de judíos que intentaban hacer esta obra. Y continuó leyendo los versículos, siempre Nehemías 4, de 1 al 3, dice: y habló delante de sus hermanos y del ejército de Samaria, y dijo: ¿qué hacen estos débiles judíos? ¿Se les va a permitir volver a ofrecer sus sacrificios? ¿Acabarán en un día? ¿Resucitarán de los montones del polvo las piedras que fueron quemadas? Y estaba junto a él Tobías, amonita, que es otro personaje también siniestro, ¿verdad? El cual dijo: lo que ellos edifican del muro de piedra, si subiera una zorra, lo derribará. Realmente, Hanaí, siempre que nosotros iniciamos y queremos iniciar y ser parte de la obra de Dios, va a haber burlas y menosprecio. Pero otra cosa, Hanaí, que vamos a encontrar es que van a haber conspiraciones. Y esa parece una palabra muy de telenovela, ¿verdad? Pero es interesante de que la idea de conspirar es como planificar algo en contra de una persona, ¿sí? Y justamente eso es lo que sucedió, ¿verdad? Aquí en la historia de Nehemías. Voy a leer los versículos 4 del 7 al 8. Dice: pero aconteció que oyendo Sanbalat y Tobías y los árabes, los amonitas y los de Adot, que los muros de Jerusalén eran reparados porque ya los portillos comenzaban a ser cerrados, se encolerizaron mucho y conspiraron todos a una para venir a atacar a Jerusalén y hacerle daño, ¿sí? Y si leemos el versículo 11, dice: y nuestros enemigos dijeron: no sepan ni vean hasta que entremos en medio de ellos y los matemos y hagamos cesar la obra de Dios, ¿sí? Es interesante, Hanaí, que el enemigo siempre está constantemente planificando, conspirando, ¿verdad? Cómo estorbar la obra de Dios.
0: Así es, pastor, es que siempre existirán oposiciones en la obra del Señor.
1: Así es correcto, Hanaí, ¿verdad? Y realmente en nuestra vida es así, el enemigo siempre va a estar planificando, pensando, intentando obrar. Pero qué interesante es y qué hermoso es pensar que si estamos en las manos del Señor, Él nos va a librar de estas conspiraciones del enemigo, de personas que quizás van a intentar estorbar la obra de Dios.
0: Así es, pastor, pero yo quiero saber algo, y sé que toda la familia también quiere saberlo, que ¿cuál fue la respuesta de Nehemías frente a esa oposición?
1: Esto es bien interesante, Hanaí. En el punto anterior miramos que van a haber burlas, menosprecio, van a haber conspiraciones. Y la respuesta natural, Hanaí, ante estas cosas quizás puede ser desanimarnos, frustrarnos, tirar la toalla, renunciar, llenarnos de resentimiento hacia las personas y decir: bueno, la verdad que yo no quiero continuar sirviendo al Señor, es muy complicado. Pero no es así realmente. Es bien interesante seguir los ejemplos bíblicos, Hanaí. Y en este caso, el ejemplo que el Señor nos ha puesto en su palabra es el ejemplo de Nehemías. Y quiero por ahí decirle algo bien interesante, Hanaí. Fíjese que Nehemías no era un sacerdote, no era un líder religioso.
0: No era un profeta.
1: No era un profeta. Es correcto, ¿verdad? Él era simplemente un hombre muy importante, un funcionario público, ¿verdad? Era el cupero del rey, el hombre de confianza del rey. Pero pensaríamos que las respuestas espirituales solo vienen de los líderes, de los pastores, de los profetas, como dijo usted. Pero la verdad es que no, todo creyente debe responder de acuerdo a la palabra de Dios. Y por eso Nehemías es un ejemplo muy bueno, ¿verdad?, que Dios nos dejó en su palabra. Y nos damos cuenta que Nehemías respondió muy bien ante la oposición. Tanto que Dios decidió dejar su historia para que sea ejemplo para nosotros, ¿verdad? Y vamos en este punto, Hanaí, a estudiar cómo fue la respuesta de Nehemías. Hubo oposición, siempre va a haber oposición, ¿sí? Los enemigos del pueblo de Israel se opusieron. Más adelante vamos a ver que también hubo oposición interna de parte del pueblo. Pero Nehemías respondió, y la respuesta siempre es una decisión nuestra. Y vamos a ver algunos aspectos de cómo fue la respuesta de Nehemías. Fíjese que voy a leer algunos versículos, ¿verdad? Así que quiero invitar a nuestros oyentes a que tengan su Biblia, su papel, su lápiz, y que puedan ir buscando junto con nosotros estos versículos para que el estudio sea más rico, más deleitoso, ¿sí? Fíjese que dice Nehemías 4, del 4 al 5, Nehemías ora, ¿sí? En este versículo ora en respuesta a la oposición de sus enemigos. Dice Nehemías 4, del 4 al 5, oye, oh Dios nuestro, que somos objeto de su menosprecio, y vuelve el baldón de ellos sobre su cabeza, y entrégalos por despojo en la tierra de su cautiverio. No cubra su iniquidad, ni su pecado sea borrado delante de ti, porque se airaron contra los que edificaban. Este versículo revela varias cosas interesantes, Anaí. Primero que Nehemías responde en oración, ¿verdad? No sé, Anaí, si usted alguna vez ha experimentado en su ministerio, en su iglesia, oposición, o quizás el enemigo, ¿verdad? Espiritualmente puede oponerse a nuestro ministerio. Y quizás a veces nuestra primera reacción es el desánimo, es dejar las cosas de lado. Pero Nehemías nos deja una enseñanza profunda. Nehemías ora, busca a Dios en oración, ¿verdad? No se deja llevar por sentimientos de desánimo, de frustración, no. Nehemías ora. Y su oración también revela de que él estaba depositando su confianza en Dios. Él está pidiendo a Dios que él haga justicia, ¿verdad? Fíjese que él le pide a Dios justicia y le dice, entrégalos por despojo en la tierra de su cautiverio, ¿verdad? Los israelitas habían estado en cautiverio y habían vuelto del cautiverio, y estos enemigos que estaban ahí gobernando a Jerusalén no eran ellos nativos de ese lugar, ¿verdad? Más adelante vamos a ver que eran de otros territorios. Pero Nehemías está pidiendo a Dios que los devuelva, que los envíe a cautiverio, ¿verdad? Que no los deje ahí. Nehemías le dice, Señor, no encubras su iniquidad, o sea, el pecado de ellos, ¿verdad? Ni que el pecado sea borrado, porque ellos estaban haciendo algo malo, ¿verdad? Ellos estaban estorbando la obra de Dios y se habían airado contra los que estaban edificando.
0: Sí, pastor. Bueno, Nehemías... Me está encantando, honestamente, porque el sábado pasado también habló de Nehemías, ¿no? Y la verdad que es alguien de admirar, y de lo que usted mencionaba, porque yo también estoy apuntando, aprendiendo sobre esta enseñanza. Y creo que uno principios de líder, ¿no? De parte del liderazgo, es que un líder espiritual debe orar frente a la oposición que nos enfrentemos.
1: Así es, Anaí. Fíjese que, bueno, también en el Nuevo Testamento, ¿verdad? En el libro de Efesios, Pablo decía que no tenemos lucha contra sangre y carne, ¿verdad? A veces pareciera que lo más fácil es enojarnos contra las personas que se están oponiendo a nosotros, a nuestro ministerio, ¿verdad? Y nos olvidamos que detrás de personas seguramente está la influencia de Satanás, del enemigo. Él es el verdadero enemigo, ¿verdad? Y la forma que tenemos de luchar contra este enemigo es a través de la oración. Realmente somos llamados a orar por aquellas personas que se están oponiendo a nosotros y confiar de que Dios va a aplicar su justicia en la vida de ellos, ¿sí? Pero hay otra respuesta, ¿verdad?, que me encanta de Nehemías. No solo que fue un hombre de oración y que oraba frente a la oposición. También algo que me llama mucho la atención, Janaí, es que Nehemías no se desanimó, ¿sí?, frente a la oposición. Todo lo contrario, él motivó al pueblo a edificar. Fíjese lo que dice Nehemías 4:6. Dice, edificamos pues el muro y toda la muralla fue terminada hasta la mitad de su altura, porque el pueblo tuvo ánimo para trabajar. Ojo, este versículo está inmediatamente después del versículo 5, donde Nehemías está orando en respuesta a la oposición, a las burlas, al menosprecio que hicieron sus enemigos, ¿verdad? Y este versículo es la reacción de lo anterior. Y este versículo nos muestra de que en lugar de desanimarse, de escuchar las burlas y el menosprecio, Nehemías hizo todo lo contrario, ¿verdad? Dice este versículo que Nehemías se puso a trabajar, él y el pueblo de Israel. Dice que ellos edificaron y trabajaron con mucho ánimo, a tal punto de que el muro fue levantado hasta la mitad de su altura.
0: Así es, pastor. Es que un líder espiritual, yo siento, ¿verdad?, que tiene que tener una actitud de persistencia y también, pues, de ánimo en medio de cualquier oposición que nos estemos enfrentando, porque eso también transmite esa determinación y ánimo a otros, al pueblo, a los que estamos a cargo, ¿no?
1: Es correcto, Anaí. A veces pareciera que frente a la oposición lo más fácil sea desanimarnos, tirar la toalla, pero me encanta la actitud de resiliencia que mostró Nehemías, ¿verdad? Resiliente es alguien que persiste, alguien que es determinado, alguien que continúa a pesar de lo que pueda estar ocurriendo. Y no es fácil, Hannah, y no sé si a usted le ha tocado experimentar eso en el ministerio, donde hayan personas que quizás se oponen a nosotros o hayan situaciones que no permiten que las cosas sucedan y pareciera que lo más fácil es desanimarnos y dejar las cosas de lado.
0: Pero, tirar la toalla.
1: Tirar la toalla, correcto. Pero Nehemías hizo todo lo contrario, ¿verdad? Ante las voces duras de crítica, ante las burlas, él decidió persistir y comenzar a trabajar. Y es interesante que no dejó que el pueblo se desanimara con estas noticias, ¿verdad? Él los animó y el pueblo trabajó arduamente. Pero hay otras respuestas muy interesantes, ¿verdad?, que nos muestra Nehemías frente a la oposición. Algo que me encanta de él es que él tomó decisiones prácticas, Hanaí, ¿verdad? Frente a la oposición, Nehemías tomó decisiones prácticas. Quiero mostrarle algunos versículos, ¿verdad?, que están en este capítulo 4, ¿verdad? Por ejemplo, Nehemías 4:13 dice, entonces, por las partes bajas del lugar, si detrás del muro y en los sitios abiertos, puse al pueblo por familias con sus espadas, con sus lanzas y con sus arcos, ¿sí? Es interesante, Hanaí, que frente a la oposición, ¿verdad?, porque hubo como muchas amenazas, este personaje, Sanbalat, y su otro compañero, ¿verdad?, Tobías, amenazaron con subir y atacar a los judíos, ¿verdad?, mientras ellos estuvieran trabajando. Entonces, en respuesta a eso, Nehemías hizo algo súper práctico. Dice que en las partes más bajas del muro, ¿verdad?, él puso al pueblo por sus familias, con sus espadas, con sus lanzas y con sus arcos. Esto, que no parece que revela mucha información, sí nos deja enseñanzas muy importantes, ¿verdad? La primera de ellas es que Nehemías fue extremadamente práctico, ¿sí? Había una amenaza de peligro, de ataque, y él dijo, bueno, hay que poner gente que cuide las partes más débiles de este muro, las partes más bajas. Hay que ponerlos armados con sus espadas, con sus lanzas. Y fíjese que un dato bien interesante que no hay que pasar por desapercibido es que él los puso con sus familias, ¿verdad? Usted sabe que un hombre va a luchar por su familia hasta la muerte si es necesario, ¿verdad? Entonces no es casualidad que Nehemías haya puesto a las familias ahí. Él sabía de que si la familia estaba ahí, ese hombre iba a luchar hasta la muerte por defender ese muro. Y esto me llama la atención, ¿verdad? Porque a veces siento que en la obra de Dios somos como bien espiritualoides, ¿verdad? Pareciera que espiritualizamos todo, andamos buscando formas bien místicas de responder ante la oposición, pero sí, a veces hay que tomar decisiones prácticas, ¿verdad? Si surge un problema, buscar una solución de manera práctica. Y eso es lo que nos muestra el carácter de Nehemías.
0: Usted mismo le acaba de responder. Yo siempre he dicho, un líder debe ser práctico. Y usted nos acaba de dar la respuesta.
1: Es correcto, Anaí. Pero fíjese que también, siempre en este mismo punto, en los versículos 4, capítulo 4, del 16 al 18, encontramos más cosas prácticas que hizo Nehemías. Voy a leer del versículo 16 al 18. Desde aquel día, la mitad de mis siervos trabajaba en la obra y la otra mitad tenía lanzas, escudos, arcos y corazas. Y detrás de ellos estaban los jefes de todas las casas de Judá, los que edificaban el muro, los que acarreaban, los que cargaban, con una mano trabajaban en la obra y con la otra tenían la espada. Porque los que edificaban, cada uno tenía una espada, ceñida a su lomo, y así edificaban, y el que tocaba la trompeta estaba junto a mí. Entonces, estos versículos, Hanaí, nos revelan que Nehemías fue muy práctico, ¿verdad? Él tenía al pueblo trabajando, pero no solo tenían herramientas para edificar el muro, estaban preparados, ¿verdad? Sabían que en cualquier momento podían ser atacados y ellos estaban listos, también tenían su espada ceñida, ¿verdad? O sea, la tenían en su espalda, pegada. Dice que con una mano tenían su herramienta para trabajar, pero con la otra estaban listos con su espada para defenderse de los ataques del enemigo. Y esto habla de la practicidad con la que Nehemías respondió ante las amenazas de estos enemigos frente a la oposición. Pero, Janaí, continuamos, ¿verdad?, estudiando las respuestas de Nehemías frente a la oposición. Y algo que me encanta es que no solo tomó decisiones prácticas, sino que él también animó al pueblo a confiar en el Señor, ¿verdad? Y esto es clave. Un líder siempre debe animar al pueblo, ¿verdad? Un líder siempre debe estar constantemente animando a las personas a ver al Señor, ¿verdad?, y a sobrar. Quiero leer el versículo 14 del capítulo 4. Dice Nehemías 4:14, después miré y me levanté y dije a los nobles y a los oficiales y al resto del pueblo, no temáis delante de ellos, acordaos del Señor grande y temible, él y pelead por vuestros hermanos, por vuestros hijos, por vuestras hijas, por vuestras mujeres y por vuestras casas. Este versículo, Janaí, revela dos cosas bien importantes, ¿verdad? Nehemías estaba constantemente recordándole al pueblo de que Dios es grande y temible, ¿verdad? Que Dios iba a pelear por ellos, ¿verdad? Así como lo había hecho en el pasado, en la historia del Antiguo Testamento, desde que Dios sacó, ¿verdad?, a los israelitas de Egipto y cómo destruyó al pueblo de Egipto, ¿sí?, para liberar a su pueblo y cómo destruyó al ejército de los egipcios, ¿verdad? Nehemías está recordándoles a ellos, acordados del Señor, ¿verdad? Yo creo que frente a la oposición, Janaí, deberíamos recordar de que la obra no es nuestra, es de Dios, y que Él va a obrar en su ministerio, en su obra, y que nosotros somos instrumentos, ¿verdad? No debemos olvidar, de que Dios está obrando, ¿verdad? Debemos recordar que Él es un Dios grande. Pero no solo Nehemías les recuerda a ellos de que deben recordar a Dios, también los anima a pelear, ¿verdad? Ellos debían luchar, no solo por ellos, sino por sus hijos, por sus hijas, por sus mujeres, por sus casas, ¿verdad? Qué importante lo que Nehemías hizo. Animó al pueblo a recordar la grandeza de su Dios, pero al mismo tiempo los desafió a pelear por las cosas que ellos más amaban, ¿verdad? Por sus familias, por sus mujeres, y por sus casas, ¿verdad? Que era algo tan valioso. Bueno, seguimos estudiando, Janaí, ¿verdad?, las respuestas de Nehemías frente a la oposición. Dijimos que Nehemías, no se desanimó, ¿verdad?, no se desmotivó, todo lo contrario, frente a la oposición cobró fuerza, ¿verdad?, tomó decisiones prácticas, animó al pueblo a confiar en el Señor, pero también me encanta porque Nehemías estableció una excelente comunicación, ¿verdad? En la obra de Dios debe existir una muy buena comunicación y a veces pareciera de que nos complicamos, ¿verdad?, con la comunicación. A veces pensamos que la persona asume que entiende lo que yo quiero, ¿verdad?, y pueden surgir conflictos. Pero Nehemías, en esta historia, ¿verdad?, cuando él estaba reconstruyendo el muro, ante un posible ataque, ¿verdad?, de los enemigos, Nehemías estableció un sistema de comunicación, de alarmas, para que el pueblo reaccionara con rapidez, ¿verdad?, frente a cualquier ataque. Voy a leer versículo 19 y 20 del capítulo 4. Y dije a los nobles y a los oficiales y al resto del pueblo, la obra es grande y extensa, y nosotros estamos apartados en el muro, lejos los unos de los otros. En el lugar donde oyeres el sonido de la trompeta, reunidos ahí con nosotros, nuestro Dios peleará por nosotros, ¿verdad? Este versículo, Janaí, o estos dos versículos revelan que Nehemías estableció una excelente comunicación, ¿verdad? Si el pueblo era atacado, o los israelitas que estaban construyendo este muro eran atacados en un sector, había gente que tenía trompetas, ¿verdad? Y cuando la trompeta sonara, los israelitas tenían que ir corriendo, ¿verdad? Y tenían que ir y luchar, ¿verdad? Y qué importante es tener eso, ¿verdad? En la obra de Dios, una excelente comunicación, ¿verdad? No asumir que la otra persona entiende lo que yo quiero, sino ser claro con palabras. De hecho, hay un versículo en el Nuevo Testamento, en Corintios, que habla de que el sonido de la trompeta debe ser clara, ¿verdad? Porque en el mundo antiguo, ¿verdad?, la trompeta indicaba guerra, implicaba que el enemigo venía y el que sonaba la trompeta debería hacerlo con mucha claridad. Pero bueno, hermana Janaí, seguimos estudiando algunos principios, ¿verdad?, o algunas respuestas que tuvo Nehemías frente a la oposición, ¿verdad? Y la última respuesta que me gustaría resaltar es que Nehemías siempre estuvo listo, ¿sí? Para hacer frente a sus enemigos. Le voy a leer los últimos versículos del capítulo 4. Dice, también dije entonces al pueblo, cada uno con su criado permanezca dentro de Jerusalén y de noche sirvan de centinelas y de día en la obra. Y ni yo, ni mis hermanos, ni mis jóvenes, ni la gente de guardia que me seguía, nos quitamos nuestro vestido. Cada uno se desnudaba solamente para bañarse, ¿verdad? Fíjese que fue un trabajo arduo, ¿verdad?, lo que esta gente hizo, a tal punto de que trabajaban de día y no de noche, ¿verdad? Durante el día estaban trabajando en el muro, durante la noche dice que eran centinelas. Un centinela es alguien que estaba parado en un muro, vigilando, cuidando toda la noche. Y esta gente, imagínese, era un trabajo físico de día, ¿verdad? Estaban moviendo bloques de piedra para edificar este muro, pero en la noche tenían que estar vigilando, ¿verdad? Y es interesante eso, debían estar vigilando. Pero estaban siempre listos porque ni incluso ni la ropa se quitaban, ¿verdad? No tenían momentos donde ellos estaban descansando, ¿verdad? Y esto es bien interesante.
0: Wow, qué increíble. Realmente sí es, está muy interesante. Pero, Pastor Douglas, ahondemos en los enemigos que se opusieron a la obra que Nehemías estaba liderando.
1: Así es, Anaí. Hemos estado estudiando toda esta historia de Nehemías, este hombre de Dios, ¿verdad? Cómo él respondió al llamado de Dios para reconstruir estos muros. Y hemos hablado de enemigos que él ha tenido, ¿verdad? Especialmente este personaje terrible llamado Sanbalat. Pero fíjese que es interesante que si leemos el capítulo 4, 5 y 6, vamos a descubrir de que no solo hubo enemigos externos, ¿verdad?, como Sanbalat, sino que también aún dentro del pueblo de Israel, él tuvo enemigos internos, ¿verdad? Y eso nos revela una enseñanza muy importante, que en el liderazgo, ¿verdad?, vamos a tener en la obra de Dios enemigos que se van a oponer desde afuera, pero también en nuestro interior, ¿verdad?, o aún dentro de la misma obra de Dios, van a haber enemigos internos. Ahora, ¿cuáles, en el caso de Nehemías, cuáles eran esos enemigos externos, verdad? Bueno, desde el capítulo 2 se menciona quiénes eran ellos, ¿verdad? También en el 4, en el 5 y en el 6. Se habla de Sanbalat, Oronita, ¿verdad?, Tobías, el siervo amonita. Ambos eran del pueblo de Amón, ¿verdad? Y eran personas que estaban gobernando la región de Jerusalén o de Israel antes de que Nehemías fuera enviado por el rey Artajerjes, ¿verdad? En el capítulo 1 recordamos 1 y 2 cómo Nehemías fue enviado por el rey medopersa Artajerjes, fue enviado para reedificar estos muros, ¿verdad? Pero antes de la llegada de Nehemías, estos enemigos, Sanbalat y Tobías, Gesén el árabe, ¿verdad?, que también se menciona, eran los que estaban gobernando esta región. Ahora, estos pueblos, ¿verdad?, el pueblo de Amón o los árabes, históricamente han sido enemigos del pueblo de Israel, han odiado al pueblo de Dios y nunca han procurado algo bueno por el pueblo de Dios. Incluso hoy, ¿verdad?, ahorita hay mucha polémica, sabemos que hay una guerra con el pueblo de Israel y cómo los árabes están en constante conflicto con el pueblo de Israel. Pero es interesante de que estos enemigos eran los que gobernaban, ¿verdad?, la nación de Israel antes de que Nehemías volviera. Y obviamente no les gustaba para nada la idea de que un israelita volviera y luchara por su ciudad y edificara los muros. Hicieron todo tipo de conspiraciones, ¿verdad?, de planes para poder destruir la obra de Dios, ¿verdad? Incluso es bien interesante que en el capítulo 4 se menciona, ¿verdad?, de que estos enemigos inventaban incluso mentiras, ¿verdad?, para poder distraer a Nehemías y detenerlo en el desarrollo de esta obra que él estaba haciendo, ¿verdad? Pero no solo tenemos enemigos externos, Anaí, también tenemos enemigos internos, ¿verdad? Si leemos el capítulo 5 de Nehemías, vamos a darnos cuenta de que el pueblo de Israel, ¿verdad?, si bien era el pueblo de Dios, pero no era un pueblo para nada perfecto, y estar ahí en esa obra de reconstrucción implicaba mucho esfuerzo para algunos, ¿verdad? Muchos de ellos eran ricos, eran nobles, tenían cómo sustentarse en ese tiempo de reconstrucción, pero otros no, eran pobres. Y es interesante que los pobres hicieron mucho esfuerzo, ¿verdad?, para poder ser parte de esa reconstrucción y se endeudaron, ¿verdad? Y los que eran ricos, en vez de ayudar y ser parte, más bien estaban extorsionando a sus hermanos, los israelitas. Y Nehemías tiene que denunciar todo eso, ¿verdad? Tiene que confrontarles y tiene que impartir justicia. Y al final, ¿verdad?, del capítulo 6 también encontramos que muchos de los judíos se habían confabulado con Tobías, ¿verdad?, que era uno de los enemigos declarados del pueblo de Israel, para conspirar o pensar mal en contra de Nehemías. Entonces, un principio bíblico que yo dejo, ¿verdad?, o que yo aprendo en este punto, es de que siempre van a haber enemigos tanto internos como externos, ¿verdad? Y yo pensaría que aún los enemigos internos son más preocupantes que los externos, ¿verdad? Ya sabemos que de afuera siempre el enemigo va a estar obrando, pero qué duro es cuando internamente hay personas que se oponen a la obra de Dios, que creo que hacen mayor daño, ¿verdad? O aún nosotros mismos, ¿verdad? Nuestro carácter, en nuestro pecado nos lleva a veces a estorbar la obra de Dios.
0: Así es, pastor. Y bueno, ¿cómo concluye este relato de Nehemías 4, 5 y 6?
1: Bueno, me encanta esa pregunta, Janaí, ya sí. Terminando, porque realmente todos...
0: Esta parte del programa, no se vayan a ir.
1: Es correcto, nadie todavía se puede ir, faltan muchos segmentos en nuestro programa Conociendo y Aprendiendo. Pero en esta parte, en la enseñanza, la culminación de estos tres capítulos, el 4, el 5 y el 6, lo encontramos en Nehemías 6, del 15 al 16. Lo voy a leer, ¿verdad? Dice Nehemías 6, del 15 al 16, fue terminado pues el muro el 25 del mes de Elul en 52 días, y cuando lo oyeron nuestros enemigos, temieron todas las naciones que estaban alrededor de nosotros, y se sintieron humillados y conocieron que nuestro Dios había hecho esta obra. Hermana Janaí, me encanta esta conclusión que nos da la palabra de Dios en estos tres capítulos, porque realmente la obra que Nehemías hizo no fue una obra pequeña, ¿verdad? Era una ciudad. Estamos hablando de reconstruir el muro de toda una ciudad. Y es realmente un milagro lo que ocurrió, ¿verdad? Porque hacerlo en un determinado tiempo, en un tiempo tan corto, en tan solo 52 días, habla de que fue un milagro de Dios, ¿verdad? Y eso llevó a que las naciones que estaban alrededor del pueblo de Israel, los enemigos de Israel, ¿verdad?, fueran humillados. Y ellos reconocieron, ¿verdad?, de que por Dios había sido hecha esa obra. Y esto trae mucha esperanza, Janaí, ¿verdad? En la obra de Dios siempre vamos a experimentar oposición, pero qué bonito es pensar de que Dios es el que está haciendo la obra y que aquellos que se opongan a la obra de Dios van a ser humillados cuando el Señor complete una obra.
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0: Buenísimo, buenísimo. El tema de hoy estuvo súper bueno y yo sé que toda nuestra familia estuvo ahí apuntando con su Biblia y pues me voy bien estudiada. Yo estudio todas las semanas, tengo mi devocional y así en casa antes de ir a trabajar, pero este programa me da como más... Ay, no sé, me profundiza más y me encanta. Pero después de haber pues desarrollado el tema de hoy sobre la oposición en la obra de Dios, queremos recomendarte un libro que puede ayudarte a seguir profundizando este aprendizaje. Y pues se trata de Lidera Pensando en Dios, de Richard Stems, y está disponible en Librería Logos. Y pues este libro nos recuerda que todo líder que decide servir al Señor enfrentará desafíos, críticas, obstáculos e incluso momentos de desánimo, así como lo mencionaba el pastor Douglas hace un momento, pues en Conociendo y Aprendiendo, ¿no? En este programa donde aprendemos bastante, pero la pregunta no es si llegará la oposición, sino cómo responderemos cuando aparezca ese momento.
1: 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En esta obra comparte principios de liderazgo aprendidos tanto en el mundo empresarial como en el ministerio. recordándonos que el verdadero liderazgo no se mide por el éxito, por la popularidad o los resultados visibles, sino por la fidelidad a los valores de la palabra de Dios. Cuando enfrentas oposición, es fácil perder el enfoque, querer agradar a todos o desanimarnos. Este libro nos recuerda que un líder cristiano debe permanecer firme en sus convicciones, guiando con integridad, humildad y dependencia al Señor, aunque el camino sea difícil.
0: Sí, pastor. Y bueno, líderes, maestros, servidores en tu iglesia o simplemente hay alguien que desea crecer en un liderazgo centrado en Dios, pues este libro será una herramienta de gran ayuda para tu vida, asimismo para tu ministerio. 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
1: Claro que sí, Janaí. Y continuamos con nuestras recomendaciones de hoy. También queremos presentarles el libro Un líder a prueba de fuego, de Rey Matos, que está publicado por la editorial Unilit. Después de hablar sobre la oposición en la obra de Dios, este libro nos recuerda que el liderazgo cristiano será probado, Janaí, ¿verdad? Siempre va a haber oposición y pruebas en el liderazgo. No basta con comenzar con entusiasmo. El verdadero reto es permanecer fiel y firme y enfocado hasta el final, ¿verdad? Ese es el verdadero reto en el liderazgo, la permanencia y mantenernos firmes. Y este libro habla de eso, ¿verdad? Un líder a prueba de fuego ayuda a identificar situaciones de peligro en el caminar del líder. Esas pruebas internas y externas que pueden desgastar el llamado, apagar la pasión o desviar el corazón, ¿sí? Tal como aprendíamos, ¿verdad? En el estudio de hoy sobre los enemigos internos y externos. Ahora, con una perspectiva bíblica y una experiencia pastoral, este libro de Rey Matos nos anima a desarrollar un liderazgo íntegro, resistente y duradero.
0: Así que si eres pastor, líder, servidor, maestro, o estás involucrando en la obra, te estás involucrando, ¿no?, en la obra del Señor, este libro puede ayudarte a perseverar, aun cuando llegue esa crítica, ese cansancio, esa oposición, o también esos bajones, ¿no?, ese desánimo que a veces tenemos, pero tú puedes preguntar por este libro, Un líder a prueba de fuego, ¿no?, en librería Logos, este recurso para líderes que desean terminar su carrera con fidelidad, trascendencia y, por supuesto, un fruto para Dios. 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
0: Ay, se llegó el momento que muchos han estado esperando en este programa. Se llegó el momento, Pastor Douglas.
1: Ahora sí, redoble de tambores, Anaí, porque quiero saber la gran noticia. Cuéntenos, por favor, porque estoy muy emocionado de saber.
0: Ay, yo también estoy emocionada por anunciar, pero Pastor, les comento que el sábado anterior anunciamos el gran regalo de una hermosa Biblia, y pues queremos agradecer a todas las personas que participaron, y pues gracias por estar pendientes de nuestra programación y por ser parte de esta gran familia de oyentes. Y ahora sí, la feliz ganadora. Ay, lo digo.
1: Sí, dígalo,
0: lo
1: por
0: digo,
1: favor.
0: Lo digo ahorita. La feliz ganadora de esta hermosa Biblia es Carla Patricia Urbina de Tegucigalpa.
1: ¡Felicidades!
0: Muchísimas felicidades, Carla Patricia. Oramos para que este regalo sea de mucha bendición para su vida y también pues que la palabra de Dios siga guiando cada uno de sus pasos.
1: Así es, le invitamos a comunicarse con nosotros a través de nuestro WhatsApp al 9355-2335 para que podamos coordinar la entrega de su premio. ¡Felicidades, Carla!
0: ¡Felicidades, Carla! Muy emocionados porque usted se ganó pues esta hermosa Biblia. 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
0: Familia, ya llegamos al final de este programa. Yo no me quiero ir, pero la buena noticia es que vamos a estar también el próximo sábado. Así que si desean hacer consultas, preguntar por Biblias, libros, regalos o cualquier recurso cristiano, pueden escribirnos por WhatsApp al 9355-2335 y con muchísimo, muchísimo, muchísimo gusto les estaremos atendiendo.
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0: 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Y pues gracias por acompañarnos en un programa más de Conociendo y Aprendiendo, su servidora Hanaí.
1: También recuerde el próximo sábado sintonizarnos para conocer más de la palabra de Dios. A su servicio, Douglas Mejía.
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0: en HRBC, las 11:59 minutos.
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0: en HRBC, las 12, 29 minutos.
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3: Estuve en la cárcel y vinieron a visitarme. Les digo que lo que hicieron por ellos, por mí lo hicieron. Mateo 25:36-40.
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Muy buenas tardes, tengan cada uno de ustedes, hermanos. Es un gusto, un placer, una gran bendición poder saludarles nuevamente y darles una cordial bienvenida a su programa Jesucristo en la prisión. Hoy sábado 11 de julio del 2026. Siempre agradecidos con nuestro Dios porque nos da una nueva oportunidad de poder transmitir este gustado y escuchado programa a través de HRBC, la voz evangélica de Honduras. Jesucristo en la prisión es un programa de la Iglesia de Cristo, Ministerio en la Cárcel, cuyo propósito principal es el de comunicar, el de compartir el mensaje del Evangelio de Jesucristo. Ese mensaje de esperanza, mensaje de amor, mensaje de salvación. Ya hemos cumplido 39 años de estar predicando en las cárceles y Dios se ha manifestado de una manera poderosa, de una manera que nosotros a veces nos asombramos porque el Señor es milagroso, Dios transforma el corazón de las personas. También en el programa nosotros informamos y orientamos a todas las personas acerca de los trabajos que estamos realizando en la prisión, aquellas actividades que van encaminadas en llegar especialmente al corazón del privado, de la privada de libertad. Pero también asistimos todos los programas de rehabilitación implantados o implementados por las autoridades del Instituto Nacional Penitenciario, aquellos programas que van encaminados a reinsertar a los privados de libertad a la sociedad. Pero sabemos que el cambio radical, el cambio verdadero en el corazón de la persona solamente es a través de la fe en nuestro Señor Jesucristo. Dios es el que transforma, Dios es el que cambia, Dios es el que hace nuevas criaturas a las personas. Y aquello vil del mundo que las personas desechan, que las personas marginan, Dios lo convierte en un instrumento útil en sus manos, en un instrumento para honra y gloria de su nombre. Y eso es lo maravilloso de servirle a Dios, de trabajar en la obra, de saber que el trabajo en el Señor no es en vano, que vemos los frutos, vemos los resultados y especialmente la promesa de la resurrección, que estaremos un día ante la presencia de nuestro Dios. Y en esa dirección es que va encaminado siempre nuestros mensajes de la palabra de Dios, porque esa es la promesa que el Señor nos hace en su palabra. Quiero también informar, ¿verdad?, a los familiares de nuestros hermanos que están en las cárceles, especialmente en la Marco Aurelio Soto, que es la cárcel más grande en Honduras, y también la cárcel de mujeres, en donde nosotros llevamos la palabra de Dios. Este fin de semana, pues ya está el proceso de las visitas, ¿verdad?, los calendarios que siempre las autoridades publican, pero que es importante que usted lo conozca. Porque el jueves estuvo la visita en procesado 2, en máxima y en triple protección, ¿verdad?, en el Hades. También el viernes hubo visita en sentenciado 1, hoy sábado es en procesado 1, mañana sentenciado 2 y mínima seguridad. Nuestros hermanos de diagnóstico tendrán su visita el lunes, día lunes 13 de este mes de julio. Así que ahí están pues los días y los horarios. Bueno, los horarios ya sabemos que es de 7 hasta las 4 de la tarde y los módulos pues en los que este fin de semana hubieron visitas. Quiero invitarle para que usted pueda interactuar conmigo al 8770-2294, 8770-2294. Usted puede enviarnos su saludito, su comentario, ¿verdad?, su aviso, y nosotros con gusto estaremos acá dándole lectura, ya así como los mensajes que nos están llegando en algún espacio del programa, pues estaremos dándole lectura. Pero siempre es un placer poder saludar a cada uno de nuestros hermanos que escuchan el programa. Sabemos que tenemos audiencia en todo el país, pues donde tiene cobertura la emisora, en Estados Unidos, también allá nos están escribiendo,
nuestro hermano Maniel López y la Iglesia de Cristo en Trumbull, Connecticut, en Estados Unidos. Desde allá el hermano siempre nos escribe, nos saluda, nos pregunta cómo están los ministerios en la prisión. Siempre la iglesia también está orando, está participando activamente en estos trabajos tan importantes como son los de llevar el mensaje a aquellos que están perdidos, a aquellos que necesitan de Dios, a aquellos que andan apartados del Señor y que necesitan que les presentemos el plan de salvación, la voluntad de Dios para todas las personas, que es la de que procedan al arrepentimiento. Pero cada uno de nosotros pues debe responder a ese llamado, a esa invitación que el Señor nos hace. Así saludamos a todos nuestros hermanos en la Primera Avenida, Quinta Calle de Comayagüela, en donde pues ya sabemos que ahí existe como un programa de reinserción, en donde todos los que se convierten en la prisión llegan y continúan en esa relación con Dios. Y que nuestra hermana Viena López, una hermana pues muy activa, ella nos ha saludado esta tarde, y también pues nosotros le enviamos muchos saludos a nuestra hermana. Le deseamos pues que la paz, el amor de Dios esté con ella siempre, con sus hijos y con toda su familia. Así a cada uno de nuestros hermanos de la Primera Avenida, aquellos hermanos que nos reportan audiencia, como la hermana Cándida Sánchez, nuestra hermana Felicidad Matute, nuestro hermano Enrique Pérez, y cada uno de los hermanos que a esta hora siempre están pendientes del programa, ¿verdad? Que están con sus alimentos, su almuerzo, pero que también están con su radito ahí prendido, escuchando el programa, conociendo de la obra que el Señor hace, conociendo de todos los programas de la Iglesia de Cristo y todas las actividades que estamos programando para estos dos días, especialmente en este mes de julio, que tenemos una actividad grande, ¿verdad? Grande en el sentido de pues que estamos cumpliendo con el mandato del Señor, la gran comisión de ir y predicar el Evangelio a toda criatura. Como lo dice Marcos 16, 15 y 16, el que creyere y fuere bautizado será salvo, mas el que no creyere será condenado. Ahí se resume cuál es nuestra responsabilidad, ¿verdad? A lo que Dios nos ha llamado, a eso. Entonces, gracias a Dios porque tenemos una iglesia que es muy activa, que tiene visión, que tiene propósito y que siempre está dispuesta a servirle a Dios. Sí, saludamos a nuestra hermana Leticia y Blanca Juárez en Atima, en el departamento de Santa Bárbara, en donde sabemos que la emisora es muy escuchada, toda la programación de HRBC, pero a esta hora específicamente nuestros hermanos están escuchando Jesucristo en la prisión. Así que saludos también a todos nuestros hermanos de las iglesias de Cristo en Tegucigalpa, en Honduras y en el mundo, en donde tenemos hermanos que están siempre escuchándonos. Así que toda la honra es para Dios, toda la alabanza es para nuestro Señor. Gracias a Dios porque nos permite utilizar esta importante herramienta de difusión del Evangelio para llegar hasta aquellos lugares en donde quizás no hay acceso a redes sociales, a internet, pero que sí la radio puede llegar. Así que gloria a Dios, gloria a Dios. Vamos en esta tarde a meditar en la palabra de Dios, pero antes vamos a escuchar un canto que se llama Un Corazón para Dios.

Qué bonito mensaje escuchamos a través de este canto y precisamente la reflexión también la he llamado un corazón para Dios. Y la cita que vamos a estar leyendo de la palabra del Señor la encontramos en Primera de Samuel, el libro histórico del Antiguo Testamento de Samuel, Primera de Samuel capítulo 7, los versículos 3 al 6, y dice la palabra del Señor así: habló Samuel a toda la casa de Israel, diciendo: si de todo vuestro corazón os volvéis a Jehová, quitad los dioses ajenos y a Astarot de entre vosotros, y preparad vuestro corazón a Jehová, y solo a él servid, y os librará de la mano de los filisteos. Entonces los hijos de Israel quitaron a los Baales y a Astarot, y sirvieron solo a Jehová. Y Samuel dijo: reunid a todo Israel en Mizpa, y yo oraré por vosotros a Jehová. Y se reunieron en Mizpa, y sacaron agua, y la derramaron delante de Jehová. Y ayunaron aquel día, y dijeron ahí: contra Jehová hemos pecado. Y juzgó Samuel a los hijos de Israel en Mizpa. Hubo un periodo en la historia de los israelitas que abarca desde la conquista de Canaán, ¿verdad?, cuando ellos entran a la tierra prometida y la conquistan, hasta el comienzo de la monarquía en Israel, ¿verdad?, el tiempo cuando ellos piden un rey. Dice la palabra de Dios que en ese tiempo de los jueces cada uno hacía lo que bien le parecía. Después de la muerte de Josué, que es quien los guía, quien los introduce a la tierra de Canaán, ellos comenzaron a apartarse del Señor y comenzaron a adorar a los dioses y diosas de los cananeos. Por eso Dios permitió que fueran conquistados por sus enemigos, por las naciones vecinas que eran enemigos de los israelitas, entre los cuales menciona la palabra de Dios a los moabitas.

y siempre pues lucharon contra los israelitas. Y en la actualidad vemos pues que los filisteos son aquellos que vivían en lo que hoy es Gaza. Ellos vivían a la orilla del mar Mediterráneo. Cada vez que estos pueblos oprimían a los israelitas, cada vez que los vencían y mataban a muchos de ellos, ellos clamaban a Dios. Ellos clamaban a su Dios, a Jehová. Y él les mandaba un juez o un líder, ¿verdad? Que era especialmente un líder militar, aunque ellos también juzgaban cuestiones legales, ¿verdad? Entre algunos jueces destacados de ese periodo tenemos a Débora, Gedeón, Jefté, Sansón y otros que eran llamados jueces menores, ¿verdad? Y Samuel fue el último de los jueces de Israel, que también fue profeta y fue sacerdote. Cuando nosotros comenzamos a estudiar este libro de Samuel y vemos el llamado que Dios le hace a Samuel, cuando Ana, que era su mamá, era estéril y ella clamaba a Dios y ella le decía: Señor, si escuchas a tu sierva y le concedes la petición de darme un hijo, yo lo dedicaré a ti, yo lo entregaré a ti para que él te sirva. Y Dios le hizo el milagro a Ana y entregó a Samuel, y Samuel servía, ¿verdad?, con el sacerdote Elí, que era el que ministraba en ese periodo. Entonces, en ese tiempo, los filisteos hacen una guerra contra el pueblo de Israel y se llevan el arca. Entonces, cuando los filisteos llevan el arca, eso fue devastador para los israelitas, pues, porque era la presencia de Dios que estaba ahí, y ellos pues comienzan, pues son derrotados, y es una de las guerras más contundentes que pierden contra los filisteos. Entonces, pero luego Dios se manifiesta, y los filisteos, pues porque Dios los castigó con algunos tumores y otras enfermedades, ellos devuelven el arca del pacto a los israelitas. Y es en este momento cuando Samuel hace esta declaración. Y el profeta, la función del profeta era pues precisamente comunicar la palabra de Dios, predicar la palabra de Dios, dar el mensaje que Dios quería darles a ellos. Y es lo que estábamos leyendo ahí en Primera de Samuel 7:3, cuando él les dice: si de todo vuestro corazón os volvéis a Jehová, os volvéis a Jehová. Y esta palabra de volvéis es una palabra hebrea, chuv, que significa arrepentirse. Es decir, Dios quería que los israelitas tuvieran un cambio de vida evidenciado por sus actos, por sus comportamientos. Eso es lo que el Señor le pide de ellos, pide que ellos cambien, que entreguen su corazón a Dios, como el canto que leíamos, dice: un corazón para Dios, un corazón que alabe a Dios, un corazón que obedezca a Dios. Eso era lo que el Señor deseaba de su pueblo, y que no se volvieran a creer en algo diferente a él, en dioses, en ídolos, dioses, diosas de los cananeos, que eran ídolos sin vida, muertos. Pero esta gente lo hacía, siempre, muchas ocasiones lo hicieron, y siempre que ellos hacían esto, Dios les enviaba un juez que iba a socorrerlos. Y aquí pues ya en la antesala, para que ellos vayan a pedir un rey, Samuel, el último juez, él les dice esto, pues. Le dice: Dios lo que necesita de ustedes es que ustedes se vuelvan a él, pero de todo corazón, que ustedes, que haya un cambio verdadero en ustedes, que confíen en Dios, que obedezcan al Señor. Y vemos pues que en el versículo 4, que ellos, como en otras ocasiones también, optan por obedecer. Y dice que

comienzan a quitar los hijos de Israel, dice el versículo 4, quitaron a los Baales y a Astarot y sirvieron solo a Jehová. El dios Baal de los cananeos era el dios de la fertilidad y de la lluvia, y Astarot era la diosa cananea de la fertilidad, del amor y la guerra. Entonces ellos toman esa decisión, y esto es importante. Es importante, el requisito que Dios quiere de ellos es que se vuelvan a Él de todo corazón, que preparen su corazón para Jehová, para que Él domine su corazón, para que Dios sea quien tome el control de todo su ser, que Él los dirija y que ellos obedezcan y que les sirvan, que les sirvan. Y la promesa es que los va a librar de todos sus enemigos. Y ellos toman la decisión y lo hacen así, ¿verdad? Dicen, bueno, estos dioses no tienen vida, ellos no los van a salvar, no los van a responder, mejor nos volvemos a nuestro Dios. Pero ya cuando han tenido que sufrir, han tenido que pasar pruebas duras, como lo habían hecho siempre, pero ahora el Señor lo que demanda de ellos, pues, es un arrepentimiento. Y precisamente eso es lo que hoy el Señor también demanda de cada uno de nosotros. Nosotros que en un tiempo estuvimos esclavizados, encadenados al pecado, o quizás algunos de ustedes que me esté escuchando en esta tarde esté en esta situación, apartado de Dios, tal vez no adorando ídolos de metal, de madera, pero puede estar dando su corazón a algo distinto que no es Dios. Y eso se va a convertir en su ídolo. Te está idolatrando, puede ser una persona, pueden ser los bienes materiales u otras cosas. El llamado del Señor es al arrepentimiento. Un corazón que agrade a Dios. Un corazón entregado al Señor. Eso es lo que nuestro Dios demanda. Y a ellos se los comunicó, a ellos se los hizo saber, a ellos se los anunció por medio de su profeta, por medio de este juez, por medio de este sacerdote, Samuel. Hoy el Señor también nos hace ese llamado, también nos hace esa invitación, también nos da esa promesa, pero también nos da su voluntad y nos da los requisitos que nosotros necesitamos para convertirnos al Señor. Y eso lo encontramos en el libro de Hechos, capítulo 3, en el verso 19. Hechos 3, 19, dice así la palabra del Señor: así que arrepentíos y convertíos, para que sean borrados vuestros pecados, para que vengan de la presencia del Señor tiempos de refrigerio. Mire qué maravillosa declaración de la palabra de Dios acá. Qué promesa más grande, pues. Pero Él dice, sus pecados serán borrados. Y dice el Señor, y yo no me volveré a acordar de los pecados que ustedes han hecho. Así como sucedió con su pueblo, pueblo rebelde, pueblo contradictor. Pero siempre que clamaban al Señor, ahí lo encontraban. ¿Por qué? Porque Dios es misericordioso. Que Dios tiene compasión, Dios es bondadoso. Dios dice la palabra que Él fue tentado en todo, aunque Él no pecó, pero Él conoce cuáles son nuestras debilidades, conoce cuáles son nuestras tentaciones, y así lo dice en Hebreos, por eso se compadece de nosotros. Entonces no importa cuál sea nuestra condición hoy, hay una salida, y esa salida es Jesús. Él murió por nuestros pecados,
Él resucitó y Él está a la diestra de Dios y sigue intercediendo por nosotros. Pero esta es la voluntad del Señor, que verdaderamente haya un arrepentimiento que es volvernos al Señor, empezar de nuevo, es dejar las cosas malas y no volver a hacerlas. Ese es el arrepentimiento, no solamente es dolerse por algo malo que hicimos, pero después vuelve a caer en lo mismo la persona y repite. No, el arrepentimiento es cambiar de actitud, cambiar nuestra forma de pensar. Eso quiere el Señor. Y dice, si ustedes se arrepienten y se convierten, es decir, entregan su corazón al Señor, sus pecados serán borrados y vendrán de la presencia de Dios tiempos de refrigerio, tiempos de paz, tiempos de gozo. El saber que Dios nos perdona, que Él nos ama, que Él, su sangre nos limpia de toda mancha, eso no tiene un paralelo, ni siquiera palabras para expresar los que venimos de un contexto, de un ambiente de tinieblas, de oscuridad, y cuando leemos esto y decimos, Dios me perdonó, Dios quitó toda mancha que había en mí con su sangre, y ahora soy diferente, ahora yo ya no hago las cosas que hacía, cosas que me llevaron a estar en una prisión, cosas que me llevaron a perder a mi familia, cosas que me llevaron a perder mis hijos, y cuánto más que el Señor nos ha librado, hermano. Eso es maravilloso, eso es indescriptible. Entonces, pero esto debemos de hacerlo, ¿verdad? Debemos de obedecer y entregarle, como dice el pasaje, entreguen su corazón a Dios, entreguen su corazón al Señor. Y siempre allá en la cita que estamos, Samuel dice que, el versículo 5 dijo que Samuel les dijo, reunid a todo Israel en Mizpa y yo oraré por vosotros a Jehová. Un hombre, un siervo que estaba intercediendo por su pueblo, porque a veces tomamos la decisión, pero en este camino de servir a Dios, de obedecer a Dios, van a haber luchas, van a haber pruebas, y la oración, el clamar a Dios es muy importante para perseverar hasta el final. Como dice el Señor, el que persevere hasta el fin será salvo. Y él dice el versículo 6, que entonces se reunieron en Mizpa y sacaron agua y la derramaron delante de Jehová. Este acto de sacar agua y derramarlo delante de Jehová es como una ofrenda. Era como una ofrenda. Y luego dice que ellos ayunaron aquel día, que también el ayuno es consecuente con el arrepentimiento, es afligirse por lo que se habían hecho, y dijeron ahí, contra Jehová hemos pecado. Y juzgó Samuel a los hijos de Israel en Mizpa. Vemos pues que este periodo ahí, el llamado de Dios para que ellos se volvieran al Señor, pues lo obedecieron. Pero vemos más adelante, si seguimos con la historia de ellos, cómo también se volvieron a apartar del Señor, e incluso hablando de lo que Dios ve dentro de nosotros, de lo que Dios quiere de nosotros, que es un corazón entregado al Señor. Cuando Samuel, más adelante, que ellos piden un rey después de Saúl, que fue el primer rey, él va a ungir a David, y él ve a uno de los hijos de Isaí, que era el que iba, Dios había escogido para que fuera el rey de Israel, para que fuera su siervo. En el capítulo 16, siempre de Primera de Samuel, dice que Samuel iba a ungir a uno de los hijos, pero él no sabía. Y cuando ve a Eliab, él dice, este es el escogido de Dios, este es el que Dios ha llamado. Dice,
y a

grande de su estatura, porque yo lo desecho, porque Jehová no mira lo que mira el hombre, pues el hombre mira lo que está delante de sus ojos, pero Jehová mira el corazón. El corazón, eso es importante para nosotros, pues saber que todo lo que tenemos que hacer debe de ser con un corazón sincero, con un corazón entregado a Dios. Porque eso es lo que Dios demanda de nosotros. Y como dice el Proverbio 23:26, dame, hijo mío, tu corazón y miren tus ojos por mis caminos. Entonces Dios quiere que le amemos con todo nuestro corazón, con toda nuestra alma, con toda nuestra fuerza. Es un ser entregado a Dios. Entonces es importante reconocer primero nuestra necesidad de Dios. Reconocer que sin Dios no podemos hacer nada. Que apartados de Dios somos personas sin rumbo, sin una dirección, sin un propósito, sin una esperanza. Pero si nosotros nos acercamos al Señor, Él hará grandes cosas. Él hará cosas importantes en la vida de cada uno de nosotros. Nos convertirá en sus siervos. Dios diseñó un plan perfecto para salvarnos, y eso lo hizo por amor. Todos somos llamados a recibirlo y reconocerle como nuestro Salvador y creer en sus promesas. Pero debe de haber un cambio en el corazón de las personas, una decisión, y lo de lo demás se encarga Dios. Pero la decisión es entregarnos al Señor, darle todo nuestro ser, y de lo demás el Señor lo va a ir moldeando, lo va a ir transformando, hasta llegar, como dice la palabra, a la altura de la plenitud de Cristo, en obediencia y en entrega al Señor, y por supuesto en servirle, porque eso es lo que siempre el Señor demanda cuando ya nos convertimos, es de servirle. Así que hay que entregar nuestro corazón al Señor para que Él nos transforme y seamos nuevas criaturas. Gracias a Dios por su palabra. Continuando con el programa, quiero dar lectura a un mensaje que nos acaban de enviar algunos hermanos que siempre están acá escribiéndonos, escuchando el programa. Es nuestra hermana Viena López. Dice: saludos, hermanos, estoy escuchando el programa. Saludos a todos los hermanos de la congregación de la Primera Avenida de Comayagüela, todos los hermanos de la fe. Bendiciones. Que esta semana sea de éxito en las actividades acordadas de llevar el evangelio a toda criatura. Saludos y bendiciones. Dice: saludos para Lorena Casalegno, que Dios le bendiga en gran manera en La Lima. Está escuchando el programa, es una invitada de hoy, dice, por aquí, por este medio. Gracias a Dios, gracias por la vida de nuestra hermana Viena, gracias por su saludo, hermana, y está hecho. Saludamos pues a Lorena, para que Dios derrame múltiples bendiciones en su vida. Pues no tenemos el gusto de conocerla, pero sí deseamos pues que el poder y el amor y la misericordia de Dios se manifiesten en la vida de ella, en su familia, y que Dios bendiga todos sus trabajos, sus actividades, todo lo que ella haga, que sea bajo la provisión de Dios. Así que gracias a nuestra hermana Viena por esas palabras tan importantes. Está la hermana también con la visión, con pendientes de los programas que tenemos, las actividades que tenemos programadas para este mes de julio, especialmente ese trabajo evangelístico, en donde estaremos llegando a colonias, barrios, aldeas, familias de los hermanos, donde el Señor nos mande. Ahí estaremos anunciando la palabra de Dios, predicando el evangelio, restaurando, llevando palabras de ánimo, palabras de esperanza, palabras de amor. Pues tendremos una jornada de entrega de folletos, una invasión de entrega de literatura, para que también a través de un folletito, a través de una literatura, pues las personas también puedan recibir el mensaje, porque ese es el objetivo de nosotros, ¿verdad? Que las personas conozcan que hay un Dios de amor, de misericordia, y que también hay un pueblo que está sirviéndole, que queremos
queremos.

y luchamos y tratamos de servirle de la mejor manera, ¿verdad? Poniendo todo, poniendo nuestro esfuerzo. Sabemos que con la ayuda del Señor, pues ahí Dios nos va a ayudarnos. Y todo será para la honra del Señor. También otro, nuestro hermano Oscar Acosta, también dice saludos, dice el hermano, y que hoy pues tenemos una reunión que ya voy a estar anunciando, y ahí estará también nuestro hermano, dice, en esa reunión. Así que gracias, hermanos, por su comunicación, gracias por su mensaje, gracias por estar activos, pendientes de todas las actividades que como Iglesia de Cristo de la Primera Venida, como Iglesia de Cristo Ministerio en la Prisión, y también como Iglesia de Cristo en Manzanilla, ¿verdad? Donde hay una congregación que también tenemos programadas otras actividades para el próximo mes de agosto. Así que vamos a continuar y quiero informar, ¿verdad? Siempre es importante porque la iglesia y nuestros hermanos en general conozcan de los trabajos que se hicieron esta semana. Pues los martes sabemos que las visitas a la cárcel de mujeres han sido de mucha bendición. El jueves estuvieron nuestros hermanos en Támara, pero había visitas, como ya le di lectura a los horarios de visita, ¿verdad? El jueves fue la visita en procesado 2, entonces ahí es donde tenemos permiso. Por esa razón, solamente se llegó a diagnóstico, y ahí se hizo la reunión, ahí se hizo el culto, ahí se predicó la palabra de Dios. Ya este próximo jueves, primero Dios, ya vamos a estar en los dos módulos. En el de procesado 2, pues fue una reapertura que se hizo, porque ahí estuvo cerrado por varios meses, en donde era antes Casa Blanca, el módulo así se conocía, ahora es procesado 2, pero hay bastantes internos. Tenemos un salón, por decirlo así, de usos múltiples, para reunirnos. Y en el jueves, ahí en ese módulo, se reúnen aproximadamente unos 35, 40 internos, entre miembros de la Iglesia de Cristo, que hay muchos, y también miembros de otros ministerios o también inconversos que llegan para escuchar la palabra de Dios. Quiero invitarles para que nos acompañe el día de mañana. Mañana domingo es el culto de adoración. La Iglesia de Cristo en la Primera Avenida, Quinta Calle. Estamos ubicados exactamente atrás del Banco Cuscatlán, casa de esquina color amarillo. Ahí puede usted reunirse con nosotros. Si usted no tiene un lugar, una congregación donde adorar a Dios, pues ahí es bienvenido. Ahí le recibiremos como una familia, como la familia de la fe, para que juntos podamos gozarnos en Dios, podamos alabar a Dios, podamos estar en comunión con el Señor, en comunión con el cuerpo de Cristo, podamos abrazarnos, podamos estrechar nuestras manos y especialmente podamos estar cerca unos con otros y también cerca de Dios, porque ahí sentimos que está el Señor siempre, porque nos reunimos para ese propósito, para alabar a Dios, y eso le agrada al Señor, que le adoremos con un corazón para Dios, un corazón que agrada a Dios, con un corazón que sirve a Dios. Y si todavía no es ese nuestro propósito, entonces cambiemos nuestra forma de pensar y volvamos nuestro corazón al Señor. Y Él nos va a recibir, el Señor se va a agradar de ver un corazón dispuesto para Él, de un arrepentimiento. Así que les esperamos, ¿verdad? Mañana, 9:30 de la mañana. A esa hora comienza la reunión. Y entre otras actividades de la semana, pues los martes ya sabemos que tenemos los grupos de crecimiento. Todos los hermanos de la Iglesia de Cristo, de la Primera Venida, o hermanos que viven en diferentes colonias donde tenemos esos grupos, puedan asistir, puedan también participar en estas reuniones, que son cultos devocionales que hacemos ahí en la tarde. Usted puede llamarme después, si usted vive en alguna colonia que esté cerca de donde nosotros nos reunimos entre semanas, puede llamarme después del programa
al 87 70 22 94, o me escribe y yo le estaré dando información de todas las actividades que hacemos, ¿verdad?, como Iglesia del Señor. Y el jueves, ya sabemos, todos los hermanos nos conectamos con Dios, nos acercamos al Señor, pues, de una manera congregacional, con toda la iglesia, a las 5 de la mañana, los jueves, desde nuestras casas, en la jornada de oración. Aunque sabemos que el deber de todo cristiano es orar todos los días. Siempre nosotros a esa hora estamos orando, pero el jueves nos reunimos todos con un objetivo, ¿verdad?, con unas peticiones específicas a nivel de iglesia para clamarle y especialmente para darle gracias a Dios. Y los sábados como hoy, tenemos el programa evangelístico y de restauración. A las 9 de la mañana sale el grupo de la primera avenida y ahí se distribuye para las diferentes zonas a evangelizar, a restaurar. Y siempre damos gracias a Dios porque también el sábado funciona en la Iglesia de Cristo, la primera avenida, ¿verdad?, el Instituto Bíblico Misión Global. Ahí nosotros pues tenemos esa bendición de que los hermanos ahí dan las clases, los hermanos que son egresados de base.

para ser útiles de una mejor manera en el reino de Dios. Y tenemos dos anuncios. Con esto finalizamos el programa. Hoy en la tarde tenemos una reunión, los hermanos de la Primera Avenida. Hoy hay reunión de trabajo con el objetivo de calendarizar, programar la campaña evangelística que tendremos del 20 de julio al 26 de julio, del 20 al 26 de este mes. O sea, ya estamos cerca, casi una semana y un poquito más para que arranquemos este trabajo evangelístico. Entonces hoy nos vamos a reunir ahí en el local de la Primera Avenida para poder hacer las rutas, la zona, un cronograma de geográfico, ¿verdad? De las colonias, los barrios, las aldeas, en donde vamos a distribuirnos en esta semana que vamos a tener de trabajo. Ya estamos listos, tenemos la literatura, tenemos los recursos para sufragar estos gastos. Porque eso es lo de menos, eso es lo de menos. Dios siempre

Pero esta es una inversión en el reino, sembrar en el reino. Esto es sembrar en el reino. Así que los hermanos, algunos pues no van a poder estar físicamente, presencialmente, pero sí están aportando para hacer este evento. Y que Dios pues siempre esté con nosotros y nos ayude para llevar el mensaje de la palabra de Dios. Porque tenemos esa actividad. Y pues el otro anuncio es que esta semana, bueno, el día de ayer, recibí un material del ministerio, La Nueva Vida, Ministerio del Comportamiento. Así se llama este ministerio, La Nueva Vida, Ministerios del Comportamiento. Y habla de prisioneros de Cristo, porque tiene una lección en donde solamente especifica cómo predicar al prisionero y darle un proceso, en el proceso desde que llega hasta que recobra su libertad. Es un material muy importante, así que gracias a Dios por los hermanos que nos hacen llegar estos materiales. Este ministerio fue fundado por el doctor Motzinger. Él vino una vez a Honduras como en el 2009. Algunos hermanos de la primera venida y que estaban allá en ese tiempo privados de libertad, ahora ya salieron, lo conocieron. Yo lo recibí, fue solo ahí lo dio ese seminario, y tuvimos que ir a la prisión un día, pues, que no era de trabajo, pero fuimos para recibir este seminario, que incluso ahí tengo todavía el diploma de Una Nueva Vida, los Ministerios del Comportamiento, el curso Prisioneros de Cristo. Estamos preparándonos, estamos nutriéndonos de nuevas herramientas para poder llevar de manera más efectiva, con otros implementos literarios, el mensaje de la palabra de Dios. Pero sabemos que fundamentalmente el mensaje es a través de la Biblia. Pero estas otras herramientas también nos ayudan, porque son extra bíblicas, que sirven siempre para la rehabilitación y el comportamiento de los que están privados de libertad. Así que gracias a Dios por el programa, gracias por su sintonía. Dios mediante, estaremos con ustedes el próximo sábado. Bendiciones.

0: Estuve en la cárcel y vinieron a visitarme. Les digo que lo que hicieron por ellos, por mí lo hicieron. Mateo 25:36-40.
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Melodías Cristianas del ayer, cuando se marcan la 1:19. Ya rápido avanzamos, pero muy felices de poder acompañarles a esta hora totalmente en vivo. Y desde ya le invito a que se pueda comunicar con nosotros al 9471-2038 y pueda solicitar ese canto que tanto a usted le gusta, de los años 70, 80, 90, porque los sábados son específicamente para escuchar esos cantos del ayer. Así que le acompaña a Francis García, quien estará hasta las 2 de la tarde para poder leer sus mensajes y también para poder complacer ese himno, ese canto que usted desea escuchar a esta hora de la tarde. Y disfrutamos del dueto David con esta canción, con esta alabanza tan linda que se titula Yo tengo una corona en el cielo. Bienvenido.

0: en HRBC, la una, 29 minutos.
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0: Seguimos disfrutando de melodías cristianas del ayer cuando se marcan la 1:35. Quiero saludar por acá a la hermana Leilita que se ha comunicado con nosotros a través del WhatsApp 94712038. Por acá nos dice: muy buenas tardes, mi querida Francis, que Dios bendiga su vida y la de toda su familia. La quiero mucho. Abrazos, igualmente muchos abrazos, hermana Leilita, y quiere hacer un saludo muy especial a todos mis queridos hermanos y pastores, Efraín Gómez, Marco Ríos, pastor Manuel Bonilla, el pastor Venancio, el pastor Oquelí, también por acá, Leopoldo, el pastor Wilson y la pastora Ena, y también al hermano Jorgito y a la hermana Jackie y Patty, también al hermano Félix Pineda y al hermano Rolando Zelaya. Agradecida con el Señor por este nuevo día que nos ha dado, nos dice por acá, y quiero un saludo muy especial para todos ellos. Ahí está su saludo, hermana Leilita, un fuerte abrazo, que Dios me la bendiga en gran manera y que siempre el Señor le esté recordando cuán amada es por él, cuánto amor ha depositado de él para usted. Que Dios me la bendiga. También por acá la terminación 61, que Dios me lo bendiga. Muchísimas gracias por ese amor hacia este ministerio HRBC, la Voz Evangélica de Honduras. También por acá saludamos a la terminación 30. Bendiciones al hermano Elvis Castellano, que Dios me la bendiga, hermana Francis, aquí reportando sintonía, eso me gusta, que Dios me lo bendiga. También el hermano Marvin Contreras desde San Juan, Belice. Bendiciones, mi estimada hermana Francis, es un gusto para mí poder saludarle nuevamente. Aquí estamos en sintonía del programa Melodías Cristianas del Ayer. Si por favor, dice por acá, me pueden complacer con este canto de Pilar y Mónica, ¿sabes una cosa? Qué buen tema, hermano, de verdad que sí. Y dice por acá un saludo muy especial también para mi padre Aquilino Contreras, que se encuentra allá en Tela Atlántida, de parte de su hijo Marvin Contreras desde San Juan, Belice. Saludos, hermano Marvin. También la amiguita de la tarde: muy buenas tardes, hermana Francis María. ¿Cómo así? Saludos, dice por acá. Complázcame con una alabanza, dice por acá, un canto de María y Marta. Saludos. También por acá la terminación 42. Saludos. ¿Quién nos saluda por acá? La hermana Carla Urbina. Un fuerte abrazo, hermana Carla. Bendecido programa, dice por acá, hermana Francis. Bendiciones. También la terminación 67 nos ha mandado una nota de voz que ya vamos a escuchar por acá. La terminación 81: muy buenas tardes, ¿cómo está? Le escuchamos desde La Esperanza, Intibucá. Quiero que me complazca con un tema, nos dice por acá. Bueno, vamos a buscarlo, a ver qué tema y qué canto es en La Palmera. Saludos. También el hermano Josué Martínez nos ha mandado una nota de voz por acá y le escuchamos. Bendiciones.
1: Hermano Francis, quiero que me bendiga con la alabanza Temblad y No Pequéis, o con la alabanza El Volverá de Oscar Medina. Volverá. Temblad y No Pequéis, la cantando Son Voceros de Cristo.
0: Bueno, vamos a buscarla por aquí, hermano Josué Martínez. Dios me lo bendiga y saludos para su mamá también. Vamos a irnos a escuchar más cantos, más himnos que usted ha solicitado a través del WhatsApp 94712038.

0: Seguimos disfrutando de Melodías Cristianas del ayer. Un saludo muy especial para todos ustedes que nos están escuchando a esta hora de la tarde, cuando se marcan la 1:47. Qué rápido. Estamos avanzando en este sábado 11 de julio del año 2026. Y gracias a ustedes por estar en sintonía de HRBC, la Voz Evangélica de Honduras, y también de su programa Melodía Cristiana del Ayer. Por aquí vamos a escuchar un audio de la terminación 67 de la hermana María, que nos ha mandado un audio por acá y le escuchamos. Bendiciones.
1: Buenas tardes, hermana Franci.
0: Buenas tardes.
1: Que Dios me la bendiga. Amén. Le habla María de Jesús Cáceres, Hernando. Usted ya me ha conocido por la voz, y el otro día que fui a recoger el...
0: Ajá.
1: Ya dijitas, en febrero, porque fui el 19 de febrero. El libro de la posa a la roca, ajá, que me lo gané.
0: Ah,
1: okay. Me fue a enseñar la cabina, dónde está la hermana Jackie, dónde está la hermana Livia. Eran las 2 de la tarde, creo que estaba el pastor Melvin predicando. Y hoy desde las 5 de la mañana estoy escuchando al pastor Venancio, luego la de Osvaldo Canales, edificando la familia.
0: Sí.
1: Luego la de pastor Danilo. Bueno, todo el día. Todo el día, porque no he salido por esa lluvia. Hermana Francis, póngame una alabanza, cualquier alabanza de los misioneros de Cristo. Que Dios me la bendiga en grande a usted, a su familia y con los que está ahí en cabina.
0: Muchísimas gracias, hermana María. Qué lindo mensaje y qué lindo poder escucharle nuevamente. Que el Señor me la bendiga a usted también y a toda su familia. También por acá saludamos a la terminación 33, hermana Francis, desde Lufkin, Texas. Full sintonía, nos dicen por acá. Saludos. También por acá la terminación 64. Nos saluda y nos dice hermana Francis. Saludos a mi compañera Karen, que se está despidiendo por acá. Saludos, muchísimas gracias, Karencita, que Dios me la bendiga. También a usted que nos está escuchando, la terminación 64. Amén, bendiciones. Dice por acá mi amada hermana, quiero que me complazca con una alabanza. Hermana, dígame de quién es ese canto, que lo he andado buscando y no sé de quién es. Dígame por acá de quién ha escuchado ese canto. La terminación 43, la hermana Leslie Carranza. Muy buenas tardes, hermana Franci, muchas bendiciones. Les estamos escuchando y somos fieles oyentes los sábados, dice por acá, con su programazo. Eso me gusta. La familia Rodríguez Carranza, de buenas noche, así se llama, buenas noches Moroselí, o sea que ahí es buenos días, pero siempre buenas noches. Salúdeme a mis dos hijos y nietas, dice por acá, y mis nietecitos, el rey Josías, hasta Condega Moroselí, y me complace con un canto, nos dice por acá. Saludos y bendiciones, qué lindo leer este mensaje. Bendiciones, hermanita, también la terminación 38, amén, nos dice por acá. Bendiciones. Me gusta esa alabanza, dice la amiguita de la tarde por acá. Gracias, que Dios me la bendiga mucho más abundante. La hermana Runilda Amador, amén. La hermana Vicenta Girón dice, bendiciones, hermanos, siempre oren por mí. Con mucho gusto vamos a estar orando por usted, hermana, creyendo que siempre el Señor tiene el control de nuestra vida. Y seguimos disfrutando de más cantos del ayer, aquí en Melodías Cristianas del Ayer. Vamos a escuchar este tema de los voceros de Cristo, y quiero decirle al hermano Josué Martínez que ese canto se llama el Salmo 24. No, el Salmo 4. El Salmo 4 no se llama, me había mencionado él, temed y no pecad, algo así, o no pequéis, pero realmente se llama Salmo 4 de los voceros de Cristo. Nos vamos a ir a disfrutar este canto y ya regresamos, ya para casi despedirnos de este su programa. Melodías Cristianas del Ayer.

0: de estas melodías que los sábados están programadas para cada uno de ustedes y puedan disfrutar de esos temas de los años 70, 80 y 90 en el transcurso de lo que resta del día. Usted puede seguir disfrutando y también de los diferentes programas que están para usted, para que nos podamos edificar y podamos estar bien acompañados también. Muchísimas gracias a cada uno de ustedes por comunicarse con nosotros. Rapidito por acá, saludo a la hermana Juana Manzanares, que nos ha mandado una nota de voz. Le escuchamos. Bendiciones.
1: Buenas tardes, hermanita. Soy Juana Manzanares. Yo me gozo. Le doy gracias a mi Dios por ese programa tan lindo. Y yo paso escuchando la voz evangélica. Todos los programas yo casi no me los pierdo. Solo cuando se me arruina la voz, ahí sí no lo puedo escuchar. Entonces, feliz tarde.
0: Saludos, hermana Juana. Un fuerte abrazo para usted y saludos para

Ana María Elena Montalbán, que saluda a su sobrina Keren Esther, que está de cumple el día de hoy, y mi sobrina nieta también está cumpliendo años hoy, que Dios le bendiga mucho más abundante. Ahí está su saludo y feliz cumpleaños para su sobrina, y bueno, que la pase muy bien, y ahí escríbale un mensajito ahí consintiéndola. Y de esta manera me despido, siempre recordándole que el Señor Jesús está de su lado, ahí está acompañándole, usted nunca está solo, y si hoy usted no le ha agradecido al Señor, hágalo y dígale: gracias, Señor, por este día, ayúdame a poder honrarte en este día y a poder amarte. Y si tiene la oportunidad de congregarse, hágalo, no pierda esa oportunidad de poder ir y convivir y también compartir con los hermanos de la congregación. Así que con esto me despido, le ha acompañado Francis García y será hasta el próximo sábado si el Señor así lo permite. Que Dios le bendiga y feliz fin de semana.

0: Si mi patrón de vida no puede corroborar mi doctrina, no tengo nada que decir. Si no respaldamos el cristianismo por nuestras vidas, entonces, frente al mundo, hacemos que Dios sea un mentiroso, hacemos que Jesucristo sea un fraude, y hacemos que el cristianismo sea una burla si nuestras vidas no apoyan lo que decimos.
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0: Hebreos 13. Él presenta los principios de conducta que pueden traer la salvación de otros y gozo para nosotros mismos. Si vamos a vivir el tipo de vida que debemos vivir, necesitamos conocer la ética, cuáles son los estándares. En segundo lugar, necesitamos tener un ejemplo. Necesitamos un patrón que seguir, ¿no es cierto? En tercer lugar, necesitamos la energía o el poder para hacerlo. Entonces necesitamos los estándares, el ejemplo y la energía. En primer lugar, ¿cuál es la ética? Le dijimos que habían tres categorías de conducta cristiana. Tres categorías de vida cristiana práctica. Una en relación con otros, ¿verdad? Y eso lo comienza en el capítulo con los versículos 1, 2 y bueno, solo hasta el versículo 3. Y en estos versículos él establece dos características básicas de conducta cristiana hacia otros. La primera fue amor sostenido.

0: amor sostenido, vimos eso en el versículo 1. Permanezca el amor fraternal. No os olvidéis de los extraños, porque mediante esto algunos han hospedado a ángeles sin darse cuenta. Él dice que el amor fraternal continúe. El amor es un principio básico y es el principio de sacrificio personal en base a la humildad, ¿no es cierto? Ahora, quiero recordarle que el amor viene inmediatamente cuando usted es salvo. El amor de Dios ha sido derramado ¿en dónde? En nuestros corazones. Entonces, el amor es dado, lo único que tiene que hacer es mantenerlo. Usted no necesita producirlo, simplemente mantenerlo, ya está ahí. Usted no necesita estar corriendo por todos lados buscando amor. Usted no necesita decir, oh Dios, dame más amor. No hay más que dar, Él le dio todo lo que tenía. Usted simplemente necesita tomar lo que Él le dio y nunca cambia. Usted tiene su amor, simplemente deje que continúe. Eso es lo que le está diciendo. Y que continúe para extraños. ¿Por qué? Dijo él. Más vale que tenga cuidado, porque alguien hospedó a ángeles sin darse cuenta. Usted no sabe con quién está siendo usted amable. De regreso en Génesis 18, Abraham recibió a 3 visitantes de manera muy generosa y descubrió que uno de ellos era Dios y 2 de ellos eran ángeles. Ahora, eso no quiere decir prepárese, porque los ángeles van a venir a su casa en absoluto. Pero eso significa que Dios algunas veces va a traer personas a su vida y usted necesita ser muy cuidadoso en mostrarles amor, porque usted simplemente no sabe a quién tiene usted en sus manos y no es tampoco para su beneficio. Quizás tienen una necesidad tremenda y una palabra de amor de usted puede dar un giro a una vida. Hay una segunda ética que queremos mencionar a manera de repaso, no solo amor sostenido, sino empatía. Y esto realmente fluye del amor, es simplemente otra dimensión del amor. Y eso está en el versículo 3. Acordaos de los presos como si estuvierais presos con ellos. ¿Sabe usted lo que realmente es la empatía? Sufrir con, literalmente, empatía es entrar en el interior y sentir lo que alguien siente. Usted tiene que ser una persona abnegada para hacer eso. Si la gente está en la cárcel, usted siente eso. Aquellos que sufren adversidad, como ustedes mismos también en la carne, en su propio cuerpo, usted sabe lo que la gente atraviesa cuando enfrentan dolor. Y sabe una cosa, la empatía puede ser mostrada de 3 maneras, por lo menos, en muchas maneras. Pero hay 3 interesantes en el Nuevo Testamento. 2 Timoteo 1:16. El Señor tenga misericordia de la casa de Onesíforo, porque Él con frecuencia me confortó y no se avergonzó de mis cadenas. Pero cuando Él estuvo en Roma, Él me buscó de manera diligente y me halló. El Señor tenga misericordia de Él, que haya misericordia en el Señor en ese día. Y en muchas cosas Él me ministró en Éfeso, y tú lo sabes muy bien. ¿Sabe una manera en la cual usted puede mostrar empatía? Mediante su presencia personal con alguien en necesidad. Eso es empatía, simplemente estar en donde ellos están. Aquí hay otra manera, no solo únicamente con su presencia, sino en ciertas obras que usted puede hacer. Filipenses capítulo 4, Pablo necesitaba algo de empatía, él estaba en la cárcel. Filipenses 4:14, no obstante, bien habéis hecho que compartisteis en mi aflicción. Ahora vosotros, filipenses, sabéis que al principio del Evangelio, cuando partí de Macedonia, ninguna iglesia compartió conmigo con respecto a dar y recibir, pero solo ustedes. En otras palabras, nadie me dio dinero para seguir con mi ministerio. Pero inclusive a Tesalónica ustedes me enviaron una y otra vez para mi necesidad. No porque deseaba una dádiva, sino que deseaba fruto para que abundara a vuestra cuenta. Me da gusto que están dando, no porque recibo el dinero, sino porque cuando ustedes dan, son bendecidos. Versículo 18, pero tengo todo y abundo. Estoy lleno, habiendo recibido de Epafrodito las cosas que me enviasteis. Olor fragante, sacrificio acepto, agradable a Dios. Otra manera de mostrar empatía es mediante obras de amor. No solo mediante su presencia personal, sino hacer obras de amor. Hay una tercera manera en la que usted muestra empatía a alguien más, y es mediante la oración. Orando por ellos, Colosenses 4:18. Pablo cierra Colosenses con estas palabras. Acordaos de mis prisiones. Oigan, dice él, no se olviden de que estoy en la cárcel. Oren por mí. Ahora, esta es nuestra obligación básica hacia otras personas, amarlos con una preocupación plena y empatía. Y realmente, amados, eso es lo único que necesitan en términos de otras personas, ¿no es cierto? Porque si usted los ama, usted no va a romper ninguna otra ley. Él pudo haber dicho, no maten, no roben, no hagan trampa, no maten, no envidien, no mientan, no lastimen, no abusen, etcétera, etcétera, etcétera. Y lo único que dice es, no dejen de seguir amando. Acompáñeme a Romanos, si es tan amable, en el capítulo 13, tan solo por un momento breve, y le voy a mostrar algo ahí. Romanos 13, y veamos el versículo 8. Para todos aquellos de ustedes que están endeudados en este momento y no han pagado recibos, este será un versículo serio. No debáis a nadie nada, sino el amaos unos a otros. ¿Sabe una cosa? Solo hay una deuda que debemos deberle a la gente, y esa es la deuda de amarlos. Y esa es una deuda, entre más paga usted, más debe usted. Usted nunca deja de deber. No debáis a nadie nada, sino el amaros unos a otros, porque el que ama, ¿qué? Ha cumplido la ley, porque la ley dice, no adulterarás, no matarás, no robarás, no darás falso testimonio, eso significa mentir, no codiciarás, y cualquier otro mandamiento, él podría unirlos en uno diciendo, ¿qué? Amarás a tu prójimo como a ti mismo, porque el amor no hace mal al prójimo, por lo tanto, el amor es el cumplimiento de la ley. Esa es la razón por la que, como puede ver en Hebreos 13, no necesita enlistar muchas cosas. Lo único que necesita decir es simplemente amen, y eso se encarga de la ley. Es correcto. Si un hombre ama, él no matará, porque el que ama nunca busca destruir. Y escuche esto, el amor no puede odiar. El amor va a buscar destruir a un enemigo al hacerlo su amigo. Si un hombre ama, él nunca va a robar, porque el amor no toma lo que no es de él. ¿Qué hace? Da. Y si un hombre ama, él nunca codiciará, porque la codicia epitumía, lo cual significa el deseo no controlado, no apropiado para la satisfacción personal. Si un hombre ama, él nunca va a codiciar, porque el amor no está centrado en sí mismo, es abnegado. ¿Lo ve? Entonces el amor es lo único que él necesita. De hecho, Pablo dice, el amor es el vínculo perfecto, amarra todo. Entonces el amor es la ética básica hacia otros. Ya hemos cubierto esto. Muy bien, segunda cosa. ¿Qué hay acerca de la conducta del cristiano en relación a nosotros mismos? ¿Cómo me debo conducir hacia mí mismo para vivir el tipo de vida que es un testimonio para el mundo y gozo para mí? ¿Cómo vivo hacia mí mismo? Número uno, pureza sexual. Pureza sexual. Ahora, la palabra sexo se ha convertido, como usted sabe, habían tabús en el pasado y usted sabe, el sexo era una palabra que era un tabú hace muchos años atrás. Usted simplemente no decía eso. Era una palabra terrible y ahora el sexo está por todos lados. Hay otro tabú en la actualidad. ¿Sabe usted qué palabra es tabú en la actualidad? Muerte. Si usted realmente quiere arruinar una conversación rápidamente, simplemente mete eso. Porque estamos viviendo en una sociedad hedonista en donde el momento es todo y el sexo se ha convertido en un estilo de vida y la muerte es lo que nadie quiere enfrentar. Y entonces él dice, la pureza sexual, versículo 4, honrosos sean todos el matrimonio. Realmente les dijimos que debería ser traducido, dejen que el matrimonio sea honorable en todos. Dejen que la cama no sea contaminada, porque a los fornicarios y a los adúlteros los juzgará Dios, pureza sexual. Y vivimos en un mundo que está loco por el sexo. No es que los deseos de la gente son diferentes, simplemente la sociedad los deja hacer más cosas. Y si los deja, los van a hacer. Y Romanos capítulo 1 dice que se vuelven muy inteligentes e inventan nuevas cosas. La gente en nuestra sociedad ha enloquecido en el área de la satisfacción sexual. Cuando dos personas permiten que sus pasiones no tengan freno el uno hacia el otro, cuando dos personas se permiten a sí mismas enredarse en una situación comprometedora en términos sexuales, permítame decirle algo. Amigos, no es que se aman el uno al otro demasiado, es que no se aman el uno al otro lo suficiente. Es que se aman el uno al otro muy poco, como para respetar la pureza el uno del otro ante Dios. Y les digo, si un hombre viene a ustedes, niñas, y les dice, te amo tanto, dame lo que quiero, él no te ama mucho, en absoluto, créeme. Su amor no se ha desarrollado al punto en el que lo más importante en su vida es tu belleza y tu pureza y tu santidad. Cuando él te ve así, entonces él realmente te ama. Ahora dice usted, ¿y por qué este es un pecado contra nosotros mismos? Bueno, eso es lo que Pablo dijo, como puede ver en 1 Corintios 6, 18. Él dijo, huid de la fornicación. Cualquier otro pecado que el hombre comete está fuera del cuerpo, pero el que fornica, porneia, pecado sexual contra su propio cuerpo peca. Como puede ver, usted tiene que vivir con esto en su propia carne. Este es un pecado en contra de su propio cuerpo. La pureza de su propio cuerpo ha sido contaminada. Y entonces Dios dice, deseo pureza sexual. ¿Sabe una cosa? Es algo trágico. Nunca olvidaré a una joven de universidad que se me acercó en una ocasión simplemente despedazada. Digo, ella era un desastre. Y ella dijo, ¿sabes una cosa? Solo he sido cristiana por poco tiempo y me metí en un grupo de jóvenes y el presidente del grupo de jóvenes fue el primer cristiano que jamás había conocido y una noche él me pidió salir en una cita y pensé, es el primer cristiano con el que he salido en mi vida y pensé, oh, qué maravilloso estar con un cristiano, qué diferente será de lo que yo estoy acostumbrada a vivir. Ella salió con este hombre y antes de que la noche se acabara, él había destruido la pureza de ella y ella estaba destruida. Lo último que oí de ella, su vida estaba simplemente destruida. Eso es trágico. Y esa no fue la única vez que eso ha pasado. Nuestra pureza en el área sexual es tan, tan importante. Y mientras que Dios no se opone al sexo, Él lo inventó. Y le voy a decir, Él sabe lo que está haciendo. Es algo hermoso, es algo satisfactorio. Y en el matrimonio, nada sexual dentro de los vínculos de la razón está mal. Afuera del matrimonio, todo está mal. El punto es que Dios desea pureza. Huyan del pecado sexual. Corra. Huya de él cuando lo vea. José se encontró a la esposa de Potifar. Ella pensó que José era un hombre muy atractivo. Entonces metió a José ahí en la habitación y ella empezó a seducir a José. ¿Sabe usted lo que él hizo? ¡Ush! Él hizo lo único inteligente. Él corrió. Él no dijo, ahora me gustaría decir cuál es mi postura en esto. Él huyó. Y mientras que él iba de salida, ella lo tomó de su túnica. Eso es lo que lo metió en la cárcel. Pero Dios lo exaltó, ¿no es cierto? Él simplemente corrió. Simplemente salió de ahí. ¿Recuerda usted lo que él dijo? ¿Cómo puedo hacer yo esta impiedad y pecar contra Dios? ¿Cree usted que él no sabía lo que era pecar? He oído a personas cristianas que dijeron que no pensaban que el sexo fuera del matrimonio estaba mal. José dijo que era un pecado y una impiedad en contra de Dios. Si necesita algo de evidencia, Génesis 39:9 debería ser suficiente. ¿Sabe usted lo que David hizo? Se fue ahí a su techo, vio por ahí y vio a esa guapa Betsabé. Y él hizo que Betsabé fuera traído a su presencia y mató a su marido. Y él sabía lo que estaba haciendo. Cuando se acabó todo, ¿se acuerda de sus palabras en el Salmo 51:4? Esto es lo que dijo. Contra ti y solo contra ti he pecado y he hecho esta maldad. Él sabía que estaba mal. La pureza personal siempre es una batalla, es una batalla para todo mundo. El apóstol Pablo dijo en 1 Corintios 9:27, golpeo mi cuerpo y lo pongo ¿en qué? En servidumbre. Y sabe una cosa, hoy día Satanás tienta y con todos los medios masivos de comunicación, usted simplemente tiene dificultades para escapar de esto, pero llega un punto en el que necesita hacerlo, necesita correr. Tantos cristianos han destruido su testimonio y su propio gozo personal ha sido perdido debido al pecado en esta área. Bueno, la segunda cosa en términos de una ética realmente que nos involucra a nosotros mismos, no solo es la pureza sexual, sino la satisfacción, versículo 5. Sean vuestras costumbres sin avaricia, contentos con lo que tenéis ahora. Porque él ha dicho, nunca te dejaré ni te desampararé. Aquí hay otra cosa, satisfacción. No solo pureza sexual, sino hacia nosotros mismos necesitamos tener satisfacción. ¿Está usted satisfecho con lo que tiene? Esto sigue muy de cerca la idea de actividad sexual, porque sea una cosa, esa es una gran área de tentación, ¿no es cierto? Simplemente porque usted está casado no significa que Satanás no lo tienta a veces a usted anhelar a alguien más, a la persona prohibida. Eso es avaricia, codicia. Y la codicia es una maldad terrible. Sea codiciar la esposa de alguien, o sea codiciar dinero, cosas o posesiones, cosas materiales, lo que sea, es algo terrible. De hecho, los líderes de la primera iglesia no podían tener eso como parte de su vida en absoluto. En 1 Timoteo 3:3 dice que los obispos no deben ser dados a mucho vino, no que deben estar por mucho tiempo cerca del vino en el griego, no pendencieros, no codiciosos de ganancias deshonestas, eso simplemente no se permite. Y no solo eso, Pablo le dijo a Timoteo en el mismo libro, en el sexto capítulo, en el sexto versículo, pero la piedad acompañada de contentamiento es que gran ganancia. ¿Usted quiere ser realmente rico? Esté feliz con lo que tiene, la piedad y el contentamiento. Eso es lo que el versículo dice. Sean vuestras costumbres sin avaricia, contentos con lo que tenéis ahora. Porque él ha dicho, nunca te dejaré ni te desampararé. De manera que podemos decir confiadamente, el Señor es mi ayudador. No temeré lo que me pueda hacer el hombre. Tomen todo lo que tengo, ¿qué me importa? Ahora enfrentémoslo. Usted va a perder de cualquier manera. O aquí y ahora, o en las próximas semanas, o en unos cuantos meses, o cuando usted muera, o cuando Jesús venga. Con frecuencia me he preguntado, ¿cómo la gente puede acumular fortunas en este mundo y después morir? Cuando usted podría invertirlo todo en la obra de Dios. Usted ve lo que la avaricia, la codicia, le hizo a Adán. Para Balaam, quien amó el pago de la injusticia, la Biblia dice lo que la avaricia hizo para Caín. ¿Recuerda lo que la avaricia le hizo a Judas? Y lo que la avaricia le hizo a Ananías y a Zafira. No es algo ligero. Ahora, la forma más común de avaricia es el amor al dinero. Anhelar riquezas materiales. Quiero que vea el versículo 5. sean vuestras costumbres sin avaricia. La palabra sin avaricia es una palabra en el griego. Afilarguros. Eso viene de tres palabras. A es lo que llamamos una alfa privativa, lo cual niega la palabra. Fileo significa que te gusta. Arguros significa plata. Avaricia significa que te gusta la plata. Amar el dinero. Afilarguros significa estar sin el amor al dinero. Y entonces él dice, deberán estar satisfechos sin el amor a la plata. Si usted comienza a amar el dinero, usted está pecando en contra de Dios. ¿Sabe usted cuál será el resultado? Testimonio ineficaz y falta de gozo en su propia vida. Lucas 12:15. Y él les dijo, guardaos de la avaricia, porque la vida del hombre no consiste en la abundancia de las cosas que posee. ¿Escuchó eso? Eso no es vida. Codiciar riquezas materiales es pecado. Ahora, no estoy diciendo que está mal tener dinero. Simplemente está mal codiciarlo. La Biblia no dice que raíz de todos los males es el dinero. Dice que raíz de todos los males es el amor al dinero. De hecho, como usted sabe, Deuteronomio 8:18 dice, Dios es el que te da el poder para hacer las riquezas. Pero aquí está la exhortación clave, y no lo olvide. Salmo 62:10, escuche esto. Si las riquezas aumentaren, y podría ser, escuche, no pongas tu corazón en ellas. ¿Oyó eso? Esa es la clave. Podría tenerlas. Si usted las tiene, no las ame. Y ahí es exactamente en donde la exhortación necesita ser dada. En Job 31. Leemos en el versículo 24. Si he hecho del oro mi esperanza, o le he dicho al oro fino, tú eres mi confianza. Él puso toda su confianza en el dinero. Si me he regocijado porque mi riqueza fue grande, porque mi mano había tenido mucho. Si vi el sol cuando brilló, la luna caminando en brillo. Y él sigue y sigue acerca de todas estas cosas. Y llega al versículo 28. Esta también fue una iniquidad que debía ser castigada por el juez, porque habría negado al Dios quien está arriba. El hecho de que un hombre ame el dinero es que niega a Dios. Eso es lo que él dijo. No hay lugar para la avaricia. En 1 Timoteo capítulo 6, permítame leerle estas palabras. Y estas son palabras importantes, y hay mucho aquí. En el versículo 6, pero gran ganancia es la piedad acompañada de contentamiento, porque nada hemos traído a este mundo y sin duda nada podremos sacar. Así que teniendo sustento y abrigo, estemos contentos con esto. Si usted tiene alimento y ropa, esté contento. ¿De dónde va a sacar eso? ¿Acaso Dios promete darle a usted eso? ¿Tiene que preocuparse por lo que va a comer? ¿Tiene que preocuparse en algún punto por lo que va a vestir? No. ¿Alguna vez necesita usted preocuparse? No. ¿Usted llega a preocuparse? Sí. Pero los que quieren enriquecerse caen en tentación. No dice que los ricos van a caer en tentación, dice que los que quieren enriquecerse. Siempre pienso en John D. Rockefeller. Una vez se le preguntó cuánto dinero quería él. Él dijo, $1,000,000. Él llegó a tener 1,000,000. El mismo hombre dijo, ¿cuánto quieres? Él dijo, quiero 1,000,000. Como puede ver, la ley de satisfacción decreciente. Pero los que quieren enriquecerse caen en tentación y lazo, y en muchas codicias necias y dañosas que hunden a los hombres en destrucción y perdición, porque raíz de todos los males es el amor al dinero, el cual codiciando a algunos se apartaron de la fe y fueron traspasados por muchos dolores. Observe, pero tú, hombre de Dios, huye de estas cosas. Acabamos de oír allá atrás también de la pureza sexual, ¿verdad? Aquí hay dos estándares para la vida del creyente, pureza sexual y satisfacción. Huya del pecado sexual y huya de la codicia. Jamás se coloque en la posición en donde usted está más preocupado por su cuenta de banco que por su vida espiritual. Usted debe aprender a estar contento con lo que tenga. El salmista dice en el Salmo 37, he vivido por mucho tiempo, me encanta esto, y nunca he visto a los hijos de Dios que mendigando pan. ¿No es eso bueno? Eclesiastés, pensé en un versículo ahí, pienso que es, creo que es el 5:10. El que ama el dinero no se saciará de dinero, ni el que ama la abundancia con lo que incrementa. ¿No es eso interesante? Es la ley del retorno decreciente. Entre más tiene usted, más quiere usted. Y la gente se mantiene alejada de la salvación por el amor al dinero. Y los cristianos se mantienen alejados del gozo. Se les roba. No sea avaro. Y después él cita el Salmo 118, versículo 6. El Señor es tu ayudador. ¿Qué temerás? Si te roban todo lo que tienes, ¿por qué te preocupas? La falta de contentamiento es pecado, amados, escúchenlo. La falta de contentamiento es pecado. Dice usted, bueno, John, me gustaría estar contento, satisfecho. ¿Cómo puedo estar realmente satisfecho? ¿Cómo puedo quitarme esto de querer el dinero y querer ahorrar dinero y guardar dinero y vivir inmerso en el dinero y gastarlo? El amor al dinero viene en todo tipo de formas en conseguirlo. Algunas personas expresan su amor al dinero al conseguirlo, como puede ver. Lo acumulan, quieren más, más. Algunas personas expresan su amor al dinero al guardarlo. Como ven, simplemente son miserables, usted sabe. Y cada centavo es como dar sangre, ¿se da cuenta? Otras personas expresan su amor al dinero al exhibirlo enfrente de todo mundo para que lo vean. ¿Se da cuenta? Existen todo tipo de formas de amor al dinero. ¿Cómo es que usted puede estar satisfecho? ¿Cómo es que usted puede superar eso? Permítame tan solo darle algunas cosas rápido y vamos a cerrar. En primer lugar, reconocer la bondad de Dios. Creo que la satisfacción viene cuando usted reconoce que Dios es bueno. ¿Oyó eso? Pablo dijo, a los que aman a Dios, todas las cosas les ayudan a bien. Pablo dijo, mi Dios, pues, ¿qué? Suplirá todo lo que os falta. ¿Sabe usted que Dios es bueno? Si Él es bueno, ¿va a cuidar de usted? Muy bien. Aquí hay otra cosa. Si usted quiere estar satisfecho, reconozca que Dios es omnisciente. ¿Sabe lo que eso significa? Él sabe lo que usted necesita antes de que usted, ¿qué? Le pida. Él sabe lo que usted necesita. Usted puede colocar el Salmo 37 ahí, 18, 19, 25. Nunca he visto a los hijos del Señor pidiendo pan. Lucas 12, 30. La tercera cosa, reconozca esto y usted estará satisfecho. Reconozca lo que usted merece. Simplemente siéntese y ¿qué es lo que realmente merezco? Usted estará satisfecho. Génesis 32, 10. Escuche esto. Yo no soy digno de la más pequeña de todas las misericordias. ¿Es correcto eso? Es correcto. ¿Sabe usted lo que tengo? Todo lo que tengo no lo merezco. ¿Soy rico? Soy rico. Permítame darle algo más. Reconozca la supremacía de Dios. Esto es, reconozca que Dios le dará lo que Él piensa que usted necesita. Y Él va a proveer lo que usted necesita para todas las cosas en su vida. Y reconozca que para algunas personas Dios quiere que ellos sean pobres y para otros Él quiere que sean ricos y Él tiene un plan. Primero de Samuel 2:7, versículo interesante. Jehová empobrece y enriquece. ¿Sabe usted eso? El Señor está a cargo de todo eso. Él levanta a los pobres del polvo, levanta al mendigo del muladar para colocarlo entre príncipes y hacerlos heredar el trono de gloria. En otras palabras, si un hombre viene de la nada a algún punto, Dios lo trajo. Él hace a los pobres, Él hace a los ricos, Dios levanta a las personas que vinieron de la nada y ganan fortuna. Simplemente reconozca que Él es omnisciente. Él sabe quién recibe qué y Él también es poderoso. Él decide quién recibe qué. Él es supremo. La quinta cosa que debe reconocer es esta. Reconozca realmente lo que es la riqueza verdadera. ¿Sabe usted quién realmente es pobre? El mundo. Colosenses 3:2. Poned la mira en las cosas de arriba, no en las de qué. En las cosas de la tierra. ¿Realmente conoce usted las riquezas verdaderas? ¿Realmente sabe usted lo que es ser rico? Usted es tan rico en Cristo. El estar satisfecho entonces viene a partir de reconocer todas esas cosas. Después, en segundo lugar, viene de la comunión. ¿Pase usted tiempo con Dios? Permítame decirle algo. Entre más se concentre usted en su gloria, menos se va a preocupar por el dinero. Cuando usted está perdido en Jesucristo, usted está tan abrumado con lo rico que es usted, que a usted le podría importar menos algo más.
1: De esta forma hemos aprendido que una de las claves de la integridad es tener contentamiento. Y el contentamiento se encuentra en apreciar la bondad de Dios en la serie El Factor de Integridad, un curso básico de ética cristiana, aquí en Gracia a Vosotros. 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

0: Hola Pedrito, hola a todos y a todas, nuestros fieles oyentes. Pedrito, ¿y ese sombrerito de fiestas?
1: Hola papá, hola amiguitos y amiguitas. Tengo este sombrerito porque voy a un cumpleaños de un gran amigo.
0: ¡Qué bueno! ¿Y ya tienes el regalo para tu amigo?
1: No, papá, tengo muy pocas monedas para comprar un buen regalo para mi amiguito.
0: Pedrito, pero muchas veces no necesitamos dinero para regalar algo especial.
1: ¿Y cómo es eso, papá? Porque todos los regalos se compran y además son muy costosos.
0: Pedrito, puedes usar tus manos para crear algo especial. Pon atención a esta historia que vamos a presentar en el día de hoy y aprenderás que crear con tus manos es de gran importancia.
1: Antes, vamos a escuchar a Pulpe de Jay y una canción.

0: Buenos días, Pinchi.
1: ¿Qué haces con ese gorrito de cumpleaños puesto, Alejo? Te ves muy gracioso.
0: Es el cumpleaños de Dani y quiero darle una sorpresa muy especial. ¿Qué tal si le preparamos una fiesta sorpresa entre todos? Pensé que tú podías preparar una rica torta y que Ana la gata decorara todo de colores y que Sabú le recitara un poema. Y yo le voy a comprar un regalo.
1: Muy buena idea, Alejo. Estoy de acuerdo en hacer la torta. Le pondré 3 leches. A mí me quedan deliciosas. ¿Y qué piensas regalarle a Dani?
0: No lo sé todavía, Pinchi. No tengo suficiente dinero como para comprar un grandioso regalo. Y eso me tiene triste.
1: Tal vez Sabú, el sabio búho, te puede ayudar. Creo que deberías ir con él.
0: Voy a tomar tu consejo. Voy a ir con Sabú. Hasta pronto. Pero antes voy a pasar por donde Ana la gata.
1: Chao, Alejo. Voy corriendo a la cocina a preparar la torta.
0: Hola, Ana. ¿Cómo estás?
2: ¡Alejo! ¡Me acabas de asustar! Estaba concentrada en la preparación de la decoración de la fiesta sorpresa de Dani. ¿Y tú? ¿Ya tienes listo lo que le vas a regalar?
0: La verdad, no sé. Tengo muy pocas monedas y no me alcanza para comprar un gran regalo.
2: ¡Ay! ¡Qué triste! Yo estoy muy ocupada para ayudarte. ¿Por qué no vas donde Sabú? Tal vez él te pueda ayudar.
0: Sí, la vaca Pinchi también me dijo que fuera para donde el señor Sabú.
2: Bueno, te dejo. Voy a terminar esto, que me tiene muy emocionada. ¡Chao! ¡Miau!
0: ¡Chao! Espero me pueda ayudar Sabú.

0: buenos días, señor Sabú. ¿Cómo está?
1: Buenos días, Alejo. Estaba leyendo cuando me asustaste con tus ladridos.
0: Ay, perdón por interrumpirlo, pero es que necesito de su ayuda, señor Sabú.
1: Al parecer vas a una fiesta. ¿Tú estás de cumpleaños?
0: No, señor Sabú. Hoy está de cumpleaños el pájaro Dani. Y todos tienen que regalarle. Hasta usted. Y yo no tengo suficiente dinero para comprar un gran regalo a Dani.
1: Sí, es verdad. Ya le tengo listo el poema.
0: Todos tienen algo que regalarle a Dani. Y son cosas que todos ustedes hacen con sus manos. Y yo no sé hacer nada con mis manos. Por eso es más fácil comprar algo ya hecho. Pero no tengo suficiente dinero. Ay.
1: Tranquilo, no estés triste. Yo creo que sí puedes hacer algo con tus manos.
0: ¿De verdad? ¿Usted cree? Que yo sepa, yo no tengo mucho talento. Así como la vaca Pinchi, que ella sabe hacer unos dulces muy deliciosos. La gata Ana es muy buena decorando con globos de colores. Canta y muchas cosas más. Y usted sabe mucho. Escribe poemas, cuentos. ¡Ja! ¿Y qué puedo hacer yo?
1: Bueno, querido Alejo, lo primero que tienes que saber es que Dios ha escrito en su palabra, la Biblia, que Dios nos ha creado a su imagen y semejanza. Eso quiere decir que nos ha creado con muchas capacidades, entre las que te puedo decir está la de ser creativo. Dios nos ha dotado de talentos y habilidades especiales de las que podemos aprender para servir a todos. Así que tú no eres la excepción.
0: ¡Qué bien! ¿Pero qué talento tengo yo?
1: Ah, eso hay que averiguarlo nada más. Te haré unas preguntas y debes contestarme con sinceridad. ¿De acuerdo?
0: Está bien. Pregúnteme lo que sea.
1: A ver, ¿qué es lo que más te gusta hacer?
0: Me encanta dibujar y pintar. Y...
1: ya está. ¿Ves que es muy sencillo? Si te gusta dibujar y pintar, puedes ser un gran dibujante, pintor y hasta un gran artista plástico. Crear cuadros con grandes dibujos y muchas cosas más. Dios nos ha creado con la capacidad de crear y eso es un don que solo Él nos da. Además, los regalos hechos con las propias manos son más importantes por muy pequeños que sean.
0: ¡Sí! ¡Qué bueno! Ya tengo que regalarle a mi amigo Dani en su cumpleaños. ¡Sí! ¡Qué alegría!
1: Gracias a Dios. ¡Qué buena idea! Hacer un regalo con tus manos es lo mejor. ¿Y qué vas a hacer?
0: Voy a hacer un dibujo de Dani volando muy alto. ¿Cree que le guste?
1: De seguro que sí le gustará.
0: Bueno, me voy corriendo a preparar el regalo de Dani. Nos vemos en la fiesta sorpresa. Y gracias, Sabú, por ayudarme. Ahora puedo entender que Dios me ha dado un gran talento.
1: Con mucho gusto siempre ayudaré. ¡Hasta pronto! ¡Nos vemos, Alejo! ¡Iré a prepararme para el cumpleaños de Dani!
2: Pedrito, así todos celebraron una fiesta sorpresa. Celebraron el cumpleaños de Dani. Cada uno puso un regalo hecho con sus manos. Y Dani estuvo muy feliz por todos los regalos que recibió.
3: Sí, papá, y Alejo pudo hacer un regalo con sus manos y aprendió que Dios nos da grandes talentos y habilidades.
2: Así es, Pedrito. Es importante saber que Dios nos ha creado a todos y a todas con dones y talentos importantes para bendecir a muchos.
3: ¡Qué bueno, qué bueno, qué bueno! Yo sé lo que voy a crear para el regalo de mi amigo.
2: ¿Ah, sí? ¿Y qué es, Pedrito?
3: Voy a hacer un barquito de papel y lo voy a pintar muy bonito, papá.
2: ¡Qué bien, Pedrito! Y ustedes que nos escuchan, recuerda que Dios te ha dado grandes dones y talentos. Nos gustaría saber cuál es tu talento. Así que escríbenos a pedrito@transmundial.org. pedrito@transmundial.org.
3: ¡Chao, amiguitos! ¡Que Dios te bendiga!

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0: en HRBC. Las 2, 59 minutos.
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5: Si te comprometes a pagar las deudas de un desconocido, te pedirán dar algo en garantía y perderás hasta el abrigo. Tal vez te sepa muy sabroso ganarte el pan con engaños, pero acabarás comiendo basura. Siempre que hagas planes, sigue los buenos consejos. Nunca vayas a la guerra sin un buen plan de batalla. He leído lo que dice la Santa Biblia en el libro de Proverbios, capítulo 20, versículos desde el 16 hasta el 18. Hola amigos, soy Donizetti Barrios y les doy una cordialísima bienvenida a Promesas de Dios. Un abrazo fraternal. Rompecostillas para cada uno de ustedes. Gracias por estar en nuestra sintonía en este día. Muchísimas gracias por compartirle a vecinos, compañeros, amigos y familiares cómo pueden escuchar este programa, qué días, en qué horarios, en qué frecuencias de radio o páginas de internet. En tercer lugar, gracias por escribirnos y compartirnos con detalles de qué manera, de qué forma este programa les está ayudando. Sobre todo el que incluyan los detalles, qué día, cuándo, cómo, de qué se habló, cuál fue la oración, qué fue lo que pasó. Gracias por incluir esos detalles. Y en cuarto lugar, gracias, gracias, gracias, un millón de gracias por orar. Si te comprometes a pagar las deudas de un desconocido, te pedirán dar algo en garantía y perderás hasta el abrigo. Tal vez te sepa muy sabroso ganarte el pan con engaños, pero acabarás comiendo basura. siempre que hagas planes, sigue los buenos consejos. Nunca vayas a la guerra sin un buen plan de batalla. He leído lo que dice la Santa Biblia en el libro de Proverbios, capítulo 20, versículos desde el 16 hasta el 18. Hola amigos, soy Donizetti Barrios y les doy una cordialísima bienvenida a Promesas de Dios. Un abrazo fraternal. Rompe costillas para cada uno de ustedes. Gracias por estar en nuestra sintonía en este día. Muchísimas gracias por compartirle a vecinos, compañeros, amigos y familiares cómo pueden escuchar este programa, qué días, en qué horarios, en qué frecuencias de radio o páginas de internet. En tercer lugar, gracias por escribirnos y compartirnos con detalles de qué manera, de qué forma este programa les está ayudando. Sobre todo el que incluyan los detalles, qué día, cuándo, cómo, de qué se habló, cuál fue la oración, qué fue lo que pasó. Gracias por incluir esos detalles. Y en cuarto lugar, gracias, gracias, gracias, un millón.

Estar en nuestra sintonía en este día. Muchísimas gracias por compartirle a vecinos, compañeros, amigos y familiares cómo pueden escuchar este programa, qué días, en qué horarios, en qué frecuencias de radio o páginas de internet. En tercer lugar, gracias por escribirnos y compartirnos con detalles de qué manera, de qué forma este programa les está ayudando. Sobre todo el que incluyan los detalles, qué día, cuándo, cómo, de qué se habló, cuál fue la oración, qué fue lo que pasó. Gracias por incluir esos detalles. Y en cuarto lugar, gracias, gracias, gracias, un millón de gracias por orar por nosotros y por nuestras familias. Cada que conversas con Papito Dios y te pides por nosotros, por ese detalle te doy infinitas gracias. Iniciamos nuestro espacio en este día dando gracias a Papito Dios por todas las cosas buenas que recibimos de Él. Nos estamos enfocando, concentrando en las cosas buenas, positivas, en lugar de ser personas criticonas, quejumbrosas, que están viendo lo malo por toda parte. Nos enfocamos en resaltar las cosas buenas, positivas, lo que merece elogio, alabanza, lo excelente. En eso nos enfocamos, no siendo ciegos y desconociendo que hay cosas malas, pero no nos enfocamos en esas, nos enfocamos en las buenas. Y en esta ocasión vamos a darle gracias a Papito Dios por la oportunidad que Él nos da de recibir buenos consejos. Señor Dios Todopoderoso, muchas gracias por aquellas personas especializadas en determinadas áreas de la vida y de las cuales podemos tomar consejo. A veces por orgullo, por desidia, pereza o lo que sea, no preguntamos y no tomamos consejo. A veces queremos dar la impresión de que nos las sabemos todas y no necesitamos que alguien nos aconseje. Pero qué bueno, Señor, que nos permites tener contacto con personas que son expertas en determinadas áreas y nos pueden asesorar muy bien, dar valiosos consejos. Gracias, Señor, por esa oportunidad de ser aconsejados sabiamente por personas que son verdaderas autoridades en un tema determinado. Y de esa forma, no cometer errores y no pagar costosas consecuencias. Gracias, en el nombre de Jesús.

piense como un hombre de acción y actúe como un hombre de fe. La oración es pedir que llueva. La fe es llevar un paraguas. Para ser una persona de logros, primero tiene que ser una persona de fe. Paul Leal dijo, la fe, por su misma naturaleza, demanda acción. La fe es acción, nunca es una actitud pasiva. La fe no es una píldora que usted toma, sino un músculo que usa. La fe es cuando sus manos y pies continúan trabajando, cuando su cabeza y otras personas dicen que no se puede hacer. La fe es necesaria para la victoria. Por fe, usted puede ser decidido cuando no hay certeza o en la presencia de la indecisión. No es soñar despierto, es tomar decisiones. La verdadera fe no es el componente de los sueños. Más bien, es algo completamente realista, firme y práctico. La fe ve lo invisible, pero no ve lo no existente. Una frase de A. W. Tozer. El mundo dice, ver para creer. La fe dice, creer para ver. La fe es como un cepillo de dientes. Todo el mundo debería tener uno y usarlo todos los días, pero no debería tratar de usar el cepillo de otra persona. Ralph Waldo Emerson escribió, todo lo que he visto me enseña a creer en el Creador para todo lo que no he visto. La gran plaga moderna es la duda. Aún así, la fe puede curarla. La verdadera fe se rehusará a creer nada que sea contrario a la Biblia. No mirará ni a las circunstancias ni a las condiciones, sino a la promesa.

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versículo 12. Y tú has dicho, yo te haré bien. Esta es la manera cierta de vencer al Señor por la oración. Podemos recordarle humildemente lo que Él ha dicho. Nuestro Dios es fiel y jamás faltará a su palabra, ni la dejará sin cumplimiento. Sin embargo, le place que su pueblo busque y le recuerde sus promesas. Con ello, le refresca la memoria, fortalece la fe y renueva la esperanza. Dios ha empeñado su palabra, no en provecho suyo, sino en el nuestro. Sus designios son definitivos, y nadie puede obligarle a que haga bien a su pueblo. Empero, nos ha hecho la promesa para alentarnos y consolarnos. Su deseo, por tanto, es que se la recordemos y digamos, tú has dicho. Ciertamente, yo te haré bien. Tal es la esencia misma de la palabra del Señor. Toda la importancia está en el término, ciertamente. Él nos hará un bien verdadero, real, duradero y nada más que bien. Nos hará santos, y esto es hacernos bien en el más alto significado de la palabra. Nos tratará como trata a sus elegidos mientras vivamos en la tierra. Y esto es un bien por excelencia. Pronto nos llevará con Jesús y con todos sus escogidos, y esto es el bien supremo. Con tal promesa, no temamos la cólera de Esaú ni la de nadie. Si el Señor nos hace bien, ¿quién podrá causarnos daño?

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1: Veamos lo que ha traído el cartero para ti en esta oportunidad. En este sobre hay un mensaje especial de parte de Papito Dios para ti, que eres muy especial para Papá Dios. Por eso el Señor ha movido tiempo, espacio, circunstancias y personas para el provocar el que justamente en este día y a esta hora tú escuches lo que el Señor te dice. De igual manera, por fe, el Espíritu Santo nos ayuda en nuestros problemas diarios y en la oración. Porque no sabemos qué debemos pedir, ni sabemos pedir como debemos. Pero el Espíritu Santo ora por nosotros con un ardor tal que no se puede expresar con palabras. Y el Padre, que además conoce los corazones, claro está que entiende lo que el Espíritu dice, porque Él pide por nosotros de acuerdo a la voluntad de Dios. Romanos capítulo 8, versículos 26 y 27 en la Biblia.

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1: Entramos en este momento en la segunda parte de Promesas de Dios, Donizetti Barrios acompañándote. Si quieren escribirnos, recuerden hacerlo al correo electrónico promesas@cbclavoz.com. promesas@cbclavoz.com. CBC La Voz se escribe todo en minúscula y pegado sin guiones. La C de cielo, la V con la que escribes Victoria y otra vez la C de cielo. Allí diría CVC. Luego la voz, la L de luz, la A de amor, la V de victoria, la O de oración y la Z con la que escribe corazón. promesas@cbclavoz.com. Si quiere enviar una carta a través del correo convencional, hágalo al apartado postal 2889 Miami, Florida, 33144, Estados Unidos.

ahora comparto contigo un devocional en pijama. Y el de hoy se titula, ¿Pero qué desubicado? Cuando a alguien le dicen que es un desubicado, y casi siempre en tono de reproche, lo que le están diciendo es que es un imprudente que no mide lo que dice o hace ante determinadas personas en ciertos lugares y bajo precisas circunstancias. No está bien, por ejemplo, ir a una funeraria a dar el sentido pésame a los deudos con ropa floreada de playa, en sandalias y con una grabadora a todo volumen reproduciendo Las avispas de Juan Luis Guerra. Pero Las avispas es una canción con letra cristiana y que llena de gozo. Es verdad, pero no es la más adecuada para ese momento, ante esas personas y en ese lugar. Además, la vestimenta seleccionada no fue la más acertada. ¿El imprudente cometió un delito? No, y ningún policía lo va a arrestar. Pero seguramente el guarda de seguridad y muchos dolientes le van a pedir disimuladamente que le baje el volumen al estéreo o que se retire del lugar. Cuando en mis conferencias explico acerca de ser sabios en nuestra manera de conducirnos en todo tiempo y lugar, les cito mi ejemplo y ofrezco excusas por escribir en primera persona, pero es el caso que mejor puedo manejar. Yo soy un pastor cristiano, pero mi rol de pastor solo lo ejerzo a nivel eclesiástico y la mayoría de las veces dentro de las actividades de la iglesia o en representación de ella. También soy comunicador social, periodista y locutor, pero ejerzo el rol de comunicador dentro de la radio, la televisión o cuando escribo para medios como este, donde se está leyendo ahora el devocional en pijama. También soy profesor y enseño comunicaciones y teología, pero el rol de docente lo ejerzo dentro de una universidad o un instituto. También soy esposo y padre, pero ejerzo mi rol de marido y padre en mi hogar o en cualquier lugar dentro del contexto de mi vida familiar. También soy un ciudadano, pero ejerzo mi rol de ciudadano cuando voy por la calle o cuando estoy cumpliendo con los deberes civiles de cualquier otro miembro de la sociedad. Ahora, no importa si estoy fungiendo como pastor, periodista, profesor, esposo, padre o ciudadano, pues en cualquier situación y momento y ante cualquier persona, debo reflejar siempre un mismo carácter, el de hijo de Dios. Soy un cristiano nacido de nuevo. En la iglesia, por ejemplo, en plena reunión, no le digo a mi esposa, ven mi amor, te doy un besito en esa boquita tan linda. Pero en nuestro hogar sí lo hago, y a menudo. En la iglesia cumplo con el orden de la reunión, predico y adoro a Dios en comunidad. En la radio, no le digo a la audiencia, aleluya, vamos con las noticias, ¿cuántos oyentes dan gloria a Dios por la sección deportiva? Pero sí doy noticias, entrevisto, chateo y disfruto de la música, inclusive hasta la bailo con mi esposa en la cabina. Tampoco me porto como predicador en la casa diciéndole a mi esposa, ahora, ahora mismo en el nombre de Jesús, dame de comer que me muero de hambre. No, más bien le ayudo a poner la mesa y charlamos y nos reímos y comemos juntos con nuestros hijos. Me avergüenzo de mi esposa o hijos por no estar promocionándolos a ellos ante mis alumnos o por la calle. Nunca. Me avergüenzo de Jesucristo, mi Señor y Salvador, por no estarlo promocionando delante de mis alumnos o colegas o conciudadanos. Nunca. No me avergüenzo ni de ser pastor, ni periodista, ni esposo, ni padre, ni profesor, ni ciudadano de un determinado país. Pero no por ello ando proclamando mis roles o títulos a todo lugar a donde voy. Y es allí donde muchos cristianos fracasan estruendosamente al no dar un buen testimonio del Señor Jesús. Primeramente son desubicados, ya que no tienen prudencia y se hacen los insoportables de la oficina, de la universidad, del vecindario y hasta de la familia. A las personas les da hasta pánico acercárseles porque temen oprimirles el botón que dice, por favor, dame un sermón de media hora. Y en segundo lugar, porque creen que la única forma de compartir de Cristo es hablando como locos y lanzando versículos a diestra y siniestra. Se les olvida que el mejor testimonio es el de una vida transformada por Dios. Eso es un efectivo grito silencioso que nadie puede dejar de escuchar. Eso es predicar sin hablar, como decía Francisco de Asís. No seamos desubicados.
Dejemos que Dios nos ayude a ser prudentes, a vivir con sabiduría en todo lugar, en todo momento y ante toda persona en función de nuestros diversos roles. Pero eso sí, con el carácter de hijos de Dios.

El dialecto carre del África ecuatorial resultó ser difícil para los traductores del Nuevo Testamento, especialmente cuando se trató de la palabra paracletos. ¿Cómo podrían describir al Espíritu Santo? Un día los traductores se encontraron con un grupo de cargadores que iban entre los matorrales con fardos sobre sus cabezas. Observaron que en la fila de cargadores siempre había uno que no portaba nada, y supusieron que era el jefe, quien estaba allí para asegurarse de que los demás cumplieran con su trabajo. Sin embargo, los traductores descubrieron que no era el jefe, sino alguien que tenía un trabajo especial. Estaba allí por si alguien se caía por el cansancio. Entonces acudía y recogía la carga del hombre y la llevaba. A este cargador se le conocía en el lenguaje carre como el que está a nuestro lado cuando caemos. Los traductores acababan de descubrir cómo traducir la palabra griega paracletos para referirse al Espíritu Santo. Es de vital importancia que entendamos que el Espíritu Santo ha venido para ayudarnos a los cristianos a vivir una vida sobrenatural. Recuerdo hace muchos años que en casa, mi mamá y mis tíos contrataron una empleada doméstica para que le ayudara a mi abuelita en los quehaceres. Pero mi abuelita quería demostrar que ella podía solita hacer todas las labores de la casa. Así es que procuraba en lo más mínimo no darle nada para hacer a la empleada que estaba allí. La empleada recibía su salario, ese no era el problema de ella. El problema estaba con mi abuela, que no quería una ayuda. Así pasa con algunos cristianos. El Espíritu Santo está allí para ayudarles a vivir una vida sobrenatural en el Espíritu. Pero definitivamente creen que ellos pueden solitos y no dejan que el Espíritu Santo cumpla con su ministerio. No es culpa del Espíritu Santo, es culpa de aquellos cristianos que en su orgullo creen que ellos son suficientes, que no necesitan de nadie más y que ellos solitos pueden vivir una vida cristiana victoriosa.

0: gloria a Dios.
1: Donnie, toma por favor tu Biblia y compártenos una linda promesa de Dios para que la podamos reclamar en este día.
2: Isaías 43, versículos 1 y 2 dicen la Biblia: No tengas miedo, yo te he liberado. Te he llamado por tu nombre y tú me perteneces. Aunque tengas graves problemas, yo siempre estaré contigo. Cruzarás ríos y no te ahogarás. Caminarás en el fuego y no te quemarás. Podemos confiar en Papá Dios, y ese grave problema que tú tienes no es tan grande como Papá Dios. No hay nada que Papá Dios no pueda hacer. Para Dios todo es posible. El Señor tiene todo poder. Y para el que cree que todo es posible para Dios, pues para Él todo es posible. Y lo ha dicho el Señor. Así es que ese grave problema que tienes ahora, en este momento, lo vamos a poner a los pies del Señor Jesucristo y vamos a confiar en que Él va a hacer una obra maravillosa y te va a sacar en victoria. Permíteme orar por ti. Analiza bien la oración que voy a hacer. Analízala y juzga. Es lo que manda la Biblia. Dice en 1 Corintios 2:15 que el hombre espiritual juzga, analiza, examina muy bien. Para eso se nos ha dado la mente de Cristo. De manera que hay que poner a funcionar las neuronas espirituales, porque la mente de Cristo se nos dio para pensar como Cristo. Así es que pensar, reflexionar, juzgar, analizar no es pecado, por el contrario, es una obligación. Así es que analiza muy bien mi oración, y si estás de acuerdo con ella, dices amén. Si no estás de acuerdo, no digas nada y no te habrás hecho cómplice. Papito Dios, aquí está esta persona con graves problemas urgentes. Y se acaba la creatividad, a veces uno no sabe qué hacer, a veces uno no sabe a quién acudir, de qué manera enfrentar estas situaciones. Y son situaciones que lo enferman a uno, le ponen los nervios de punta. Señor Dios Todopoderoso, en este momento, justo en este momento, cuando no vemos una puerta de salida, acudimos a ti, creyendo, Señor, que para ti nada es imposible, y creyendo que tú puedes extender tu mano de poder y hacer un milagro maravilloso y sacar a esta persona en victoria. Así que creemos que la solución viene de tu parte, y de manera inmediata y milagrosa, Señor. En el nombre de Jesucristo lo creemos. Amén. Cuando Dios haya respondido materialmente a esta oración, por favor, me escribes y me cuentas los detalles. Me puedes escribir a promesas@cbclavoz.com. Repito, promesas@cbclavoz.com.
3: Qué bueno que tenemos un día más para bendecirle.

0: Amigos, el tiempo se me ha acabado. Gracias por habernos acompañado en esta audición. Por favor, cuando se levante de su cama, no ponga los pies en el suelo. No, ponga las rodillas para comenzar el día con oración. Es el deseo de Dios y el mío, el de Donizetti Barrios, que ustedes sean prosperados en todas las cosas y que tengan salud, así como prosperan sus almas.
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0: en HRBC. Las 3:54 minutos.
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0: en HRBC, las 4.
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0: en HRBC, las 4, 29 minutos.
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2: En HRBC, las 4:59 minutos.
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0: es el Señor sobre nuestra tierra. Cristo es el Rey de Reyes.
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0: Gracias, Señor.
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0: en HRBC, las 5, 29 minutos.
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0: compartimos de la lectura y el estudio de la Palabra de Dios, les invitamos a que nos acompañen en este nuevo análisis bíblico que hemos preparado especialmente para usted. Continuamos este mensaje a la Iglesia de Filadelfia, en donde estábamos hablando de que Jesucristo se presenta como el que tiene la llave de David, el que abre y nadie puede cerrar, y el que cierra y nadie puede abrir. Entonces tiene que ver mucho con las misiones. Vamos a leer Apocalipsis capítulo 3, versículo 8, donde vamos a hablar de esta puerta abierta. Le dice en este mensaje: yo conozco tus obras, he aquí he puesto delante de ti una puerta abierta, la cual nadie puede cerrar, porque aunque tienes poca fuerza, has guardado mi palabra y no has negado mi fe.
1: Dice, la frase puerta abierta es una referencia a la obra misionera, es decir, que es importante que todo creyente predique el evangelio. Cristo mismo dice que él mantendrá esa puerta abierta. Segunda Timoteo 4:5, pero tú sé sobrio en todo, soporta las aflicciones, haz la obra de evangelización, cumple tu ministerio. La frase tienes poca fuerza se refiere a que los creyentes en Filadelfia evangelizaban aunque no tienen todos los recursos. Dice la frase, nadie puede cerrar, se refiere a que ningún poder humano ni el demonio la puede cerrar. Las misiones en todo el mundo han estado abiertas durante 2000 años. Y esto es importante porque hemos visto como uno de los misioneros más grandes fue Pablo.
0: Sí, y cuando el mismo Señor Jesucristo es el que levanta a Pablo, si recordamos cómo nos dice la palabra, que iba rumbo a Damasco, Pablo, en ese entonces era Saulo, a perseguir cristianos, pero el propio Señor Jesucristo se le presenta en el camino y lo convierte en apóstol. Entonces, él fue escogido por Dios y el propio Señor Jesucristo que le abre la puerta para que él evangelice y pueda llevar el evangelio en la parte de Asia Menor, que es por Turquía, que es prácticamente donde se encuentran todas estas iglesias que hemos leído, pero que en ese tiempo ya se fueron desarrollando cierto tipo de cristianismo, pero que son cristianos. Muchos de ellos vivían en lugares muy idólatras, ya lo habíamos leído, como unos adoraban a Artemisa, otros adoraban a Baco, tenían mucho de la religión babilónica, otros permitían nicolaístas, otros desarrollaban dones, otros tenían frutos, y otros se dedicaban a las misiones, y así vemos que habían diferentes tipos de cristianismo, pero la iglesia es la misma. Entonces, Pablo, por ejemplo, se le abrió una puerta. El propio Señor Jesucristo fue el que abrió esa puerta para que evangelizara. Otro que predicó fue Pedro. Cuando leemos en las escrituras que a él se le fueron dadas las llaves, lo que se refiere es que el primero que le predicó a los gentiles fue Pedro, en realidad. Antes que todos los apóstoles, fue Pedro el que le predicó a Cornelio. Si recordamos la historia, fue el primero. Y él al principio no sabía si predicarle o no a Cornelio, porque no era judío. Y es cuando el Señor se le presenta en un sueño a Pedro y le muestra cosas inmundas que los judíos no podían comer. En el sueño el Señor le dice, Pedro, mata y come. Entonces le dice, no, Señor, porque ninguna cosa inmunda he comido. Entonces en el sueño el Señor le dice, lo que Dios limpió no lo llames tú común o impuro. Significa que ahora el evangelio, la palabra, iba para los gentiles, o sea, para el que no era judío. Entonces Pedro accede y va con los que fueron a buscarlo de parte de Cornelio, que era un hombre que ofuscaba de Dios. Por eso a Pedro se le dio esa llave, porque fue el primero que evangelizó en realidad a algún gentil. Y luego el que lo llevó por toda Asia Menor en tres grandes viajes misioneros fue Pablo. Y tuvo un cuarto viaje misionero que ya fue llevado preso de Jerusalén a Roma. Y Pablo hizo bastantes obras misioneras. Pedro se cree que fue allá por los rumbos de Irak, anduvo por ahí, por Babilonia, donde era Irak. Entonces, por ese lado fue Pedro, pero quien evangelizó y llevó la palabra por toda Asia Menor, en realidad, fue Pablo. Entonces, vemos que cuando Dios, por medio de nuestro Señor Jesucristo, abre esa puerta, y algo que tenían en común todos los evangelistas y todos los apóstoles, que usualmente el apóstol es el que funda iglesias, es que estaban llenos del Espíritu Santo, eran guiados totalmente por el Espíritu Santo. Entonces vamos a seguir con este mensaje a la iglesia de Filadelfia en Apocalipsis 3:9.
1: He aquí yo entrego a la sinagoga de Satanás a los que dicen ser judíos y no lo son, sino que mienten. He aquí yo haré que vengan y se postren a tus pies y reconozcan que yo te he amado. Igual como ocurrió en la ciudad de Esmirna, aquí en Filadelfia los judíos de raza y religión persiguieron a los nuevos convertidos al cristianismo. El Señor Jesús dice que traerá a estos judíos que no lo son en el interior y los pondrá a los pies de los que venzan en Filadelfia. Es un reconocimiento al amor de Cristo por los creyentes de la iglesia local de Filadelfia. Apocalipsis 3:10 dice, la hora de la prueba. Por cuanto has guardado la palabra de mi paciencia, yo también te guardaré de la hora de la prueba. He aquí, han de venir sobre el mundo entero para probar a los que moran sobre la tierra. La hora de la prueba se refiere al tiempo de la prueba y la tribulación del mundo, lo cual no es futura, sino que presente hasta que venga Cristo. Es una manera de decir que Cristo estará siempre presente, guardando a todos los creyentes a medida que pasa el periodo de tiempo. No se refiere a proteger a la iglesia en el futuro, sino que siempre en tiempo presente. Es decir, que la promesa en todo caso se refiere más a ser guardado dentro de la tribulación, de la misma manera como ocurrió con el pueblo de Israel cuando vivió en Egipto durante la plaga. En ningún momento se da a entender que ser guardado significa ser sacado de la tierra, sino que el cristiano va a ser guardado, protegido en la tribulación aquí en la tierra. Dice Éxodo 8:22, en aquel día yo apartaré la tierra de Gosén en la que habita mi pueblo, para que ninguna clase de moscas haya en ella, a fin de que sepa que yo soy Jehová en medio de la tierra. Dice Apocalipsis 3:11, aquí yo vengo pronto, retén lo que tienes para que ninguno tome tu corona. La frase retén lo que tienes se refiere a mantenerse firmes para recibir la corona, que se refiere a la corona de vida que Cristo da a los redimidos, es en su segunda venida. En 1 Corintios 9, 25-27, todo aquel que lucha de todo se abstiene. Ellos a la verdad para recibir una corona corruptible, pero nosotros una incorruptible. Así que yo de esta manera corro no como a la aventura, de manera que peleo no con quien golpea el aire, sino que golpeo mi cuerpo y pongo en servidumbre. No sea que habiendo sido heraldo para otros, yo mismo venga a ser eliminado. Es de hacer notar que Pablo habla de aquí de la promesa firme. Si hubiera predestinación, no hablaría de esta manera. Ya vemos que la predestinación del cristiano es, usted es predestinado cuando está en Cristo, cuando recibe a Cristo, porque el predestinado es Cristo, no usted. O sea, la predestinación del cristiano es cuando uno recibe a Cristo. Dice 2 Timoteo 4, 7, 8, he peleado la buena batalla, he acabado la carrera, he guardado la fe. Por lo demás, me está guardada la corona de justicia, la cual me dará el Señor, juez justo, en aquel día, y no solo a mí, sino también a todos los que aman su venida. En Santiago 1:12, bienaventurado el varón que soporta la tentación, porque cuando haya resistido la prueba, recibirá la corona de vida que Dios ha prometido a todos los que le aman. Apocalipsis 3:12, la promesa para la resurrección. Al que venciere, yo le haré columna en el templo de mi Dios. Nunca más saldrá de ahí y escribiré su nombre, el nombre de mi Dios, el nombre de mi ciudad, de mi Dios, la nueva Jerusalén, la cual desciende del cielo, y mi Dios y mi nombre nuevo. Dice al que venciere, le hace la siguiente promesa. La frase columna del templo se refiere a que va a permanecer para siempre con él. Este nombre que les puso va a escribir el nombre de Dios, que significa completa consagración a Dios. El nombre de la ciudad de Dios significa ciudadanía. Y en Apocalipsis 3:13, al que venciere, oiga lo que el Espíritu dice a las iglesias. Nuevamente, el que tiene oído, oiga. Significa que se examine cada quien y vea hacia sí mismo. Si su situación es similar a la mencionada en el caso de los creyentes que viven en Filadelfia, de ser así se les hace un llamado de atención y hacer una promesa de vida eterna para los que venzan.
0: Bueno, vamos a continuar ahora con lo que es el último de los mensajes, que es el mensaje a la iglesia de la Odisea, y se encuentra en Apocalipsis capítulo 3, del versículo 14 al 22. Entonces vamos a comenzar en donde, ¿cómo se presenta Cristo en esta iglesia? Se presenta como el testigo fiel y verdadero. Vamos a leer Apocalipsis capítulo 3, versículo 14. Y escribe al ángel de la iglesia en la Odisea. He aquí el amén, el testigo fiel y verdadero, el principio de la creación de Dios, dice esto.
1: La frase amén se refiere a que todas las promesas de Dios son en Cristo. Amén. Segunda de Corintios 1:20. Porque todas las promesas de Dios son el sí y en el amén, por medio de nosotros, para gloria de Dios. La frase testigo fiel y verdadero se refiere a que el testimonio de Cristo es verdadero. En el Salmo 19:7 dice, la ley de Jehová es perfecta, que convierte el alma. El testimonio de Jehová es fiel, que hace sabio al sencillo. La frase, el principio de la creación de Dios, se refiere a que Cristo es el Creador. En Colosenses 1:15-16 dice, Él es la imagen del Dios invisible, el primogénito de toda la creación, porque en Él fueron creadas todas las cosas, las que hay en el cielo, los cielos, y las que hay en la tierra, visibles y invisibles, sean tronos, sean principados, sean potestades, todo fue creado por medio de Él y para Él. O sea que el Creador, que es en Cristo, es el mismo Creador, porque Dios, el Padre y Cristo son uno mismo, Él es el Creador de todo este universo. Vamos a hablar de la ciudad, la Odisea. Esta ciudad era llamada al principio Diópolis, o ciudad de Zeus, en honor a la esposa de Antíoco II. En esta ciudad se fabricaban tejidos, había mucha riqueza. Sus principales productos eran lana fina y el colirio. Se adoraba a los dioses Júpiter, Zeus. La ciudad fue abandonada a causa de muchos terremotos y hoy sus ruinas se encuentran en un lugar llamado Esquiz-Gizar. Ahora vamos a hablar de los creyentes tibios, Apocalipsis 3:15.
0: Yo conozco tus obras, que ni eres frío ni caliente. Ojalá fueses frío o caliente. El término frío se refiere a un creyente frío espiritualmente, que es aquel que no practica el evangelio, no comparte lo aprendido, no da testimonio con su vida, no estudia la palabra, no practica la oración, y es el creyente que es religioso, y está prácticamente muerto espiritualmente. Y cuando nos dice que el término caliente es lo opuesto a lo frío, o sea que se refiere a un cristiano vivo espiritualmente, que es aquel que sí pone en práctica el evangelio, que se podría decir que predica la palabra, da testimonio con su vida, estudia con frecuencia la palabra, practica la oración y anhela crecer espiritualmente. O sea que no es algo mecánico, sino que siente el deseo de crecer espiritualmente. El creyente vivo o caliente espiritualmente hablando se puede definir de acuerdo a lo descrito por Jesús en el libro de Marcos. Vamos a leer Marcos capítulo 16, 15, 18. Y les dijo, id por todo el mundo y predicad el evangelio a toda criatura. El que creyere y fuere bautizado será salvo, mas el que no creyere será condenado. Y estas señales seguirán a los que creen. En mi nombre echarán fuera demonios, hablarán nuevas lenguas, tomarán en sus manos serpientes, y si bebieren cosa mortífera no les hará daño. Sobre los enfermos pondrán sus manos y sanarán. Ahora bien, el problema que surge con muchos creyentes en este mensaje a la iglesia de la Odisea es que el problema es que no son ni fríos ni calientes, sino que se usa un término al cual se le dice tibios. Entonces dice Apocalipsis 3:16, pero por cuanto eres tibio y no eres frío ni caliente, te vomitaré de mi boca. Esta frase fuerte que dice te vomitaré de mi boca es que es una referencia a un rechazo a los creyentes tibios. Estos creyentes tibios son aquellos que se dicen ser creyentes porque conocen algo de la Escritura, asisten tal vez a una iglesia, dan ofrendas tal vez, se apartan de la idolatría, no son adúlteros, no son ladrones, no se les puede acusar de que sean borrachos, pero no se les ve un cambio interno. O sea, podría decir que es una persona que hace las cosas bien, pero en realidad no tiene un genuino arrepentimiento, no reconoce que es pecador, no reconoce que necesita a Jesucristo para salvarse. Es un tipo de cristiano que es tibio, porque la palabra nos dice que todos necesitamos del perdón y del arrepentimiento, sea quien sea la persona, todos los que somos seres humanos, necesitamos reconocer a Jesucristo como el Hijo de Dios. Pero hay muchos hermanos o personas que piensan que por ir a una iglesia hacen todo lo éticamente bueno, podríamos decir, ante la sociedad, pero no tienen un arrepentimiento porque no sienten que son pecadoras. Es lo que muchas personas dicen, que se creen muy, tal vez como un supersanto o algo así, pero todos necesitamos del arrepentimiento, porque si no, estamos contradiciendo la palabra de Dios, donde nos dice que todos somos pecadores. O puede ser un tipo de tibieza de cristiano el que acepte falsas doctrinas y ya no son capaces de ver la diferencia entre lo que es falso y lo que es verdadero. Por ejemplo, los creyentes que dicen que todo está bien, que no hay nada malo, que todo hay que aceptarlo como venga. Eso es muy malo, porque el cristiano debe de tener discernimiento de qué es una falsa doctrina y qué es una buena doctrina, y eso solo es por medio del Espíritu Santo. Entonces, si vemos este mensaje de la Iglesia de la Odisea, vemos que contrasta mucho con otros mensajes de las otras iglesias. Por ejemplo, donde se le exhorta a muchos cristianos que aceptan falsas doctrinas. Ya habíamos hablado de la doctrina de Balaam, por ejemplo, o de la doctrina tipo de Jezabel, una doctrina babilónica. Entonces, eso hace tibio al cristiano, ese es el problema. Entonces, los creyentes tibios son aquellos que también confunden la congregación con centros sociales, a los cuales se va a organizar cosas sociales. Es bueno compartir con los hermanos, es muy bueno porque uno se estimula en el amor. Pero el cristiano no debe confundir eso como que lo es todo, y se olvida de orar, se olvida de leer la palabra, se olvida de tener una comunión con Jesucristo, que es verdaderamente de lo más importante. Es importante congregarse y estar con otros hermanos porque se estimula en el amor, pero no debe de olvidarse que lo principal es buscar el reino de Dios y su justicia. Eso es lo principal. Bueno, en este mensaje de la Iglesia de la Odisea, donde estamos hablando de la tibieza del cristiano, cada quien debe de examinarse a sí mismo y ver en qué puede usted caer en una tibieza. Por ejemplo, nosotros hablábamos en este aspecto que el cristiano que se describe como alguien caliente se refiere a un cristiano que es fervoroso en el Espíritu Santo, se llena del Espíritu Santo, anhela crecer espiritualmente, siente ese amor por Dios. Entonces, ¿qué es lo que hace un cristiano frío? El cristiano frío es el que sencillamente podríamos decir que pues prácticamente no le interesa crecer espiritualmente. A veces el término tibio, que es lo que estábamos hablando, se refiere a que no es ni frío ni caliente, no está ni apartado, está en un término medio. Esa es la tibieza. Pero dice que en esta palabra se le exhorta que no puede ser tibio el cristiano. Para poder entender qué es lo que puede ser tibio el cristiano, una de estas cosas también es el mundo. Y el cristiano debe pedirle a Dios discernimiento para no caer en esa tibieza, porque nosotros somos cristianos, creemos en Jesucristo, pero vivimos en un entorno que es babilónico, como le tocó vivir a muchos cristianos en los tiempos de Pablo. Por ejemplo, ya vimos en otros estudios bíblicos, en los mensajes a otras iglesias, que los cristianos se desenvolvían en una ciudad donde se veneraban a dioses, por ejemplo a Zeus, como le tocó a la Odisea. En otros adoraban a Artemisa, que es la diosa de los cielos. A otros les tocaba vivir en un ambiente donde se adoraban a diferentes dioses paganos, que eran de orígenes babilónicos. Y cuando, por ejemplo, vemos el pueblo de Dios de Israel en el Antiguo Testamento, que vivían en la tierra de Gosén, en Egipto, vemos que a ellos les tocó vivir en un ambiente totalmente idólatra, que era el egipcio. Entonces ellos tuvieron que luchar con eso, y el pueblo de Israel tuvo ese problema también, que tenían muchas costumbres que habían aprendido en Egipto y les costaba quitarse esa idolatría. Del becerro, por ejemplo, les trajo problemas. Como cristianos, nosotros también vivimos en un ambiente babilónico, y el ambiente babilónico es todo lo que tiene que ver en el mundo económico, político, religioso también, y también tiene que ver más que todo con los jóvenes. Los jóvenes tienen que cuidarse mucho, porque nosotros que hemos sido jóvenes también sabemos que una cosa que nos puede atraer bastante en realidad es la música. La música mundana puede ser muy destructiva, es muy sutil también Satanás para engañar al hombre. Por eso cuando leemos la historia de Adán y Eva, nos damos cuenta que a la mujer le engañó con sutileza. Satanás no le engañó de una manera desmedida, fue muy sutil engañar a la mujer. Por ejemplo, cuando engañó a la mujer, Satanás le dijo que sabrá Dios que si comían del fruto que les había dicho que no comieran, iban a tener conocimiento, iban a ser como dioses. Le dijo una media verdad a Eva. ¿Por qué? Porque sí íbamos a ser como dioses, en el sentido de que íbamos a tener conocimiento. Satanás no le dijo a Eva es que estaba cometiendo pecado, porque desobedecía. Venía con ello la muerte también. Entonces vemos que fue una manera sutil de Satanás de engañar a Eva. No lo hizo de una manera que Eva se iba a espantar, sino que sedujo a Eva con ese pensamiento de decirle que iba a ser como Dios, en el sentido de que iba a tener conocimiento entre lo que era bueno y malo. Entonces vemos cómo fue de sutil Satanás y cómo fue que engañó a Eva. Lo mismo pasa en estos tiempos, porque Satanás, como león rugiente, viendo a quién devorar. ¿Y a quién va a querer devorar? Primero al hombre en general, que es creación de Dios, y Dios nos ama a todos por igual. Pero también y principalmente al cristiano, a él quiere devorar, porque el que se constituye hijo de Dios es enemigo del mundo. Entonces el cristiano debe de cuidarse mucho de no caer en esa tibieza, porque todo comienza por algo inocente siempre. Y es Satanás que así lo hace para engañar al hombre. Entonces, especialmente a los jóvenes, en realidad nosotros debemos tener discernimiento de esa música mundana que existe en el mundo, porque la música es degenerativa. Estamos hablando de la mundana. Si hablamos de las rancheras, eso impulsa a lo que son cantinas. Cuando vemos películas rancheras, ellos beben, y a la depresión. Cuando hablamos de baladas románticas, es lo que impulsa al cristiano a la fornicación y al adulterio de una manera sutil. Y si hablamos de baladas rock, probablemente estemos oyendo el final rock pesado. Y en este caso el asunto es más grave, porque la persona puede llegar hasta consumir drogas y puede convertirse en una persona agresiva con depresión o involucrarse en el ocultismo. Entonces es una manera sutil de hacer caer al cristiano o de entontecerlo también, que se entretiene tanto que se olvida del evangelio, que se olvida de buscar a Dios. Y entonces todo esto es lo que puede convertir a un cristiano en tibio. El problema es que el mensaje es fuerte, porque le dice que si es tibio, le dice que lo va a vomitar de la boca. Entonces debemos de cuidarnos todos de no caer en esa tibieza. Otra cosa que puede, o mejor dicho, a contribuir a que el cristiano sea tibio, son las riquezas, el amor al dinero, el deseo de obtener dinero, puede ser que incline el corazón del cristiano a una tibieza. Entonces vamos a seguir, eso lo dice en Apocalipsis 3:17.
1: Dice las riquezas, Apocalipsis 3:17, porque tú dices, yo soy rico, me he enriquecido y ninguna cosa tengo necesidad, y no sabes que tú eres un desventurado, miserable, pobre, ciego y desnudo. Aquí nombra ciertas características de creyentes tibios. Es autocomplacencia, pues son los que dicen ser rico y que lo han logrado por su propio esfuerzo. Aquí el término rico no se refiere rico espiritualmente hablando, sino a riquezas. Hay que hacer notar que los términos espirituales que se utilizan en este caso son frío o caliente. Desde el apóstol Pablo siempre vio los problemas de la riqueza. Dice 1 Timoteo 6:7-8, porque nada hemos traído a este mundo, sin duda nada podemos sacar. Así que teniendo sustento y abrigo, estemos contentos con esto. Y en 1 Timoteo 6:17-18, a los ricos de este siglo manda que no sean tibios, altivos, ni pongan las esperanzas en las riquezas, las cuales son inciertas, sino que pongan la esperanza en Dios vivo, que nos da todas las cosas en abundancia para que las disfrutemos y que hagan bien, que sean ricos en buenas obras, sean dadivosos y generosos. Sin embargo, en 1970 en Estados Unidos apareció la doctrina de la prosperidad. A ellos decían que Dios promete prosperidad en lo material, riqueza y un éxito utilizando la fe. Otro era que el método es confesar audiblemente ciertos versículos bíblicos, visualizar la mente cosas materiales que se deseen y orar pidiéndolas a Dios. Y otro punto era ofrendando grandes cantidades de dinero a cualquiera de estos grupos, se promete que Dios lo va a devolver en forma sobrenatural y multiplicado. Los exponentes de este movimiento dicen que han descubierto algo nuevo. Sin embargo, como dijimos antes, este problema no es nuevo. Pablo lo expuso varias veces y el mismo Jesús habló el tema y aconsejó lo que sigue. Mateo 6:19-21. No hagáis tesoros en la tierra, sino en el cielo, porque donde esté vuestro tesoro, ahí está también vuestro corazón. Y en Mateo 6:24, no podéis servir a Dios y a las riquezas.
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